0: Después le pondríamos un dadito de un queso, yo recomiendo que sea un queso tierno para que se clave bien, al cual le podemos envolver una tira de salmón ahumado o de cecina o de, bueno, algún embutido que tengamos en casa para poner un poquito y luego cerramos esa gilda con otra aceituna. Y se nos queda un aperitivo súper rico que podemos preparar y tener en la nevera para sacar en el momento del aperitivo cuando llegue algún invitado y quedamos de perlas.
1: ¡Ay!
2: La verdad que no hubiese imaginado la mezcla de aceituna más sandía.
1: Aceituna y sandía, pero la aceituna, perdona, me he perdido. ¿Aceituna verde, negra, algún tipo de sabor, algún tipo de elemento?
0: A mí me gusta más la verde, pero todo es probable.
1: Bueno, ¿alguna cosita más que podamos probar para el verano?
0: Mira, pues algo que queda muy resultón y es súper, súper sencillo, que se empezó a poner, bueno, de moda, ¿no? Estas recetas hace como un año o 2 años, es coger una fruta también de temporada, o incluso también lo podríamos hacer como con un tomate que esté en su momento óptimo. Y entonces pelamos la fruta, imagina que cogemos un mango, no sé, ¿vale? O un tomate muy maduro, o un melocotón cuando ahora en unas semanitas ya estén un poquito mejor, y lo congelamos. Y cuando vayamos a hacer nuestra ensalada, imaginar que hacemos una ensalada de rodajas de tomate, cebolla, la típica ensalada ventresca, y le ponemos unas alcaparras, que así nutricionalmente lo mejoramos un poquito. Pues yo luego cojo ese melocotón y lo rayo
2: ¡Uy, qué
0: congelado por
2: rico!
0: encima. Le da un toque súper fresquito a esta ensalada y si está en su momento óptimo de maduración, ese dulzor bueno, que te va a enganchar a volver a servirte esa ensalada y no tener que recurrir pues a otros aperitivos que hay en la mesa que quizás siempre, siempre tomamos, ¿no?
1: Qué
2: Pues
1: guay,
2: oye, dos
1: ¿no?
2: recetas maravillosas.
1: Que está chulo. Esto también lo voy a probar yo, lo del melocotón rallado. Necesito luego receta. Nos diste del gazpacho, pero necesito luego receta del salmorejo, que a mí me gusta mucho el salmorejo y quiero hacerlo también.
0: Claro, pues con el salmorejo podemos respetar la receta tradicional simplemente sabiendo pues que lleva más aceite, pero que si ponemos un aceite de oliva virgen extra, pues muy bien, no hay que tenerle temor, no es algo que vayamos a comer todos, todos, todos los días del verano y un buen pan de calidad. Cambia un poquito el sabor al hacerlo integral, pero si no fuera integral podemos buscar un pan de masa madre de larga fermentación en una buena panadería que le hayan dado ese mimo y ese amor que necesita la cocina y rebajando un poquito la receta, porque es verdad que lleva mucho pan, pero aún así si no, pues ya sabemos que llevamos ahí un plato rico en hidratos y en licopeno, que es el antioxidante del tomate, y lo completaría pues quizá con algo de proteína, con alguna verdurita.
1: ¡Ay, qué bueno, de verdad! ¡Qué ganas me están entrando de un buen salmorejo a estas horas! Un fuerte abrazo, Blanca, Nutriboti, en Dionisio Guardiola, en Albacete. Y un beso para la familia, que ese peque ya está correteando. Un abrazo.
0: Otro para
1: Hasta
0: vosotros. Un
1: luego,
2: abrazo.
1: 35 sobre las 10. Vámonos al acertijo.
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4: Chica, ¿qué dices?
3: Saoco, papi,
1: Que ya está por aquí Mercedes Martínez. Hola, Merche.
5: Hola.
1: ¿Y qué, Claudia, qué estamos preguntando hoy al pueblo?
2: Pues hoy teníamos acertijo musical y la propuesta la hacía Cari Dalmasa, que ayer fue la más rápida en acertar la película Los Mortimer. Vamos a recordar las pistas. La segunda. La tercera. Y la cuarta. Hoy era muy sencilla,
1: Hoy era bastante
2: hay que
1: sencilla,
2: decirlo,
1: hay que
2: era muy
1: reconocer.
2: fácil.
1: A
2: Pues
1: ver.
2: aún así no le quitemos méritos a la que ha sido nuestra ganadora
1: Hombre.
2: de hoy.
6: Buenos días, soy Almudena de Checa. El acertijo de hoy es el hijo de la Inés de Marea. Espero que paséis todos un buen día. Un
1: Ole ahí.
6: saludo.
5: enhorabuena.
1: Hay que recordar que para Checa se va también, además del kit, va a llevar también dos pares de gafas de CMM con el Eclipse. Exacto, para poder utilizarlas el próximo 12 de agosto en gafas.

0: homologadas y preparadas para no perder detalle del eclipse y proteger bien la vista. Merche, ¿qué estamos preguntando hoy al pueblo?
1: Pues hoy era jueves de Rebobinando y como estábamos celebrando el Día Internacional del Sushi, pues nos hemos acordado de Enoch y le hemos preguntado por anécdotas o experiencias probando comida del extranjero. Y atentos a lo que nos contaba que había probado este oyente.
2: Pues probar, yo, a mí me gusta probar todo. Otra cosa es que luego lo vuelva a repetir, ¿eh? He probado hasta los gusanos.
1: Hasta los gusanos. Yo, por ejemplo, gusanos también los probé, pero he de decir que fue aquí en España. Pero solo así un poco y sin más, no sabía nada.
0: Y no te dio cosita,
1: ay, ¿no?
0: No,
1: me dio cosa. Pero ¿sí? Bueno, se prueba, hay que probarlo todo. Y bueno, algunos de nuestros oyentes nos han contado cómo fue su experiencia cuando estuvieron de intercambio en Francia, en el instituto.
3: Merendaban como si no hubiese un mañana y yo el primer día no merendé absolutamente nada pensando que íbamos a cenar pizza porque vi cómo compraba las pizzas. No merendé por eso mismo. Y luego me enteré de que allí no se cenaba en esa casa. Así que hasta la mañana siguiente me quedé sin comer y pasé un hambre terrible. Porque allí, además, es que comen a las 12 un sándwich roñoso y pues eso, pasé un hambre increíble.
0: Un sándwich roñoso. Ojo, cuidado. Sándwich roñoso, que ni le meten su jamoncito, ni su tomate, nada. Ni su pan de masa madre, nada. Ni un cacho de queso manchego.
1: Nada. Y es que le pasó algo parecido a esta otra oyente.
4: Yo en Francia recuerdo no comer absolutamente nada. Todo me estaba muy malo, muy malo, muy malo, muy malo.
5: Eso sí, me pusieron una vez un solomillo en un bar que me llevaron con su padre a Rabelais.
6: Es que es verdad que aquí estamos acostumbrados a una comida que luego va afuera y en
1: claro,
6: fin.
1: Claro, no estás acostumbrada, pero sobre todo porque son sabores distintos. Incluso sí. A lo mejor el mismo pavo no sabe igual. Luego también tenemos otro oyente que nos contaba una manera de cocinar muy peculiar.
7: Pues yo recuerdo en un viaje que hicimos a Turquía que prepararon un guiso y lo dejaron enterrado durante toda una mañana. Solo sé que cuando lo sacaban yo pensaba, madre mía, esto a ver ahora a quién se lo come. Y tengo el recuerdo de ser un guiso con cordero y que estaba buenísimo. Y me recordó mucho al caldo de patatas que se cocina aquí en España y que ha hecho muchas veces pues nuestras abuelas o nuestras madres.
1: Mira, ojalá
6: me pasó con el gulas en Hungría. ¿Sí? Qué cosa más maravillosa, qué rica.
0: A mí en Marruecos, la comida en vasijas. Tú llevabas el pollo o el cordero en una vasija, lo llevabas a la panadería del barrio, lo metían al horno y lo tenían ahí como 5 o 6 horas.
1: Madre.
0: Y luego te lo sacaban con su caldo y todo y era maravilloso.
1: ¡Ay, qué rico!
0: Sí.
1: Pues mira, también nos ha pasado que esta oyente nos cuenta y es que a veces las películas pues son eso, películas. ¿Y qué le pasó esto al irse a Francia?
8: Y yo la verdad es que llegué allí, yo comía de todo. Me acuerdo de un pollo que comí, ¡oh, buenísimo! Incluso probé el ratatouille, que yo claro, llevaba la imagen de la película, pero para nada. Mi presentación y el sabor, no sé, pero le faltaba sal. Y eso estaba malísimo, no me gustó nada.
1: Vaya,
6: estamos muy salados.
1: La verdad. Y bueno, a ver si alguno de vosotros, por ejemplo, habéis probado este otro plato.
9: No sé si habréis comido haggis en Escocia, yo sí. Hace ya unos 15-20 años. Es así como un embutido, cocido, frito, hervido. Yo ya no me acuerdo cómo era. Llevaba hígado de cordero, llevaba asadura de cordero, llevaba sebo, tocino, llevaba algo de cebolla y un poco de caldo de pollo. Y te lo sirven todo metido dentro de un estómago de cordero y te lo ponen en el plato. ¡Qué rico, de verdad! Ni morcilla ni nada. Haggis.
1: Haggis.
6: Fíjate que no me ha convencido y no me ha quedado claro si va frito, si va hervido, si va a la plancha, pero...
1: Bueno, y mira que lo has explicado, ¿eh? Pero bueno, y luego vamos a terminar con un poquito de humor porque atentos a lo que le pasó a esta oyente en su viaje.
10: Pues yo cuando fui a Nueva York, que estuvimos ahí 10 días, claro, allí la comida es todo comida rápida y hamburguesas y perritos y no sé qué y no sé cuántos. Pues los primeros días bien, pero cuando íbamos por la mitad del viaje ha sido la única vez en mi vida... La única vez que tenía ganas de pegarle un bocado a una lechuga. Para que yo diga eso, fíjate, ¿eh?
1: Es que al final te cansas, ¿no? Todos los días hamburguesas.
6: Hombre,
1: y cosas así.
6: Hombre, tu estómago a lo mejor pide auxilio.
1: Claro.
0: Todo pide cosas, pide algo. Bueno, mañana tenemos debate.
1: Mañana debate.
0: Viernes de debate.
1: Exacto.
0: En Castilla-La Mancha hoy. Gracias, Merche.
1: Nada.
0: Gracias, Claudia.
6: Hasta mañana.
0: Hacemos un pequeño breve alto en el camino. Llega la música de Ojete Calor. Van a estar el sábado en Albacete, en el Festival Antorchas, Carlos Areces, Aníbal Gómez, dándolo todo. Con temas como este. La más guapa, 10:41, escuchan Radio Castilla-La Mancha.

0: Enseguida vamos con Ana Sevilla. Yo no he dicho, Ana, que sea la más guapa, pero se acerca. ¿A que
1: oye,
0: sí, Ana?
1: Muchas gracias. Ay, por el piropo.
0: Que enseguida está, que nos tiene que contar toda la resaca que tiene del premio de ayer. Un instante y vamos con Ana Sevilla.
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0: Bueno, vamos camino de las 11 de la mañana, nos quedan 15 minutitos. Hoy tenemos nuevo capítulo del Eco Despierta con Ana Sevilla, pero ya lo saben, ayer lo contábamos, se pasó 5 minutos por aquí, por el estudio. Ayer le daban premio por la tarde, hoy te hemos visto en el periódico, te hemos visto... Sí, sí, luego busca la tribuna que saca un... De todos los premiados saca foto de familia de los premiados y luego el momento en el que le dan el premio a Ana Sevilla. Por algo, por lo que sea. Y,
1: oye, bueno, pues muchas gracias a los compañeros, claro, de la tribuna. ¡Qué gran ilusión!
0: Y, a ver, la foto es pequeñita, tampoco te...
1: Bueno, da igual.
0: Pero claro, luego saliste también en la tele nuestra, en los informativos, tú e Irene del Río, también compañera que ahora está más centrada en sus temas como influencer, pero era una maravilla veros a las dos. Y ver a Carlos Macías da mucha alegría para los que hemos compartido con vosotros tiempo, con ese gigantón que es Carlos, que hay un equipazo, nunca lo diremos lo suficiente, hay un equipo que trabaja muy muy bien, que nos trae muchas alegrías, con los que es muy fácil trabajar siempre, y que encima os reconozcan así, jolín, pues da un orgullo enorme como casa.
1: Bueno, la verdad es que fue una alegría inmensa, no solo ya por el premio a esta casa, también, como bien decías, pues compartir ese momento con una compañera y a la que también considero amiga, como es Irene del Río, pues fue de lo más emocionante. Al final, lo decía ella en su discurso, fue ella quien lo hizo ayer, y decía que al final del tiempo, ¿no?, también sale nuestra base de conciencia y de sostenibilidad. El hecho de estar contando el tiempo a diario e intentar transmitirlo también, esa nueva realidad climática, pues nos hace que a nosotros mismos personalmente seamos personas más comprometidas y que nos ciñamos a esa labor también de transmitírselo al resto. Así que bueno, creo que al final está todo enlazado y fue muy emocionante, y además, como bien dices, pues estuvo ahí acompañándonos Carlos Macías y uh-huh. Bueno, nos faltaron el resto de compañeros, pero fue muy emotivo.
0: Bueno, pues no daba tiempo a todos, pero te pusiste nerviosita, me
1: un
0: contabas.
1: Un poco, sí, porque es algo... Es algo muy emocionante, y además, bueno, nosotros siempre, aunque estamos delante de las cámaras, en realidad estamos acostumbrados a estar detrás, a ser los que ponemos el micro, a ser los que... No estamos acostumbrados, digamos, a ser los protagonistas, entonces en ese momento te pones un poco nerviosa porque subes al escenario en un momento de reconocimiento, y la verdad, bueno, pues hace ilusión y está ahí ese hormigueo en la barriguilla.
0: ¿Y hoy de resaca?
1: Bueno, hoy, pues claro, hoy
0: en lo
1: es
0: emocional,
1: que
0: en lo físico, es un poco de sí. Caída de la tensión, ¿no?
1: Pues sí, lo primero porque estamos recibiendo muchísimas muestras de cariño, de compañeros, de amigos, de familiares, y eso también, bueno, pues es muy gratificante. Y luego de resaca, bueno, pues porque aquí estamos con el compromiso de seguir informando con nuestra labor de servicio público. El tiempo no para, tampoco la información sobre el cambio climático, y esta mañana pues a las 7 estábamos ahí dándolo todo de nuevo en el espacio matinal con la previsión meteorológica, y además pues me toca un poco toda la mañana todo lo que continúe, así que...
0: Pues lo vamos contando. Premios regionales, lo repito, premios regionales de medio ambiente que entregaba el gobierno regional, que tenían lugar ayer en Ocaña, y que en materia de comunicación pues tributaron homenaje a dos chicas, una de Talavera de la Reina, otra de San Clemente en Cuenca, que nos da mucha alegría ver que gente de nuestros equipos pues tienen el reconocimiento que merecen. Hoy hablamos del calor y del Mundial, Ana.
1: Pues sí, además un tema de plena actualidad porque, bueno, ya lo venimos diciendo, que esta nueva realidad climática afecta más de lo que pensamos. Además, este Mundial de Fútbol va a ser el más grande de la historia, es el que más equipos tiene, más partidos, millones de espectadores están pendientes de este encuentro, y este año pues va a haber un rival inesperado que preocupa a los científicos, y no va a llevar camiseta, no va a marcar goles y ni siquiera va a salir el campo, pero el calor es el jugador que más va a preocupar en este Mundial. Un nuevo análisis advierte que el cambio climático podría afectar al rendimiento de los jugadores en gran parte de los partidos, y para ello, ¿qué han hecho? Bueno, pues han

0: analizado los 104 partidos previstos para este Mundial y la conclusión es muy llamativa porque hasta 97 de ellos tienen la probabilidad de que se registren temperaturas superiores a los 28 grados. Y este dato importa porque numerosos estudios relacionan directamente estas temperaturas con una disminución del rendimiento físico de los futbolistas. Claro, la pregunta, ¿qué le pasa al cuerpo cuando trabaja, digamos, con este intenso calor? Pues si ya correr 90 minutos supone un esfuerzo tremendo, ahora imaginemos que lo hacen bajo temperaturas cada vez más elevadas. Pues, como decimos, según diversos trabajos científicos, cuando el calor aumenta, los jugadores realizan menos sprint, recorren menos distancias y necesitan más tiempo para recuperarse. Es decir, no solo puede verse afectada la salud del futbolista, sino que también digamos que cambia el ritmo del partido. Puede haber menos intensidad, puede haber menos velocidad o incluso menos espectáculo. Uh-huh. Hemos hablado esta semana con Ángel Aceña, él es preparador físico de Primera División, y esto es lo que nos ha contado.
1: Actualmente, para gestionar un poco, controlar el impacto del calor, lo que se utiliza no solo la temperatura, es decir, desde las competiciones deportivas, en este caso la FIFA, utilizan el parámetro que es el Wet Bulb, es el WGBT, que indica pues no solo la temperatura y la humedad, sino también pues la radiación y cómo pues el cuerpo se expone a ese calor, cómo nuestro organismo, el organismo de un deportista, sufre ese calor.
2: Yo tengo que contar que el otro día la selección española publicaba imágenes en sus redes sociales de cómo en mitad de un entrenamiento abrían un amplio compartimento, tenían como un arcón, del que iban sacando unos chalecos de plástico rellenos de hielos.
0: Sí.
2: Para ejercer, además de la marca deportiva que viste a la selección española. Uh-huh. Esos chalecos de plástico transparente, imagínense que cogemos y ponemos refrigerantes y que cogemos las típicas fundas de hielo, fundas de plástico que rellenamos de agua para congelar, como los flashes, pues imagínense un chaleco hecho de flashes de hielo, flashes en este caso sin color, incoloros, para refrigerarse.
0: Pues es que ya estamos viendo, y lo vamos a ver a continuación, cómo la FIFA ya se está viendo obligada a adaptarse a esta nueva realidad. De hecho, siguiendo con el hilo del estudio, uno de los encuentros que más preocupa a los investigadores va a ser el encuentro entre España y Uruguay, que está previsto que se celebre en Guadalajara, en México, porque según el análisis existe más de un 70% de probabilidad de que se juegue bajo condiciones de muchísimo calor. Este, claro, pues sería un claro ejemplo de cómo el cambio climático ya puede influir incluso en el mayor evento deportivo del planeta. Hace años incluso lo veíamos lejano, ¿no? Todo esto de cambio climático o impensable que nos afectase en nuestro día a día. Bueno, pues ya afecta al mayor evento deportivo del planeta. Y la pregunta, como bien hablábamos antes, ¿habrá que cambiar las reglas del juego? Bueno, pues también le hemos preguntado a Ángel Aceña y esto es lo que nos ha contado.
1: Tradicionalmente siempre, pues bueno, en competiciones deportivas se establecía entre 28 y 32 grados como el límite para poder introducir lo que se llaman los cooling breaks o los parones por calor. Este año, pues bueno, se van a introducir ya de forma sistemática entre los minutos 22 y 67. Un dato esencial es que por cada grado de temperatura corporal que se incrementa, la frecuencia cardíaca se ha visto que se incrementa en torno a 10-15 latidos por minuto.
0: Claro, esto está obligando al fútbol a que se adapte. En los últimos años hemos visto pausas para hidratación, cambios en horarios de competición y protocolos frente a temperaturas extremas. Pero este año, en el Mundial 2026, se da un paso más allá. La FIFA ha anunciado pausas obligatorias de hidratación de 3 minutos en cada tiempo de juego. Una medida pensada para proteger la salud de los futbolistas, ahí escuchábamos a Ángel, y sobre todo las exigencias físicas que pide esta competición. Va a ser una novedad histórica. Por primera vez los partidos, bueno, pues...
2: Y facturan más en publicidad.
0: Eso te iba a contar, porque es que, fíjate, por primera vez pues los partidos, al incorporar estas interrupciones regladas, van a permitir que se meta, bueno, pues otra forma, digamos, de seguir el fútbol por televisión. Van a meter esa publicidad o incluso emitir más análisis. Y esto incluso se va a aproximar más al baloncesto o al fútbol americano, un poco el consumo de ese tipo de deportes televisados. Así que, bueno, pues algo que, fíjate, el cambio climático está haciendo que hasta una de las mayores competiciones del mundo pues se adapte.
2: Y se vaya cambiando.

0: Y se vaya adaptando, se vaya cambiando.
1: Yo me queda la duda, Ana Sevilla, si vamos a llegar a un punto en el que, escudándose en los riesgos laborales, los futbolistas puedan decidir no saltar al campo.
0: Es probable y estarían en todo su derecho.
1: Claro, o sea, si un trabajador, porque ellos al final son trabajadores, son deportistas, pero son trabajadores, ve que hay 38 grados a la sombra en un sitio, no trabaja. ¿Podremos llegar a eso?
0: Pues es
1: probable. ¿Es lógico que hayamos elegido una final, un estadio para la final sin techo y que esté con 80.000 espectadores, pero en Nueva York, en unas temperaturas que se esperan también altas?
0: Pues Chris, quizá cada vez más tendrá que ser algo a mirar y a tener en cuenta a la hora de organizar este tipo de eventos. Más que nada porque son conglomerado de gente, uh-huh. muchas personas en un mismo espacio y luego mucho rendimiento físico, altas temperaturas. Por último, le hemos querido preguntar, claro, nos surge la duda, ¿esto podría hacer que los partidos de este Mundial sean más lentos, más aburridos?
2: El jugador de fútbol al final tiene una capacidad de autorregulación de esfuerzo bastante alta y eso también está comprobado. Es decir, que al final todo lo que son las condiciones ambientales hacen que el propio jugador pues vaya regulando sus propios esfuerzos. Eso al final se traduce pues menos espectáculo deportivo porque hay menos acciones alta intensidad, menos sprint. Sobre todo el problema no es tanto el espectáculo deportivo en sí, sino la propia salud y la capacidad de recuperar los jugadores de un partido a otro.
1: Pues interesante como siempre, Ana Sevilla.
0: Muchas
1: un
0: gracias.
1: Placer.
0: Muchas
1: enhorabuena
0: gracias.
1: Por los premios.
0: Gracias.
1: Querida, con Ana Sevilla nosotros vamos cerrando este programa. Víctor Carmena y Claudia Blanco estuvieron en la redacción, J. García en la producción y Lucas Dorado en la realización técnica. Siguen en la mejor compañía. Mañana muy especial programa tenemos preparados. Si hablo ya como Yoda. Vamos a tener programa doble porque estaremos por un lado en el estudio y por el otro celebrando la inauguración del nuevo Paseo de la Vega en Toledo con un despliegue muy especial. Así que mañana les esperamos. Por lo pronto, ahora las noticias y después la rotonda con Joaquín Guzmán, sus peticiones y mensajes al WhatsApp. Hasta luego, feliz jueves.

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0: Son las 11 de la mañana.
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0: Desarticulada una organización criminal que explotaba sexualmente a mujeres venezolanas. Hay 17 detenidos, uno de ellos aquí en la provincia de Toledo, Mercedes Martínez.
2: Los otros detenidos, 12, son de Madrid y otros 4 de Santa Cruz de Tenerife. 3 de los arrestados ya han ingresado en prisión provisional. La investigación ha permitido identificar a 14 víctimas captadas en Venezuela aprovechando su situación de vulnerabilidad. Una vez en España, eran obligadas a prostituirse para pagar supuestas deudas de hasta 9.000 euros. Tenían que estar disponibles las 24 horas del día y no podían negar ningún tipo de práctica sexual. La organización gestionaba varios pisos prostíbulo y trasladaba a las mujeres entre distintas ciudades para aumentar los beneficios y mantener un mayor control sobre ellas.
0: Más asuntos, atentos estudiantes, porque la Universidad de Castilla-La Mancha abre desde mañana 19 de junio el plazo de preinscripción en estudios de grado para el próximo curso 2026-2027. Pilar Valero.
3: El plazo va a estar abierto hasta el 3 de julio, mientras la matrícula para los alumnos de nuevo ingreso podrá formalizarse entre el 10 y el 15 de julio y desde mañana y el 30 de septiembre para los estudios de matrícula directa. Además, se habilitarán distintos periodos de matrícula vinculadas a las sucesivas readmisiones. Una vez finalizado el plazo, la Universidad de Castilla-La Mancha va a publicar los resultados a partir de las 2 de la tarde del 9 de julio en la web corporativa y los va a comunicar por correo electrónico a los solicitantes. Posteriormente se van a realizar nuevas adjudicaciones los días 16, 23 y 30 de julio y 3, 10, 17 y 24 de septiembre.
0: También hoy hemos conocido que Castilla-La Mancha va a reconocer a 8 personas y entidades por luchar contra la despoblación en las zonas rurales. Han sido publicados hoy en el Diario Oficial de Castilla-La Mancha. Una de las entidades va a ser la Asociación Sin Ánimo de Lucro Entre Todos del Che de la Sierra en Albacete, por su dinamización realizando formación, inserción de empleo y dinamización del territorio. Escuchamos a Mar González, presidenta de la asociación. Ha pasado por estos micrófonos por Castilla-La Mancha hoy.
4: Sin duda, todos estos reconocimientos nos hacen visibles y nos dan visibilidad a proyectos tan pequeños y que hacen cosas tan grandes en un territorio, ¿no? Con ese impacto, que desde luego no hacemos solo, lo hacemos en alianzas con un montón de gente. Nosotros agradecidísimos de que la administración, los colectivos, las personas reconozcan esa trayectoria y darnos fuerzas para seguir.
0: En página nacional, el Partido Popular va a llevar al Constitucional el veto de la mesa del Congreso a la enmienda a la que instaba al Gobierno a convocar elecciones. El Partido Socialista y Sumar tienen mayoría en la mesa, vetaron esa enmienda y el PP ahora dice que es una nueva cacicada de la presidenta del Congreso, Francina Armengol. El miércoles se votará y se debatirá. Mientras los socios de Gobierno no han quedado conformes con la declaración ayer de José Luis Rodríguez Zapatero, insistían esta mañana en la misma idea, debe dar explicaciones. Le preguntaban así a Alberto Ibáñez de Sumar.
5: Bueno, yo creo que el señor Zapatero tiene muchas explicaciones que dar todavía. Tiene que explicar esa fina línea que existe entre el lobismo y los asuntos públicos, explicar pues esas joyas que habría recibido de una dictadura.
0: Desde el Partido Popular insisten en que las explicaciones no han convencido a Esther Muñoz, portavoz en el Congreso.
6: No resolvió ninguna de las preguntas que nos hacíamos todos los españoles. No explicó el origen de las joyas, no explicó cuándo se las dieron, no explicó si las tributó, no explicó absolutamente nada. No explicó sobre esas presuntas empresas que tienen testaferros y por qué él cobraba de análisis relevante y sus hijas de otras empresas. No ha resuelto ninguna de las dudas y por eso le mantiene las 7 imputaciones, incluyendo la de contrabando, ¿no?
0: Y mientras desde el Gobierno y desde el Partido Socialista mantienen su confianza en el expresidente Patxi López.
7: Seguimos defendiendo la presunción de inocencia. Confiamos en Zapatero. Confiamos en lo que él mismo expresó ayer a través del comunicado, que va a ser capaz de defenderse y de aportar pruebas suficientes como para evidenciar que no hay nada delictivo en su comportamiento.
0: Y así viene marcada la actualidad de este jueves. Tenemos temperatura.

0: Temperaturas hasta ahora de 24 grados en Budia, 29 en Santa Olalla, 28 grados en Guadamur. Se quedan ya escuchando la mejor música. Arranca la rotonda con Joaquín Guzmán.
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0: ¿Qué tal? Muy buenos días, rotonderas y rotonderos. Son las 11 y 6 minutos de aquí, en la radio de Castilla-La Mancha.
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0: Hasta las 2 de la tarde, las gracias que te damos por ello en esta que algunos prefieren llamar juernes, por aquello de lo cerca que está el fin de semana. Y además, entrando en un fin de semana que vamos hacia el solsticio de verano, pues hay muchas celebraciones en muchos pueblos, muchas localidades de Castilla-La Mancha, ¿no? En algunas se traslada a San Pedro y San Pablo, como puede ser en Polam. Ayer cuando fui al supermercado ya vi los días que cerraba el supermercado, o sea que, bueno, calor, va a ser calor, ¿eh? O sea, va a entrar el verano astronómico, porque el meteorológico ya entró hace un par de semanas y el que le da la gana al tiempo entró hace más de un mes, ¿eh? Bueno, pues va a entrar por todo lo alto, con la primera ola del calor del verano. Así que, ¿qué le vamos a hacer? Pues esos temas de conversación. Llegas y mientras echas el sobre de azúcar y das vueltas con la cucharilla al café, el primer tema normalmente es qué calor hace, ¿eh? Qué calor hace, ¿eh? ¿Y qué pronto este año? No, como el año pasado. Bueno, pues hablando de calor, esto hace que el índice de propagación potencial de incendios forestales, pues hoy no se salva nadie de estar entre alto y muy alto. Ahí andamos. Bueno, el WhatsApp del programa, 689-649-805. Enseguida vendrá Paloma Moratilla en este día en donde en el santoral marca que es San Marcos de Roma y San Marcelino, este también era de Roma. Hay muchos días internacionales, el Día de la Gastronomía Sostenible. Ojo al menú de Francisco a partir de la una. Hablando de menús, el Día Internacional del Sushi, ¿eh? Y algunos otros, el Día Internacional, hablando de comidas, del falafel. Y hablando de comidas, el Día Internacional del Picnic, o lo que aquí en Castilla-La Mancha llamamos popularmente ir de romería. Bueno, enseguida Paloma Moratilla, y hoy además es jueves, y los jueves nos damos una vuelta por el universo Beatles. Hoy además especialmente para felicitar a Paul McCartney, que cumple 84 años. Ahí está el tío, ¿eh? Es un chaval, acaba de sacar un disco, en fin. Buenos días, Castilla-La Mancha. ¡Comenzamos! ¡Venga, dale!

0: todos los días abriendo la rotonda, la muy conocida y poco pedida, año 1985, esta colaboración de Jackson Browne con Clarence Clemons, el apodado Big Ben, durante muchos años con la E Street Band acompañando a Bruce Springsteen, aunque ya falleció en el año 2011. Y 13 minutos, vamos a dar una vuelta por Castilla-La Mancha, ya está por aquí Paloma.
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0: Buenos días, Paloma Moratillo.
1: Buenos días, Joaquín.
0: ¿Cómo estamos?
1: Bien.
0: De jueves.
1: Animada.
0: Ah, muy bien, estupendamente. Sí. Que...
1: Eso es porque vengo en el coche con Fleetwood Mac.
0: Sí, con Fleetwood Mac. Qué grande el disco Rumors.
1: De verdad.
0: Está entre mis 10 favoritos de la vida mundial.
1: Luego cuando acabes el programa me pones Everywhere.
0: Everywhere, vale.
1: Por favor.
0: Bueno, ¿y hoy qué nos vas a contar?
1: Vámonos de verano.
0: Esas
1: sugerencias que le damos a los oyentes.
0: Ah,
1: que el que no se va de vacaciones es porque no quiere.
0: La semana pasada nos estuvimos bañando.
1: Y seguimos bañando.
0: Ah, seguimos bañando. ¿Dónde?
1: Ahora estamos con esa racha del... Porque como hace tanto calor... lo vamos previendo, vamos avisando a la gente. Nos vamos a ir hasta el río Buyaque, al Robledo.
0: Ah, muy bien.
1: Es una presa que además está muy cerca de Cabañeros, o sea que para quien le guste el turismo medioambiental es todo un acontecimiento. Y además el sitio cuenta con merendero, sombra, columpios y acceso adaptado para sillas de ruedas. Quien dice sillas de ruedas dice carritos de bebés.
0: Uh-huh.
1: Que decimos sillas de ruedas, pero hay que pensar también,
0: claro,
1: en el carrito de los niños,
0: claro.
1: Ah, pues tiene acceso adaptado para las sillas de ruedas. Están permitidas además las mascotas y además incluye rutas de senderismo, o sea que es un buen sitio para el baño. Esto está, como hemos dicho, en el Robledo. Y ya que vas,

0: al río Buyaque, a la presa, que le llaman así, la presa, ¿no? Del río Buyaque en el Robledo, pues te pasas por el pueblo, que también merece la pena. Mira, el pueblo es uno de los pueblos más jóvenes de Castilla-La Mancha. El Robledo nació en 1985, cuando consiguió segregarse de Porzuna. De hecho, hay sitios donde tú buscas lo de la presa del río Buyaque y te dicen Porzuna. No, no está en Porzuna, está en el Robledo. Pero es que el Robledo era una pedanía de Porzuna que se consiguió independizar en el 85. El pueblo está atravesado precisamente por... Tiene dos ríos, el Buyaque y el Alcobilla, pero el Buyaque es que atraviesa el pueblo, literalmente. Pasa por el centro del pueblo, así. Hay un sitio que le llaman allí en el pueblo la Junta de los Ríos, que es donde esos dos ríos precisamente se hacen uno. Se juntan en la Alcobilla con el Buyaque para luego ir al, no me quiero equivocar, que luego me llaman los oyentes, al Guadiana, que son afluentes del Guadiana, que ya luego ya una se la llena la cabeza de nombres y se equivoca y hacen muy bien en rectificarme, porque además esos que nos escuchan. En el municipio además hay otras pedanías, por ejemplo están las islas Navalrincón, y Navalrincón hay uno de los ramales de la Cañada Real Toledana, o sea que quien quiera ver por dónde pasaban las ovejas hace mucho tiempo, en tiempos de la Mesta, bueno, pues la Toledana pasaba por Navalrincón. Las Tablillas y Navalejarra son cuatro aldeas que a su vez dependen del Robledo. Las fiestas patronales son en el mes de agosto y celebran el Día del Pueblo el 3 de septiembre. Lo digo para si van a fijar fecha para ir a la presa del Buyaque en el Rincón, que sepan que en agosto son las fiestas patronales y el 3 de septiembre celebran el Día del Pueblo porque conmemoran la segregación de Porzuna. Es cuando nos hicimos independientes.
1: Hace mucho, en 1985.
0: Eso es, pues lo celebran todos los años el 3 de septiembre. ¿Por qué no suena tanto el Robledo? El Robledo no suena porque el 31 de diciembre todos los años decimos que tengan cuidado porque es el sitio donde se bañan en el 31 de diciembre en el río Buyaque.
1: Es verdad, es ahí. Es verdad.
0: Y eso viene a raíz de que en el 95 hubo una sequía estrepitosa.
1: No llevaba agua, es verdad.
0: Claro, y el 31 de diciembre comenzó a llevar agua al Buyaque. Y la gente del pueblo dijeron, pues ahora nos vamos a bañar, aunque sea 31 de diciembre. Y ha habido años al revés, que por ejemplo en el 2005 no bajaba ni una gota de agua por el Buyaque y los vecinos de todas maneras fueron a bañarse. Lo que pasa es que se llevaron el agua desde casa, se llevaron los cubos y se echaron los cubos por allí por encima. es una buena ruta para así pasar el día, por lo menos.
1: ¿Sí? Muy bien.
0: Y fresquita.
1: Pues nada, muchas gracias, iremos allí.
0: Al Buyaque. Hasta
1: luego. Gracias, Paloma, hasta luego.
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2: El WhatsApp de La Rotonda, el 689-649-805. Han empezado las vacaciones escolares. Han empezado los cambios de ritmo, de horarios, en la mayoría de las casas donde hay algún escolar. Y hoy, pues se empiezan a acercar también a pedir canciones a La Rotonda. Irati, buenos días.
3: Hola Joaquín y gente rotondera, soy Irati de Villa Palacios. Como ayer acabamos el cole, te quiero pedir la canción Waving Flag de David Bisbal. Un saludo.
2: Que es la canción con la que ayer, el año pasado fue el Espresso Macchiato, y fue la canción con la que ayer pues hicieron una representación, una despedida, un número de final de curso. Felices vacaciones, Irati. Esto suena mundial, ¿eh?

0: suena mundial, el del 2010, pero suena a mundial. El Waving Flag, Shannon con David Bisbal. Vamos a donde, buenos días.
1: Buenos días, Joaquín, soy Ángela.
0: Hola,
1: Joaquín,
0: Ángela.
1: A ver si me podrías poner la canción Con el viento a tu favor, de Camilo VI. Y se la quiero dedicar a mi sobrina Alba y a mi sobrina Erika, que cumplen años las dos. Un besito para ellas y para todos vosotros. Venga, hasta mañana.
0: Vamos con Camilo VI, con el viento a tu favor.

0: Conocidas y poco pedidas. Y hacía tiempo que no se pasaba Camilo VI por la rotonda. Vamos a pasarnos nosotros por Alcocer. Buenos días.
1: Buenos días, rotonderas, rotonderos. Buenos días, Joaquín. Rosique de Alcocer.
0: ¿Qué tal?
1: Hoy hemos empezado el día con pleno en el ayuntamiento.
0: Con pleno.
1: Ay, madre. Bueno, que tenemos el día completito hoy, sí. Para ser jueves.
0: Hay de todo.
1: Y llegado casi el fin de semana.
0: Un variadito.
1: Bueno, te voy a pedir esta cancioncita que tengo ahora mismo en el coche.
0: ¿Cuál?
1: Valió la pena ser concejal. Bueno, un besito para todos. Y un besito para mis vecinos de Alcocer.

0: Vale la pena la música de Marc Anthony. Las señales horarias. Ahí está la primera, la segunda, la tercera, la cuarta, la quinta. Y esa es la que marca la en punto, las 11:30. 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
0: Hola, ¿qué tal? Buenos días, ¿cómo estamos?
5: Buenos días, Joaquín Guzmán. Mira, soy Esteban, el pintor de Oropesa.
0: ¿Qué tal?
5: ¿Me puedes poner la canción de Retales de una vida de los Celtas Cortos?
0: Muy bien.
5: Me gustaría dedicársela a mi hija Marta, para darle muchos ánimos para el sábado, que son las oposiciones para Magisterio, y bueno, que vaya, que tenga suerte sobre todo, y que disfrute de todo lo que está por venir. Y nada, pues buen día y buena rotonda.
0: Pues Marta, mucho ánimo y a por ello.

0: Seguimos recorriendo Castilla-La Mancha, en este caso a lomos de un tractor por cebolla y con una barra de herbicida, es decir, glifosato o glisofato, que nunca he sabido muy bien cómo se pronuncia. Esto por un lado. Y por otro, creo que van camino de algún sitio de vacaciones. ¿Cómo estamos? Buenos días. Hola, hola.
1: Buenos días, Joaquín. Buenos días, rotondero, rotondera. Joaquín, para el día de hoy, si es posible, me gustaría que pusieras algo de los Scorpions, ¿vale? Y venga, dedícaselo para todos los rotonderos, rotonderas y también para ti, Joaquín. Un saludo, pasar buen día. Bueno. Chao, soy Ana Cebolla.
0: Pues por un lado de los Scorpions y por otro lado, María, buenos
2: Hola,
0: días.
2: Hola, Sergio, con Sergio, nos vamos 4 días a la playa.
0: Cuatro a la
2: Así
0: playa.
2: Así que nos puedes poner Nomadic Out, o si no, nos puedes ir a una de Coldplay.
3: Un beso, adiós.
2: Un saludo para todos los que van por la autopista de Castilla-La Mancha.
0: Un saludo y gracias por llevarnos.
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0: Still Loving You. Las grandes baladas de los Scorpion. Vámonos a la Jineta. Buenos días.
1: Buenos días, rotonderas, rotonderos. Joaquín Guzmán. Jueves. Nada, vamos ahí con la mañana.
0: ¿Cómo estás?
1: Y escuchando música suave. La cancioncita se la vamos a dedicar a estos operarios que están ahí en la autovía, controlando que tengamos asfalto de primera calidad. Pero tela, de aquí un ratico como calienta la paloma.
0: Sí,
1: y a la gente del campo también. Una cancioncita alegre. Estos hombres, Margual y Suárez. La de un día de estos. Esa canción, la letra me encanta y nada, va por ello. Un saludito. Soy Pedro y estamos por Almansa.
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0: las 5 de la mañana, creo que eran las 5 o así aproximadamente, pero he escuchado las noticias. 28 grados ya en Almadén. Qué calor, ¿verdad? Buenos días. Ah,
1: buenos días, Joaquín. Soy Ana, de jueves. Bueno, Joaquín, ¿me puedes poner hoy a Juanes, la de Una noche contigo? ¿Vale? Mira, para todos los rotonderos y para ti, ¿vale? Adiós.
0: A ver, que inventar un término nuevo que supere a lo que es una noche tropical, ¿eh? Que en algunos sitios empieza a parecerse ya a noche volcánica.

0: un calor que te muere. Madre mía, otro verano más.
1: Mira, Joaquín, ahora mismo en Andújar 29 grados y sudando la gota gorda en la cocina preparando mano de ministro.
2: Ensaladilla rusa, ponles ensaladilla rusa hoy. Mano de ministro.
1: Canción, ¿qué tal? Hoy una de Miguel Bosé. Hace mucho que no le escucho, a ver si es posible.

0: Las 12, mediodía.
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0: Isidoro Gómez Cabero renuncia a su acta de concejal en el Ayuntamiento de Cuenca por razones médicas. Juanma Sevilla, buenas tardes.
2: Buenas tardes. Así lo ha dado a conocer la agrupación de electores de Cuenca, señalando que no ha sido una decisión fácil ni para él ni para los que forman parte de Cuenca Nos Une. Cabe recordar que Gómez Cabero, médico de profesión, ha estado al frente de proyectos sanitarios de relevancia local, impulsando complejos asistenciales y hospitalarios en la capital conquense, además de ser presidente del club de balonmano Revi Cuenca, logrando llevar al equipo a sus épocas doradas, tanto en competiciones nacionales como europeas. Además, el pasado 31 de mayo fue reconocido en el Día de Castilla-La Mancha en un acto celebrado en el Auditorio José Luis Perales de Cuenca con el título de hijo predilecto de la región.
0: En Tomelloso, detenido el autor de un robo en un establecimiento hostelero y varios hurtos en vehículos. Marina Moreno, buenas tardes.
3: Buenas tardes. La investigación, desarrollada en el marco de la operación Casolín, comenzó en marzo tras denunciar el asalto al almacén de bebidas de un conocido establecimiento de hostelería. El autor fracturó la puerta de acceso y sustrajo bebidas alcohólicas y latas por valor de unos 300 euros. Agentes de la investigación de Alcázar de San Juan analizaron el lugar y revisaron durante las imágenes captadas por cámaras de vigilancia. Eso permitió identificar como supuesto autor a un hombre con numerosos antecedentes policiales por hechos similares. La investigación avanzó tras una nueva denuncia por el hurto cometido en el interior de un vehículo. Además, durante las pesquisas se le ha atribuido la participación en otros 5 hurtos cometidos en el interior de vehículos. En total, la operación ha permitido esclarecer 6 robos en vehículos y un robo con fuerza en un establecimiento hostelero.
0: Gracias, Marina. Más asuntos. Jornada técnica de Cruz Roja en Albacete sobre la soledad no deseada y el uso de nuevas tecnologías al servicio del colectivo de mayores. Han participado en colaboración con la Fundación Amancio Ortega centenares de voluntarios que pertenecen a las 14 asambleas que la organización tiene en la provincia. Eva Callejas es la coordinadora.
4: Ahora mismo atendemos a unas 2.000 personas mayores en la provincia. Es un número importante, personas en diferentes situaciones de vulnerabilidad, no hablamos solo de soledad, estamos hablando de otras vulnerabilidades, por ejemplo, problemas cognitivos, por ejemplo, problemas de movilidad.
0: Otro asunto, el 56% de las familias numerosas en Castilla-La Mancha no llega a final de mes. Es una de las conclusiones que presenta la encuesta anual de la asociación Acamafan. Su presidente, Eduardo Galicia, ha señalado que se necesitan más políticas transversales que permitan la conciliación. Además, pide que se simplifiquen los trámites burocráticos y que se mejore el actual carné de familia numerosa.
5: A las administraciones, a la competente, que pues de alguna vez nos sentemos y realmente lleguemos a un carné de familia numerosa realmente eficaz. Desde la Federación hemos dicho siempre que el carné digital es una buena idea, pero que el sistema que se está utilizando es manifiestamente mejorable.
0: Y hasta ahora Cruz Roja se encuentra en mitad de las actividades y talleres organizados en Toledo por el que será este sábado el Día Mundial de las Personas Refugiadas. Son declaraciones las que vamos a escuchar ahora que nos daban algunas de las personas que se han reunido allí como solicitantes de asilo.
6: Pedí asilo político por persecución en Venezuela. Soy oficial retirado de las Fuerzas Armadas y fui acosado para unirme al régimen. Por eso estoy pidiendo que por favor nos den la acogida del asilo, que mi hijo que fue perseguido y casi lo matan.
7: Soy Asia Hafer, soy de Sudán, periodista y también defensora de derechos humanos. Mi sueño que es buscar trabajo en mi profesión como periodista o como defensora.
0: Cambiamos de asunto, se lo venimos contando. Castilla-La Mancha va a premiar la excelencia académica. Los alumnos con matrícula de honor en bachillerato tendrán 2 años de matrícula gratuita en la Universidad de Castilla-La Mancha. También los que obtengan un premio extraordinario de educación. Se van a conceder 16 en la región y Andrea va a ser una de las beneficiadas. Jesús Rodenas.
8: Andrea es estudiante de la localidad toledana de Gálvez. Tras obtener un 12,7 de media tras la PAU, estudiará matemáticas en la universidad en Cuenca. Ella valoraba de forma positiva esta medida.
9: Yo pienso que esta medida pues también como que te da un poco de respiro de decir, jolín, me van a premiar mi esfuerzo, porque de la otra manera al fin y al cabo pues se lo pagan a todo el mundo y al final por tus notas como que no te premian nada, pero con este segundo año sí que se nota.
8: El hecho de poder realizar esta carrera en nuestra región también ha pesado sobre la decisión de estudiarla en Cuenca.
0: Y ya de la cultura, hasta ahora se presenta en la Oficina de Turismo de Castilla-La Mancha, Madrid, el Festival de Teatro Clásico de Almagro. Allí la directora del festival, Irene Pardo, se ha referido a las ventas, que de momento, dice, están siendo todo un éxito.
10: La venta ronda el 52% de entradas y eso, bueno, eso da la medida de que el público de Almagro es un público muy fiel, que confía, que apuesta por la cultura y por disfrutar de lo que es el Festival de Almagro.
0: Una de las obras que vamos a poder ver es La libertad pretendo, de la actriz Lola Baldrich.
11: Me siento muy contenta, con una carga de humildad soberana y a la vez muy segura de mí misma. Creo que estoy contando lo que quiero contar, que mis compañeros, el productor José Julián Uceta, que está aquí, me ha cogido la mano de una manera, me ha entendido a la perfección, la otra actriz ni te cuento, la pianista con la que llevo trabajando, digamos, toda mi vida artística, ya sabe de qué voy. Entonces, ¿qué más quiero? De momento, luego estaré como un flan.
0: Y un apunte más antes de los deportes. Sepan que está interrumpida la línea de alta velocidad entre Madrid y Barcelona por un incendio forestal en Albi, en la provincia de Lleida. Se ha suspendido ese servicio entre Lleida y Tarragona. Ahora sí, los deportes. El Real Madrid anuncia su tercer refuerzo de cara a la próxima temporada. Armando Clavero, buenas tardes.
12: Buenas tardes, Ángela. Se trata de Ibrahima Konaté. Firma hasta el 30 de junio del 2030, es decir, 4 temporadas. El internacional francés llega libre tras finalizar este junio su contrato con el Liverpool. Es el tercer refuerzo que anuncia el Real Madrid en las últimas fechas, tras la llegada de Marc Cucurella y Bernardo Silva. Recordar que Konaté fue el otro día titular con Francia en el encuentro del Mundial ante Senegal.
0: Así viene marcada la actualidad. Siguen ya escuchando La Rotonda.
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0: Vamos con otra vuelta a la rotonda de Joaquín Guzmán.
17: Se acerca San Juan, en algunos sitios ya tienen puestas las hogueras. Buenos días.
18: Buenos días, Joaquín, rotonderos y rotonderas. Venga, vamos a por el jueves, ya está sumando la colita el viernes. Venga, y en muchos sitios ya van a empezar la fiesta de San Juan, como aquí. Ya empiezan las hogueras y esta noche nos darán batatitas cocidas. Qué ricas, qué ricas. Bueno.
17: En Almansa lo celebráis todo, ¿eh? Vamos, no. Ni un día sin, ni un mes sin fiestas en Almansa.
18: Día de sangría, bueno, lo vamos a pasar muy bien. Pues nada, ¿qué te parece si ponemos Las noches de San Juan?
17: Muy bien.
18: De Sergio Dalma, ¿vale? Para todos los rotonderos, rotonderas y para aquí. Venga,

0: fiesta religiosa, fiesta pagana, en definitiva una fiesta marcada por el sol, por los ciclos solares y lunares. La noche de San Juan, Sergio Dalma. Vamos a Tarancón, buenos días.
1: Buenos días, Joaquín Guzmán. Buenos días, rotonderos. Buenos días, rotonderas. Mira, soy Paco, el motero de Tarancón.
0: El motero ya, ¿no?
1: Mira,
0: no.
1: Me gustaría que me pusieras la canción de Oasis, Wonder One.
0: Muy bien.
1: Y nada, mira, es que estoy un poquito desaparecido porque es que te comento.
0: Cuéntame.
1: Soy el pregonero de este año de la fiesta de San Cristóbal de aquí de Tarancón, de los conductores, mecánicos y camioneros.
0: Enhorabuena.
1: Y tengo que hacer un pregón.
0: ¡Oh!
1: Y me tiene loco el pregón.
0: ¡Qué horror!
1: Yo no sé cómo Fidel Castro podía dar mítines de 7 horas cuando yo he tocado un pregón de 15 minutos y llevo una semana con él. Y aquí estoy ya, pero bueno, casi lo tengo terminado. Venga, Joaquín, venga, que nada, que lo dedico a todos. Venga, y pasar un bonito jueves. Venga, nos vamos escuchando. Adiós.
0: Entre los nervios, ¿y qué decir? No me extraña, ¿eh? Yo no he hecho un pregón en mi vida, tampoco lo quiero. Pero a ti te va a salir muy bien porque tienes un buen hablar. Así que, Paco, que lo pases muy bien, que disfrutes del momento, que es lo importante. Y ahí está tu canción. Los Gallagher. Oasis. Wonderwall.

Pues poco más se ha sabido de aquella fugaz gira de regreso. De momento no dan señales de vida. El grupo que estaba llamado a ser herederos de los Beatles cuando arrancaron, pero que al final pues se quedaron aguas borrajas, ¿no? En fin. Oasis, ¿no? Wonderwall. Hablando de los Beatles, el jueves y hoy, el Conexión.

0: Tiempo en la rotonda de Conexión Beatles, de conocer una canción de los Beatles, de conocer una canción con historia, porque hoy nos va a contar no solamente la historia de la canción, bueno, contarnos la historia de Paul McCartney sería largo, pero hoy buenos días, Diego Mendoza. Saludemos primero a Diego, ¿cómo estás?
1: Buenos días, Joaquín.
0: Hoy es el cumpleaños de Paul McCartney.
1: De Paul McCartney, nada más y nada menos.
0: ¿Cuántos cumple?
1: Este señor hace hoy 84 años.
0: Uy, qué barbaridad.
1: Qué
0: barbaridad por cómo se mantiene y lo que sigue haciendo.
1: Lo que sigue haciendo, que hace nada nos acaba de regalar su nuevo disco, The Voice of Dungeon Lane, que es un regalo de un hombre que bueno, es el Mozart de este siglo y del anterior. Y que, bueno, pues que te regale un hombre de 84 años este disco ha sido, bueno, tremendo, claro. Tremendo, ¿no?
0: Sabemos qué va a hacer ya con el edificio que acaba de comprar en Nueva York. Va a haber un concierto por allí.
1: Es en Londres.
0: Es la sede de Apple.
1: Lo que era la sede de Apple.
0: Apple, el sello discográfico.
1: Exactamente.
0: Que tuvieron ellos.
1: Exacto.
0: Hay que recordar que ellos tuvieron Apple antes de que se inventase Apple de
1: Computers.
0: Sí. De hecho, tuvieron una pelea durante años para que los Beatles estuviesen en alguna plataforma que fuese de Apple, ¿no?
1: Exactamente, bueno. ¿No? Pues sí, bueno, pues...
0: ¿Qué podrías contarnos de Paul McCartney que no pase de la media hora?
1: Estamos hablando de uno de los músicos más influyentes de este siglo y del anterior. Y bueno, pues qué decir, que bueno, pues es un genio que bueno compartir con él existencia, para que claro, esta música que nos ha regalado tantas décadas. Y bueno, pues hoy en su cumpleaños, pues lógicamente hoy he elegido una canción acorde con el día. Se llama Birthday. Cumpleaños.
0: Canción que nada tiene que ver con el cumpleaños feliz, pero que nos vas a contar su historia.
1: Sí. Bueno, pues esta canción, Birthday, cumpleaños, es compuesta por Paul McCartney, en su mayoría. Le ayuda un poquito John Lennon, pero básicamente es una canción de Paul, así que qué mejor día que para dedicársela que el día de su propio cumpleaños.
0: Correcto.
1: Bueno, pues esta canción de Birthday la sacaron en el álbum blanco, en el famoso álbum blanco, el 22 de noviembre del 68. La canción es un puro rock and roll frenético que la hicieron prácticamente en una noche. En una noche se van al estudio con la idea y, bueno, empiezan a crearla entre él y John. Y, bueno, durante la grabación se van esa noche a hacerla, les viene la inspiración, fue todo como muy, muy rápido. Y hacen un descanso. Como Paul McCartney vive muy cerca de los estudios Abbey Road, Paul McCartney se va a su casa en Cavendish y se pone a ver por la televisión la película The Girl Can't Help It, que era un clásico de rock and roll del 56 que a ellos les encantaba. Ahí es donde ellos descubrieron la esencia pura del rock and roll. Y como tiene eso, esa noche que lo acaba de ver, pues cuando vuelve al estudio después de ver la película, viene con ese espíritu rock and roll puro, que es lo que es esta canción. Una canción rockera con un riff muy potente de guitarra y una batería muy machacona, muy rock and rollera, ¿no? También participaron en esta grabación, pues mira, nada más y nada menos que los coros Yoko Ono,
0: vale,
1: Patty Boyd, la mujer de Harrison.
0: Todas las mujeres estaban por ahí.
1: Sí, estarían por allí esa noche y venga, hacer los coros, ¿no?
0: ¿Linda estaría también o no?
1: No, todavía no estaba con ella. Estaba ahí todavía a puntico, pero todavía no estaba ya tan metida. Y bueno, luego la letra es una letra sin profundidad, simplemente me dices que es tu cumpleaños, es mi cumpleaños también, vamos a tener un buen tiempo, vamos a ir de fiesta, es tu cumpleaños, cuánto me alegro de que sea tu cumpleaños. O sea, la letra más simple no puede ser, pero bueno, pues funciona muy bien porque es muy, como decía, muy rockera, muy electrizante, muy cañera, una batería muy potente con ritmo ahí dándolo todo. Y bueno, pues fue una canción. Él la incluyó en muchas de sus giras, la incluyó. Me acuerdo el disco de Tripping the Life Fantastic, que era un recopilatorio de directos de Paul. Y bueno, pues la ha llevado algún tiempo en su repertorio, Paul McCartney en solitario, ¿no? Sin embargo, John Lennon, pues no tenía gran opinión de esta canción.
0: Vaya, ¿sabes? Qué raro.
1: En una entrevista que hizo en Playboy en el año 80. La llegó a describir como nada más y nada menos como pedazo de basura. Pero yo creo que John Lennon en su...
0: Yo creo que buscaba titulares siempre John Lennon, ¿eh? Era un poco, voy a ver si busco el titular que me pongan en la entrevista, ¿no?
1: Sí, o sea, sí, la verdad que yo creo que
0: como esa... cuando decía cosas como somos más famosos que Jesucristo.
1: Exactamente.
0: Y cosas así, ¿no?
1: Ahí, creo que Lennon era muy ácido, muy hiriente, a veces no tenía filtro, lo soltaba según le venía. Y luego muchas veces se arrepintió, ¿eh? Uh-huh. de cosas que dijo uh-huh. en alguna entrevista. Bueno, luego el tiempo lo calmó
0: bueno,
1: un poco.
0: Pero si por lo menos se arrepintió, vamos bien.
1: Así que bueno, esta canción se grabó prácticamente en esa sola noche, en una sesión maratoniana. Y bueno, pues...
0: Y es la que le ponen a Diego cuando es su cumpleaños.
1: Pues sí, normal.
0: Si te la pones tú.
1: Muchos colegas Beatles, cuando llegan los cumpleaños de cada uno, nos mandamos el birthday de los Beatles, ¿sabes?
0: Disco blanco.
1: Exactamente, el disco blanco. Me mandan un trocito de la canción. Oye, ¿qué es tu cumpleaños? Pues toma, en vez del clásico Happy Birthday to You, pues tenemos... Para el público que no lo sepa, una canción que se llama Birthday de los Beatles, que pueden dedicar a sus amistades.
0: Y que hoy ponemos a Paul McCartney
1: y que os laicamos a este genio.
0: Cumpleaños.
1: A este genio. Birthday.
0: Gracias, Diego.
1: A ti, Joaquín.

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2: Hola familia, buenos días.
3: Buenos días.
2: Bueno Joaquín, pues evidentemente el calor ha irrumpido con fuerza y ahora nos toca pasar la primera ola que viene, pero efectivamente parece ser que es lo que toca y habrá que seguir aguantando. Y una cosa, ayer nada más lejos de mi intención de hacer es ver que me encontraba pesimista por los años que acabo de cumplir. A ver, no son pocos, pero tampoco es para tragarme la vestidura porque tenga 72 años. A fin de cuentas he podido llegar hasta aquí y lo que reste de vida pues pienso vivirlo a tope porque tengo motivos para ello. Así que, y para, digamos, confirmarlo, pues hoy me apetecía compartir el tema de Chris Jones, la vida en Rose. Bueno, pues nada, pasar buen jueves todos y abrazos, como siempre.

0: bien, vos. A ver, consejo para Paco, el motero de Tarancón, que no te rompas tanto la cabeza. Pídeselo a la inteligencia artificial. Los últimos 20 pregones que he presenciado, dice Jesús, de Villapalacio, o he leído, estaban todos hechos con la inteligencia artificial. Siempre se agradece lo mismo a los mismos colectivos, las mismas virtudes del pueblo, las asociaciones, los concejales. Que le pregunte a la IA cómo hacer un pregón, que le dé los datos, el sitio, el lugar y dónde tiene que hacer el pregón, y lo demás se lo va a resolver todo. Hay gente que todavía le da como cierto reparo lo de la IA, ¿eh? Hombre, otra cosa es que quieras hacer pasar cosas que tú no has hecho y las ha hecho la IA. Pero a mí me parece que en general hay que tener todas las precauciones del mundo y hay que estar muy atentos a dónde puede llegar la IA. Pero al final es como, yo qué sé, cualquier avance, ¿no? O sea, que haya podido hacer la humanidad desde el Rotring, en vez de estar con tiralíneas mojando en tinta china, poderlo hacer con un rotulador, que era el Rotring, hasta cualquiera que se te pueda ocurrir. Bueno, Paco, ya me contarás si utilizas la IA o eres de los que te da reparo y parece que estás siendo un defraudador si te lo hace la inteligencia artificial, ¿no? 689-649-805, ¡rola! ¿Cómo va la Nacional 3? Buenos días.
1: ¡Ay, primo! ¿Qué te ha dicho el médico? ¡Que tengo el estómago sucio! ¡Ay, madre! Pues si te ve los pies, te ingresa, ja. ¡Hola, rotonderos! ¡Hola, familia! ¡Que soy el Rola!
0: ¿Qué pasa?
1: Por aquí en ruta, ya camino de Valencia. Mira a ver, Joaquín, si me puedes poner esta canción de Anastasia. Un poco de música funky disco para darle ritmo a la mañana. Que hoy es el día del sushi. A mí el sushi me gusta muy hecho, recordarlo. Bueno, compañeros, buena ruta, saluditos del Rola y hasta luego.
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0: Ya me empiezan a llegar las primeras fotografías de eso que son unos cangrejitos con tomate. Últimamente hay muchos cangrejos, Es de comer. Buenos días.
1: Buenos días, Joaquín. Soy José Antonio, de Miguel Turra. A ver si puedes ponerme una canción, ¿vale? Bueno, una de, por ejemplo, de Laura Pausini, ¿vale? Venga, dedicada a todos los rotonderos y todas las rotonderas. Y especialmente para ti,

0: gira, no solamente por España, sino por todo el mundo. Laura Pausini. Hola, buenos días, soy Katy de Santo Domingo Caudilla. Quiero poner una canción de Arte Bogotá, Torre Pacheco, a mi marido José, que hoy cumple años. Le voy a dar las gracias por acompañarme en cada paso, por su cariño, por estar ahí, por todos los momentos que hemos vivido juntos. Y hoy quiero que disfrutes de tu día y que sepas lo importante que eres para mí. Te deseo un cumpleaños feliz, lleno de alegría. Te quiero, un saludo a todos los rotonderos, de paso. Pues hablando de Arde Bogotá, tenía por aquí otra petición desde Yecla. Buenos días.
1: Una canción de Arde Bogotá a mi sobrina Alicia, que hoy, de Yecla, que hoy cumple 28 años. Felicidades, Alicia, te quiero. Un beso.

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8: Bueno, vamos al Cázar de San Juan. Allí también celebran por todo lo alto San Juan. Claro, es el sitio donde corresponde, ahora que caigo. Al Cázar de San Juan tienen que celebrar de una forma especial. San Juan. La otra noticia. Pablo, buenos días. ¿Cómo estás? Pablo.
9: Hola Joaquín, hortonderos, soy Pablo San Juan, atentos al reto viral tonto del momento. Bueno. Y este lo está realizando lo que le ha denominado la policía local de Valencia, la banda del caballito. Hace unos días salió en el telediario un grupo de jóvenes con sus motos haciendo caballitos y todo tipo de maniobras peligrosas por Valencia. Pues bien, ahora se les ha ocurrido, ojito al reto, quemarse a lo bonzo y tirarse al mar. ¡Uy, qué bonito reto!
8: Madre mía.
9: Consiste en prenderse en llamas la parte superior y se tienen que lanzar al mar dando una voltereta. Di que sí, yo es que lo veo todo ventajas. Una de dos, o te quemas o te abres la cabeza. Yo ya le diría un plus más a este reto. ¿Cuál? A ver si me lo aceptan. Lo voy a decir finalmente. ¿Y por qué no también os quemáis las gónadas y os tiráis al mar? Te puedo asegurar que una voltereta no vais a dar. Vais a dar como mínimo 20.

0: En fin, Joaquín, hoy quiero que me pongas a El Enfio con Party Rock Anthem. ¡Chao!
1: Cada día más tontunas y lo que es peor, no ganan dinero. Porque yo recuerdo que cuando estaban las películas Darkness y aquellas otras, pues en el fondo recaudaban dinero porque hacían películas que luego vendían a plataformas, de la MTV o a quien fuese, y ganaban dinero. Pero con estos retos es que ganan visibilidad en las redes sociales. ¡Ojo, eh!

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0: Es la 1:00 p.m.
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0: Culmina la operación de esta semana de la Guardia Civil en Motilla del Palancar. 4 arrestados que ya han pasado a disposición judicial. Se les atribuyen 20 delitos graves en las provincias de Toledo y Cuenca. Hay otras 2 detenidas que se les acusa de favorecer su huida. Un operativo en el que se han desplegado 50 de agentes. Paula Paje, portavoz.
2: Participaron más de 50 efectivos y encontraron una gran resistencia tanto de los detenidos como de sus allegados. Además, por todo esto, se detuvo a 2 mujeres que intentaron facilitar la huida de los 2 detenidos.
0: Esta operación ha sido la gota que ha colmado el vaso para los vecinos de Motilla y la comarca. Anoche unas 2.000 personas salían a la calle para protestar contra la inseguridad. Denuncian haber sufrido continuos robos y asaltos en los últimos meses. Y se lo venimos contando. La Policía Nacional ha detenido a una persona en Toledo por formar parte de una organización criminal que explotaba sexualmente a mujeres venezolanas en pisos que usaban como prostíbulos en diferentes localidades, entre ellas Toledo y Guadalajara. Las mujeres eran captadas en Venezuela y obligadas a saldar deudas impuestas de entre 7.000 y 9.000 euros ejerciendo la prostitución. Cristina Morales, portavoz.
3: Las mujeres permanecían sometidas a estrictas condiciones de control, debiendo estar disponibles las 24 horas del día, todos los días de la semana, obligándolas a ejercer la prostitución con la menstruación y no pudiendo rechazar ningún cliente ni negarse a realizar ninguna práctica sexual, incluidos servicios sexuales sin preservativo.
0: Por cierto, que hemos conocido un dato, casi el 30% de las mujeres afirma haberse visto forzada alguna vez a hacer algo que no querían, una relación sexual, frente al 13% de los hombres. Lo arroja la Encuesta Nacional de Salud Sexual que se acaba de presentar en Madrid. Blanca Delgado, buenas tardes.
4: Buenas tardes. Además, 7 de cada 10 hombres ha consumido pornografía en el último año, frente a 2 de cada 10 mujeres. También alrededor del 27% de ellos han pagado alguna vez por sexo, práctica que se concentra en la población masculina. Es la segunda edición de esta encuesta realizada por el CIS y el Ministerio de Sanidad, la última hace 16 años. En este tiempo, la aceptación de las relaciones entre personas del mismo sexo se ha duplicado. Hoy ya el 88% de la población las considera tan respetables como las heterosexuales. La satisfacción sobre la vida sexual ha descendido ligeramente y también la importancia que se le da. Un 60% cree que se puede ser feliz sin una vida activa sexual. 9 de cada 10 respalda que se imparta educación sobre esta materia en la educación obligatoria.
0: Las listas de espera sanitarias vuelven a debate en las Cortes de Castilla-La Mancha, esta vez a través de una interpelación del Partido Popular, Enrique Lumbreras.
5: Los populares acusan al Gobierno regional de incumplir reiteradamente desde 2015 su compromiso de elaborar una ley de tiempos máximos. Juan Antonio Moreno Moya.
6: Es una auténtica vergüenza y un auténtico fraude que Emiliano García Page durante estos 11 años no haya puesto en marcha en la región una regulación de tiempos máximos de la sanidad cuando existe ese tipo de regulación en otras comunidades autónomas.
5: El problema está en el modelo, aseguran desde Vox, donde acusan tanto al Partido Popular como al PSOE de no afrontar una renovación de un sistema que cada vez atiende peor al ciudadano. Iván Sánchez, portavoz.
7: Lo que viven hoy nuestros vecinos cuando intentan acceder a la sanidad pública son demoras, saturación, falta de continuidad, desigualdad en la atención. Y es el resultado de años de políticas continuistas, de reformas aplazadas y de una gestión ineficiente sostenida en el tiempo.
5: Mientras tanto, en el PSOE recuerda cómo han mejorado los datos en estos últimos años. Ángel Tomás Godoy, presidente del grupo.
8: Esta es la realidad que ustedes no quieren ver y que no quieren que vean los ciudadanos de Castilla-La Mancha. Y es que somos mucho mejores que cuando estaban ustedes y somos mucho mejores que las demás comunidades autónomas que gobierna el Partido Popular. Que lo dicen los datos, que no lo decimos nosotros.
5: Godoy no ha descartado que la ley de tiempos máximos no quede aprobada en esta legislatura. Se está trabajando, ha dicho, para armonizarla con la de otras regiones y con la que está preparando el Gobierno nacional. Debate que continúa a estas horas en las Cortes regionales. El pleno debate ahora en torno a los seguros agrarios. Tiene la palabra el presidente de Vox, David Moreno. Le escuchamos.
9: Trajimos a estas Cortes el rechazo al acuerdo de Mercosur mientras no se garantizasen en igualdad de condiciones para nuestros productos. ¿Y qué hicieron ustedes?
0: Gracias, Enrique. Señala en directo socialista que nos llega desde las Cortes de Castilla-La Mancha. Y una cosa más de la información más local. Sepan que los trabajadores de recogida selectiva y puntos limpios de Cuenca, los residuos sólidos de Huete y la planta de transferencia de Las Pedroñeras han anunciado huelga indefinida a partir del 1 de julio. Trinidad Saiz.
10: Así lo han anunciado tras la falta de acuerdo con la empresa Urbaser en el acto de mediación del jurado arbitral. En total son 25 trabajadores en la capital, Huete y Las Pedroñeras. Cobran una media de 22.000 a 23.000 euros y su principal reivindicación es recuperar el poder adquisitivo perdido en los últimos años, que calculan en un 13,6%. José Antonio Mena, delegado sindical de Comisiones Obreras en Urbaser, denuncia que la empresa no haya planteado ni una sola propuesta en la mediación y dice que no van a permitir que esta empresa adjudicataria maximice sus ganancias a costa de los salarios. Aseguran que Urbaser tiene margen suficiente para asumir los 75.000 euros que supondrían las subidas planteadas.
11: Ha salido una contrata de 3.800.000 euros, ¿sabes? Que yo creo que hay una parte que se puede dar aquí a los trabajadores, diciendo que la Diputación subió casi 900.000 euros.
10: Los trabajadores han pedido implicación al diputado de Medio Ambiente, Rodrigo Molina, para resolver este conflicto. Su objetivo es alcanzar un acuerdo que evite la huelga indefinida a partir del 1 de julio.
0: Tenemos temperaturas hasta ahora precisamente de 29 grados en Las Pedroñeras, 34 grados marca el termómetro en Hormigos y 33 en La Mata. 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Más información en Castilla-La Mancha a las 2 con Carmen Martín y Óscar Castellanos.
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15: La 1:07, entramos en esta vuelta en donde tenemos hambre. ¿A qué huele tu cocina? Algunas ya me han ido mandando, ¿eh? Por ejemplo, cangrejitos.
16: Hoy mi cocina, Joaquín, huele a unos cangrejitos con cebollita, ajito, tomate, en fin, lo que tiene que llevar. Y luego de acompañamiento, un pisto de calabacín, ¿vale? Que sé que a ti te gusta mucho la huerta.
15: Sí. Yo tengo una huerta pisto, porque tiene berenjena, tiene calabacín, pepino no. Bueno, pepino no lleva el pisto, o sí, porque el pisto le cabe todo. Pimiento, los pimientos van este año un poquito tarde, también es que son siempre un poco más. Pero ayer ya cogí la primera berenjena, o sea que fíjate. Bueno, seguimos compartiendo canciones y menús. Buenos días.
17: Buenos días, Joaquín, rotonderos y rotonderas. Soy Enrique de Madrigueras.
15: Hola, Enrique.
17: Bueno, ya estamos por aquí cosechando. Hemos empezado ya a cosechar. A ver si me puedes poner hoy Una noche de amor desesperada de Triana, que no suena mucho en el programa.
15: No te desesperes.
17: Venga, un saludo para todos los rotonderos. A pasar buen día.

0: Marisa me ha mandado la fotografía. Una ensaladilla rusa. ¡Oh, qué bien entra ahora!
1: Bueno, Joaquín, pues como ya sabes, hoy mi cocina huele a manitas de ministro y una ensaladilla, una paletadita para ir entreverando, no está mal.
0: ¿Cómo estás?
2: Hola, Joaquín, buenos días. Buenos días, rotonderos, rotonderas. Soy Paco desde Madrigueras. Vamos con el jueves.
0: Vamos.
2: Ya no queda nada para el fin de... Pues mira, Joaquín, por aquí por Madrigueras está lloviendo.
0: ¿Onda? No me digas.
2: Y no sé lo que durará, pero bueno, chisporrotea solo. Bueno, a ver lo que dura, pero parece que para mañana otro buen sol.
0: Sí, sí.
2: A ver si por ahí puedes poner alguna canción de Topo. Mis amigos, venga, buen día.
3: Y mi cocina hoy huele a guisado con costillas.
0: Qué rico.
3: O con costillares. Aquí les llaman costillares. Mira, quiero una canción de Medina Zara, la que tú quieras. Te lo dejo a tu elección. Y se lo quiero dedicar a todos los rotonderos y también a mis niños que están trabajando. Venga.

0: Buenas tardes, patonderos.
1: Buenas tardes.
0: Pues mi cocina huele hoy a calabaza frita con cebolla y huevo.
1: Oh,
0: y de segundo, manitas de cerdo en salsa. Y de postre, melón. Venga, feliz tarde para todos.
1: Vamos con dos manitas ya de cerdo. Dos manitas de ministro, como dicen en algunos sitios. Y la tuya, que huele.
2: Buenos días, Joaquín y rotonderos. Mi cocina hoy en Nepio huele a unos tallarines y a una ensalada de la huerta recién cogida. Muy bien, un poco de postre y nada, y un vasito vino. A ver si me puedes poner una canción de Rosendo, Flojo de Pantalón. Un saludo a todos los reporteros desde Nepio, Antonio. Hasta luego.
1: Buenos días.
3: Buenos días, rotonderos. Buenos días, rotondera. Buenos días, Joaquín Guzmán. Aquí Rubén de Gabnal. Bueno, pues nada, hoy quería dedicar una canción a mi hija, que cumple 16 años, y nada, decirle que la quiero con locura, que hace 16 años me hizo el hombre más feliz del mundo cuando la vi nacer, y que nada, que siga así de guapa, de buena persona y de bonita, por dentro y por fuera. Y nada, pues nos pone, por ejemplo, Clavado en un bar de Maná, que nos gusta mucho y lo escuchamos mucho en el coche, ¿vale? Venga, un abrazo para todos.

0: Vamos al Madén. Ana, buenos días.
1: Mi cocina hoy huele a una ensalada de pasta y de postre melón y sandía.
0: Eso que tienes ahí, esa foto que me acabas de mandar, que es pulpo. ¿Puede ser pulpo, Miguel?
2: Buenos días, Joaquín. Soy Manolo de Miguel Turra.
0: Ah, Manolo.
2: Ahí te mando una foto de lo que voy a comer hoy.
0: Pulpo.
2: Un poquito de pulpo a la gallega. Lo que pasa es que falta todavía ni liarlo.
0: Te falta el pimentón.
2: Así que eso lo voy a comer hoy. Un poquito a la gallega y una ensalita que voy a hacer también. Venga, un saludo para todos. Nos vemos.
0: Con eso Francisco no tiene ni para entretenerse. ¡Francisco!
3: Joaquín, te mando el mensaje de nuevo, que ha llegado el cartero y me ha interrumpido.
0: Ah, que me ha mandado dos.
3: Mi menú hoy consta de lo siguiente.
0: Atención.
3: 8 megallones de solomillo a la pimienta.
0: ¿Con qué?
3: En la plancha.
0: En la plancha.
3: A continuación, 8 pajaritos fritos al ajillo. A continuación, 8 mejillones en salsa agridulce.
0: Sí.
3: Y a continuación, 8 huevos rellenos.
0: Toma, de los pajaritos.
3: Postre, bizcochada con contesa. Canción, lo suy, jaleo en el salón de baile, evidente.
0: Hoy tenemos más comensales, ¿eh? O vamos a comer más o tenemos más comensales, porque de todo hay...

0: los buenos días, señor Guzmán.
1: Venga, buenos días.
0: Buenos días, rotonderos, rotonderas. Bueno, pues miércoles, el jueves, y el viernes lo sabe. Ya lo vas sabiendo ya. ¿Qué te parece si me pones a los cigarros? ¿Qué demonios hago yo aquí? ¿Vale? Un besico para todos los rotonderos, rotonderas y para ti. Venga, arriba ese jueves. A por el jueves, amigos. Besico, Manoli de Albacete.

0: pues estará pensando alguno. A los 38 grados, 28 había a las 7 de la mañana en Madén, que digo, pero nos vamos a volver locos, o sea, que el verano no empieza todavía. Astronómicamente no lo hace hasta pasado mañana, me parece, ¿no? En fin, alguno estará pensando esto, que qué demonios hago yo aquí, ¿eh? Buenos días, buenas tardes, Óscar Castellanos, ¿qué tal?
1: Buenas tardes, si no me equivoco, el astronómico es el 21 de junio.
0: El 21.
1: Y el meteorológico...
0: Hace dos semanas, ¿no?
1: Ese ya lo hemos tenido, sí, sí.
0: Sí, es el 21, que es el día del solsticio.
1: Eso es.
0: Eso es justo. Bueno, ¿qué tenemos? Castilla-La Mancha a las 2, ¿qué nos anticipas?
1: Pues mira, en la radio lo último es lo primero y es una noticia que acabamos de conocer, es una última hora que tiene que ver con ese caso Plus Ultra en el que se está investigando al expresidente Rodríguez Zapatero. Acabamos de conocer que el juez ha acordado, dada la declaración ayer, investigar también a las hijas y a la secretaria de Rodríguez Zapatero. Es una última hora que acaba de conocerse, repetimos, investigar también a las hijas y a la secretaria de Rodríguez Zapatero, de decisión del José Luis Calama, que es el juez que lleva el caso Plus Ultra. Bueno, en cuanto a la región, hemos conocido también más detalles de esa operación de la Guardia Civil en Motilla del Palancar, y lo hemos contado estos días. La situación estaba allí muy revuelta. El lunes hubo un suceso un tanto extraño. Un hombre fallecía atrapado por una persiana metálica cuando forzaba la entrada en un bar. El martes, el día siguiente, hubo una fuerte operación policial de la Guardia Civil. Hemos visto todas imágenes en Castilla-La Mancha Media Televisión con la UCEQI, con la unidad de apoyo de la Guardia Civil desplegada, bueno, por los tejados. Hoy hemos sabido que ha habido 4 detenciones, que esto se alargó en el tiempo porque, bueno, detuvieron a 2 personas sospechosas de haber cometido al menos 20 robos en toda la Manchuela conquense, pero también en algunos municipios de Toledo. Y bueno, se alargó porque había otras 2 personas, 2 mujeres que también al final fueron detenidas, que entorpecieron bastante la operación y que intentaron facilitar la huida de estas 2 personas. Luego lo vamos a contar con más detalle con los compañeros de Cuenca, que además estuvieron también ayer anoche en Motilla del Palancar. Lo escuchamos aquí en Castilla-La Mancha a las 8, en una manifestación precisamente en contra de la oleada de robos que están sufriendo en toda la zona. Mañana se va a abrir el plazo para la inscripción en la Universidad de Castilla-La Mancha. Es el plazo que se abre para los de nuevos ingresos, el nuevo curso para el año que viene, un curso que viene, bueno, marcado por esa decisión de pagar también la matrícula o que sea matrícula gratuita para los alumnos que obtienen bachillerato con matrícula de honor. Hemos estado en un instituto en el Monte de Toledo de Gálvez, hemos hablado con 2 chicas que han obtenido esa matrícula y son 2 casos diferentes. Una de ellas se queda, va a estudiar matemáticas en Ciudad Real, está encantada de poder disfrutar de 2 años de matrícula gratuita. Otra de ellas ha decidido emprender otro camino, en este caso es ingeniería biomédica en Madrid, prefiere hacerlo allí porque es bilingüe, a pesar de que tenemos el grado aquí. Le ha costado tomar la decisión, pero se marcha a Madrid. Eso sí, si el primer año, por lo que sea, no sale bien, puede volver a Castilla-La Mancha y ese segundo año de universidad también lo tendría gratuito. Esto cobra valor si tenemos en cuenta un dato que nos ha ofrecido hoy la Asociación de Familias Numerosas de Castilla-La Mancha, ASOFACAM, que, bueno, ha revelado que más de la mitad, el 56% de las familias numerosas en Castilla-La Mancha tienen muchas dificultades para llegar a fin de mes y han lanzado un SOS, así que también les escucharemos en este informativo.
0: Con Carmen Martín, Castilla-La Mancha a las 2. Gracias, Óscar. Nos escuchamos. Hasta luego.
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6: Buenos días, Joaquín.
7: ¿Cómo estamos?
6: Pues hoy tenemos un día fresquito por aquí, por la zona esta. Soy Javi de Ledaña. La verdad es que hoy tenemos un día bastante bueno de cosecha. Pues nada, a ver si me puedes poner hoy la de Pacto de Caballeros de Joaquín Sabina. Venga, un fuerte saludo para todos. Yo como voy aquí en la gabina y no llevo cocina, hoy creo que va a ser un bocadillo de tortilla con chorizo. Pero bueno, ¿qué vamos a hacer? Es lo que nos toca a los agricultores y a los cosecheros. Hay que comer en el tajo. Venga, un saludo para todos los rotonderos.

0: pacto entre caballeros de Joaquín Sabina. Estamos a 18 minutos de las 2 de la tarde. ¿Con qué canción podríamos cerrar hoy la rotonda? Sugerencias al 689-649-805.
1: Joaquín, mi gente rotondera, mira que vengo de Tembleque, de coger leche en el Chaparral. Que voy por Madridejo, al ladico de Alcázar, al lado de Alcázar. ¿Qué hago? ¿Me acerco y busco a Francisco?
0: Bueno.
1: O me lo salto y sigo la ruta.
0: Bueno,
1: venga, va,
0: no sé,
1: sigo
0: yo
1: la ruta, que si no me lía.
0: Eso es. 689-649-805. Hola, ¿qué tal? Buenos días.
2: Buenos días, rotonderos y rotonderas. A ver si me podéis poner La Costa del Silencio, de Mago de Oz.
0: Ajá.
2: Soy Anleza, desde Valdeolivas, aquí en Cuenca. Un abrazo para todos y todas.

0: Buenos días, Joaquín. Soy Cristóbal, de la frontera, Villena Caudetana. Nada, me gustaría que a ver si me levantas el ánimo un poquito hoy, porque estoy de bajón.
1: ¿Estás de bajón?
0: De bajito.
1: De bajito.
0: ¿Me podrías poner, por favor, Vicious de Lou Reed? Para subir un poquito el ánimo, por favor. Nada, que paséis un buen día y que hoy es jueves. Ve calentando el tren para mañana, que es jueves.
1: Échale carbón para mañana.

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0: sábado. Están actuando en Toledo, en la Plaza de Toros. Sold out. Viva Suecia, dolor y gloria. Vamos a por las sugerencias de la última vuelta de la rotonda.
1: Hola, buenos días, Joaquín. Soy Alberto Sierra. Era para ver si voy a poner la última canción de la rotonda. Los Celtas Cortos, 20 de abril.
0: Vamos a por otra.
2: Joaquín, ya que es el día del sushi, pues una de 21 japonesas, ¿no? Que tú veas por ahí. Venga, un saludo, Miguel Espinosa.
0: O de Sushi 4 podría haber sido también. Otra sugerencia.
3: Buenos días, rotonderos, rotonderas, soy José de las Peruñeras. Con el camión, por aquí por la zona de las marchas. Mira, Joaquín, a ver si para cerrar podías poner la canción de La Piedra Redonda, el último de la fila. Venga, gracias, y hasta un buen día.
0: Y la última hoy va a ser para...
4: La última salida.
0: Pues Cuenca, estás por ahí, Ana.
5: Hola, Joaquín, ¿qué te parece para terminar la de los Blue Brothers, Everybody Needs Somebody, si no, la que tú quieras?
0: Con ritmo, alegría y aplaudiendo, porque el fin de semana está a la vuelta de la esquina. Mañana, mismo sitio, misma hora, pero al grito de por fin. Hasta mañana, sé felices.

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0: Son las 2 de la tarde.
1: Es jueves 18 de junio. Los vecinos de Motilla del Palancar respiran algo más tranquilos. Detenidos los principales sospechosos de la oleada de robos que sufrían.
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0: Buenas tardes. Estos días han podido ver las imágenes en Castilla-La Mancha Media Televisión, escuchar aquí cómo los vecinos, por ejemplo, aplaudían la detención de algunas personas en esta localidad conquense después de una espectacular operación, un espectacular operativo del que hoy hemos conocido más detalles. Por ejemplo, que los agentes desplegados no lo tuvieron nada fácil porque esos dos hombres detenidos contaron con ayuda para intentar escapar. Paula Paje, portavoz de la Guardia Civil en Cuenca.
3: Participaron más de 50 efectivos y encontraron una gran resistencia tanto de los detenidos como de sus allegados. Además, por todo esto, se detuvo a dos mujeres que intentaron facilitar la huida de los dos detenidos.
0: Estas dos personas detenidas son los principales sospechosos de haber cometido al menos una veintena de robos en la Manchuela conquense y también en varios municipios de Toledo. De momento, no se ha detallado si la muerte de un

0: Un hombre el pasado lunes atrapado bajo una persiana metálica tras forzar la entrada a un bar en esta localidad en Motilla está relacionado o no con estas detenciones.
1: Atención, nuevos universitarios, porque a partir de mañana se abre el plazo en la Universidad de Castilla-La Mancha para pedir plaza en los distintos grados. Algunos, como Andrea Medina, lo tienen claro, van a estudiar matemáticas en Ciudad Real.
2: Me echaba un poco para atrás el hecho de que la carrera de matemáticas solo la hubiera en Madrid, pero hace unos años sí que la pusieron en Ciudad Real y ahí ya fue cuando me decidí por hacerla, porque me daba un poco como miedo de salir un poco de Castilla-La Mancha.
1: Andrea, que ha obtenido matrícula de honor en bachillerato en el IES Montes de Toledo de Gálvez, se va a poder beneficiar precisamente de la gratuidad en la matrícula los dos primeros años.
0: También lo va a poder hacer en Guía González, estudiante del mismo instituto, también con matrícula de honor, pero que ha decidido estudiar Ingeniería Biomédica en Madrid. Lo hace allí y no en Cuenca, porque lo quiere cursar bilingüe. Si decide volver al año siguiente, el año que viene, pues se podría aprovechar de esa matrícula gratuita. Ella es consciente de que al salir fuera todo se encarece y mucho.
3: La diferencia en cuanto a lo económico es bastante grande. Al final Madrid ya no solo la matrícula, sino los alquileres, las residencias, el precio es muchísimo más elevado.
1: Medidas de este tipo cobran más importancia, si cabe, cuando conocemos datos como el que hoy ha revelado la Asociación de Familias Numerosas de Castilla-La Mancha.
4: Más de la mitad de las familias numerosas de Castilla-La Mancha dicen que tienen dificultades para llegar al fin de mes. Estamos hablando de que en los últimos años la renta familiar ha bajado exponencialmente. Suben los gastos, pero los ingresos no suben.
1: Es Eduardo Galicia, el presidente de Acamafan. Piden que las ayudas se gradúen en función del número de hijos y sobre todo más conciliación, ya que los progenitores suelen trabajar.
0: Es sin duda una de las noticias del día la renuncia de Isidoro Gómez Cabero a su acta de concejal en el Ayuntamiento de Cuenca.
1: Renuncia por razones médicas. La noticia se ha conocido a través de un comunicado de la agrupación de electores Cuenca Nos Une, fundada por el propio Gómez Cabero en el año 19. Su compañera y concejal de patrimonio, Marta Tirado, asegura que seguirá siendo para ellos un referente. Desde el equipo de gobierno, el alcalde Darío Dolz valoraba así su impulso a importantes proyectos para la ciudad.
5: Cuenca necesita unidad y no confrontación. Ha sido su mantra durante estos 7 años y seguiremos el camino que él nos ha marcado.
6: Quiero darle las gracias por todos sus desvelos y todas sus actuaciones que ha prodigado en los últimos 7 años y medio para mejorar sobre todo la vida de los conquenses.
0: No se podían negar
1: a ningún cliente o práctica sexual. La Policía Nacional ha liberado a 14 mujeres venezolanas captadas en su país y a las que obligaban a prostituirse en pisos de varias provincias, entre ellas Toledo y Guadalajara. Hay 17 detenidos, uno en Toledo. Cristina Morales, portavoz policial.
7: Los investigados controlaban sus cuentas bancarias, gestionaban los anuncios en páginas de contactos, fijaban los servicios sexuales y administraban los beneficios obtenidos.
0: Celebran la diversidad.
1: Con unas jornadas que ha organizado Cruz Roja en Toledo para conmemorar el Día del Refugiado el próximo 20. Talleres y actividades en las que han compartido experiencias quienes tuvieron que abandonar su país y buscar refugio en el nuestro. Es el caso de Edison, tanto él como su hijo eran perseguidos en Venezuela.
8: A él lo hirieron en la parte de atrás en la cabeza para llevárselo detenido y casi lo matan. Y yo tuve que huir también de Venezuela. Pido por favor al gobierno que me den el asilo porque estoy vulnerable.
0: Viajará por todo el país.
1: El Festival de Teatro Clásico de Chinchilla, que arranca mañana, será gracias a un sello del que Correos ha emitido 65.000 ejemplares y en el que se ve el claustro de Santo Domingo repleto de público. Es, según ha contado hoy el alcalde Francisco Morote, el mejor homenaje para un festival que cumple 3 décadas.
9: Este sello pues es un homenaje a nuestra historia, a nuestro patrimonio y a nuestra gente. Hoy la magia de nuestros escenarios y la belleza de nuestro municipio pues quedan inmortalizados en este efecto postal.
0: El juez Calama imputa a las hijas de Zapatero y a su secretaria en el caso Plus Ultra. Ángela Sobrino, buenas tardes.
10: Buenas tardes. Alba y Laura Zapatero, de 30 y 32 años, van a ser investigadas por los presuntos pagos recibidos en el rescate de Plus Ultra. El magistrado también imputa a la secretaria del expresidente, a Gertrudis Alcázar. Una decisión que ha tomado a instancias de la Fiscalía. La oposición, al igual que el juez, cree que en su declaración ayer Zapatero no disolvió ningún indicio de criminalidad. Esther Muñoz, Partido Popular.
11: No explicó absolutamente nada. No explicó sobre

0: sobre esas presuntas empresas que tienen testaferros y por qué él cobraba de Análisis Relevante y sus hijas de otras empresas. No ha resuelto ninguna de las dudas y por eso le mantiene las 7 imputaciones, incluyendo la de contrabando, ¿no?
1: Mientras el gobierno mantiene su apoyo al expresidente Ángel Víctor Torres.
2: La presunción de inocencia no son 3 palabras vacuas, es un derecho que tenemos todos. Por supuesto también el presidente Zapatero, el propio juez, ha dicho que estamos en el estado embrionario de esas investigaciones. Así que dejemos que la justicia camine.
1: Casos de corrupción que rodean al gobierno y que llevan al PP a mover ficha. Feijóo pide a Vox, a Junts y también al PNV que unan fuerzas para cambiar el gobierno y convocar elecciones, y anuncia que va a llevar al Constitucional el veto del Congreso.
3: Un demócrata no puede aceptar que un diputado no pueda votar una enmienda presentada por el grupo mayoritario de la Cámara, incluso por otro grupo adicional. España no va a ser la República Bananera.
1: La reacción del Partido Socialista no se ha hecho esperar. Patxi López habla de trampas.
4: No, hombre, si tiene valentía y quiere que se convoquen elecciones, que presente una moción de censura y que busque una mayoría para poder hacerlo. Lo demás son cuentos.
1: Mientras el PNV pide elecciones y no hay presupuestos, Maribel Vaquero.
5: Todavía no hemos empezado a negociar los presupuestos, sí sabemos y sí nos han asegurado que se van a presentar y estamos a la espera de tener ya las reuniones bilaterales para poder hablar de ellos.
1: Le respondí al ministro de Hacienda, Arcadi España, asegura que iniciará los trámites con los grupos para conseguir tener las cuentas públicas.
6: Confío en la voluntad de diálogo y la voluntad de acuerdo, que es lo que ha marcado todos estos años de legislatura y ha permitido avanzar este país. Vamos a presentar los presupuestos y vamos a negociar. Cada etapa tiene su interés.
7: Y ya saben, es noticia de esta noche, firmado ese acuerdo que pone fin a la guerra de Irán y que va a permitir abrir el estrecho de Hormuz. Para España es una buena noticia, pero pide ir más allá y resolver algunas cuestiones que preocupan a la comunidad internacional, como esta que explicaba José Manuel Álvarez, el ministro de Exteriores.
8: Y debe abrir también un camino para que la diplomacia y la negociación resuelvan el resto de temas pendientes, incluido el expediente nuclear iraní.
9: En deportes, toda la atención puesta, claro que sí, en ese Mundial de Fútbol. Hoy arranca la segunda jornada y se pueden ir clarificando las cosas. Alberto Corroto, buenas tardes.
10: Buenas tardes. Grupos A y B, que nos puede dejar a los primeros clasificados. A las 6, República Checa, Sudáfrica. A las 9, Suiza, Bosnia. A las 12, juega la Qatar de Lopetegui ante Canadá. Y a las 3, México, Corea. El Real Madrid ha firmado ya a Konaté, al internacional francés, que llega gratis 4 temporadas. Y luego va a estar en Castilla-La Mancha. Juego Rubén Pulido, el nuevo entrenador y director deportivo del Talavera, que hoy ha sido presentado.
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7: Y vayan preparándose porque llega la primera ola de calor del verano con temperaturas de hasta 40 grados. Alba Lancha, buenas tardes.
12: ¿Qué tal? Muy buenas tardes. Esto empieza a ponerse muy serio con advertencias, sobre todo ya hacia la salud, personas más vulnerables a partir del domingo, también con el riesgo de incendios, porque la situación se pone complicada. Hoy las temperaturas se van a quedar más o menos como ayer, pero ya son muy altas, en torno a los 38 al oeste, de nuevo alguna tormenta. Las tormentas van a colear durante buena parte de la semana, hasta la semana que viene. Tendremos tormentas al oeste, también en la serranía conquense, en el norte de Guadalajara. Mañana, de hecho, tenemos avisos activados por esas tormentas, de momento, en la mancha toledana y en la mancha conquense, pero son tormentas que podremos ver en bastantes puntos de nuestra comunidad. Mañana también las temperaturas más o menos como hoy, que ya son muy altas, pero a partir del sábado domingo es cuando ya nos llega el susto de verdad, porque empezamos a colar de los 40 grados, y estamos hablando de, un ejemplo, Toledo, el domingo 41, y del lunes, martes y miércoles son 42 grados. Es una temperatura muy alta, de ahí la advertencia también que ya está haciendo la Agencia Estatal de Meteorología hacia la salud y por la situación de los incendios, que se va a incrementar y se va a complicar. A partir del miércoles bajan ligeramente, pero es que estamos hablando de una bajada que son a 39 grados, es decir, que van a continuar muy altas.
9: Entre el grill y el asado queda lo mismo prácticamente. Una pregunta, ¿a partir de qué temperatura se considera noche tropical aproximadamente, más o menos?
12: A partir de los 20 grados es noche tropical. Cuando las noches no bajan de los 20 grados son noches tropicales, pero es que la noche, por ejemplo, del martes al miércoles en Toledo no vamos a bajar de los 24. Cuando no bajan de los 24, el apellido de la noche es tórrido, noche tórrida. Así que vamos a tener falleces también noche tórridas.
9: Gracias, Alba. Pues no me extraña porque, bueno, de hecho ya se adelantan algunos sitios en Talavera de la Reina, ya han sufrido noches así, a 20 grados.
13: con ventilador también y con la ventana abierta. Ya está, sentemos que mucho calor la ducha y vamos a contar otra vez.
14: A mí el frío no me gusta, pero este calorazo tampoco.
15: ¿Cómo se puede, se duerme, hijo mío? Abriendo ventanas y estando por la noche con ellas abiertas de madrugada.
16: No tenemos otro remedio, soportarlo, refrescarse y ya está.
9: Pues no es mala idea, ¿eh? Eso de la ducha y volver a la cama. En fin, vamos a saber cómo se circula por las carreteras de Castilla-La Mancha DGT. Daniel González, buenas tardes.
17: ¿Qué tal? Muy buenas tardes. A esta hora van a encontrar circulación irregular en la provincia de Toledo, ya en la autovía A4 a su paso por Tembleque, sentido norte, en sentido a la Comunidad de Madrid. Mucha prudencia en ese punto y también en Albacete, en la 31, en los entornos de Bonete, donde van a encontrar tan solo un carril abierto a la circulación en cada sentido.
7: En Guadalajara, una colisión múltiple entre tres vehículos causaba anoche lesiones a 7 personas. Todas ellas necesitaban asistencia hospitalaria, aunque afortunadamente ninguna de ellas reviste gravedad. Juan Carlos Ballesteros.
18: El siniestro tuvo lugar poco después de las 11 de la noche en la Nacional 320, a la altura del kilómetro 270-300, ya en el término municipal de Guadalajara capital. En este accidente se veían implicados 3 vehículos. Según ha informado el Servicio de Emergencias 112 de Castilla-La Mancha, como consecuencia de la colisión, 7 personas resultaban heridas. La peor parte se la llevaban 2 mujeres de 18 y 28 años, siendo trasladadas en un bimóvil hasta el hospital universitario. Al mismo centro sanitario, situado muy cerca del lugar del accidente, fueron evacuadas en ambulancias de soporte vital otras 5 personas, 4 hombres y una mujer, entre ellas un menor de 9 años. Sufrieron heridas de diversa consideración. Afortunadamente, ningún herido se encuentra en estado grave y a medida que han pasado las horas, se les ha ido dando de alta a la mayoría, según han señalado fuentes hospitalarias.
9: Gracias, Juan Carlos. Así alcanzamos las 2 y 13 minutos con Lara Bautista en el control técnico y J. García en producción.
7: Es tiempo para las noticias aquí en Radio Castilla-La Mancha hasta las 3.
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9: Escuchan el momento en el que la Guardia Civil introducía en el coche a uno de los detenidos en el fuerte despliegue policial llevado a cabo en Motilla del Palancar el pasado martes y la reacción de los vecinos al presenciarlo.
7: Hoy hemos conocido más detalles de este operativo que culminaba con la detención de 4 personas, entre ellas 2 como presuntos autores de más de una 20 de robos en la Manchuela Conquense y también en Toledo. Más detalles, Juanma Sevilla.
20: Ha sido en la denominada Operación Juez que ha permitido detener a estas personas como presuntos autores de robos con fuerza en viviendas, establecimientos hosteleros y sustracción de vehículos. La investigación comenzaba en marzo, cuando se detectó un aumento de delitos contra el patrimonio y robos en comercios. El equipo de la Policía Judicial de la Guardia Civil de Motilla del Palancar determinaba que estos hechos delictivos estaban relacionados entre sí y que eran cometidos por las mismas personas quienes actuaban entre las provincias de Cuenca y Toledo. Patricia Paje, portavoz de la Guardia Civil en Cuenca.
21: Empleaban técnicas de robo profesionalizadas y llevaban a cabo fuertes medidas de seguridad para eludir la acción policial, accediendo por la fuerza tanto a locales de hostelería como a domicilios con sus moradores en el interior, además de sustraer vehículos para su actividad ilícita.
20: Con motivo del gran operativo desarrollado el pasado martes en este pueblo de la Manchuela Conquense, en el que participaron 50 agentes, se pudo arrestar a los 2 detenidos y también a otras 2 mujeres que fueron arrestadas en su caso por intentar favorecer la huida de los detenidos. Los arrestados y las diligencias policiales ya han sido puestos a disposición de la sección civil y de instrucción del Tribunal de Instancia número 1 de Motilla del Palancar.
9: De momento, la Guardia Civil no ha desvelado si esta operación está relacionada con la muerte de un hombre el pasado lunes al quedar atrapado por una persiana metálica al forzar la entrada a un bar de esta localidad conquense.
7: Esta operación policial tampoco evitó que anoche se celebrara una manifestación multitudinaria por las calles de Motilla en la que más de 2.000 personas pidieron más seguridad y mayor presencia policial para evitar la oleada de robos sufridos en estos últimos meses.
22: Más seguridad, esto es una zona muy tranquila que se vive muy bien y que queremos que siga así. Lo que no queremos es estar pendiente de a ver si eres tú hoy, mañana quién es y qué está pasando aquí.
23: Y estos 2 últimos meses es que han sido ya, no ha sido la gota que colma el vaso, ha sido el chorrión que colma el vaso. Y
24: pues porque tenemos unos meses de mucha inseguridad, en mi local ha entrado ya 2 veces, en los locales de todo el mundo, pero bueno, aparte casas, coches robados.
9: Bueno, más detenciones, está en Tomelloso, allí se ha detenido al presunto autor de un robo con fuerza cometido en almacén de un establecimiento hostelero y también sospechoso de cometer 6 hurtos en el interior de vehículos, Marina Moreno.
0: La investigación, desarrollada en el marco de la operación Casolín, comenzó en marzo tras denunciar el asalto al almacén de bebidas de un conocido establecimiento de hostelería. El autor fracturó la puerta de acceso y sustrajo bebidas alcohólicas y latas de conserva valoradas en unos 300 euros. Agentes de Alcázar de San Juan revisaron las imágenes captadas por las cámaras de vigilancia. Eso permitió identificar como supuesto autor a un hombre con numerosos antecedentes por hechos similares. La investigación avanzó tras una nueva denuncia por el hurto cometido en el interior de un vehículo. En aquella ocasión, el autor se apoderó de un bolso que contenía unos 1.200 euros. Durante las pesquisas también se le ha atribuido la participación en otros 5 hurtos cometidos en el interior de vehículos. En total, la operación ha permitido esclarecer 6 hurtos en vehículos y un robo con fuerza en un establecimiento hostelero.
2: No a la violencia machista.
9: La familia de Rami Virginia, la mujer asesinada por su pareja hace ahora un año en Ruguilla, una pedanía de Cifuentes en la provincia de Guadalajara, pide más agilidad a la justicia.
7: Aunque el juzgado ya decretó el ingreso en prisión comunicada y sin fianza del asesino confeso de Rami, el hermano de la víctima, Reinaldo, quien tiene la custodia de su hija de 6 años, denuncia en una entrevista a la agencia EFE que la instrucción aún no ha comenzado. A Rami se le perdió la pista tal día como hoy, hace justo un año, cuando se dirigía a Alcalá de Henares junto a su pareja. Fue entonces cuando comenzó su búsqueda. Su cuerpo fue localizado días después, el 25 de junio, en una cueva en el paraje del Barranco de Ruguilla.
9: Además, hoy hemos conocido que la Policía Nacional ha desarticulado una red criminal que explotaba sexualmente a mujeres venezolanas en Toledo, Tenerife y Madrid. Hay 17 detenidos y 14 víctimas han sido liberadas.
7: Captaban a mujeres vulnerables y una vez aquí en España las trasladaban a distintos pisos de varias provincias, entre ellas 2 de Castilla-La Mancha, Toledo y Guadalajara. Les pedían 9.000 euros, una deuda que nunca podían saldar, por lo que las obligaban a prostituirse. Cristina Morales, portavoz policial.
3: Las mujeres permanecían sometidas a estrictas condiciones de control, debiendo estar disponibles las 24 horas del día, todos los días de la semana, obligándolas a ejercer la prostitución con la menstruación y no pudiendo rechazar ningún cliente ni negarse a realizar ninguna práctica sexual, incluidos servicios sexuales sin preservativo.
7: La operación se salda con 17 detenidos, uno de ellos en Toledo. Además de identificar a 14 víctimas, se ha localizado a otras 12 potenciales. La investigación continúa abierta para dar caza también a quienes desde Venezuela colaboran con esta organización criminal captando a las mujeres.
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9: 2:20, a partir de mañana la Universidad de Castilla-La Mancha abre el plazo de preinscripción para el próximo curso. Lo estará hasta el 3 de julio y está dirigido al alumnado de nuevo ingreso.
7: Un nuevo curso que vendrá marcado por la medida pionera en España y que anunciaba ayer el presidente de Castilla-La Mancha, Emiliano García Page. La matrícula en segundo curso universitario será gratuito para los alumnos que hayan sacado matrícula de honor o premio de excelencia en bachillerato. El gobierno regional quiere premiar así la cultura del esfuerzo, Mario Alfonso.
1: Tras entrar en vigor la gratuidad de la primera matrícula aprobada por el gobierno regional, quienes sacaban estas notas perdían este reconocimiento respecto al resto de alumnos. De ahí esta nueva medida con la que se vuelve a reconocer a quienes obtienen matrícula de honor o el premio excelencia. Un reconocimiento que solo obtendrán quienes estudien en la región el segundo año, independientemente de donde hayan cursado el primero. El consejero de Educación, Amador Pastor, ha destacado que es una medida con la que retener el talento y premiar el esfuerzo.
6: Empleamos muchos esfuerzos en formar a todos estos chavales y que tengan unas notas de excelencia. Lo lógico es que hagamos medidas para que esto

0: los chavales se puedan quedar estudiando en nuestras universidades.
1: Pastor asegura que son un centenar de alumnos quienes se beneficiarán de esta medida, pero que esperan que sean más y que en todos los centros alcance ese 10% a los que se puede otorgar este reconocimiento.
2: Bueno, pues nosotros hoy hemos querido conocer un poquito más de cerca a dos de ellos, en concreto a dos de ellas, en este caso dos chicas, Enguía y Andrea, que han estudiado en el Instituto de Educación Secundaria Montes de Toledo, en Gálvez.
3: Ambas han acabado con matrícula de honor y tienen claro qué quieren estudiar. Reconocen que esa gratuidad es un alivio para los bolsillos y aunque una de ellas se irá fuera de Castilla-La Mancha, no cierra la puerta a regresar. Con ellas ha hablado Jesús Rodenas.
4: Ellas han realizado el bachillerato tecnológico. Andrea ha obtenido un 12,7 de media tras la PAU. Estudiará matemáticas en Cuenca. El hecho de poder cursarla en nuestra región ha pesado en esta decisión. Ella valoraba de forma positiva la matrícula gratuita para el segundo año.
5: Yo pienso que esta medida pues también como que te da un poco de respiro de decir, jolín, me van a premiar mi esfuerzo. Porque de la otra manera, al fin y al cabo, pues se lo pagan a todo el mundo y al final por tus notas como que no te premian nada, pero con este segundo año sí que se nota.
4: Por su parte, Enguía ha conseguido un 13,5 de media. Estudiará ingeniería biomédica bilingüe, al contrario que Andrea, la realizará en la Universidad Carlos III de Getafe ante las posibilidades de internacionalización.
6: Me gusta la parte de investigación y es algo que en España creo que aún no está muy desarrollado. Me gustaría irme los primeros años pues fuera a estudiar. Entonces, al ser en inglés, considero que me va a dar más oportunidades.
4: No ha sido una decisión fácil, ya que en Madrid los precios son más elevados.
6: Es cierto que la diferencia en cuanto a lo económico es bastante grande. Al final, Madrid, ya no solo la matrícula, sino los alquileres, las residencias, el precio es muchísimo más elevado.
4: A pesar de ello, como Andrea, si en el curso siguiente quiere volver a Castilla-La Mancha, podrá optar a esa matrícula gratuita en el segundo curso de carrera.
2: En cualquier caso, estamos convencidos de que les va a ir muy bien a las dos y a todos los que también inicien su carrera aquí en la Universidad de Castilla-La Mancha. Esta gratuidad para la universidad en los primeros cursos conviene ponerla en contexto y hoy hemos conocido un dato que refleja la importancia que puede tener para muchas familias.
3: En concreto, para las familias numerosas. El último informe de la asociación que les agrupa en Castilla-La Mancha, Camafan, refleja que más de la mitad, esto es el 56%, tiene dificultades para llegar a fin de mes, Alicia Sansegundo.
7: Así lo recoge la encuesta anual de familias numerosas de Castilla-La Mancha. De ese 56%, el 16% sufre dificultades con frecuencia y el 40% en algunas ocasiones. El presidente de Acamafan, Eduardo Galicia, ha señalado que de las familias que experimentan esta situación, la mayoría de los hogares tienen dos progenitores trabajando. En base a estos datos, pide de manera urgente medidas de conciliación, vivienda, fiscalidad específica y aumentar las ayudas directas por hijo.
8: Hay que ayudar a las familias que lo necesitan, pero hay que crear, ¿no?, un apoyo específico a los que más hijos aportan, que sea diferente, ¿no?, de las necesidades familiares que por el tipo de familia y circunstancias económicas se afecten. O sea, dos huevos duros por el hecho de tener hijos que aportan lo que más necesita España, que es hijos.
7: Reclama además ampliar bonificaciones en el IBI, tasa de agua, transporte y ocio a nivel autonómico y municipal, así como la coexistencia del carnet físico de familia numerosa junto al digital.
2: Hoy también ha hecho balance del fin de curso el sindicato CESIF, que ha pedido a la Junta de Comunidades mayor inversión y ha culpado al resto de sindicatos de impedir mejoras a los docentes, Mario Alfonso.
1: Aseguran desde CESIF que el gasto por alumno es inferior a 6.000 euros, mientras que la media nacional roza los 7.500. Además, piden más estabilidad para los interinos y que se les pague el verano a los que trabajen más de 5 meses y medio. Y piden al resto de sindicatos que se posicionen a favor de los docentes para poder aprobar mejoras como las de Valencia, donde han conseguido subidas de hasta 200 euros mensuales. José Luis Martínez, presidente de CESIF Educación en Castilla-La Mancha.
9: Los principales problemas que tienen los docentes castellano-manchegos riesgo. Son unas lectivas y unas ratios por encima de lo que debería ser. Ratios altas implican peores condiciones para el proceso de enseñanza-aprendizaje para nuestros alumnos.
1: Martínez ha afirmado que no descartan protestas en caso de no cumplirse alguna de sus principales peticiones.
3: El calor que ha marcado el fin de curso y que también está cambiando la forma de trabajar. Cada vez más pequeñas empresas optan por una jornada intensiva durante los meses de verano. Es una medida que mejora la conciliación, pero también, atención, la productividad y el ahorro de costes, David Centellas.
10: En Daimiel, Enrique ha decidido cerrar por las tardes su taller.
11: No podíamos trabajar con los coches, venían muy calientes de circular, con el propio calor que generan ellos mismos.
10: El horario continuado gana terreno. Ya lo aplican 6 de cada 10 empresas y este verano también se extiende al comercio. Además del bienestar de los empleados, hay ahorro, como explica el profesor de Organización de Empresas, Jesús David Sánchez de Pablo.
12: Ese coste de la climatización, de la luz, de la música. Si en una tarde no entran clientes y no se producen ventas, claramente el hecho de estar cerrado repercute de manera positiva en sus cuentas. No deja de ser una estrategia win-win donde todos ganan.
10: En la agencia creativa de Cristina la disfrutan todo el año.
13: Entonces, para que haya una conciliación real, para que la gente venga motivada y que tenga eso que cada día se valora más, que es tiempo para tu ocio, pues desde el minuto uno implante la jornada intensiva.
10: Una flexibilidad laboral que se ha acelerado tras la pandemia.
2: Las altas temperaturas, que ya saben, elevan el riesgo de incendios forestales y conviene estar preparados. Hoy en Puerto Llano se han realizado las llamadas quemas prescritas, a la Belén Henales.
14: 85 bomberos forestales del Infocam han realizado las quemas prescritas en la variante del Minero, la calle México y una zona nueva, la carretera del Villar, frente a la pista de prácticas de la autoescuela. 20 hectáreas de actuación en vez de 30 como el año pasado, porque más del 90% del cerro del Tío Pedrillo ya está calcinado por un incendio provocado. Así que se plantean un cambio para la siguiente edición, que será la 13. Juan Pedro García es el director del Centro Operativo Provincial del Infocam.
15: No establecer la gestión de todas las parcelas a la vez el mismo día, irlas acoplando en función de la fenología de esa parcela, es decir, de la sequedad.
14: Para evitar fuegos descontrolados que no solo ponen en peligro la masa forestal, sino vidas humanas. Por eso el alcalde de Puerto Llano, Miguel Ángel Ruiz, pide civismo a los vecinos.
16: Que prender fuego es un delito, que de verdad que ante cualquier problema, ante cualquier duda que tengan, que avisen antes y nosotros podemos intentar ver la posibilidad de actuar.
14: En el centro de mando los agentes han estado pendientes de la humedad, temperatura y vientos. Fuera han contado con el apoyo de la UME, bomberos locales, Policía Local y Nacional, Protección Civil y Guardia Civil de Tráfico para evitar accidentes.
3: Nos situamos ahora a pie de campo porque hoy en las Cortes de Castilla-La Mancha se ha debatido en pleno sobre los seguros agrarios. La oposición se queja del alto precio de las pólizas y los recortes en las coberturas. Y desde el Partido Socialista reconocen que hay mejoras por hacer y que por eso el Gobierno de Castilla La Mancha continúa fortaleciendo el presupuesto en la materia. Enrique Lumbreras.
17: Vox apunta que el campo cada vez sufre más siniestros y pérdidas como consecuencia de las políticas medioambientales, daños a los que los seguros agrarios dicen cada vez ofrecen menos coberturas. El presidente de la formación, David Moreno, lo ejemplificaba con la sobreexplotación, la sobrepoblación de conejos.
18: Es que cada día hay más conejos. Ustedes hacen anuncios, aprueban alguna medida y ven que cada año se comen más hectáreas y ven que los seguros agrarios les reducen las indemnizaciones cada año. Y ven también que ya llega el cuarto año y ya no lo pueden ni siquiera asegurar.
17: Circunstancias que se pueden aplicar a otros siniestros como el pedrisco o la sequía. Los seguros son abusivos a juicio del diputado popular Santiago Lucas Torres.
19: ¿Esto es un seguro? ¿Un seguro que cada año te reduce las indemnizaciones a partir del tercer año te echa? El sistema de seguros agrarios está dejando desprotegido al agricultor y al ganadero. El seguro agrario hoy no protege al agricultor, protege al sistema. Y eso es inaceptable.
17: En el PSOE reconocen que crecen los siniestros, complicando la labor de agricultores y ganaderos. Apuntan que por ello el gobierno regional ha incrementado notablemente las ayudas para la contratación del seguro. Antonio Sánchez Requena.
20: De inundaciones, de sequías, efectos climatológicos como el pedrisco, efectivamente, cada vez son más frecuentes y el gobierno de Castilla-La Mancha en ningún caso ha mirado hacia otro lado, sino que actúa. Por un lado, no solo ha aumentado ese apoyo a la contratación de seguros agrarios, también trabaja para mejorar las coberturas.
17: Lo confirmaba el consejero de Agricultura, que recordaba que actualmente se destinan más de 11 millones de euros en ayudas para la contratación de esos seguros agrarios. Julián Martínez Lizán.
0: En el año 2025 ha sido un año récord en Castilla-La Mancha, en el que han habido más de 330.000 hectáreas siniestradas. ¿Sabe qué supuso los 11 millones de euros que le dimos a Agroseguro, con el que ayudamos a la contratación de seguros agrarios para nuestros agricultores y ganaderos en la región? Nada menos que la indemnización de 101 millones de euros. Eso no es ayudar al sector.
17: Lizan recordaba que la Junta no tiene competencias para establecer las cuotas o las coberturas de las pólizas.
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2: 2:33, Isidoro Gómez Cabero ha renunciado a su acta de concejal en el Ayuntamiento de Cuenca. Lo ha hecho por razones médicas. El equipo de gobierno ha destacado su incansable trabajo por la unidad y el desarrollo de la capital conquense, Trinidad Saiz.
24: La noticia se ha conocido a través de un comunicado de la agrupación de electores Cuenca Nos Une, fundada por el propio Gómez Cabero en 2019. Con estas siglas llegó al ayuntamiento y ha tenido la llave del gobierno municipal en las dos últimas legislaturas. Como segundo teniente de alcalde ha desempeñado un papel importante en proyectos de relevancia y es el impulsor de la remodelación de carretería y el centro de Cuenca. Médico de profesión, ha sido también un hombre de referencia para el deporte conquense, ya que ha sido presidente del balonmano Revi Cuenca. El alcalde Darío Dolz ha destacado su trabajo incansable por la ciudad.
25: Quiero darle las gracias por todos sus desvelos y todas sus actuaciones que ha prodigado en los últimos 7 años y medio para mejorar sobre todo la vida de los conquenses de esta ciudad.
24: Su compañera de Cuenca Nos Une, actual concejal de Patrimonio, Marta Tirado, asegura que Cabero seguirá siendo referencia para la agrupación.
26: Cuenca necesita unidad y no confrontación. Ha sido su mantra durante estos 7 años y seguiremos el camino que él nos ha marcado.
24: El número 3 de la lista de Cuenca Nos Une para sustituir a Gómez Cabero es Jesús Alberto Pontones, que ya formó parte de la Corporación Municipal en la pasada legislatura.
3: Los médicos anuncian más movilizaciones en otoño. Las negociaciones con el Ministerio de Sanidad están rotas. Donde sí hay diálogo es con la Consejería tras el acuerdo alcanzado por el restablecimiento de la carrera profesional. Continúan las negociaciones para mejorar la situación laboral del colectivo. Manuela Barragán.
27: Entre las cuestiones que tienen que negociar está la adecuación de las plantillas, la organización de las guardias, la revisión de las condiciones laborales y la cobertura de plazas. A partir del 15 de julio comenzarán estas negociaciones entre el SESCAN y el sindicato médico. Jorge Curiel es el presidente de este sindicato.
28: Negociar a lo largo de los meses de julio y septiembre un posible acuerdo para Castilla-La Mancha, nada más, independientemente de lo que pueda pasar a nivel nacional.
27: Si llegan a buen puerto las negociaciones, los médicos desconvocarán la huelga autonómica, pero continuarán con la nacional. Y aquí las negociaciones con el Ministerio de Sanidad por el Estatuto Marco están rotas. Jesús Cuesta, vicepresidente del Sindicato Médico.
29: CENS Castilla-La Mancha seguirá defendiendo la dignidad de médicos, facultativos y residentes, pero también el futuro de la sanidad pública que merecen nuestros pacientes.
27: Si nada cambia, en otoño la huelga de médicos podría agravarse y convertirse en indefinida.
2: Hoy el consejero de Sanidad se ha referido a esta huelga de médicos y el impacto que tienen las listas de espera en Castilla-La Mancha. Jesús Fernández Sanz.
1: está afectando a que las personas puedan subir a tiempo a sus camas porque las altas se retrasan, está afectando porque las analíticas se retrasan, porque las pruebas se retrasan, porque las altas se retrasan. Es verdad que la adhesión a la huelga en Castilla-La Mancha ha bajado, posiblemente porque llegamos al acuerdo en su día de la carrera profesional, posiblemente porque negociamos con los sindicatos, posiblemente porque hay muchos más acuerdos detrás y porque seguimos trabajando con ellos. Ahora en julio volvemos a tener otra nueva reunión, pero a pesar de eso, pues una huelga nacional, que es como está planteada esta huelga, pues nos afecta a toda España.
2: Hablaba de las listas de espera que han sido objeto de debate de nuevo en las Cortes de Castilla-La Mancha, en esta ocasión a través de una interpelación del Partido Popular.
17: Los populares acusan al gobierno regional de incumplir reiteradamente desde 2015 su compromiso de elaborar una ley de tiempos máximos. Juan Antonio Moreno Moya.
4: Es una auténtica vergüenza y un auténtico fraude que Emiliano García Page durante estos 11 años no haya puesto en marcha en la región una regulación de tiempos máximos de la sanidad cuando existe ese tipo de regulación en otras comunidades autónomas.
17: El problema está en el modelo, aseguran desde Vox, donde acusan tanto a PP como PSOE de no afrontar una renovación de un sistema que cada vez atiende peor al ciudadano. Iván Sánchez, portavoz.
5: Lo que viven hoy nuestros vecinos cuando intentan acceder a la sanidad pública son demoras, saturación, falta de continuidad, desigualdad en la atención. Y es el resultado de años de políticas continuistas, de reformas aplazadas y de una gestión ineficiente sostenida en el tiempo.
17: En el PSOE recuerdan cómo han mejorado los datos en estos últimos años. Lo decía Ángel Tomás Godoy, el presidente del grupo.
6: Esta es la realidad que ustedes no quieren ver y que no quieren que vean los ciudadanos de Castilla-La Mancha. Y es que somos mucho mejores que cuando estaban ustedes y somos mucho mejores que las demás comunidades autónomas que gobierna el Partido Popular. Que lo dicen los datos, que no lo decimos nosotros.
17: Godoy no ha descartado que la ley de tiempos máximos quede aprobada en esta legislatura. Se está trabajando, ha dicho, para armonizarla con la de otras regiones y con la que prepara el Gobierno Nacional.
3: Los trabajadores de recogida selectiva y puntos limpios de Cuenca, los residuos sólidos de Huete y la planta de transferencia de Las Pedroñeras anuncian huelga indefinida. Será a partir del 1 de julio.
24: Así lo han anunciado tras la falta de acuerdo con la empresa Urbaser en el acto de mediación del jurado arbitral. En total son 25 trabajadores en la capital, Huete y Las Pedroñeras. Cobran una media de 22.000 a 23.000 euros y su principal reivindicación es recuperar el poder adquisitivo perdido en los últimos años, que calculan en un 13,6%. José Antonio Mena, delegado sindical de Comisiones Obreras en Urbaser, denuncia que la empresa no haya planteado ni una sola propuesta en la mediación y dice que no van a permitir que esta empresa adjudicataria maximice sus ganancias a costa de los salarios. Aseguran que Urbaser tiene margen suficiente para asumir los 75.000 euros que supondrían las subidas planteadas.
7: Ha salido una contrata de 3.800.000 euros, que yo creo que hay una parte que se puede dar a los trabajadores, diciendo que la Diputación subió casi 900.000 euros.
24: Los trabajadores han pedido implicación al diputado de Medio Ambiente, Rodrigo Molina, para resolver este conflicto. Su objetivo es alcanzar un acuerdo que evite la huelga indefinida a partir del 1 de julio.
2: Castilla-La Mancha cerró el año pasado con 1,3 millones de viviendas, son 3.300 más que un año antes y 37.000 nuevas sin vender, 465 menos que a finales de 2024. Así al menos lo recoge el último informe elaborado por el Ministerio de Vivienda y Agenda Urbana.
3: Mientras tanto, el precio medio de la vivienda en alquiler en Castilla-La Mancha ha registrado la mayor subida a nivel nacional el pasado mes de mayo. Según un informe que ha elaborado el portal inmobiliario Fotocasa, el coste se sitúa en más de 14 euros por metro cuadrado al mes.
8: Sí, la directora de estudios y portavoz de Fotocasa, María Matos, ha explicado en una entrevista en Castilla-La Mancha Televisión que la situación económica actual y la falta de vivienda nueva complica a cualquier segmento de la población la posibilidad de comprar un inmueble. Eso provoca que las personas opten por el alquiler. A su juicio, el problema de la subida de los precios en varias provincias de nuestra región se debe sobre todo a su cercanía con Madrid.
9: La principal razón es ese desequilibrio entre una oferta muy insuficiente y una demanda cada vez más intensa. Castilla-La Mancha también está recogiendo ese efecto expansión de la demanda procedente de Madrid, aunque estamos viendo que hay elevados precios en la capital ya desde hace más de 4 años y muchos hogares están buscando alternativas más asequibles en municipios bien conectados, como puede ser Guadalajara, como puede ser también Toledo.
8: El análisis provincial concluye que el precio se ha elevado en 46 de las 49 provincias analizadas, registrando subidas superiores al 10% en 14 de ellas, entre las que destaca el repunte de la provincia de Guadalajara con un 36,4%, seguida de Toledo con un 15,2%.
2: Llamamiento a la movilización es el que ha hecho hoy de nuevo la Plataforma en Defensa del Ferrocarril del Centro de la Mancha. Ha convocado una manifestación el próximo sábado, el 20 de junio, en Alcázar de San Juan, en defensa de la línea Madrid Alcázar Jaén y contra el bypass de Montoro que plantea el Ministerio de Transportes, Marina Moreno.
10: La movilización llega después de que el Ministerio de Transportes haya confirmado públicamente su intención de que las conexiones más rápidas entre Madrid y Jaén se realicen a través de un nuevo trazado ferroviario en la zona de Montoro. La plataforma cree que esta alternativa supondría un grave perjuicio para Castilla-La Mancha y para municipios como Alcázar de San Juan, Manzanares, Valdepeñas, Madridejos o Consuegra, al dejar sin efecto el tramo Mora-Alcázar y la futura estación prevista en dicho corredor. José Damián García Moreno, portavoz.
11: Esto entendemos que sería muy lesivo para Castilla-La Mancha, para La Mancha, para Alcázar de San Juan, Valdepeñas, Manzanares, Madridejos y Consuegra, que se quedarían sin el tramo Mora-Alcázar y sin la nueva estación de tren, y supondría el abandono absoluto, ¿no?, de realizar la línea de alta velocidad Madrid-Alcázar-Jaén.
10: La plataforma espera que la manifestación registre una participación superior a la celebrada el pasado mes de marzo. Ha destacado que la reivindicación cuenta ya con el respaldo de 18 instituciones, entre ellas la Junta de Comunidades de Castilla-La Mancha y diferentes representantes de la Junta de Andalucía.
3: El Gobierno regional que premia la iniciativa y el arraigo frente a la despoblación, el Diario Oficial, publica hoy los 8 galardonados. Son personas, entidades y también colectivos que con su esfuerzo y dedicación han hecho de sus pueblos lugares atractivos para vivir, trabajar e invertir, Marta Moreno.
12: Los reconocimientos a la responsabilidad social demográfica rural de Castilla-La Mancha valoran estos proyectos por su capacidad de motivar también a otras administraciones, empresas y ciudadanos a seguir ese camino de emprender y fijar población en las zonas rurales. Entre los 8 distinguidos figura la Asociación Entre Todos, de Elche de la Sierra, en Albacete. Su presidenta, Mar González, ha estado en Castilla-La Mancha hoy.
13: Sin duda, todos estos reconocimientos nos hacen visibles y nos dan visibilidad a proyectos tan pequeños y que hacen cosas tan grandes en un territorio, ¿no?, con ese impacto, que desde luego no hacemos solo, lo hacemos en alianzas con un montón de gente.
12: Un esfuerzo que se repite en otros puntos de la región. En Guadalajara, la Asociación para el Desarrollo Local de la Sierra Norte ha conseguido vertebrar el territorio a través de 2 apuestas. María Jesús Merino es su presidenta.
14: Muy contentos de que se nos reconozca ese enfoque de aumentar la pertenencia al territorio e incidir en ella desde los centros escolares y de rehabilitar vivienda en el medio rural, que es algo tan necesario.
12: Y otro ejemplo más, el de Leira Alonso, que se mudó con sus 4 hijos desde León a Molinicos. Ella, junto a las otras personas, entidades y colectivos premiados, han logrado dar vida y salvar muchas zonas rurales de la región.
2: Y también hoy hemos conocido que el nacimiento del río Mundo, los chorros de Riópar, van a permanecer cerrados, al menos sus accesos, por motivos de seguridad. Lo estarán al menos 2 meses, Amparo de Aguilar.
15: Hola, buenas tardes. No se puede pasar ni andando ni en coche. El motivo de las obras es garantizar la seguridad de visitantes y de equipos de emergencia ahora que estamos en plena campaña de extinción de incendios. El terreno es inestable, sobre todo porque ha llovido mucho, especialmente entre diciembre y febrero. Llanos Valero es la delegada de Desarrollo Sostenible en Albacete.
16: También es verdad que esta es la época con menos afluencia al parque, por lo tanto, creemos que es un buen momento, aunque a todos nos parece que ojalá no hubiera ocurrido, pero nos parece que es dentro de lo malo un buen momento, el mejor momento para llevar a cabo las obras.
15: El hueco de los chorros estará cerrado un par de meses, pero se quiere tranquilizar desde la Junta al sector turístico. Pedro Antonio Ruiz Santos es el delegado de la Junta de Comunidades en Albacete.
18: Pues hay también mucha actividad económica, muchos restaurantes, casas rurales, que están deseando que esta obra se ejecute cuanto antes. Por supuesto, lo entendemos, pero ellos mismos saben y son conscientes que lo primero es la seguridad.
15: Van a actuar en una 30 de puntos estratégicos con un importe, con un presupuesto de cerca de 1 millón de euros.
2: Gracias, Amparo. Y este sábado se celebra el Día Mundial del Refugiado y como previa a esa jornada, Cruz Roja celebra hoy en Toledo un encuentro entre las entidades sociales y decenas de personas solicitantes de asilo.
3: Allí, en el Parque del Circo Romano de la capital regional, con dos refugiados venezolanos, está nuestro compañero Víctor Carmena. Víctor, buenas tardes.
0: ¿Qué tal, compañeros? Buenas tardes. Pues imaginaos que estáis en vuestro país, en el ejército de vuestro país, defendiendo algo que creéis justo, y un buen día os dan una orden y os dicen que tenéis que hacer algo que ni mucho menos es ético. Pues lo normal sería dar un paso atrás. Pues es un poco a grandes rasgos lo que le ocurrió a Edison en Venezuela. Buenas tardes, Edison.
19: Buenas tardes. Pues sí, fui obligado en muchas oportunidades a hacer cosas que no son éticas y va en contra de personas vulnerables. Y como no quise hacer eso, pues comenzó mi persecución política en Venezuela, tanto yo como mi persona y a mi familia. Entonces estoy acá porque estoy pidiendo asilo, porque no puedo regresar a mi país, porque si regreso a mi país

0: soy una persona ya detenida y desaparecida del mapa, ¿será?
1: Usted vino el septiembre pasado. Durante ese tiempo, su hijo también, Edison, que está también con nosotros, se quedó unos meses más.

0: Guardia Nacional y bueno, tuve que salir también de mi país a buscar refugio, a reunirme otra vez nuevamente con mi papá para estar libre y a salvo.
1: Pues este es el testimonio de padre e hijo venezolanos. Tenemos también aquí un representante de Cruz Roja, Carlos, que nos hablaba hace unos instantes de que solo en Toledo hay como 500 y pico plazas para refugiados.
2: Sí, bueno, el dato que he dado es que han pasado desde el 1 de enero 535 personas por todas las entidades que tenemos el programa de acogida e integración para personas solicitantes.
1: Me decías, es que la gente que viene aquí lo primero que quiere es trabajo.
2: Claro, todo el mundo quiere trabajar desde el primer día porque a nadie le gusta que le den 56 euros de dinero de bolsillo y 200 euros para comer. Lo que quieren es ganar un sueldo digno y poder conocer a gente, poder conocer las costumbres de las personas, tener su casa y no compartir piso con otras personas.
1: Los perfiles con los que os encontráis son hondureños que vienen huyendo de las maras, colombianos que vienen huyendo de las FARC, la situación de Venezuela ya la sabemos de sobra, pero también africanas, niñas que han sufrido mutilación genital, personas del colectivo
2: LGTBI de cualquier país del mundo que está perseguido, tenemos muchas personas rusas que huyen de Rusia, muchas personas que huyen también del conflicto ucraniano y bueno, de Afganistán, Siria, Libia, Sudán, cualquier país del mundo. Actualmente en Cruz Roja tenemos 25 nacionalidades, así que imaginaos también lo que es trabajar con 25 costumbres diferentes, 25 perfiles diferentes.
1: Pues compañeros, nosotros los españoles, un país hace no tanto de refugiados, creo que está claro la responsabilidad que tenemos para con estos refugiados y para muestra un botón las historias que estamos contando aquí hoy.
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4: Gracias, Víctor, por esos testimonios. 11 minutos para las 3 de la tarde. La Audiencia Nacional mueve ficha tras la inédita declaración ayer de Zapatero. El juez Calama acaba de imputar hace unos minutos a sus hijas, a las hijas del expresidente y también a su secretaria. Buscamos más detalles. Madrid, José Julián de la Peña.
5: El juez no solo no creyó a Zapatero, ahora cita a sus hijas como investigadas a petición de la Fiscalía por la posible relación de su empresa con la trama Plus Ultra. Y por lo mismo también imputa a la secretaria del expresidente. Ella justificó en un primer momento el origen de las famosas joyas de Zapatero, un origen que ahora promete acreditar el expresidente en una semana o 10 días, incluso con documentos. Pachi López.
6: Eso es muy razonable. Todos nosotros podemos tener cosas en casa que no tenemos. Tenemos que buscar dónde están las facturas.
5: El entorno de Zapatero mantiene que son un regalo de una monarquía árabe mientras era presidente. Los delitos fiscal y de contrabando no habrían existido o estarían prescritos. Así que López o el ministro Bolaños mantienen su posición.
6: Confiamos en Zapatero.
7: Tanto la justicia como el presidente Zapatero se merecen su tiempo y confianza.
5: Feijóo apunta directamente a Sánchez, esta vez desde Bruselas.
8: Se me cae la cara de vergüenza viendo a dónde ha arrastrado la imagen y la reputación de España.
5: Alberto Ibáñez de Sumar o Maribel Vaquero del PNV insisten sobre las joyas.
9: No es normal, tiene muchas explicaciones que dar.
10: Tiene que dar todavía más explicaciones.
5: Y Podemos va un poco más lejos. Ione Belarra.
11: Lamentablemente, el gobierno y Pedro Sánchez han atado su futuro al futuro de Zapatero.
5: Zapatero ya prepara sus próximos pasos en la Audiencia Nacional.
12: La presión judicial que aumenta, el Partido Popular que ya pide abiertamente esa moción de censura, Feijóo emplaza a Vox, Junts y también al PNV a impulsar un cambio de gobierno para convocar elecciones y anuncia que llevará al Constitucional el veto en el Congreso. Alberto Núñez Feijóo.
8: Un demócrata no puede aceptar que un diputado no pueda votar una enmienda presentada por el grupo mayoritario de la Cámara, incluso por otro grupo adicional. España no va a ser la República Bananera.
12: Reacción del Partido Socialista, Pachi López, que habla de trampas.
13: No, hombre, si tiene valentía y quiere que se convoquen elecciones, que presente una moción de censura y que busque una mayoría para poder hacerlo. Lo demás son cuentos.
12: El Partido Nacionalista Vasco que pide elecciones abiertamente si no hay presupuestos, Maribel Vaquero.
14: Todavía no hemos empezado a negociar los presupuestos, sí sabemos y sí nos han asegurado que se van a presentar y estamos a la espera de tener ya las reuniones bilaterales para poder hablar de ellos.
4: Donald Trump vuela en estos momentos de regreso a Washington. Dice que muy satisfecho tras la firma del memorándum de entendimiento con Irán. Ahora las partes tienen 60 días para negociar los asuntos más espinosos.
10: Sí, España ha ofrecido a la OTAN 3 tanqueros, 8 cazas y una fragata para cumplir con el reparto de cargas militares, ahora que Estados Unidos va a recortar su presencia militar en el continente. El

0: ministro Álvarez dice que es una buena noticia y espera que el modelo de negociación se extienda a otros conflictos.
1: Acuerdo que debe de permitir abrir el estrecho de Hormuz de manera libre, segura y sin ningún tipo de pago o de canon. Y debe abrir también un camino para que la diplomacia y la negociación resuelvan el resto de temas pendientes, incluido el expediente nuclear iraní.
0: Prudente el analista internacional Esteban Vidal, que en estos micrófonos decía que de momento es solo un memorándum de paz.
2: Lo primero que aclarar es que es un memorándum de entendimiento, no es un acuerdo de paz. Digamos que es un documento que determina el marco en el que se van a desarrollar las futuras negociaciones entre Estados Unidos e Irán para alcanzar un acuerdo de paz definitivo.
0: El gobierno iraní, por cierto, acaba de advertir que el acuerdo será nulo si Israel no se retira del sur del Líbano.
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6: Ya solo quedan 2 semanas para que arranque el Festival de Teatro Clásico de Almagro y la venta de entradas supera ya el 50%.
7: La dirección de Almagro continúa con la promoción del festival en una edición que tiene como lema El Juego y que se ha presentado en la Oficina de Turismo en Madrid, José Luis Martín.
8: Presentación en la que ya se notan los nervios. El 2 de julio arrancará la edición número 49 del festival y las sensaciones no pueden ser más positivas porque la venta de entradas ya ha superado el 50%. Irene Pardo, directora del festival.
9: La venta ronda el 52% de entradas y eso, bueno, eso da la medida de que el público de Almagro es un público muy fiel, que confía, que apuesta por la cultura y por disfrutar de lo que es el Festival de Almagro.
8: Entre las novedades de esta edición, el espectáculo La Libertad Pretendo, creado y dirigido por Lola Baldrich, articula escenas, versos y fragmentos de diferentes obras del barroco español. La también actriz siente el peso de la responsabilidad.
10: Me siento muy contenta, con una carga de humildad soberana y a la vez muy segura de mí misma. Creo que estoy contando lo que quiero contar.
8: Del 2 al 26 de julio, la localidad manchega volverá a llenarse de teatro bajo el lema Los clásicos se juegan en Almagro y con el premio Corral de Comedias que recogerá el actor y humorista Pepe Villuela.
6: Otro festival al que también le tenemos mucho cariño, el de Chinchilla, va a viajar por todo el país gracias a un sello que ha emitido correos dentro de la colección de festivales de teatro clásico. Es un homenaje para este evento que cumple ya 3 décadas, Ana Mondéjar.
11: 65.000 sellos más 3.000 de la edición Premium llevarán el nombre de Chinchilla y de su Festival de Teatro Clásico por toda España. En este sello conmemorativo se ve un claustro de Santo Domingo abarrotado de público. Es la imagen que mejor define un festival que cumple ahora 30 años, dice Nuria Lera, responsable de Filatelia de Correos, y el alcalde de la localidad, Francisco Morote.
12: Es un homenaje a todos aquellos que hacen posible que año tras año, día tras día, este festival siga en pie y cada año mejor.
13: La magia de nuestros escenarios y la belleza de nuestro municipio pues quedan inmortalizados en este efecto postal.
11: Y sobre las tablas, las funciones comienzan este viernes con las voces de Cervantes. Hasta el 28 de junio por delante, 12 sesiones, la mayoría a partir de las 10:30 de la noche y en ese claustro de Santo Domingo y con los clásicos del siglo de oro y las mejores compañías.
14: Ardiendo está la hoguera un año más, la danza prima ya vuelve a sonar, señor San Juan.
7: En Talavera, el club de piragüismo Talax era el encargado de pregonar la noche de San Juan, una celebración a orillas del Tajo. Iván López.
15: Una fiesta en la que durante años los piragüistas del Talac han tenido un peso específico porque con sus barcos y canoas han sido los encargados de transportar río abajo la llama que ha encendido posteriormente las hogueras en una noche llena de rituales mágicos, entre los que destacan pasar bajo la rama de higuera de los chorros del agua o saltar las propias hogueras. La música la pondrá la locura del zurdo y habrá también un espacio para la gastronomía. La concejal de festejos, María Pilar Guerrero, ha reconocido también la contribución de Talavera Talac a la celebración.
16: Creo que nos corresponde ser ellos los pregoneros, puesto que llevan muchos años colaborando con esta noche tan especial y bueno, pues haciendo, trayendo las antorchas que dan comienzo, bueno, al encendido de la hoguera.
15: Por cierto, que la fiesta estrena espacio en la Plaza Volada y atención también porque durante la tarde-noche de esa jornada habrá cortes de tráfico en la zona en previsión de la gran afluencia de público.
6: Y música melódica brasileña para el cierre de este informativo es la lección hoy de Chama Cervantes.
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18: 80 años cumple hoy la cantante y poeta baiana María Betaña, absoluto icono de la música popular brasileña. Fue la primera mujer que vendió más de 1 millón de discos en Brasil, de su trabajo Alibi del 78. Aunque se aproximó a esas cifras, el que grabó años más tarde con repertorio de Roberto Carlos, este que estamos escuchando, Las canciones que hiciste para mí del 93.
17: Que hablamos tú y yo.
18: El poeta de la bossa nova, Vinicius de Moraes, la definió como voz de árbol que crepita, siempre entre la tensión y el éxtasis. Cantó junto a él y el guitarrista Toquinho en el local La Fusa de Buenos Aires, referencia del 70 que se escuchó mucho en España. Rodeada de un halo místico en sus espectáculos, siempre hay un hilo conductor teatral, lo que la distingue del resto de colegas. Y su obra está impregnada de drama, pasión, referencias a Bahía, a su tierra natal, el mar y sincretismo religioso afro-brasileño. Y a diferencia de su hermano menor, Caetano Veloso, ella nunca militó en el movimiento tropicalista, siempre prefirió ir por libre. El pasado año lanzaron conjuntamente un álbum grabado en vivo de un espectáculo muy publicitado en Brasil, con el que ambos celebraban 6 décadas de la música. 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
7: 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Más noticias en boletines y en Castilla-La Mancha a las 8 con Francisco Madinabeit. Y ahora se quedan con Castilla-La Mancha en juego y Alberto Corroto. Pasen. Feliz tarde. Adiós.

0: Son las 3 de la tarde.
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0: Bienvenidos al Castilla-La Mancha en juego de este jueves 18 de junio. Jueves en el que se van tachando casillas de deberes. Ya está tachada la primera jornada del Mundial, que se completó esta madrugada con esas victorias de Inglaterra, Colombia y Ghana. Ya está tachada la presentación de Rubén Pulido como tarea pendiente, el nuevo entrenador del Talavera, que en unos minutos va a estar en Castilla-La Mancha en juego. Check verde también para el banquillo de uno de los favoritos en tercera división. Sigue Borja Bardena en el Club Deportivo Toledo, también estará hoy en Castilla-La Mancha en juego. Álbum de cromos que siguen completando Calvo Sotelo Portoviano y Unión Balompédica Conquense en Segunda Federación. Y también tenemos ya al primer cromo del nuevo proyecto del CB Toledo de Alberto Herreros. Hasta las 3 y media de la tarde, fieles a nuestra cita, arrancamos Castilla-La Mancha en juego.
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0: Hoy se cumple una semana de Mundial y hoy vuelve la selección española al trabajo para preparar el partido ante Arabia Saudí. Tres entrenamientos por delante. ¿Con qué novedades, Armando Clavero? Buenas tardes.
2: Buenas tardes, Alberto. Pues esta tarde vamos a ver, pero la principal es que se espera que Lamine Yamal entrene con el objetivo de ser titular este domingo en ese encuentro que comentabas. Algo que parece más complicado será el caso de Nico Williams, que el otro día apenas disfrutó de unos minutos, aunque sí es verdad que podría haber más cambios respecto al once inicial que salió ante Cabo Verde. Tras el entreno va a hablar Marc Cucurella. Este, recordamos, será titular seguro ante Arabia Saudí. Tiene el puesto asegurado en la lateral izquierdo y hay que recordar también que hace unos días fichaba por el Real Madrid.
0: Como decimos, se cumple una semana de Mundial y arranca la segunda jornada en los primeros grupos, es decir, que podemos tener a los primeros clasificados para las eliminatorias. ¿Cuál es el menú, Armando?
2: Bueno, pues en concreto arrancan las segundas jornadas del grupo A y del grupo B. En el A, a las 6 de la tarde se va a jugar el República Checa-Sudáfrica, dos selecciones que hay que recordar perdieron en la primera jornada, así que están contra las cuerdas. Ya a las 9 de la noche arrancará el grupo B. En este grupo las cuatro selecciones, recordamos, suman un punto. A esa hora se va a jugar el Suiza-Bosnia y a las 12 de la noche Canadá frente a Qatar. Qatar que daba la sorpresa en la primera jornada empatando con Suiza. Julen Lopetegui es su seleccionador.
3: Hay muchísima igualdad. A pesar de que haya diferencias aparentemente, lógicamente, luego la realidad en los partidos son más competitivos de lo que puede parecer en algunos casos, ¿no? Luego, por circunstancias, se abren los partidos y por ahí puedes ver más goles. Todos los equipos tienen lo mejor, ponen lo mejor, se preparan bien y eso hace que el fútbol cada vez sea más difícil. Aun siendo muy superior, puedes llegar un equipo inferior a ser competitivo ante un equipo superior, ¿no?
2: Ya a las 3 de la mañana se va a jugar el otro partido que falta del grupo A. Los anfitriones, México, se enfrentan a Corea del Sur. Ambas selecciones vienen de ganar en la primera jornada, así que la que gane ya estará clasificada seguro. Y si empatan, lo tendrán las dos selecciones también hecho para pasar a 16avos de final, ya que sumarían 4 puntos. Recordar que se clasifican a la siguiente ronda los primeros y segundos de cada grupo y los 8 mejores terceros de los 12 que hay.
0: Se habla ya de eliminatorias en el Mundial, eliminatorias que aún tienen que resolverse también en tercera división. Este domingo termina el playoff.
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0: A Segunda Red quiere ascender el Atlético Albacete, donde coincidiría con el Talavera de Rubén Pulido, que esta mañana se ha sentado en el palco VIP del Prado para ser presentado como nuevo director deportivo y entrenador del equipo blanquiazul. Antes de saludarle, ¿cómo ha sido esa puesta de largo? Cuéntanos, Mario Díez, buenas tardes.
7: Buenas tardes, Corroto. ¿Qué tal? Sí, presentado de manera oficial ya Rubén Pulido, el nuevo entrenador y director deportivo de la nueva estructura del Club de Fútbol Talavera, acompañado del presidente, de uno de ellos, de Iván Fernández, al lado suya y vendiendo el proyecto de manera muy ilusionante y pues emocionado y con muchas ganas de empezar a trabajar ya en lo que es el nuevo Club de Fútbol Talavera.
0: Nos escucha ya hasta ahora en Castilla-La Mancha en Juego el nuevo entrenador del Talavera, Rubén Pulido. Rubén, muy buenas tardes.
8: Buenas tardes, Roto, ¿qué tal?
0: Bueno,
8: ¿qué
0: de hay? Vuelta a casa, al Prado, donde empezaste hace una década tu trayectoria en los banquillos junto a Fran Alcoy.
8: Sí, de vuelta otra vez. Bueno, varios años después, con alguna cana más, pero bueno, con la misma ilusión, con ganas y con ganas de trabajar y de empezar cuanto antes.
0: Coges un buen toro, ¿eh?
8: Sí. La verdad que sí, bueno, sabemos todo lo que es el Talavera, tanto a nivel de exigencia como a nivel deportivo y también en la ciudad. Pero bueno, eso es lo que te hace al final estar ilusionado y estar comprometido y bueno, la verdad que es con muchísimas ganas de empezar cuanto antes.
0: Bueno, es un reto también nuevo para tu carrera, coger un recién descendido. ¿Esto qué supone? Sí. ¿Tiene alguna ventaja? ¿Tiene más desventajas?
8: Bueno, como he dicho en la presentación, hay cosas importantes que tenemos que tener claras. Es descendido, si eres descendido es por algo. Estás en la categoría, en la misma categoría que los que acaban de ascender de tercera división. Entonces, lo primero, humildad, trabajo y saber que vamos a competir contra otros equipos que están justo exactamente en la misma categoría que nosotros. Entonces, si somos capaces, nosotros dentro del club, como la afición fuera, de darnos cuenta de eso y saber ya desde este mismo momento que esto es así, yo creo que vamos a tener el primer paso dado. Si nos creemos que somos más que nadie porque venimos de una categoría superior, pues ya empezaremos equivocados y por ahí donde yo no quiero que vaya ni el equipo ni el club.
0: Además vas a tener de nuevo a Iván como presidente, al igual que en Cazalegas, donde sí. Hiciste esa campaña que tanto se ha valorado y que al final te relanzó en tu carrera como entrenador.
8: Sí, la verdad que sí. Mira, al final volvemos a juntarnos. Tuvimos que separarnos, pues cada uno, porque ya lo hemos explicado muchas veces, era difícil seguir juntos, cada uno necesitaba o quería una cosa. Pero mira, ahora justo necesitamos y queremos lo mismo, que es el bien del Talavera, y también nos hemos unido por eso, está claro. Al final es lo que venimos buscando, ¿no? La mejora de un club, la mejora de que la ciudad vea que el club va creciendo con la ciudad, que la gente se sienta identificada con el club y que vayamos creciendo en todos los aspectos, ¿no? En todos los ámbitos. Al final, hemos dicho en la presentación, intentar que no sea un equipo ascensor de primera a segunda, sino que sea un equipo que se pueda instalar en esa primera red y poder disputar con la máxima garantía en la competición tan difícil que es esa primera red. Intentaremos, sobre todo por mi parte, durante el año no hablar de la primera red, porque bueno, lo hacemos hoy porque el equipo ha descendido y porque quiero que la gente entienda que estamos en segunda red y de primera red. Creo que hasta que no acabe la temporada no me volveréis a escuchar hablar, así que olvidarnos totalmente, poner los pies en el suelo y trabajar para conseguir objetivos grandes entre todos.
0: De primera red son 11 jugadores a los que ya sabemos que habéis ofrecido la renovación, gente, bueno, que vamos a decir de los talaveranos, Ferni, Luis, el capitán Gallardo, gente que tampoco hace falta presentarla como Pitu Doncel. ¿Cómo lo ves? ¿Crees que al menos 8 o 9 sí que pueden aceptar la oferta?
8: Bueno, la intención es esa, ¿no? La intención es que continúen un número amplio de los jugadores, como he dicho en la presentación. Se les ha propuesto seguir, por supuesto, en todos los casos con las mismas condiciones que tenían en la categoría superior y en otros incluso mejorando esas condiciones. Está en su decisión, nosotros hemos hecho lo que creemos que teníamos que hacer. Y ahora es su decisión. Bueno, esperemos que no tarden mucho en tomarla y que nos ayuden en el proyecto. Está claro que las primeras piedras tienen que ser ellos, porque son los que van a jugar, son lo más importante dentro, incluso los jugadores, eso lo tenemos todos claro. Y al final, si ellos se unen, si se unen pronto, si se suman a este proyecto con ganas, con ilusión, pues nos van a ayudar a traer a más jugadores, a jugadores también importantes para que todos crezcamos. Y bueno, el objetivo del club es ambicioso, pero también desde dentro te digo que hay que trabajar y ellos son los que tienen que decidir cuanto antes y que se sumen a la idea que vamos a ver que tenemos y que al proyecto que tenemos para entre todos hacerlo más fácil y más grande cuanto antes.
0: Porque ¿qué perfiles quieres? Aquí vas a tener la ventaja que muchas veces hemos reclamado en algunos clubes, ¿no? Que es el entrenador el que ficha, no va a haber ningún tipo de discusión. Entonces, ¿qué perfiles vas a querer?
8: Bueno, sobre todo perfiles que quieran estar, lo primero, que quieran estar, que estén ilusionados con el proyecto y luego tenemos que trabajar muchísimo para hacer del equipo por lo que queremos hacer, ¿no? Y al final son perfiles que sepan dónde vienen y que vengan con esa ilusión, que nos transmitan que tienen ilusión, que transmitan a la grada que tienen ilusión, ganas y de correr y de sudar esa camiseta y luego futbolísticamente pues tenemos que ir trabajando día a día, pero eso yo creo que es principal en este caso.
0: ¿Vas a dar calor en el mercado? ¿Vas a dar guerra?
8: Sí, hombre, claro, como siempre, hay que dar guerra, hay que dar guerra. Vamos a ir tomándolo con tranquilidad, trabajando, con la cabeza fría. Es verdad que a veces puedes tomar decisiones en fichajes o en que no quiero tomar, así que bueno, tranquilidad, trabajando bien, viendo los distintos perfiles en las distintas posiciones y tomando esas decisiones lo mejor posible para que luego el año pues sea lo mejor posible también, claro.
0: ¿Y cuál va a ser la apuesta de esta nueva gestión del club? No sé si te han pedido algún modelo de juego, algún perfil de futuro con el que también puedan hacer negocio de jugadores que vengan.
8: No, al final, bueno, lo hemos explicado en la presentación. Tenemos, el proyecto es claro, primer equipo es importantísimo, lo más importante, por así decirlo, y luego hay diferentes patas que tenemos que ir desarrollando para que esto sea viable el día de mañana. Nadie va a venir a regalarte dinero para tener un club e ir poniendo dinero día a día. No nos vamos a engañar, no nos vamos a mentir. El Talavera tiene que ser de los socios, por así decirlo, poder tener ese poder de decidir. Sé que no es el caso, porque ya al final es un club privado, pero sí que los dueños del Talavera que vean que tienen a esa masa social detrás, pero tenemos que trabajar en muchas cosas para que el club crezca. Y todo eso tiene que ir por detrás. El primer equipo es una pata, luego tenemos la pata de la cantera, donde, bueno, si has estado en Talavera o has hablado con alguien de Talavera, sabemos todos que se ha trabajado, que no se ha trabajado la cantera, por eso salen 25.000 escuelas en todo Talavera, porque al final el equipo más importante de la ciudad no ha trabajado en ello, en la dirección que debería de trabajar, en ningún momento. Yo estuve aquí hace bastantes años, 3 años, y lo he visto, lo digo, hay gente que no lo dice, pero yo sí que lo digo, se ha trabajado mal la cantera, se ha trabajado mal las categorías inferiores. Todo eso hay que intentar cambiarlo para que el día de mañana podamos tener esa pata bien cubierta y que surta al primer equipo en muchos casos, en muchos aspectos, y eso creo que es algo importante que tenemos que ir trabajando, por así decirlo, como le digo yo al Presi, a Adolfo, a Miguel, por las tardes. Entonces tenemos que seguir echando horas para ir reconstruyendo todo eso y que se quede algo en el club, que venga quien venga el día de mañana, eso esté. Eso es importante, eso para mí creo que es lo más importante, porque el club al final no se va a mover de aquí, está en Talavera y la gente es la que va a estar siempre, la afición, y eso es lo que tenemos que intentar crear para que ellos puedan disfrutar del fútbol de esta categoría o de superiores categorías el día de mañana. Y eso es lo difícil de hacer, eso es lo difícil. Tener tiempo para hacer todo eso es complicado, pero al final es lo ilusionante y lo que tenemos que hacer, te vuelvo a repetir, por las tardes, porque por las mañanas está el primer equipo, que es lo más importante y a lo que vamos a dar importancia de cada día ir haciéndolo más grande.
0: Bueno, pues tienes ya tarde por delante ahora con el calor, además, que tendrás tiempo de despacho, de hacer llamadas y de formar este equipo que esperemos pues también dé ilusión al fútbol castellano-manchego de volver a recuperar la categoría perdida. Rubén, toda la suerte del mundo, ¿eh? Un abrazo grande.
8: Muy bien, muchísimas gracias, un abrazo, gracias.
0: Dejamos a Rubén y vuelvo contigo, Mario, porque me tienes que dar 3 titulares más. Uno, por ejemplo, ¿cuándo se va a iniciar la pretemporada del Talavera y cuándo tienen previsto arrancar la liga?
7: Pues sí, uno de los datos que ha dejado esta comparecencia de Rubén Pulido y Iván Fernández ha sido el dato de que comenzará la pretemporada el día 27 de julio, de manera oficial, mientras que la liga parece ser de manera oficiosa que comenzará el 6 de septiembre.
0: ¿De la campaña de abonos se ha avanzado algo?
7: Es verdad que es un tema que preocupa a muchos aficionados, hay mucho retintín, pero todavía no se ha presentado y desde el club transmiten tranquilidad. Dicen que había que seguir unos pasos y que lo más urgente era presentar al nuevo entrenador y al director deportivo, y que una vez hecho eso, en el día de hoy, aseguran que tanto la campaña de abonados como el propio proceso de venta irán cogiendo velocidad.
0: Sobre el proceso de venta precisamente, ¿hay algún tipo de actualización? ¿Has podido rascar algo?
7: Pues le hemos preguntado al presidente, ha dicho que era una comparecencia puramente deportiva, ha evitado entrar en demasiados detalles, aunque sí que ha asegurado que están trabajando otros departamentos en ello y que se sabrá en los próximos días. Recordamos que Prime Play tiene hasta el próximo 15 de julio para completar la compra de la entidad y que ahora mismo controla la gestión deportiva del club, pero que todavía no es propietaria del Talavera.
0: Gracias, Mario. Abrimos ronda de mercado. Estos son los movimientos de las últimas 24 horas.
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0: Juan Alonso, buenas tardes.
9: Buenas tardes, Corroto.
0: Sigue aumentando la plantilla del Conquense con 2 movimientos, aunque el segundo de ellos se está retrasando.
9: El primero era ayer por la tarde, el anuncio de la renovación de Caín por una temporada más. Fue el único jugador que recibía esa oferta de renovación y el jugador criado en Quintanar del Rey la aceptaba. Decía Nacho Tomás el lunes que era una oferta de renovación al alza. Así que Caín seguirá por tercera temporada consecutiva en la Unión Balompédica Conquense, por lo que será, ya lo había sido durante esta temporada, capitán, segundo capitán, y ya está, pues seguro que será primer capitán. El otro movimiento, se está hablando mucho de la llegada de Mario González, 27 años, última temporada en el Sanse, junto al primer fichaje esta temporada, Pablo Olivares, 12 goles en liga, 8 asistencias. Se estaba cebando un fichaje en las redes sociales del Conquense, pero parece ser que la operación se ha complicado en las últimas horas, ya que es un jugador pretendido por muchos equipos. Así que hasta nuevo aviso, operación congelada, pero que no extrañe que el Conquense anuncie a este Mario González, centrocampista de calidad, en las próximas horas.
0: No crece, pero sí se mueve también la plantilla del Calvo Sotelo Portoviano. Paco López, buenas tardes.
10: Hola, Alberto, buenas tardes.
0: Lo primero, tenemos un renovado y una baja.
10: Sí, son los últimos movimientos oficiales del Calvo Sotelo puertollano. Uno que se va, otro que se queda. Lateral derecho rosarino Giuliano Barone dice adiós a 4 campañas, 3 de forma consecutiva en el Calvo Sotelo. En 2023 se vio salpicado por una noticia que vimos en primicia en Radio Castilla-La Mancha, por la cual el conjunto de puertollano tuvo que pagar derechos de formación al Douglas argentino, al final 15.000 euros tras un acuerdo, una situación que desestabilizó económicamente a la entidad, pero que supo sacar adelante. Este año Giuliano Barone, como Juli, como le conocen sus compañeros, jugó 21 partidos como titular, 12 desde el banquillo, ha marcado un gol, y el que va a seguir una temporada más es Pascual Pérez, 22 partidos disputados como titular, uno desde la suplencia, marcó un gol, tuvo un problema médico que le impidió tener regularidad en una posición, en esa posición de lateral izquierdo, pero ha ofrecido partidos con solvencia. El de Carrión de Calatrava afronta, por tanto, su segunda temporada, así que la plantilla 26-27 queda formada, de momento, con Sauquillo, Arroyo y Pascu. La actividad en el equipo azul sigue a buena marcha. El Calvo Sotelo no solo busca en el mercado jugadores, también un entrenador después de la marcha de Javi Pacheco, que ha actuado como segundo de Javi Sánchez, haciendo un buen tándem. Bien, podemos adelantar este jueves que hay un perfil que gusta a Javi Sánchez para tenerlo de apoyo en el banquillo. Se trata del toledano de la Puebla de Montalbán, Pedro Velasco, conocido Anda. Por la afición de Castilla-La Mancha tras dirigir al Villacañas. Ya hizo funciones de segundo en el Real Jaén, en la tercera división andaluza. En octubre cumple 52 años. Ha entrenado a Torrijos, Illescas, Villacañas, aparte del Kun coreano, que participó en la Liga Castellano-Manchega. A falta de oficialidad, hay acuerdo que parece podría ser inmediato.
0: Y en tercera división, Armando, el Toledo se ha movido, pero para anunciar dos bajas.
2: Se trata curiosamente de los dos delanteros de Friaza, que fue la gran esperanza en la pretemporada, con una cantidad de goles fuera de lo normal, y que se marcha al igual que su pichichi, Luis Molina, al que además el club le ha dejado un recadito en público al afirmar que ni siquiera ha escuchado la oferta del Toledo.
0: Y el que sí ha escuchado la oferta, la ha pensado y ha aceptado, es Borja Bardera. Por segunda temporada va a ser el entrenador del Toledo y el encargado de liderar al gran favorito del grupo 18 y al que saludamos hasta ahora a las 3:21 de la tarde. Hola, Borja, buenas tardes.
11: Buenas tardes.
0: Ha pasado casi un mes del último partido ante el Atlético Albacete. Ha sido un mes, imagino, de mucha negociación, de escuchar y finalmente decidir.
11: Lo que toca una parte que no me gusta mucho, que son los balances, las negociaciones. Y como bien dices, después de

0: 20, 25 días, pues continuamos una llamada en Toledo y intentar terminar el trabajo de este año.
1: Así puedes moverte un poquito, Borja, que te escuchamos un poquito regular. Mientras tanto, te pregunto, ¿qué es lo que te ha llevado a aceptar de nuevo el reto del banquillo del Toledo?
0: Como dices, terminar el trabajo que estamos haciendo, que para mí ha sido una buena temporada con un mal final, y es pues, algo que queremos terminar. El proyecto que estábamos iniciando el año pasado, pues terminarlo este año lo mejor posible.
1: Eres el primer entrenador que hace una temporada completa en el Toledo y renueva desde tiempos de Onésimo, en aquella época de los playoffs a segunda división, desde hace ya pues, prácticamente una década.
0: Creo que este tipo de cosas, pues al final son datos que no valen de nada si no se consigue el objetivo final, así que nada, sé que vamos a tardar muchos meses en estar otra vez en disposición de poder conseguirlo, pero bueno, contento de estar en un club muy importante, ya no solo de Castilla-La Mancha, sino de España, así que ya centrados en unas semanas y comenzar otra vez el proyecto.
1: En estos tiempos de reflexión, ¿cuál crees que ha sido el gran motivo que, primero, ha motivado al Toledo a renovarte? ¿Cuál ha sido tu punto fuerte? ¿Y qué es lo que has aprendido tú de los errores de este año? ¿Cuál ha sido la lección aprendida?
0: Bueno, yo en cuanto al club, pues eso ya es una pregunta más para ellos que para mí. Yo lo que he hecho es la autocrítica necesaria que debe hacer un entrenador cuando acaba la temporada. Hemos y he intentado analizar los pues, errores que hemos podido cometer. Nunca van a tener una correlación exacta porque no somos matemáticos y el fútbol, por mucho que se empeñen o podéis a lo mejor empeñaros vosotros la prensa en intentar buscar una causa concreta, es que es muy difícil saber si ha sido por una cosa o por otra. Está claro que no hemos conseguido los puntos necesarios en la segunda vuelta, sobre todo en especial fuera de casa, y luego hemos tenido partidos claves en casa que no hemos podido sacarlos adelante, y los rivales sí, pues, a lo mejor dominar más las áreas, a lo mejor controlar un poco más el aspecto emocional, a lo mejor algún punto fuera de casa, como yo acabo de comentar, que podíamos haber sacado de más, pero bueno, con todo ello, llegamos a la penúltima jornada en disposición de poder casi conseguir ganar la liga, y bueno, pues, no estuvimos acertados. Yo creo que buscar factores externos no es positivo para nuestro crecimiento individual y para el Toledo. Y bueno, pues hay que aprender de los errores porque tenemos una segunda oportunidad.
1: ¿Qué tiene que cambiar en lo deportivo para que el Toledo siga los pasos de otros clubes como Conquense, Quintanar, Portellano, que han logrado el ascenso y además con solvencia en la tercera división? ¿Qué es lo que va a cambiar en lo deportivo para que eso se consiga en el Toledo?
0: Ya acabo de decir, al final la solvencia ha sido un gol en propia en la penúltima jornada del Portuviano. Ellos han hecho un buen trabajo, nosotros hicimos un buen trabajo, Tarancón hizo un buen trabajo, pero lógicamente no te puedes quedar en eso. O sea, tienes que sacar un poco el bisturí, hacer un análisis muy exhaustivo. Y bueno, yo creo que hay que rescatar cosas muy positivas de este año. O sea, cambiaron muchos futbolistas y el rendimiento ha sido bueno. Pues por lo que sé de buena mano, pues el club quiere hacer muchas renovaciones esta temporada. Creo que tiene pensada la continuidad de jugadores muy importantes que han causado este año pues un buen impacto, sobre todo jugadores veteranos. Y a partir de ahí, pues habrá que hacer la otra parte de la plantilla. No sé si será el 50, el 60, el 40%. Eso ya depende ya de la dirección deportiva. Y nosotros, cuando empecemos a finales de julio, a volver a meterle todo a la carne de asador para cumplir el objetivo.
1: Lo que ya conocemos es que vas a tener delantera nueva, eso sí que se conoce.
0: Faltan dos de los tres o cuatro delanteros que teníamos junto a Chupi con Rosell. Se marcha tanto Molina como Friasa. Bueno, pues al final es un momento de reflexión y al igual que yo tengo que también tomar decisiones, el club toma decisiones, los jugadores toman decisiones. Bueno, máximo respeto hacia esas decisiones, tanto de ellos, porque la relación este año con ellos ha sido espectacular, con todos los jugadores de la plantilla y con el club también. Entonces, bueno, respeto máximo a lo que se decida y bueno, yo soy un trabajador más del club y cuando se forme la plantilla, pues seguro que vuelva a ser competitivo y nosotros también vamos a ser capaces de sacar un rendimiento fuerte.
2: Borja, el año pasado erais los claros favoritos, todo el mundo lo tenía en la terna, no en la terna, sino en el número uno de cara al ascenso. Este año cae el Quintanar y cae el Socuéllamos, al que hay que añadir el Club Deportivo Toledo, sin olvidar el Tarancón, el Manchego, veremos a ver qué pasa con el Atlético Albacete, el Illescas, que también tiene muy buena pinta. Lo que quiero decir es que a lo mejor el hecho de que aparezcan más equipos dentro de esa terna de favoritos, de ser primeros, ¿os puede beneficiar después de todo lo que ha ocurrido este año donde el Toledo era el claro favorito para todo el mundo?
0: Yo desde que llevo viendo el Toledo en tercera federación siempre es el favorito. Desde que bajó el primer año que no tuvo una buena temporada, hasta el año de Almería, hasta el año pasado con Alfredo Falcón, hasta este año. Toledo siempre creo que va a ser el favorito. Al final bajan buenos equipos, Huellamos, los habéis comentado, Quintanar. Pero el año pasado también estaba el Atlético de Albacete, estaba el Puerto Llano, estaba un gran Manchego. Siempre ha de haber buenos equipos, pues este año seguramente ya está la mejor temporada. Luego habrá algún equipo que también pueda dar la sorpresa, como puede ser Villarroledo o Marcha Malo, que siempre forman buenos proyectos. Entonces, nada, no. Ahora mismo hacer hipótesis a falta de 11, 12 meses es muy difícil. Seguro que será una tercera 18 muy difícil y la disfrutaremos por el camino.
1: Conociéndote, Borja, todavía no te has ido de vacaciones. ¿Sigues viendo playoffs, a que sí? ¿Borja? No sé si le hemos perdido o está sin cobertura. Borja, a la una.
0: ¿Estás bien?
1: Ahora, te decía que conociéndote, imagino que no has desconectado mucho.
2: Sigo.
1: Y que estás viendo muchos playoffs.
0: Por supuesto. Sí, hay que seguir viendo fútbol hasta el último día.
1: ¿Cómo ves la posible remontada del Atlético Albacete? Imagino que les conoces mucho y el nivel que está mostrando es altísimo, tanto como para remontar al Leioa.
0: Ellos siempre han demostrado que eran un buen equipo. Yo espero que remonten, que suban de categoría. Han hecho un gran año y ojalá que lo puedan conseguir, que están muy cerca.
1: Bueno, pues en cuanto acabe el playoff, descansa y coge fuerzas para una temporada que va a ser muy emocionante en este grupo 18 de la tercera división. Hablamos, Borja, el mes que viene.
0: Muy bien, gracias a los dos.
1: Hasta luego, Borja Valdera. No dejamos los banquillos de tercera, Armando, porque hay nombres que vuelven al grupo 18 y otros que pueden regresar en los próximos días.
2: Mira, confirmado Fran Sánchez, que es el entrenador del Torrijos en su regreso a tercera, el hombre que ya entrenó en el grupo 18 en el San Francisco en varias etapas y tras el ascenso se mantiene. Y uno que puede volver a los banquillos es Jacinto Trillo. Él es del Socuéllamos, ha sido tanteado por el Manchego, aunque la opción más real es la Solana. Eso sí, siempre y cuando el equipo mantenga la categoría en tercera federación. Y en baloncesto, primera renovación el club baloncesto Toledo de cara a la próxima campaña. Se trata del base andaluz Luis García. Se le ha hecho una oferta también a Víctor Moreno y a partir de ahí Corroto tocará hacer un equipo nuevo. Por cierto que en los próximos días, la próxima semana, se espera el anuncio del el próximo entrenador de cara al próximo curso.
1: Bueno, pues cualquier fichaje, cualquier renovación, cualquier baja, en Radio Castilla-La Mancha seguimos informando en los servicios informativos y en nuestras redes sociales, @deportestmm. Mañana más Castilla-La Mancha en juego, 3 de la tarde. Hasta luego.

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De las 3 de la tarde hasta las 7, acompañándote, inaugurando un nuevo horario veraniego desde el pasado lunes. De 3 y media a 7, de lunes a viernes, pondremos música a tus tardes de verano desde Radio Castilla-La Mancha. Como siempre, contando además con tus propuestas musicales, que nos encanta que tú también conformes la playlist de nuestro programa. Esos temas comenzarán a sonar, como siempre, a partir de las 5. Ya los puedes ir solicitando con tu audio, con tu nota de voz, en el 680-325-343. 680-325-343. En una tarde en la que además vamos a tener sorpresa especial, porque queremos invitar a uno de vosotros con compañía, con acompañante inclusive, a uno de los festivales más importantes de Castilla-La Mancha. Y es que este fin de semana se celebra el Antochas en Albacete y vamos a invitar a uno de vosotros a que acudáis con quien queráis. Esto te lo cuento enseguida. También te anuncio que hoy tendremos con nosotros al biógrafo de una artista que marcó la década de los 70 con sus canciones, con temas que se han convertido en inmortales. Hoy hablaremos con José Madrid de ella, de Cecilia.

0: publica sobre su vida. Cecilia Equilibrista, la vida de Cecilia. Libro escrito por José Madrid, autor, escritor, periodista, que hoy nos acompañará para hablar de todo un mito de nuestra música.
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uno de los temas más icónicos, sensuales, llamativos de la discografía de Mina Mazzini, un tema que también interpretó, en el que se convirtió en su último concierto allá por 1978, y que de repente, hace muy poquito, el aclamado productor Mark Ronson resucitó gracias a la firma Gucci y a esta remezcla que también compartimos contigo. Ancora, una canción que también versionó magistralmente Mónica Naranjo en castellano. Te decía que tenemos sorpresa con un festival que tiene lugar este fin de semana en Albacete, en Antorchas. En él estarán presentes artistas de la talla de Ojete, Calor, La Moda o ella, Rigoberta Bandini. Y a lo largo del programa vamos a regalar una entrada doble para uno de vosotros. Esto es lo último, por cierto, de Rigoberta, con el artista francés Rémi Fa, su ascensor emocional.

0: sí, si no tienes plan para el fin de semana y quieres ver en directo a músicos, artistas de la talla de La Moda, de Carlos Ares, de Ojete Calor, de Rigoberto Bandini, tenemos una entrada doble para regalar entre uno de vosotras para el Antorchas celebrado este fin de semana en el recinto ferial de Albacete. A lo largo del programa te diremos cómo puedes conseguirlo.
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0: Pero tenemos mucha tarde por delante para seguir compartiendo música, canciones y recuerdos como este que nos conducen a uno de los mayores éxitos de Alicia Keys, este Empire State of Mind, año 2009.

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0: Por entonces, dos artistas emergentes que se hicieron con el título de canción del verano en 2003 gracias a Rosas y Espinas, David Bisbal y David Civera.
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el que entre la salsa, el merengue, la bachata y el R&B, el artista canario acerca a su universo sonoro éxitos de Alejandro Fernández, Juanes, Pablo Alborán, Alex Ubago, Camila o Cristina Aguilera, para hacernos bailar también este verano. Pero me acuerdo de ti. Nos acercamos a las 4 y lo hacemos con el último disco de Manuel Carrasco, con su Pueblo Salvaje 1 y con maravillas como esta que comparte con la Pucci, Cambiar.

0: Venga.
1: 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Rocco, para todos ustedes.
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0: Son las 4 de la tarde.
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0: Con un nuevo accidente laboral en Castilla-La Mancha, un trabajador de 20 años de edad ha resultado herido este jueves tras caer desde una obra en un tejado de la localidad toledana de Ocaña. Más asuntos. El Sescana ha cortado plazos en las consultas de cardiología gracias al sistema de interconsultas web. Tan solo en el mes de mayo se han registrado más de 2.000 interconsultas de este tipo en los hospitales de la red pública. La mayoría se han resuelto en un plazo de 4 días desde atención primaria, sin necesidad de que el paciente acuda al especialista. Jesús Fernández Sanz, consejero de Sanidad.
2: Estamos hablando de la interconsulta web, que es una interconsulta que lo que hace es evitar desplazamientos de las personas desde sus pueblos al hospital cabecera, en este caso a Valdepeñas. Estamos con cifras muy, muy interesantes. Por encima del 30% de lo que se genera en atención primaria no tiene que desplazarse para que lo vea el especialista de cardiología en el hospital.
0: Los médicos anuncian más movilizaciones en otoño. Las negociaciones con el Ministerio de Sanidad permanecen en un punto muerto. No ocurre lo mismo con la Consejería, donde continúa el diálogo tras el acuerdo alcanzado para el restablecimiento de la carrera profesional. Fernando González, buenas tardes.
3: Buenas tardes, Vega. A partir del 15 de julio continúan esas negociaciones que pueden desbloquear las huelgas convocadas a nivel regional. No obstante, CESF Castilla-La Mancha amenaza con retomar en otoño las movilizaciones si el Ministerio de Sanidad y el Gobierno regional no atienden sus reivindicaciones. Jorge Curiel, presidente en Castilla-La Mancha.
4: Negociar a lo largo de los meses de julio y septiembre un posible acuerdo para Castilla-La Mancha, nada más, independientemente de lo que pueda pasar a nivel nacional.
3: Para el sindicato, el nuevo estatuto marco mantiene un modelo basado en sobrecarga asistencial. Critican que los médicos puedan alcanzar las 45 horas semanales y denuncian que no existe voluntad de apostar por la conciliación laboral y familiar. Además, cuestionan la viabilidad de la reforma al considerar que falta una memoria económica suficiente que garantice su arranque.
0: A partir de mañana, la Universidad de Castilla-La Mancha abre el plazo de preinscripción para el próximo curso. Lo va a estar hasta el 3 de julio y estará dirigido a los alumnos de nuevo ingreso. Mario Alfonso.
5: Tras entrar en vigor la gratuidad de la primera matrícula aprobada por el Gobierno regional, quienes sacaban estas notas perdían este reconocimiento respecto al resto de alumnos. De ahí esta nueva medida con la que se vuelve a reconocer a quienes obtienen matrícula de honor o el premio excelencia. Un reconocimiento que solo obtendrán quienes estudian en la región el segundo año, independientemente de donde hayan cursado el primero.
0: Jornada técnica de Cruz Roja en Albacete hoy sobre la soledad no deseada y el uso de nuevas tecnologías al servicio del colectivo de los mayores. Han participado en colaboración con la Fundación Amancio Ortega centenares de voluntarios de la provincia. Belén Lario.
6: Son voluntarios de las 14 asambleas que Cruz Roja tiene en la provincia de Albacete y que trabajan con mayores de todas las localidades, como explica Eva Callejas, la coordinadora de la organización en Albacete.
7: Ahora mismo atendemos a unas 2.000 personas mayores en la provincia. Es un número importante, personas en diferentes situaciones de vulnerabilidad, no hablamos solo de soledad, estamos hablando de otras vulnerabilidades, por ejemplo, problemas cognitivos, por ejemplo, problemas de movilidad.
6: Poner al servicio de estas personas las nuevas tecnologías es uno de los objetivos del programa Voces en Red. Guadalupe Rubio es la responsable de mayores.
8: Cómo a través de dispositivos podemos conseguir que las personas mayores pues reduzcan su soledad, ponerlas en vinculación con otras personas, ampliar su red.
6: Un programa que llevan a cabo en colaboración con la Fundación Amancio Ortega.
0: Bueno, estamos teniendo mucho calor y se va a intensificar a partir del domingo y al menos hasta el miércoles con 44 grados en zonas del sur de la península. Ahora hay 33 grados en Junquera de Henares, 34 en Talavera de la Reina y 30 en Hellín. Sigan escuchando a Pedro Ángel Sánchez. 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

Continuamos en Radio Castilla-La Mancha desde las 3:30, que hemos subido el telón, y hasta las 7 estaremos juntos acompañándote con tus canciones, las que ya puedes ir proponiendo en el 680-325-343, y por supuesto también con invitado que hoy tenemos, José Madrid, periodista y autor del libro Equilibrista, la vida de Cecilia, el biógrafo de la mítica artista, la mítica compositora de la década de los 70, que hoy estará con nosotros a lo largo del programa para hablarnos también de esa nueva publicación, que seguro que va a ser una delicia para todos los fans del artista. Pero por supuesto, tenemos tiempo para la actualidad musical en los primeros minutos del programa, que continúa con esto que tiene algún tiempo, pero que es uno de los éxitos más escuchados aquí en la tarde. Suena bien. Bomba Estéreo con Manu Chao. Me duele.

0: ritmos tropicales entremezclados con esos sonidos electrónicos y ese sonido folk y reggae característico de Manu Chao, uniéndose en este Me Duele de Bomba Estéreo. Así inauguramos esta nueva hora a la que sigue poniendo música lo último que nos propone el mismísimo, el legendario Carlos Santana con Vicky G, Mi Gran Amor.
1: Bueno.

0: tema que retrata el impacto emocional de las redadas migratorias de ICE y de las deportaciones que provocan la separación de familias latinas en los Estados Unidos con el actual gobierno de Donald Trump. Es lo que ha querido retratar Santana en este tema, que comparte también con Vicky G en su última producción discográfica.
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0: A ver si recuerdas esto de Juanes, mala gente.

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0: la primera mitad de la primera década de los 2000, Bob Sinclair, Love Generation, el amor de una generación que nos contagió del buen rollo de uno de los DJs más internacionales de las últimas décadas. Otro tema que fue también canción del verano.
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de los DJs también más importantes a nivel internacional, Saigala. Todo un tributo a Sylvester y a este tema que se convirtió en un clásico del disco de 1978. Seguimos bailando la tarde, ya sabes, hasta las 7, desde las 3 y media a lo largo de este verano, de lunes a viernes, en Radio Castilla-La Mancha. Lo hacemos ya con Fangoria, con este Me Voy.

0: entraron directamente al número uno en ventas en formato vinilo con su último disco, Fangoria, La Verdad o la Imaginación.
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0: 4:30 de la tarde hasta las 7 juntos en Radio Castilla-La Mancha. En nuestra próxima hora comenzaremos también a escuchar esos temas que quieras compartir con nosotros en esta tarde del jueves. 680-325-343. Ahí te esperamos en esta tarde en la que tampoco falta la música más actual.
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Corría 1995 cuando Marta Sánchez publicaba su segundo álbum en solitario. Después de triunfar con Desesperada, llegaba con un trabajo titulado Mi Mundo, en el que aparecía este tema: Veraniego donde los haya, arena y sol.

sonido de Zara Larsson, una artista que saltó a la fama gracias a su participación en Suecia en el programa Got Talent. A raíz de ahí comenzó una carrera meteórica hacia el éxito. Seguramente recuerdes este tema con el que descubrimos aquí en España

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0: Eso sí, el número uno se lo llevó en nuestro país con este Baila Casanova.
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sonando el Agapimú de Mía Martini. Ojete calor, ni más ni menos que con Ana Belén. Seguro que esta canción nos falta el próximo sábado en el Festival Antorchas de Albacete. Tendrá lugar este fin de semana y nosotros te vamos a invitar a que asistas con una persona. Sí, simplemente tienes que estar muy atento, muy atenta al programa, porque en la próxima hora te diremos cómo conseguir esa entrada doble. Estará Ojete Calor, Rigoberta Bandini, Sidecars y muchos artistas más. Esto es lo último de Camela, por cierto, Tu Mirada.

0: Leonardo DiCaprio en Titanic. Camela Titanicos es el título del nuevo disco de Diony y de Ángeles. Esta es Tu Mirada.
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0: A las 5 de la tarde lo hacemos con Miranda, con Abraham Mate, con esta versión del clásico de Pimpinela, por ese hombre. Después de las horarias de la información, regresamos ya con la visita de José Madrid, biógrafo de Cecilia. Hoy recordamos a la mítica compositora.

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0: Son las 5 de la tarde.
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0: Buenas tardes, arrancamos con dos últimas horas. La primera, Infocam informa de un incendio en el Viso de San Juan en el que ya están trabajando diferentes medios. Se trata de una zona forestal en la que ya actúan dos medios aéreos, cuatro terrestres y 24 efectivos. Y la segunda, hace tan solo unos minutos, ha sido encontrado un hombre de 75 años de edad fallecido en una piscina de una vivienda en Leganiel, en Cuenca. Según informan fuentes del servicio de emergencias 112, el hallazgo se ha producido sobre las 3 menos cuarto de la tarde en una vivienda de la travesía La Virgen de dicho municipio. Y la Fiscalía pide 33 años de prisión para un hombre que asesinó a su mujer en 2022 en la localidad toledana de Escalona cuando estaba embarazada y a punto de dar a luz. Jesús Ródenas, buenas tardes.
2: Buenas tardes, Fernando. Será juzgado desde este próximo lunes en la Audiencia Provincial de Toledo por estos hechos ocurridos el 28 de diciembre de 2022. El hombre convivía con la víctima y sus dos hijos menores de 13 y 14 años. Esta mantenía una relación extramatrimonial de la que estaba embarazada de 40 semanas, mientras la mujer abandonaba el domicilio familiar con sus dos hijos. El procesado le dio 8 puñaladas con un cuchillo en la espalda y el abdomen, causando su muerte y la del feto. El acusado en prisión provisional desde el 30 de diciembre de 2022 reconoció los hechos ante la Guardia Civil. La Fiscalía pide prohibir el acercamiento hacia sus hijos y que les indemnice a cada uno de ellos con 120.000 euros.
0: La Policía Nacional ha desarticulado una red criminal que explotaba sexualmente a mujeres venezolanas en Toledo, Tenerife y Madrid. En total hay 17 detenidos y 14 víctimas han sido liberadas. El objetivo eran mujeres en situación vulnerable a las que traían a España. Una vez llegaban, eran trasladadas a diferentes lugares, entre ellos Toledo y Guadalajara. Les pedían 9.000 euros, una deuda que no podían saldar, por lo que las obligaban a prostituirse. Cristina Morales, portavoz policial.
3: Las mujeres permanecían sometidas a estrictas condiciones de control, debiendo estar disponibles las 24 horas del día, todos los días de la semana, obligándolas a ejercer la prostitución con la menstruación y no pudiendo rechazar ningún cliente ni negarse a realizar ninguna práctica sexual, incluidos servicios sexuales sin preservativo.
0: Radio Castilla-La Mancha dice no a la violencia machista. El 900-100-114 y el 016 son los teléfonos de atención a víctimas. Son gratuitos, no dejan rastro en la factura, pero deben borrarse del terminal. Y en clave nacional, PP, Vox y Junts aprueban la moción contra el gobierno, pero sin pedir elecciones, ya que las enmiendas que lo pretendían fueron vetadas por la mesa de la Cámara Baja esta semana. La propuesta ha salido adelante con 177 votos a favor, 164 en contra y 6 abstenciones, las de PNV y Coalición Canaria. Fue el pasado martes cuando PP y Junts registraron 2 enmiendas a una moción de los populares en las que pedían que el Congreso se pronunciara sobre la necesidad de un adelanto electoral. Horas después, la mesa del Congreso, donde PSOE y Sumar tienen mayoría, decidieron no admitirlas

0: al entender que la prerrogativa para solicitar una cuestión de confianza es exclusiva del jefe del Ejecutivo. Y temperaturas en la región, 30 grados en Cuenca Capital y en Tortuera, 34 en Navas de Estena y Mascaraque. Por el momento es todo, se quedan con Pedro Ángel Sánchez y la tarde suena bien.
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2: Continuamos en Radio Castilla-La Mancha, la tarde que suena bien y que lo hace además desde esta nueva hora con tus canciones, esas que nos puedes proponer, que muchos lo estás haciendo desde esta misma mañana en el 680-325-343 y que escucharemos en cuestión de minutos hasta las 7. Ya sabes que tú también pones tu granito de arena a la playlist musical de nuestro programa cada día aquí en Radio Castilla-La Mancha. De momento vamos a hacer un pequeño paréntesis para charlar con una mujer histórica en lo que a la música se refiere. Nos dejó demasiado pronto, pero su legado sigue muy vivo. Y mucho más gracias a la publicación de Equilibrista, la vida de Cecilia, el nuevo libro que hoy viene a presentarnos a nuestro programa José Madrid.
3: 84 años cumple hoy Sir Paul McCartney. ¿Se puede añadir algo más? Sí, que en diciembre de 2024 tocó en Madrid. Fueron dos conciertos con llenos absolutos de una gira que inició en 2022, Got Back Tour, y que resumía sus 6 décadas en el mundo de la música. Y que hace unas semanas publicó su 20º álbum de estudio en solitario, titulado The Voice of Dungeon Lane, el nombre de una calle de Liverpool, donde pasó su infancia. Obra introspectiva y personal que cuenta con colaboraciones como la de su colega Ringo Starr en esta canción que escuchamos. Maca, genio del cuarteto de Liverpool, el más experimental, el más inquieto y también sereno, y uno de los compositores fundamentales del siglo XX y de los más ricos. Su fortuna supera los 1.400 millones de dólares. Y un par de curiosidades más. Odia firmar autógrafos y su canción favorita de todas las que ha escrito es esta. Here, There and Everywhere, del álbum Revolver, el quinto de los Beatles, del 66. Síguenos en la noche, suena bien. De 12 a 4 de la madrugada.
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0: La música de Cecilia, que hoy se convierte en protagonista de la tarde, suena bien gracias a un proyecto que acaba de salir a la luz de la mano de un gran colega de profesión que llega con un proyecto maravilloso entre sus manos. José Madrid, periodista, compañero de Vanitatis, colaborador de Radio Nacional en el último tren de nuestra también compañera Isabel Gemio y además biógrafo de Cecilia. José, bienvenido, ¿cómo estás?
1: Muy bien, encantado de estar aquí, buenas tardes.
0: Un placer tenerte aquí con nosotros. Esto también hay que sumarlo, lo de biógrafo de Cecilia, ¿no?
1: Sí, bueno, suena muy grandilocuente, la verdad, pero sí que lo soy, más que nada porque en el Real, en el diccionario de la Real Academia de la Historia, la entrada sobre ella la firmo yo, ¿no? Mm. Entonces yo creo que eso, con el beneplácito de la familia, pues sí, me convierte un poco en el biógrafo, ¿no? Pero suena un poco raro, ¿no? Decirlo.
0: Pero da sí, como un poco de vértigo, pero también uno se tiene que sentir orgulloso de ello, ¿no?
1: Sí, y sobre todo de cumplir un sueño, ¿no? Porque si a mí me llegan a decir que yo iba a ser el biógrafo de un artista que me ha marcado desde que tenía pues 12, 13 años, pues imagínate, no me lo hubiera creído, ¿no?
0: Un libro que se titula Equilibrista, la vida de Cecilia.
1: Eso es.
0: ¿Por qué elegiste ese título?
1: Pues porque equilibrista es una de sus canciones y además yo creo que es una palabra que la define muy bien. Porque yo creo que tuvo que hacer mucho equilibrismo por venir una familia de diplomáticos, una familia más conservadora a lo mejor que ella, ¿no? Aunque lo respetaba y estaba contentísima con su familia, también hay que decirlo. Y con la política de la época y con una época en la que las mujeres no podían hacer tantas cosas como han hecho luego. Entonces tuvo que hacer malabarismos, ¿no? Entonces yo creo que equilibrista la define muy bien.
0: Te decía, ¿por qué elegiste, hablo en pasado, porque aunque el libro ahora se reedita, es una obra que ya publicaste en su momento, ¿en 2011?
1: Sí, 2011.
0: 2011, ¿por qué ahora de nuevo este libro sale a la luz de la mano de FM?
1: Pues en primer lugar porque se cumplen 50 años de su muerte este verano. Medio siglo, nada más y nada menos, el 2 de agosto del 76, cuando fue cuando ella murió. Y en segundo lugar, porque era un libro que yo creo que necesitaba una segunda vida, ¿no? Hubo testimonios que se quedaron fuera, hubo cosas que no pudimos aportar en aquella ocasión, y yo tenía ganas de ampliarlo, ¿no? De contarle a la gente muchas más cosas, porque claro, esto es lo típico que publicas un libro y de repente te viene el guitarrista que sale, no se sabe muy bien de dónde, y te dice, oye, ¿yo por qué no estoy? Pues claro, yo te puedo contar tal o cual, ¿no? Y todo eso había que integrarlo, ¿no? Y aparte también, porque yo creo que existe un nuevo feminismo desde 2011 hasta ahora y existe una nueva interpretación también de las canciones y yo creo que eso debía estar. Y bueno, el libro tiene fotos nuevas, 3 capítulos nuevos, un epílogo en el que cuento muchas cosas que han pasado a lo largo de este año por culpa o gracias a ese libro, al de 2011. Entonces, creo que es un libro casi diferente. La espuma de...

0: fue una mujer que marcó una época pese a tener una carrera relativamente corta.
1: 4 años como Cecilia en realidad, y bueno, un poquito más cuando empieza con el grupo Expresión, ¿no? Que hace 2 canciones y luego es verdad que tiene una carrera, tiene 3 discos en realidad, porque el cuarto era con motivo de su participación en la OTI. Uh-huh. y es increíble. Yo creo que ha tenido incluso más repercusión una vez que murió, ¿no? Que en aquella época. En aquella época es verdad que la tuvo y era una artista popular y Luis me contaba muchas cosas de cómo la reconocían por la calle. Luis, estoy hablando de Luis Gómez Escolar, que fue su novio, pareja, ¿no? Gran uh-huh. compositor, por cierto, también, y una persona a la que yo agradezco profundamente que me diese acceso a cartas y a muchas cosas personales de ella, que están en el libro. Y claro, la gente la reconocía, pero yo creo que luego ha sido inmensamente popular, ¿no? Porque uh-huh. no era una artista tampoco para las masas, ¿no? Nunca lo fue, en realidad.
0: Fíjate lo que son las cosas. Además, entró en el club, en el fatídico club de los 27.
1: Eso es.
0: Esa cifra maldita para el mundo de la música.
1: Sí.
0: Un accidente de tráfico tuvo la culpa y eso de alguna manera la convirtió en mito, en leyenda.
1: Es la única española del club de los 27, uh-huh. de hecho, ¿no?
0: Sí, porque Nino Bravo muchas veces se le mete en la lista, pero Nino tenía 29.
1: Tenía más edad que ella, efectivamente. Bueno, sí, yo creo que ayuda también, ¿no? A alimentar esa leyenda, ¿no? Porque siempre que la ves, ella se quedó ahí en el año 76, nunca sabrás cómo envejeció, nunca sabrás uh-huh. la música que hubiera hecho después. Y creo que, claro, eso evidentemente ayuda mucho, ¿no? A enmarcarla en una época concreta, ¿no? Nunca sabes, yo qué sé, si al final hubiese participado en un reality con más edad, exacto. hubiese hecho cosas que a lo mejor no nos gustaban tanto, ¿no?
0: Sí.
1: A mí me gusta verla siempre así, ¿no? Como una, me decía Pepe Nieto, que desde aquí le saludo también porque también me ayudó en su día bastante, que arregló su segundo disco, que es el mejor de los 3, uh-huh. Cecilia 2, que era como una niña a la que daban ganas de abrazar, ¿no? Que tenía ese punto de ternura, ¿no? Que yo uh-huh. creo que lo transmite también muy bien en la televisión y en actuaciones, ¿no? Y claro, tiene esa contradicción que también tenía mucho carácter a la vez, ¿no? Entonces, a mí siempre me ha hecho mucha gracia, ¿no? Esa definición, ¿no? Yo la veo también un poco así, ¿no?
0: Uh-huh. Su nombre real era Eva. ¿Por qué eligió Cecilia como nombre artístico?
1: Pues Eva Evangelina, ¿no? Eva es como la llamaban sus amigos, ¿no? Uh-huh. Y todo el mundo, ¿no? Y como la llamo yo también en el libro, porque creo que era mucho más cercano transmitir directamente lo que me habían contado, ¿no? Y me estaban hablando de Eva todo el rato y yo la llamo Eva también, ¿no? Pues Cecilia era la canción de moda en aquella época, la de Simon & Garfunkel.
0: Sí.
1: Y la distribuía CBS aquí en España, que lo que luego fue Sony. Y entonces, claro, estaban encantados, locos, con esa canción. Intentaron registrarla como Eva, pero había una cantante de chotis, que no puede tener menos que ver con ella, que se llamaba así.
0: ¡Qué bueno!
1: Y entonces dijeron, pues Eva, ¿no? Claro. Vamos a llamar Cecilia. Y al principio a ella no le gustaba mucho, ¿no? Sus hermanos a veces cuando la llamaban y preguntaban por Cecilia, le decían Ceci para fastidiarla un poco. Y tal, sí. no estaba muy convencida, pero yo que al final como que lo aceptó y le gustó, ¿no?
0: Uh-huh. Hay una canción, si pensamos en Cecilia, normalmente la primera que nos viene a la cabeza es El ramito de violetas. ¿Es la canción más importante de su repertorio?
1: Hombre, a ver, es la canción emblemática, claro, y además nace de casi de una imposición, porque Tomás Muñoz, el gran Tomás Muñoz, que ya murió y era el su jefe, ¿no? Y el dueño de la compañía, siempre le decía que tenía que escribir una canción de amor, que por qué no hacía algo más de amor, más romántico, y ella le da El ramito de violetas, que romántico es, pero no sé yo si una canción convencional de amor no es en absoluto, ¿no?
0: Sí.
1: Porque al final está hablando de un amor tóxico, de un marido que está mandándole flores a su mujer sin que ella lo sepa, ¿no? Es muy fuerte la canción.
0: Ese final inesperado que hace que no se te olvide la canción
1: jamás,
0: en la vida, ¿no?
1: Eso es. Sí, es la más emblemática, ¿no? Aunque no, yo quizá porque como es la más cliché y la que ha hablado todo el mundo, a lo mejor es la que menos, o sea, la que menos no, a mí me encanta el ramito de violetas y podía pasarme días hablando de ramito de violetas. Pero prefiero otras, ¿no? Que creo que también las representan mucho y que la gente no las conoce tanto.

0: fue muy valiente porque escribió a mucho más que al amor y el desamor, que yo es algo que admiro mucho en los artistas. Escuchábamos Dama Dama, por ejemplo, ¿no? Sí. Que es una canción que hablaba de una determinada mujer de la época, ¿no?
1: Sí, bueno, en un entorno que ya había conocido muy bien, ¿no? El de los test de caridad jugando a remediar, que es una frase que a mí me encanta, siempre me ha gustado mucho. Porque ya conocía ese mundo de cerca, ¿no? A esas señoras emperifolladas, ¿no? Que estaban todo el rato

0: en test, en galas benéficas y demás. Y ella como que un poco rehuía de eso, ¿no? Como que no le hacía mucha gracia, ¿no? Al final. Y sí, la letra es muy cañera. De hecho, hay una anécdota que viene en el libro también, que sale corriendo de una reunión con sus amigos y se va a una radio, Radio Popular creo que era, a cantar la canción. Y entonces, claro, ellos se quedan atónitos y dicen, bueno, vamos a ir porque le van a liar una cuando cante esto. Ayer era la primera vez, creo, que la iba a cantar en la radio. Y va a ser terrible, ¿no? Y al final, pues tenía esa cosa que ella caía bien, que la veían una chica apocada, educada, cortés, distante incluso a veces, ¿no? Y no se habían casi ni enterado de la letra, o sea, y la aceptaron totalmente. Y eso que la letra, es verdad que para la época dice cosas tremendas, sí, sí, ¿no? Sí.
1: Luego también fue de las pocas mujeres dentro de su género que tuvieron cierta exposición, porque es verdad que la canción de autor era como que estaba destinada sobre todo a los hombres, ¿no? Sí. En esa época, bueno, a lo mejor podemos hablar de Maritrini, ¿no?
0: Eso es.
1: Desde Ciria, pero pocas más, ¿no?
0: Muy pocas. María del Mar Bonet, María Ostiz, perdón, con otra vertiente totalmente diferente a la de Cecilia, pero sí, era un coto de hombres, sobre todo, ¿no? Y ella es verdad que destaca, y además como muy en el feminismo de la época, ¿no? En cosas de las que no se hablaban tampoco tanto, ¿no? Uh-huh. En mujeres que se quieren reivindicar a sí mismas, en historias, era muy narradora también, ¿no? Siempre te cuenta algo, ¿no? Siempre yo decía que era un poco Berlanga Bardem, y lo siento así de verdad, ¿no? Porque creo que siempre está contando una especie de historia, canta muchas historias en las canciones, ¿no? Yo creo que con el tiempo, si hubiera seguido viviendo, aparte de pintora, que también pintaba, que uh-huh. esto no lo sabe la gente, hubiera sido una gran narradora de verdad. O sea, la veo escribiendo novelas, escribiendo guiones, escribiendo cualquier cosa, ¿no? Le encantaba escribir.
1: Escribió incluso a nuestro país en un periodo en el que, bueno, todavía estaba Franco, estuvo en sus últimos años, y fue tan valiente de cantar a una España muerta, ¿no?
0: Sí.
1: Que era la canción original antes de ser censurada, ¿no?
0: Bueno, y atreverse a cantarlo en televisión, porque de repente en el musical Mallorca del 75 ella sale y dice, pues aquí lo voy a cantar como yo quiera, y dice, esta España viva, esta España muerta, ¿no? Esto eran a veces cuestiones de autocensura, ¿no? La discográfica decía, no, por aquí no vayas porque esto puede ser peligroso. De hecho, hay canciones como Soldadito de Plomo, en las que ella habla de no hace falta que luches por un general de madera, y claro, el general... ¿Quién podía ser el general en aquella época, no? Todos imaginamos quién. Y entonces, claro, ella luego se atrevía en los recitales a cantarla y decía, me voy a ganar una multa, pero la voy a cantar, ¿no? Uh-huh. Y entonces le echaba narices, se ganaba la multa, si alguien estaba por allí y la escuchaba, pero la cantaba al final.

0: también unas fotografías hechas por Pablo Pérez Mínguez, que rechazó su compañía, la CBS.
1: Sí, bueno, la historia de ese disco, ¿no? De las que iban a ser la portada de Cecilia 2, ¿no?
0: Uh-huh. Iba a tener otro título,
1: iba
0: ¿no?
1: a tener otro título, se iba a llamar Me quedaré soltera, como la canción, que a mí me encanta Me quedaré soltera, porque creo que hace una burla absoluta de todos esos topicazos de la soltería, ¿no? Uh-huh. Con mi perro viejo, mi loro que llora, mi gato tuerto, ¿no? Es muy divertido, ¿no? Y claro, para acompañar a esa letra y acompañar a ese título que iba a ser Me quedaré soltera, pues Pablo Pérez Mínguez le dice, oye, ¿por qué no hacemos unas fotos aquí improvisadas, ¿no? Con esta cosa como tan católica, ¿no? Con cortinas en un cuarto, con una virgen detrás, se metió un cojín, de repente aparece un gato por allí también. Y claro, la discográfica ve eso y dice, no, no, no. O sea, me quedaré soltera y estas fotos como si estuvieras embarazada, esto es... Es de mal gusto, es escandaloso, no podemos publicar esto. Entonces el disco se pasó a llamar Cecilia 2, sí. Y las fotos se vetaron. Y ella lo sintió mucho. Hay una carta también en el libro en la que ella habla de la pena que le da decirle a Pablo Pérez Mínguez que las fotos no van a salir al final, ¿no? Porque al final era un trabajo en serio que habían hecho, ¿no?
0: Claro. Son fotografías que ahora además aparecen en esta reedición del libro.
1: Sí.
0: Y también refleja lo que era una sociedad, cómo era la sociedad en ese momento a mediados de los 70, ¿no?
1: Hombre, y ella era absolutamente atrevida, ¿no? Era una mujer que conectaba, por ejemplo, con los hombres más que con las mujeres, ¿no? O con cierto tipo de mujeres que eran como más conservadoras. Uh-huh. Y

0: y que estaban más pendientes de otras cosas, ¿no? Era una chica que hablaba idiomas, era una chica que no se quería maquillar en televisión. Para mí es un espécimen único, ¿no? Y que fuera rara, entre comillas, es sí. una cosa que me atrajo siempre mucho de ella.
1: ¿En qué cambió la imagen de Cecilia para ti antes de escribir el libro y después de haberlo escrito? ¿En qué ha cambiado?
0: Pues en muchísimas cosas, más de las que yo pensaba, ¿no? Me descubrió una persona que eso a lo mejor lo puedes intuir viendo sus letras, que tenía muchos complejos, ¿no? Incluso complejos físicos, ¿no? Me contaba su novio que a veces dudaba mucho de sí misma, no se sentía segura, era extremadamente tímida también por eso, ¿no? Uh-huh. Y al mismo tiempo que esa fragilidad, también una persona con muchísimo carácter, ¿no? Francis Cervera, que le agradezco también que no estaba el testimonio de él en la primera edición y ahora sí que está, que era su guitarrista, me contaba que hubo un día que ella se cabrea muchísimo porque no están tocando canción de amor como ella quiere, ¿no? Y entonces dice, joder, que es que esto es una canción de amor. Y entonces coge el piano y empieza a tocarla ella misma, ¿no? O sea, que también tenía carácter, ¿no? Sí. Y a pesar de esa imagen apocada, ¿no? Uh-huh. Pero me encantó descubrir eso y me encantó descubrir la cosa bonita de que al final... y esto es extensible, creo, a muchos artistas. Al final hacen arte un poco para que los quieran, ¿no? Uh-huh. Y creo que ese es el mensaje de Cecilia, el mensaje de tanta gente que crea, que escribe, que hace canciones, que hace películas, que hace series, que hace mil cosas, ¿no? Uh-huh.
2: Yo

0: ¿Qué crees que le pasaría por la cabeza a Cecilia si comprueba que 50 años después de su muerte seguimos hablando de ella?
1: Hombre, pues no lo sé, porque era la antidiva, ¿no? Nunca era... Hay cartas también en el libro que hay una en particular que dice que le han hecho un recibimiento estilo Rafael y que ahora tiene mucho más miedo de dar la talla ante el público, ¿no? Que ya cree que no se merece una cosa así, ¿no? Entonces, bueno, yo creo que se sentiría orgullosa al final de haber trascendido, ¿no? Porque incluso gente muy joven que no sabe quién era ella... sí que saben lo que es Mi Querida España o sí que saben lo que es Un Ramito de Violetas. Entonces su obra, que era lo que más le importaba a ella, sí, ha sobrevivido a ella misma, ¿no?
0: Sigue estando ahí.
1: Quizá se habría dedicado a componer más que a cantar, ¿no? Uh-huh. Porque creo que era la parte que más disfrutaba, ¿no? Luego, delante del público, de las cámaras, se fue acostumbrando, le fue gustando más, es verdad. Pero al principio, tú ves Luces en la Noche, que es un programa de Radio Televisión Española, y es su primera actuación en Televisión Española. Y claro, lo pasas hasta mal porque hay momentos que está tímida, tímida. Le cuesta mirar a la cámara, ¿no? Uh-huh. O sea que, no lo sé, tengo mis dudas. Pero creo que se sentiría orgullosa que sigamos recordando sobre todo su obra.
0: ¿Cuál es la relación que tenía con la muerte? Porque en el libro aparece una carta en la que precisamente habla de ello, ¿no?
1: Sí, bueno, y en muchas canciones, ¿no? Al final tiene una canción también, Si no fuera por qué, que habla del suicidio. Que esto, hablar de esto en el año 73 era absolutamente insólito, ¿no?
0: Fíjate.
1: Bueno, pues es una cosa que yo creo que era con poco herencia literaria también. Ella leía mucho a San Juan de la Cruz, Virginia Woolf. Entonces, en ese imaginario, un poco también muy español, ¿no? Porque a ella le gustaba todo lo español. Al final era como una guiri que venía a España, que había nacido aquí y con 2-3 años se había ido fuera, ¿no? Pues forma parte un poco de ese imaginario, ¿no? De la muerte. Pero es verdad que está como muy, muy en sus canciones, ¿no? Y luego me contaban cosas que son como un poco tétricas, ¿no? Los amigos, ¿no? Que decían, bueno, me decía Luis Gómez Escolar, pues jugábamos a ver quién se moriría antes de todo el grupo y cosas así que eran como muy tétricas. Lo hacían como broma también, ¿no?
0: Sí.
1: Pero sí, tenía una relación muy particular, aparece mucho, pero yo creo que es sobre todo por herencia literaria.
0: ¿Crees que ha sido una mujer lo suficientemente reivindicada aquí en nuestro país?
1: Para nada, o sea, lo tengo clarísimo que no. Creo que se la va a descubrir mucho más y creo que se harán muchas más cosas. Este año, por ejemplo, va a haber un documental que ya se puede anunciar,
0: sí,
1: de Chema de la Peña, que es maravilloso, yo creo que ha hecho un trabajo maravilloso. A ver si se estrenan cines y todo va como tiene que ir. Pero no creo que se le haya reivindicado. O sea, es un personaje que lo tiene todo para ser un mito. O sea, canciones que son comerciales y que al mismo tiempo tienen profundidad. O sea, no son letras vacías. Una muerte, aunque sea terrible, con 27 años. O sea, creo que en cualquier otro país, en Estados Unidos,

0: miedo sería un mito, ¿no? Y aquí un poco como que cuesta ubicarla, cuesta reconocerla, ¿no? Uh-huh. A veces como que se la ha metido en un lado más camp que no le corresponde, ¿no? Y luego que artistas como Amaya Romero o Rosalén como que la ha reivindicado como una artista folk y, uh-huh. y de otro tipo, ¿no? Que no está en ese lado como más kitsch que sí. parece que la querían meter, ¿no? Uh-huh. Pero vamos, falta mucho para que le hagan todos los homenajes que creo que se merece, ¿no?
1: Y ponernos un poco las pilas en general en la sociedad para que nuestra historia y nuestros artistas no queden en el olvido y que lleguen también a las nuevas generaciones, que yo creo que esa es una cuenta que tenemos pendiente porque hay mucho por hacer, pero bueno, tú aquí vienes a poner tu granito de arena con este sí. libro Equilibrista, la vida de Cecilia, que es el libro de José Madrid, que hay que leerlo porque hay que celebrar ese 50 aniversario de su marcha, a pesar de que sigue aquí con nosotros. Así eso que, José, gracias por visitar Radio Castilla-La Mancha y la tarde suena bien. Nos quedamos con la música de Cecilia.
0: Gracias a ti.
1: Gracias.

0: 5:30 de la tarde, dejamos a José Madrid, Cecilia, la vida de Cecilia, equilibrista, ese libro que te recomendamos también desde nuestro programa para saber más de nuestros artistas. Seguimos con canciones veraniegas, con la actualidad musical y con tus propuestas para este jueves.
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0: En 1998 todos bailamos a ritmo de mambo con Lu Vega, con su Mambo Number 5. Otro de esos temas veraniegos para refrescar esta tarde del viernes en Radio Castilla-La Mancha.
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0: Pues de Ordinary sigue cumpliendo sueños, sigue conquistando al mundo con sus canciones. Alex Gordon, Fever Dream. Otro de esos temas que son novedad importante estas semanas aquí en La Tarde Suena Bien.
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0: 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De momento nos vamos con la primera petición musical de la tarde.
2: Buenas tardes, Pedro Ángel. Buenas tardes, tardes sonoros y tardes sonoras. Bueno, Pedro Ángel, espero que hayas disfrutado de esas vacaciones y que te lo hayas pasado muy bien, porque te lo mereces. Bueno, pues para esta tarde, ya que estamos así con cancioncitas de verano, pues a mí se me ocurre Aquí No Hay Playa, de Los Refrescos. ¿Qué te parece? ¿La ponemos? Bueno, pues espero que os guste. Un saludito para todos, para ti también. Y la tarde está sonando muy bien.

0: nos enseñaron a tomarnos eso de la ausencia de playa, de agua, de sal, de chiringuitos, con mucho sentido del humor. Y de eso no le faltaba a ellos, de refrescos. Año 1988, canción del verano, que hoy también suena en nuestra tarde. Gracias a esas propuestas que puedes seguir haciendo hasta las 7.
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2: ¿Qué jueves? Bueno, Pedro, ¿me puedes poner esta tarde a Mónica Naranjo? Las campanas del amor, ¿vale? La tarde va a sonar genial. Besito.

0: Las campanas del amor de Mónica Naranjo, artista con la que charlábamos hace tan solo unos días aquí en nuestro programa, y que este año su gira, que comienza el próximo mes de julio, también pasará por Castilla-La Mancha, por Valdepeñas en septiembre y por Albacete en el mes de octubre, su Greatest Hits Tour, en el que no faltarán canciones como esta, Las campanas del amor.
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3: Buenas tardes, Pedro Ángel, amigas y amigos de La Tarde Suena Bien, soy María de Madrid. Y mi propuesta para hoy es una canción, pues muy fresquita, porque habla de darnos un chapuzón. El título es Swing Swing, nada, nada, del grupo BTS. Pero realmente es una metáfora también que tiene que ver con sumergirse profundamente en...

0: un chapuzón por la música de BTS, que nos ha permitido ya tener nombres de los ganadores de esa entrada doble para el Antorchas de este fin de semana en Albacete. Enseguida los descubrimos.
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0: Rigoberta Bandini, Ojete Calor, Sidecar, tantos y tantos. Bueno, primer ganador de la tarde de esa entrada doble para el Antorchas.
2: A mí me encantaría ir a ver La Moda al Festival Antorchas de Albacete.
3: Parte de un rebaño.
0: Alberto, pues has conseguido esa entrada doble para que vayas acompañado por quien te apetezca. Segunda persona, segunda nota de voz que llegaba inmediatamente después de lanzar esa pregunta. Carmen.
4: Hola, me llamo Carmen de Almansa y uno de los grupos que actúa es La Moda.
0: Bueno, pues dos fans de La Moda, por lo que veo por aquí, ¿no? Enhorabuena, Alberto, Carmen. Os lleváis esa entrada doble para disfrutar de la Antorcha, de la mejor música en directo este fin de semana, gracias a Radio Castilla-La Mancha, la radio de los festivales.

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0: Son las 6 de la tarde.
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0: Buenas tardes. Ampliamos ese suceso en Leganiel, en Cuenca, donde han encontrado a un hombre fallecido dentro de la piscina de una vivienda del municipio. El hombre de 75 años de edad ha sido hallado sobre las 3 menos cuarto de la tarde en la travesía La Virgen de dicho municipio. Hasta el lugar se han desplazado efectivos de la Guardia Civil, así como un médico que únicamente ha podido certificar el fallecimiento de esa persona. Esta mañana conocíamos la noticia de la imputación de las hijas del expresidente José Luis Rodríguez Zapatero en el caso Plus Ultra por participar presuntamente en el blanqueo de comisiones. Bien, pues hace tan solo unos minutos Pedro Sánchez, presidente del gobierno, ha atendido a los medios de comunicación para expresar su respaldo, empatía y apoyo al expresidente. Lo hace también tras la declaración del miércoles en la Audiencia Nacional y tras haber mantenido conversaciones con él.
2: He hablado con el presidente Zapatero durante todos estos días, le he trasladado mi ánimo personal. Y por supuesto, mi confianza en su inocencia. Y yo, evidentemente, confío en esa inocencia y respaldo a José Luis y, por supuesto, empatizo con una situación que están viviendo su familia difícil y que necesita, pues lógicamente, del apoyo, en este caso, de la familia socialista.
0: Talavera de la Reina se convierte en la primera ciudad de la provincia de Toledo en implantar la hora silenciosa para personas con trastorno del espectro autista. Ofrecerán sesiones de cine adaptadas un domingo al mes de la mano de Cines Arti7, el Centro Comercial Los Alfares y TEA Talavera. El objetivo es facilitar el acceso al cine y a la cultura de las personas con TEA y sus familias. La concejala de discapacidad, Julia González, explicaba emocionada la importancia de medidas de este tipo.
3: Esto te lo voy a agradecer como madre, como madre de un joven con autismo. Muchas gracias por hacer posible tanto a Arti7 como al centro comercial el poder tener esta hora tan necesaria para las personas que tienen trastorno del espectro del autismo.
0: Las finales nacionales de los Juegos Catán y Carcassonne serán parte del Festival Nacional de Juegos de Mesa Toledum. Se celebrarán el fin de semana del 26 al 28 de junio en el Palacio de Congresos El Greco de la capital regional. Será la segunda edición de este festival que pretende fomentar la convivencia entre generaciones y ofrecer alternativas de ocio saludable alejadas de las pantallas. Así lo explicaban Ana Pérez, la concejala de Cultura, y la viceconsejera de Cultura, Carmen Teresa Olmedo.
4: Una de las señas de identidad de este festival precisamente es que la entrada sea gratuita para que todas las personas tengan acceso a estos juegos. Es un evento familiar, social.
5: Seguimos apostando para que Toledum siga creciendo, Toledum siga siendo referente a nivel nacional, de cara al año que viene, estar dispuestos a pegar el salto internacional.
0: Y en deportes acaba de comenzar el República Checa-Sudáfrica, que abre la segunda jornada del Mundial mientras está entrenando España. Alejandro Molero, buenas tardes.
6: ¿Qué tal, Fernando? Buenas tardes. Minutos 2 de partido, el primer tiempo, República Checa 0, Sudáfrica 0. Con esto, además de iniciar la segunda fecha del campeonato mundialista, también se cumple una semana desde que el campeonato comenzó. Todo en un día en el que la selección española ha vuelto a entrenar para preparar su duelo ante Arabia Saudí el próximo domingo. En unos 40 minutos aproximadamente comparecerá Cucurella ante los medios en rueda de prensa.
0: Gracias, Alejandro. Temperaturas en la región: 28 grados en Pozo Lorente y Minglanilla, 33 en Mondéjar, 34 en Alcázar de San Juan. Por el momento es todo. Se quedan con Pedro Ángel Sánchez y La Tarde Suena Bien.
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2: Continuamos juntos en Radio Castilla-La Mancha, desde las 3:30 a tu lado, con la mejor música, el sonido más actual, con los temas veraniegos más recordados de la historia y, por supuesto, con tus canciones, con esas propuestas que nos puedes seguir haciendo hasta las 7 en el 680-325-343, en una tarde en la que también cantamos al amor con Angelina Mango y Marco Mengoni. Canto d'amore.

0: Ella es Angelina Mango, la chica de la Noia, de ese festival de Eurovisión, también ganadora de San Remo, al igual que Marco Mengoni. Ahora se unen juntos en este canto de amor a la italiana.
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3: Buenas tardes, Pedro Ángel. Tardes sonoras, tardes sonoros. Pedro Ángel Sánchez, si tú no vuelves. Una canción preciosa. Debo ser ay, ay, ay, pero bueno. A ver si tienes alguna versión guapa ahí de esta canción. Si tú no vuelves, ¿vale? Pedro Ángel, se la vamos a dedicar a todos los oyentes de... La tarde suena genial. Un saludo, soy Pedro y nos vemos por Almansa.

0: Fantasy, una canción bellísima compuesta por el propio Bosé en colaboración con dos compositores italianos de muchísimo prestigio, Lanfranco Ferrario y Massimo Crivi, en 1992. Esta colaboración se incluyó dentro de su álbum Papito, ese trabajo con el que Bosé celebraba sus 30 años en la música allá por 2007. Hay una versión también hecha por Mónica Naranjo, pero como ya la habíamos escuchado, pues tocaba esta, que es por otra parte una de las joyitas de Miguel Bosé. 6:15 minutos.
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Buenas tardes, Pedro Ángel y familia Tarde Sonora. Soy Mercedes de Guadalajara. Bueno, pues hoy me gustaría para esta tarde de calor ya veraniega, de Melendi y Manuel Carrasco con La Luna Llena. Para ti, para todos los escuchantes de La Tarde Suena Bien y a pasar una tarde súper bonita. Un beso, Mercedes.

0: celebrando sus 20 años de trayectoria con un álbum titulado 20 años sin noticias, en el que se arropaba por artistas de la talla de Rosario, Malú o Manuel Carrasco. Melendi, con la luna llena.
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0: Lo hace también con esta canción veraniega que nos lleva hasta 1978 y que vamos a dedicar a la mamá de Lucy, que hoy también nos escribe. Dice: Pedro, pon alguna de Mónica Naranjo para mi mamá, que la quiero mucho, un besazo. Bueno, hemos escuchado a Mónica, así que te ponemos este Hay que venir al sur. Más que nada porque hoy, ahí arriba, en otra dimensión, están de fiesta y ella, Rafaela, cumpliría 83 años. Así que felicidades al cielo, porque la

0: adelanto del próximo álbum de Madonna. En cuestión de semanas lo tendremos por fin en nuestras manos. Confession 2, uno de los trabajos más esperados de este 2026. La reina del pop que vuelve.
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2: Hola, muy buenas tardes, querido Pedro Ángel y amigos Tardes Sonoros. Soy Nora y para esta tarde de jueves me gustaría escuchar Despechá de Rosalía. Viendo el vídeo de esta canción, la verdad que me ha traído mucha nostalgia. Me ha llevado a mi niñez porque me ha traído a la mente aquellos años en que íbamos a la playa toda la familia junta. Ese aperitivo que con tanto amor preparaba mamá. Luego jugábamos a las cartas, también con pistolas de agua. La verdad que añoro esos veranos donde lo que realmente importaba era reírse en familia y pasarlo bien. Bueno, un abrazo enorme para todos y a por otra tarde más en la mejor compañía con la tarde.

0: La Rosalía, que está muy espiritual en los últimos tiempos, pero que también se puso veraniega en su momento. Ella es muy camaleónica. 6:30 de la tarde, 680-325-343. ¿Qué canción escuchamos? Hasta las 7 tienes tiempo de hacer también tu propuesta.
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0: Desde Menasalvas nos escribe hoy también María Jesús, haciendo alusión a esa entrevista que hemos mantenido hoy con José Madrid, biógrafo de Cecilia, que acaba de publicar el libro Equilibrista, la vida de Cecilia. Dice, buenas tardes, tardes sonoros. Me ha gustado mucho la entrevista sobre Cecilia y me ha transportado a mis 15 años, donde comprábamos los cromos de nuestros cantantes de ese tiempo y empapelábamos las paredes de la habitación a pesar de las quejas de nuestra madre. Y ahí estaba ella. Me ha encantado la expresión, parecía un guiri, parecía una guiri española. Y es verdad, esa era la impresión que daba. Era una mujer tímida, pero con un carácter fuerte. Cecilia, a la que han manejado muchísimos artistas a lo largo de los años, entre ellos, entre ellas, Rosalía.

0: Pues sí, os habéis perdido esa entrevista con José Madrid, o la entrevista a Marilia, que ayer efectuábamos, a la que fuera 50% de ella baila sola, o a Blanca Paloma. 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

Bueno, ¿qué te parece para esta tarde, si es posible y hay tiempo y te apetece el tema de Macaco y Fito, Puerto Presente? Ay, madre mía, buscar un puerto fresco. En fin, miedo me está dando. Venga, besito y cuidaros mucho.

0: Pito Cabrales, gran éxito radiofónico de este puerto presente al que vamos a echar de menos estos días de altísimas temperaturas que nos vienen por delante.
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2: Hola, ¿qué tal amigos de La Tarde Suena Bien? ¿Qué tal Pedro Ángel? ¿Cómo estamos? Un saludo de Jorge desde Madrid. Aquí estoy con mi hidratación de la tarde, un vasito de bebida fresquita que es una limonada con hielo y una hojita de hierbabuena. Mientras degustamos esta bebida refrescante, te pido una canción del pop español que ya tiene 19 años. ¿Cómo pasa el tiempo? Una colaboración de Marta Sánchez y Alaska cantándose Si me cambian los recuerdos. Un desengaño amoroso que se puede bailar. Con ella nos quedamos. Un fuerte abrazo de este forastero. Cuídense.

0: pop de nuestro país para el álbum Miss Sánchez de Martísima. Marta Sánchez, Tarasca, si me cambian los recuerdos. Un tema que curiosamente no fue sencillo, pero que fue uno de los más interesantes de ese trabajo producido por Carlos Jean.
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0: Esto suena también a canción del verano. Venga, Pedro, a ver qué te parece Living la Vida Loca de Ricky Martin. Y se la dedicamos a todos los que celebran, celebraron o celebrarán su graduación.

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0: DNA, una de esas canciones que suenan sublimes, ¿verdad? También en este verano 2026.
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2: Buenas tardes, Pedro Ángel. Hoy nos gustaría que nos pusieras El Tiburón y va dedicada a las chicas y chicos del textil, para todos los que nos escuchan y para ti.

0: Pues hoy tocaba tirar de las orejas a Andrea por su cumpleaños, pero al final el tirón de orejas se lo van a llevar sus compañeros del textil, que no han felicitado a nuestra Andrea, pero ¿esto qué es? Bueno, pues felicidades de parte también de toda la familia Tarde Sonora.
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0: Nos vamos despidiendo, vamos bajando el telón.
2: Hola, Pedro Ángel, soy Fran Menayo de Almagro, Ciudad Real. Y bueno, pues me gustaría pedirte la canción de Slomo, pero no sé si con el inicio de las trompetillas y de la coreografía o sin el momento de las trompetillas y de la coreografía. Y desearte un feliz jueves 18 de junio de 2026 y nada, que te pases por Almagro.
0: Bueno, pues me apunto lo de Almagro, a ver si puedo pasarme algún día por Almagro, aunque la última vez que estuve hacía un calor tremendo, ¿eh? Nuestros compañeros lo mismo se pasan por el Festival de Almagro, vamos, lo mismo no, seguro se van a pasar por allí. Nos despedimos mañana, te esperamos, por supuesto, a partir de las 3:30 de la tarde, con nuestro horario veraniego recién inaugurado. Te esperamos, pasamos lista con la actualidad musical. Y mañana, sí, también tenemos invitado y tiene mucho que ver con esto de las canciones del verano, porque mañana estará con nosotros Coyote Dax. Así que saca el sombrerito de cowboy, porque mañana tocará bailar con él, seguro, al ritmo de sus canciones. ¡Nos vamos! Cuídate mucho, sigue la programación en Radio Castilla-La Mancha. De momento, hoy la tarde suena bien. Baja el telón al son del Slomo de Chanel. Gracias a todos los que nos habéis escrito, porque más de una y de dos notas de voz se quedan pendientes. Pero gracias por vuestra compañía, por estar ahí. ¡Hasta mañana!
3: Let's go.

0: Son las 7 de la tarde.
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0: Con una última hora, accidente de tráfico, dos heridos en la colisión de un coche con un camión cisterna de gasoil en Ajofrín, en Toledo. Más datos, Fernando González. Buenas tardes.
2: Buenas tardes. En el accidente han resultado heridos dos hombres de 41 y 43 años que han sido trasladados al Hospital Universitario de Toledo. Según informa el 112 de Castilla-La Mancha, el accidente tuvo lugar en torno a las 3:25 de la tarde en el kilómetro 94 de la N401 del municipio toledano. Varios equipos de bomberos del Parque de Toledo han tenido que desplazarse al lugar de los hechos para contener el vertido de combustible del camión cisterna, evitando así que se produjera una deflagración del mismo. Al lugar de los hechos han acudido también una ambulancia de urgencias que ha trasladado a los afectados, así como agentes de la Guardia Civil y de la Policía Local de Sonseca.
0: En Leganiel, en Cuenca, han hallado un hombre de 75 años muerto en el interior de una piscina. Vamos hasta Cuenca también. Rodrigo Muñoz, buenas tardes.
3: Buenas tardes. El suceso ocurría 15 minutos antes de las 3 de esta tarde en un inmueble situado en la travesía La Virgen de Leganiel. En esos momentos se alertaba de la presencia de un varón de 75 años que había sido encontrado inconsciente dentro de la piscina. Tras recibir la llamada, se activaban los recursos de emergencia correspondientes. Hasta el lugar se desplazaban efectivos de la Guardia Civil y un médico de urgencias. Una vez en la vivienda, el facultativo sanitario solo podía certificar el fallecimiento del hombre.
0: También ha sido controlado ya el incendio declarado esta tarde en el Viso de San Juan, en Toledo. La vicepresidenta del Gobierno y ministra para la Transición Ecológica y el Reto Demográfico, Sara Hessen, va a visitar mañana la base de la Brigada de Refuerzo de Incendios Forestales de Iglesuela del Tietar, en Toledo. Bueno, estamos a minutos de que arranque la cuarta edición de los galardones de los premios de interiorismo que tienen lugar a esta hora en la Real Fábrica de Tapices en Madrid. Allí ya Eva Soteras, buenas tardes.
4: ¿Qué tal? Buenas tardes. Premios Escala de Interiorismo distingue a los principales referentes del diseño, la arquitectura y la creación contemporánea. Entre los premiados en esta edición, Mónica García del Pino, premio pieza de diseño, es maestra artesana al frente de Cerámica Artística San Ginés, que aplica técnicas y saberes tradicionales de la cerámica talaverana. Además, Mónica es bisnieta de Juan Ruiz de Luna. También entre los premiados, el premio Innovación y Sostenibilidad, que va a recaer sobre el Hotel Hogar, al grupo ANRO, el alojamiento 100% sostenible de ámbito rural y que se podrá reubicar en el futuro. Abrió sus puertas el 1 de junio en Tomelloso. Ya van llegando los invitados. Nosotros nos vamos a quedar aquí muy pendientes de esa entrega de galardones para conocer las primeras impresiones de los premiados.
0: Gracias, Eva, por esa información en deporte. En directo y en deportes está a punto de comparecer Marc Cucurella ante los medios y también en nada va a arrancar la segunda parte del República Checa Sudáfrica. Alejandro Molero, buenas tardes.
5: ¿Qué tal? Buenas tardes, Vega. El ya jugador del Real Madrid que va a tomar la palabra en breves instantes después del entrenamiento de la selección española que ya ha finalizado. Un entrenamiento con el que la Roja prepara su segundo partido mundialista el domingo a las 6 ante Arabia Saudí. Además, en ese primer encuentro de la segunda jornada del Grupo A, República Checa le está ganando a Sudáfrica por 1-0. Marcó Michal Sadilek en el temprano minuto 6 para poner de momento la primera victoria en el casillero de los checos en esta Copa del Mundo 2026.
0: Por el momento es todo, se quedan ya escuchando De Hoy No Pasa con Gloria Santoro y Javier Mateo.
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0: Hola, ¿qué tal? Muy buenas tardes. Jueves de hoy no pasa y aunque no se lo crean, yo tengo frío.
1: Javier Mateo. Que Gloria Santoro está helada.
0: Helada.
1: Pero cuando digo helada, o sea, es como un calipo de fresa, pero con piernas y brazos y todo. O sea, está helada.
0: Esto es de tertulia, Javi.
1: Esto, escucha, esto es para traer un médico y preguntarlo, porque además no eres la única.
0: No, pero...
1: O sea, aquí ya estamos con la broma y tal. No, esto es cierto. Es decir, es verdad que hormonalmente vosotras tenéis otra composición, es así. Y además, sí, yo no sé si se puede combatir esto o no, es decir, porque es verdad que, escucha, le pasa también a nuestra Vega Hernández, es decir,
0: sí, lo hemos
1: que
0: comentado en algún
1: momento,
0: ocasión.
1: Claro,
0: sí, pero
1: tiene
0: no,
1: frío, ¿no?
0: Yo, mi propuesta de tertulia no iba solo por el hecho de que tengamos otra temperatura, iba por el tema de los aires acondicionados en los espacios públicos. Que últimamente
1: sí,
0: vengo un poco quejicosa,
1: sí,
0: ¿eh? Estoy un poco quejándome todo el rato de cosas.
1: ¿Sabes dónde paso yo muchísimo frío? En los cines.
0: Sí, sí, vamos a hablarlo.
1: Mira, pues me parece un buen tema.
0: Abrimos,
1: me parece un buen tema de tertulia.
0: Saludando a Anita Patata Frita, buenas tardes.
2: Buenas tardes, chicos.
0: De momento contigo porque vamos a charlar con este tema de aires acondicionados que yo creo que nos da juego, ¿eh?
2: O sea, te mando una mantica.
0: Me vendría muy
1: escúchame,
0: bien.
1: Escúchame, yo tengo un nórdico muy finito, que escúchame, tú te lo echas así y ni se nota ni nada, muy bien, ¿eh? O sea, tío, igual te lo tengo que traer yo en algún momento o algo.
0: Has dicho un nórdico.
1: Un nórdico, a ver.
0: Pero yo con una chaquetilla me conformo, pero bueno, si tú quieres traerme el nórdico.
1: No, pero este es que, a ver, Ana, no sé. Es que,
0: ¿o te refieres a un muchacho nórdico que me abraza?
1: ¿Te imaginas que te traigo un muchacho?
0: Un nórdico.
1: Yo no quiero tener problemas con Jorge, tu marido.
0: No, anda, que estoy buena yo últimamente. No,
1: por
0: no,
1: Dios,
0: calla,
1: no,
0: calla.
1: No, quita, o sea, no, ese nórdico no. Yo me refiero a, es verdad que, a ver, en una determinada tienda de muebles nórdica muy tal, pues venden unos edredones muy finitos que son como de papel,
0: sí, sé,
1: pero que no son tal. Y es verdad que eso, en verano, que realmente lo venden para que en verano no se te deje un guyunte en la sábana, ¿sabes lo que te digo? Aquello de le metes algo y que por lo menos parezca que
0: ya me ha
1: algo.
0: Salido otro tema para hablar. O sea,
1: ya,
0: según vas hablando, vale, voy apuntando.
2: Bueno.
0: Venga, voy a empezar por
1: pues
0: el tema del aire.
1: Pues ese a ti te vendría bien.
0: Ya, lo que pasa es que estéticamente no queda,
1: no
0: bien,
1: queda
0: pero
1: bien. Bueno, escucha, mira Maya Montero. Ya
0: también
1: está.
0: Es verdad, lo que pasa es que cuadraba más, era diciembre. Pero vamos por partes, vamos con el tema de los aires,
2: venga,
0: acondicionados, porque planteaba Javi lo mal que sienta ir al cine, ¿verdad?
1: Claro.
0: Cuenta.
1: No,
2: sí.
1: Es aquello, Anita, tú estarás de acuerdo conmigo, tú de repente llegas y dices, ¡ay, voy a ver Los Vengadores! Perdona, y lo que hace el cine es vengarse de ti. O sea, les has pagado la entrada, les has pagado las palomitas y lo que hacen es que te colocan en la sala a 32 grados bajo cero. Que tú no es que tal, es que si tú vas con sandalias, tienes los pies que terminan directamente, que podría ser el hombre de hielo, ¿vale? Te has ido a ver Ice Age, muy bien, gracias Juana, ahí está. Y luego, por otra parte, que te llevas una mantica o a ver qué haces. O sea, es terrible, pero vamos.
2: Hay sitios a los que hay que ir con la chaquetica.
1: Sí,
2: la chaquetica
1: sí,
2: de verano, que no sabemos para qué sirve, pues sirve para ir al cine, montar en tren, avión y algunos sitios donde sabes que te vas a congelar, por ejemplo, centros comerciales. No diré que en Albacete pasa. Pero cuando vas a grandes ciudades,
0: aquí
2: hay
0: pasa
2: algunos centros comerciales que telita, ¿eh?
1: Sí, no hay centros comerciales. Y fíjate, más que en el propio centro comercial, en determinadas tiendas del centro comercial. Es decir, hay sitios donde tú vas. Escúchame, yo ayer hablando del helado, ayer cuando fui yo al supermercado, hubo un momento que era como de, ¿pero y esto qué es? O sea, vamos a ver que las sandías no se os van a estropear igualmente. ¿Qué estáis haciendo aquí? Es una cosa muy loca, ¿eh?
2: Yo tengo una teoría que en septiembre lo ponen más fuerte el aire acondicionado porque ya tienen la temporada de invierno puesta. Pero en agosto, que todavía no lo tienen, no lo entiendo.
0: No.
2: Porque así como que te da frío y te compras una manga larga, ¿sabes?
0: No. Voy a tirar un poco para atrás. En el momento, en agosto ya está la nueva temporada puesta porque ya se han pasado las rebajas y ya empiezas a ver toda la ropa de otoño y por
1: eso
0: es una estrategia de marketing.
1: Hablar, ¿eh?
0: Para que te entre ansia viva de comprarte aunque sea una chaqueta, pero...
2: Una chaqueta para por la noche,
0: claro,
2: pues se refresca.
0: Pero estamos deseando yo por lo menos que llegue el buen tiempo y para quienes estamos metidos, que se agradece, porque habrá quien nos escuche que sufra lo contrario, ¿no? De tener trabajos que tienen que estar,
1: claro,
0: al sol y que lo pasan mal. Pero, ojo, una cosa intermedia, lo que no puede ser es que yo poca gente conozco que te diga que está súper bien viajar en tren y no helarse. El tren, el avión, el transporte público en general. Oye, ¿no nos podemos poner de acuerdo y poner una temperatura más o menos? No sé, digo yo. ¿Dónde pasas tú más frío, Anita?
2: Para matar olores. Yo creo que ya lo hacen para matar olores y para matar bacterias y cosas.
1: Para matar, yo, lo de los olores, yo creo que en verano lo hacen por el momento chancleta. Porque existen los olores a pies, ¿vale? Y ya, claro, ahí pues la cosa... Si tú llevas el pie resudado y te metes, pues ya no, el frío...
2: No es que lo lleves, es que puedes empezar a sudar dentro del habitáculo. Entonces...
0: Ojo, nunca me lo había planteado así.
2: Ningún cuerpo sude, pues dicen, pues todos congelados y ya...
0: Nunca me lo había planteado desde esa perspectiva, pero...
2: Como si fuéramos clientes en un conservador.
0: Entonces, sería que nos dan a elegir, ¿no? ¿Qué prefieres?
1: Susto
0: pasar
1: claro. Susto muerte.
0: ¿Qué prefieres? ¿El arte o el arte de asfixiarte?
2: Yo me llevo la chaqueta y me quedo helándome de frío.
1: Sí. Ya, pero escúchame. Ese momento en el que tú de repente sabes, has salido a las 3 de la tarde de tu casa, ¿tienes que llevar la chaqueta ahí obligatoriamente? Porque claro, vosotras lleváis bolso y nosotros ¿qué? ¿Dónde guardo yo la chaquetica de verano?
2: No lo sé, pero preguntarle a los del metro, que esos siempre se quejan de calor.
1: Hombre, vamos a ver, es que...
2: Me huele muy mal. En los trenes
1: pues,
2: de momento...
1: Pues a pies, no te lo estoy diciendo a pies, a sobaquillos, que no puede ser esto en verano.
0: ¿Sabéis que me he dado cuenta? Que siempre que planteamos estos problemas, siempre nos quedamos en las ciudades. En los pueblos no tienen este problema.
2: No, la verdad no.
0: No, porque no se tienen que hacinar en ningún sitio público. No, porque no, claro, no porque sus casas están preparadas para soportar altas temperaturas.
1: Bueno, vamos a ver.
0: Espérate que estamos en el metro, ¿no, Juan? Venga.
1: Claro, nos ha puesto... No es eso. O sea, en los pueblos vale lo que me digas. Sí, yo no te digo que no. Pero luego esa gente de los pueblos va al supermercado y les pasa lo mismo que me pasó a mí ayer.
0: En la tienda Marisol, de el colmado Marisol, no necesitas tú nada. ¿Te lo digo yo? Ahora mismo, o sea, me ha venido un flash... Y he dicho...
1: No, Ultramarinos Pepe tendrá que tener ahí directamente
0: no
1: el chorizo
0: aire.
1: Colgado con un cierto...
0: Eso, toda la vida se ha, que, toda la vida se ha hecho así.
2: Las tiendas han estado siempre a oscuras por la tarde.
0: Tal
2: no
0: cual.
2: Calor. Yo he ido a comprar...
0: Bajan la persiana.
1: Claro, efectivamente, y la persiana
2: por
1: bajada,
2: la
1: ahí
2: no
1: está.
2: Que se
1: es la persiana de toda la vida, esta que hay que levantar con cuerda, que es maravillosa.
0: De otra manera, ellos lo hacen muy bien. Tienes un botijo en la puerta. Creo que lo que estamos haciendo mal somos nosotros.
1: Pero eso...
0: O sea, nosotros somos los que estamos equivocados. De hecho, yo ya a partir... Mira, a partir... Del 1 de julio, el programa lo voy a hacer desde algún pueblo. Yo me voy de este estudio. Voy, o sea, ¿dónde? Voy a hacerlo aquí, públicamente. No quiero seguir en este estudio helado. Me quiero ir a un pueblo.
1: Vamos
0: el que
1: ver,
0: me diga.
1: Que esto, Anita.
0: A mí no me pueden dar
1: Anita,
0: el Quantum S.
1: Conmigo. El chino, escúchame.
0: Y me voy, Javi.
1: Si podemos pedir que nos
0: conmigo.
1: Saquen el Quantum incluso ahí fuera.
0: ¿Me puedo poner aquí, por
1: aquí
0: favor?
1: Aquí tenemos. O sea, si ustedes ven la señal por YouTube del programa,
0: ¿claro?
1: Nosotros aquí detrás tenemos unos
0: idea,
1: pinos
0: Javi.
1: Maravillosos. Nos ponemos
0: por
1: a la
0: favor.
1: Zona de los pinos como María del Monte.
0: Voy a hablar con alguien que entiende. Juan Rodríguez, que es el control técnico. ¿Tú crees
1: Juan Rodríguez
0: que
1: está
0: yo podría
1: en el helicóptero para
0: por
1: no
0: favor, yo puedo hacer el programa aquí y Javi aquí. ¿Tú crees que con una
1: escucha,
0: movida de esas,
1: que
0: no?
1: Escúchame,
0: puedo
1: que
0: poner?
1: Javi, que incluso el Quantum
0: perfectamente
1: tiene,
0: ha dicho.
1: Que...

0: Que el Quantum tiene dos. Tú y yo ponemos ahí una mesica.
1: Ah, que tú quieres también.
0: Yo me voy contigo, escucha. Y además buscamos que nos den limonada fresquita.
1: Solidario, como el programa.
0: Sí, claro, pues nos ponemos
1: una
0: ahí.
1: Mesa tuya,
0: una mesica tuya ahí.
2: Muy mono. Ahí
0: claro, o sea, tú imagínate.
2: Camilla, ponemos el botijo.
0: Un poquito de agua fría.
1: Podríamos llamar de hoy no pasa fresh.
0: Hoy no pasa, bueno, incluso de hoy no pasa hot. Porque
1: no, hot,
0: un
1: es que parecería
0: calor.
1: Otra cosa.
2: Summer Edition.
0: Sí, ese sería Summer Edition. Escucha, que tenemos Summer Edition nosotros luego a partir de julio. O sea, no vamos a decir que no. Pero luego
1: afuera,
0: a partir de mediados.
1: Afuera. Fuera. No, o sea, no.
2: Yo no sé, Javi, si vas a poder. Yo, esto va a ir al contrario, ¿eh? O vais a tener que turnar una semana uno y otra semana otra.
1: No, tampoco te pases. Que, o sea, decir, esto tiene
0: tristeza,
1: esto tiene un recorrido.
0: Tristeza, esto así.
1: Esto tiene un recorrido, pero bueno.
0: Claro, efectivamente.
1: Piscinas,
0: nos han dicho la piscina.
1: Propuestas.
0: Pues, propuesta
1: dentro
0: de
1: la piscina.
0: Yo sí, yo diría una piscinita. No, nunca hemos hecho el programa en una piscina, ¿eh? O sea, nunca. O sea, igual es una idea. Bueno. Anita, ¿tú conoces ahí alguna piscina como para ponernos?
2: Yo no soy de piscina. Es que yo no me remojo con gente.
0: ¿Tú no te remojas con gente?
2: No.
1: ¿Por
2: me
1: qué?
2: Mucho.
1: ¿Os gusta ir
2: no
1: a, ¿os gusta ir a las piscinas?
2: Me cuesta. Voy y luego me lo paso bien, pero me cuesta. Es un sitio público que me cuesta.
0: ¿Pero por qué? Sí, vamos a ver.
2: No sé. Yo, es que las actividades de verano, os lo tengo dicho, que yo con las actividades de verano tengo problemas.
1: Yo, ¿sabes qué pasa? Que las piscinas tienen que estar con el agua caliente.
0: Ya.
2: Madre mía, Gloria.
0: A ver, pero...
2: Eso es una sopa.
0: Claro, o sea, vamos a ver. No hay ninguna necesidad. ¿Tú sabes la sopa de sobre de fideos de esta que te daban de pequeño? Si son exagerados, no. O sea, ese momento en el que tú te metes a la piscina de los chiquiticos, que tú entras y es como si el agua estuviera en el Pacífico Sur, que digo yo, dicen que en el Pacífico Sur el agua está caliente, no lo tengo yo nada claro. Aquello que tú te metes en la Riviera Maya y el agua está calentita y ese agua está todavía mayor, que puedes echar un poquito de sopistán y se hace.
1: Me he perdido.
0: Claro, o sea, la temperatura del agua...
2: Te tienes que bañar en sitios de rollo termal, de eso que está caliente, porque si no...
1: ¿Yo?
2: Lo demás está frío, claro.
1: A mí me gustan, por ejemplo, la piscina del piso de mis padres de Benidorm, está caliente ese agua, ese me gusta. O sea, me gusta cuando la... Por eso soy del mar Mediterráneo.
0: ¿Pero está caliente porque le da el sol?
1: Sí, le da el sol todo el día. No,
0: vale,
1: no lo pensé.
0: Es por otro motivo, vale.
1: Pero que soy muy de Mediterráneo, yo nací en el Mediterráneo, no me gusta el agua fría. Pero luego, por ejemplo...
0: ¿Tú eres de las que te metes de golpe en la piscina, en el agua o no? No, yo tampoco. Anita, ¿tú?
2: Yo sí, si no, no entro.
1: ¿A bomba?
0: Yo es que
2: sí, de una. De cabeza, a bomba, como sea.
0: A mí no. O sea, perdóname, yo soy de los de... Tienes que ir ahí entrando como a poquitos y ya está. Entonces tú vas... Además, en el caso de los chicos, llega un momento en el que hay una zona peligrosa... Tiene dos zonas peligrosas los chicos. Tenemos dos zonas peligrosas. Una es como a la altura de... es que como lo digo esto sin que luego nos vayan a censurar. A la altura de los huevecillos, vamos a decirlo así, porque es que si no, no me sale.
1: Como puedes observar, claro. Te hemos dejado solo para
0: totalmente.
1: Ver qué
0: totalmente, no, ya he visto que sí, habéis
1: sí,
0: dicho,
1: mira
0: la piscina tuya solo, ya está.
1: Tú te has metido,
0: claro,
1: tú
0: te metes ahí y luego hay una segunda que es el ombligo. Yo el momento en el que ya directamente subes de tal y te tiene que dar en la tripa, a mí eso me
1: de
0: da...
1: De todas formas, voy a ahora según lo estabas diciendo, digo, toda la vida lo de los chicos tienen... ¿Y qué os pensáis que tenemos nosotras? ¿Un cepo?
2: Eso iba a decir.
1: Yo noto lo mismo que tú.
0: No sé,
1: ¿qué
0: vamos
1: pasa?
0: A ver. Chica, pero yo no sé qué sientes tú, vamos
1: yo,
0: a ver.
1: Pero yo siempre toda la vida es porque el hecho de estar más externo, ¿no? Entonces
0: claro.
1: Es como que tenéis más sensibilidad, perdona, pero a mí el agua me llega al mismo sitio y me da el mismo repelús.
0: Vale, pues no lo sé, pues tú me lo cuentas y yo lo comparto, pero en el durante... A mí lo que se me encoge es lo mío.
1: Claro, pero nosotros también.
0: Claro.
1: Hay un encogimiento, lo que pasa es que no es tan visual. Pero bueno, que pero el agua
0: visual,
1: fría y el agua... El agua, bueno, pero un poco más se nota. El agua de las piscinas, normalmente, dependiendo de la posición de la piscina, pues puede estar más fresquita de la hora y de tal, pero...
0: Estoy echando de menos en este tema, Angelita.
1: Es verdad, bueno, mandamos un besito a Angelita si nos está escuchando, pues no podemos comunicarnos con ella. No sabemos qué le ha hecho al teléfono móvil.
2: A lo mejor está en la piscina.
0: Igual.
1: Puede
0: o sea,
1: ser.
0: Escúchame.
1: Puede ser.
0: Pero es que me hubiera encantado escuchar a Angelita en este momento hablando acerca
1: de... Si era de bomba
0: de...
1: o...
0: Sí, ese tipo de cosas. El momento de cómo se mete la piscina.
1: Yo iba a cambiaros el tema porque Javi ha dicho, cuando he contado lo del nórdico y todo eso, del tema de las camas cuando llega precisamente esta época, ¿no?
0: Sí.
1: ¿Cómo resolvéis el tema camas? Quiero decir.

0: ¿Vosotros sois de sábana y una colchita para que se os quede bien hecha o directamente hay una sábana bajera y que sacudís y pum, ya está? A ver, necesito saber cómo están vuestras alcobas.
1: Anita, tú.
2: Yo, la primera opción, sábana
0: es que lo
2: y
0: sabía.
2: Colchita.
0: Es que lo sabía.
2: Yo, todo muy ordenadito. Uh-huh.
0: Vamos a ver, una persona que termina en ita con ese diminutivo, tiene casita, camita, es Anita. Yo la veo
1: y
0: así.
1: Habitación ordenadita.
0: Ordenadita, va por ahí. Sí. Javi,
2: va
0: ¿tú?
2: Va por ahí los tiros.
1: Yo también soy ordenadito.
0: Ojo, qué pesados sois.
1: Como no, vamos a ver. Yo hay veces que sí es verdad que dejo la sábana así más. Pero es que yo tengo un problema. Vamos a ver, yo lo he dicho muchas veces. Yo tengo un problema de temperatura. Tú pasas a los sitios y tienes frío, pero yo para dormir, yo tengo que dormir o sin nada o de manga larga. Yo esto de los términos medios...
2: Nada o con todo.
1: Claro, yo sin nada o con todo. Yo los términos medios es que el problema es que luego de repente a las 4 de la mañana me despierto y tengo los pies o las piernas fríos. Es así.
0: ¿Pero dónde vives tú?
2: Te estiras un poquito de la sábana y te tapas.
1: No, porque no me vale. Ya tengo la sensación de frío en el cuerpo.
0: ¿Pero qué tienes, sábana y qué?
1: Yo tengo sábana y he comprado un nordiquito de esos súper finos que parece papelico.
2: ¿Quieres vender el nórdico?
1: Que no, hombre, que no,
2: nosotras.
1: Pero si eso luego...
0: Este tiene una colaboración bien con el nórdico.
2: Totalmente,
1: sí, ya
2: totalmente.
1: Te digo, o sea, teniéndote como... Señor Ikea, estoy abierto a negocio. Ah, perdón, no debería haber dicho Ikea. Pero, igual, pero vamos a ver.
0: Pero no te pega nada, Javi. O sea, que la tengas la cama lo de bien
1: nórdico,
0: hecha, sí, pero que te tapes...
1: De... No, pero es que a lo mejor no me tapo, pero da igual.
0: Es
1: o sea,
0: como que necesitas la sensación,
1: necesito
0: contacto.
1: Necesito esa sensación.
0: Contacto.
1: Sí, y la parte larga también. Es así. Y si no, sin nada, o sea, no tengo problema tampoco.
0: Pero, y Anita dice que tiene la cama hecha con sábana, colcha.
2: Y colcha. Y luego la retiro y la dejo a los pies por si en algún momento de la noche pues tienes que hacerte ahí un hueco.
0: Por lo tanto, cuando te levantas por la mañana antes de salir de tu casa, aunque no tengas todo lo que es el jari de invierno, pero tienes que hacer la cama.
2: Sí, sí, claro. Por supuesto. Y escuadra y cartabón para dejarla...
1: Yo no ves. Yo
2: aparte es que mi cama se ve desde la puerta de la entrada y eso para el feng shui, si tú
1: eso
2: estás todo el día viéndola sin hacer, te da así como... Bueno, a las que tenemos TOC, evidentemente, nos puede explotar un ojo.
1: Espera, voy a ponerme de tu lado, Anita. Yo ha habido veces, este verano todavía no, pero yo ha habido veces que si la sábana estaba muy arrugada... He sacado la plancha y le da un poco, para que no se quede visualmente
2: no se quede
1: arrugada.
2: No. Aquí no.
1: Yo sí.
2: Aquí,
1: yo sí.
2: Siento bien yo.
1: Amigos, yo sí. Es lo que hay, es lo que hay.
2: Yo creo que Gloria tiene que tener los ojos como dos platos, ¿verdad?
1: Sí, no, escúchame. Gloria no, o sea, no le da la vida.
0: Yo, vamos, que va, ¿sí? Que va. Yo tengo sábanas negras. Empezando por ahí.
1: Vale.
0: No, yo tengo la sábana bajera. Las almohadas, ¿no? Y luego tengo una sábana, bueno, en realidad yo creo que es la funda nórdica, así dobladica en una esquina, por si. Pero nada más, yo me levanto y me voy, y lo sacudo así un poco y lo dejo ordenado, pero no echo cosas por encima.
1: Yo, pero es que al final es más o menos lo mismo que hago yo, a pesar de que me dé el toque
0: no,
1: este
0: pero
1: de
0: tienes
1: planchar.
0: Que hacerlo, Javi.
1: No, porque yo lo que hago es que lo doblo y
0: lo pones.
1: Y lo pongo y ya está.
0: Eso pues lleva un trabajo. Está. ¿Unos minutos de pérdida?
1: ¿Qué minutos?
2: Con todo lo que se puede
1: hacer. ¿Pero qué minutos de pérdida?
0: Con todo lo que puedes hacer aprovechando.
1: ¿Qué minutos de pérdida? Pero si es hacer así y estirar y ya está. No soy como Anita que tiene que sacar la cuadra, el cartabón, tiene que echarlo ahí con tiralíneas.
0: ¿Y con qué os secáis? ¿Con albornoz o toalla?
2: A ver si lo adivinas.
0: Hombre, tú tienes un albornoz rosita...
2: ¡Ay, madre mía! ¿Cómo la has bordado?
0: Claro, albornoz rosita. Y además tiene una toalla de esas que ya viene dispuesta para hacerte el turbante. No te crajes cualquier tipo de toalla.
2: No, ves, para el pelo, para eso me da igual.
0: Ah, bueno, es verdad que tú tienes el pelito corto.
2: Es normal, pero
0: esa soy
2: el
0: yo.
2: Albornoz, por supuesto. Albornoz rosa.
1: ¿Tú qué
2: claro
1: tienes?
2: Que sí.
1: Albornoz.
0: Albornoz y toalla de lo que acabo de decir, de turbante.
1: Es que a ti te pega tener toalla de turbante porque tú tienes matapelo. Yo tengo albornoz también. De hecho, no tengo uno. Como tengo dos baños, tengo dos albornoces. Depende en cuál me duche, pues utilizo uno u otro.
0: ¡Ay, qué marqués!
1: ¡Hombre,
0: ¿y qué?
1: Perdóname! Esto es así.
0: Depende de dónde me duche.
2: Con el ala oeste de la casa.
1: Vamos a ver. Escucha.
0: Pero no tiene bidé,
1: Efectivamente.
0: ¡Loquito!
1: Ahora te voy a decir una cosa, Anita. Yo tengo... La gente va a pensar, ¿y este dónde vive?
0: Pero bueno, que tú... Pero vamos a ver, patrimonio
1: yo tengo,
0: que tienes.
1: Yo tengo ala de invierno y ala de verano. Esto es así. ¿Por qué? Pero explico ahora el
0: os
1: por qué.
0: Os recuerdo que se están celebrando los 25 años de Radio Castilla-La Mancha. ¿En qué...? A ver, por favor, ¿puedes explicar todo esto?
1: A ver.

0: Yo tengo una parte de la casa que le da la sombra y otra parte de la casa que le da el sol. O sea, ya está. No es que tenga aquí un palacio, tenga directamente Villa Meona. No. Tengo una parte que le da el sol y una parte que no. Entonces, en verano, la parte que le da el sol, pues está más caliente. Y en invierno, la parte que le da el sol, pues está también más calentica. Entonces, tú directamente te metes en la habitación fría, que además es la de matrimonio, y en invierno, pues perfectamente puede haber 3 grados menos.
1: Espera, que tienes habitaciones para dependiendo de la temporada en la que vives.
0: Pues no te estoy diciendo que tengo a la de invierno y a la de verano, porque a una le da el sol y a otra no.
2: ¿Falcon Crest? O sea,
0: claro, pero no es Falcon Crest. Son favor, dos Falcon unidades 3. De habitaciones. Dos.
1: Dos.
2: Pues, ¿cómo
0: como vivo solo
2: ubicas para que pase eso? O sea, pequeño no tiene que ser palacete.
0: Pero claro, vamos a ver.
2: Porque yo a mí mi casa da a dos lados, pero el dormitorio está en uno.
0: Vamos a ver, que mi piso es de 90 metros. Así que te crees tú que... Gracias por poner
1: Falcon Crest. Bienvenidos a la casa de Javier Mateo.
0: Ah, perdona.
1: En el capítulo de hoy, ¿a qué ala le da el sol?
0: O sea, vamos a ver.
1: Con la participación...
0: Que sepáis que estoy a punto de pedir el comodín de la llamada, ¿eh? O sea, vamos a ver, estoy a punto de pedir el comodín de la llamada.
1: No puedes utilizar el comodín porque es sorpresa. Y no te puedes salir tú solo. Te has metido tú solo,
0: pero
1: ahora
0: vamos a ver,
1: sales.
0: Repito, casa normal y corriente, pero tiene dos paredes, una por allí y otra por aquí. A una le da el sol, a otra no. Pues ya está. ¿Qué hacemos? ¿Qué hago súper? ¿Me mato? ¡No puedo!
1: Bueno, está bien. Cada uno vive donde puede.
0: Claro.
2: Espero que no te dejes mudar nunca, que lo ibas a pasar muy mal con otras dimensiones que hay por ahí, ¿eh?
0: Escúchame, no hay problema.
1: Que vienen los caballos de la finca de Javi.
0: Sí, claro, te digo. Claro. Y lo de los dos baños,
2: pero
0: claro.
2: Pero van a ponerse a la sombra.
0: Claro.
2: En la finca da también por un lado y por otro.
0: Claro, escúchame. Y luego tengo dos baños.
1: ¡Dos baños!
0: Claro, te he dicho.
1: Sin bidé.
0: Sin bidé ninguno de los dos. ¿Por qué? Pues porque si quieres, te limpias ahí tú solo. Ya está, no pasa nada. Gracias, Juan.
1: Los bebederos.
2: Sí, ¿no? ¿Tienes taza japonesa, Javi?
0: Que es como es una casa japonesa. Ah, no, de estos que tiene bidé que sale el chorrico.
2: Claro.
0: Pues lo habría pensado yo, lo del chorrico, ¿eh? Pensé incluso, de hecho, en poner ahora que se ponen como las duchas estas como de culo. O sea, ducha que es como una especie de grifo que tú te pones debajo y de...
2: Esas son cosas raras que hace la gente que quita los bidés.
0: Claro, efectivamente. Pero yo no decidí que no.
1: La gente adinerada quitando los bidés.
0: Claro, efectivamente. Es lo que tenemos.
2: Habrá un cementerio de bidés como el cementerio de curros en Sevilla.
0: Pues
2: todos
0: claro.
2: Allí tristes.
1: Pues
2: solos.
0: Además te digo una cosa, yo los míos tenían dos colores muy llamativos. Uno era como... ¿Cómo decirlo? Una especie de marrón rosáceo.
1: ¿Y qué hicieron con el bidé?
0: Se lo llevaron en una furgoneta.
1: ¿Y por qué no me lo diste a mí el bidé?
0: Porque no lo pediste.
1: Es verdad, no caí en la cuenta.
0: Escucha, la primera vez que quité grifos, yo cuando compré mi casa, Anita, esto te va a encantar. Cuando yo quité mi casa...
1: ¿Cómo que quitaste tu casa?
0: No, cuando me quité mi casa. Cuando yo compré mi casa, perdón, quité un mueble de baño.
1: Se
0: que había...
1: Se está poniendo nervioso.
0: Había, quité un mueble de baño, en el baño de la habitación, había un grifo que era un águila. Entonces, era un águila de cobre, gracias. Entonces, del pico del águila... Era de donde salía,
2: ¿salía el agua?
1: Javi,
0: sí.
1: ¿Pero
0: y entonces de las dos alas, tú le dabas a un ala y era el agua fría, y le dabas a otro ala y era el agua caliente.
1: ¿En serio?
0: Horrible, o sea, era una cosa espantosa.
1: Una cosa que yo compraría.
0: Bueno, tú, me lo pediste en su momento, yo te lo hubiera dado.
1: No lo sabía, Javi.
0: Pero
1: no
0: si
1: sabía.
0: Te lo conté, en esas noches que tú y yo teníamos aquí, tomando café a las 4 de la mañana, con galletas, con Óscar Castellanos y Alicia en segundo, yo te conté cómo eran los grifos, que eran espantosos.
1: De verdad.
0: Escúchame, tenía un espejo incrustado.
1: A quien no tiene.
0: Incrustado estaba allí el espejo. Espantoso, una cosa horrible.
1: Bueno. No pasa nada, te lo Anita. Perdonamos. Anita, una vez resuelto todas estas dudas, llegamos al final de nuestra tertulia. ¿Cómo se plantea tu fin de semana?
2: Pues este fin de semana se plantea el rojo vivo porque empieza hoy el Antorcha. En Albacete. Entonces, voy a ponerme la pulsera.
1: ¿Hoy tenéis ya jarana?
2: Hoy empiezan con el Memorial Alberto Cano y los primeros conciertos. Y ya mañana, pues todo lo demás, la gastroexperience y bueno, pues todo lo que tienen aquí liado.
1: Oye, qué maravilla. Y ya, bueno, el fin de semana, ayer tuvimos a los enemigos... Y bueno, que se viene un fin de semana de antorchas y con propuesta gastronómica genial.
2: Esto va a ser apoteósico, ya lo veréis.
0: Pero la
2: siempre
0: pregunta
2: bien,
0: es,
2: siempre bien.
0: ¿Tú vas a ser más de food truck gastronómica de nivel o de bocadillo de panceta?
2: Yo soy de bocadillo de panceta porque...
0: ¡Sí! ¡Sí!
2: Es que Tardo mucho en esperar. Es verdad, eso es una pega que yo le pongo ahí. Las colas son enormes para pedir las tapas, tal. Entonces, si te queda mucho tiempo entre concierto y concierto, pues sí, se puedo, lo puedo gastar. Pero cuando quieres ir rápido de un concierto a otro para no perderte nada, que mañana los horarios están muy apretaditos.
1: Sí, oye, tu propuesta que no te vas a perder, cuéntanosla.
2: Pues no me pienso perder a Carlos Ares, me pienso perder a Rigoberta Bandini y no me pienso perder a Ojete Carlos. Y entre medias, pues habrá que ir a ver a Vuelo Fiji, porque cómo no vamos a ir a ver a los paisanos.
0: Claro que sí. ¿Cómo no vas a ir?
2: Y todo lo que se descubra, pues bienvenido sea. Me suenan muchos del cartel, pero no tengo nada más que alguna que otra canción, pero esos cuatro, pues hay que ir sí o sí.
1: Bueno, pues recordamos que la final del Memorial Alberto Cano esta tarde, pero mañana La Moda, Rigoberta Bandini, Carlos Ares, Las Ginebras, Sanguijuelas del Guadiana. Oye, que vais a tener remezclitas con Aguacate y Mambo y Mango.
2: Y Mango.
1: Y luego, pues al día siguiente, los Carolina, que también dan Mambo. Carolina Durante, Ojete Calor, Él y Ella, Mi María, que le mando un beso a los enemigos, a Missy de Cara, Abuelo Fiji, No te pierdas la rave de Zahara, y está por ahí también barriendo para casa Curro Violero. Pues maravilla, disfrútalo mucho, Anita, quiero crónica de todo y muchas quiero verte gracias. En redes, que ya que no lo podemos disfrutar in situ, por lo menos que seas nuestros ojos y nuestros oídos, y si eres nuestra boca, pues también nos gusta, porque es un festival que reúne todo. Te mandamos un abrazo.
2: Un abrazo muy fuerte, chicos. Pasar buen fin de.
0: Y espero que a la vuelta te duches y te vas seques con tu dredón, con tu albornoz rosa.
2: Me ducharé a lo largo del fin de semana un par de veces, Javi.
0: Bueno, pero con el albornoz rosa, por favor. Sí, es importante. Sí, sí. Si yo tengo ala de invierno y ala de verano, tú tienes albornoz rosa. Un beso.
1: Adiós, adiós. Sí, que nosotros seguimos. Beso.
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0: Tres minutos por encima de las 7:30 y vamos a hablar de una realidad de la que se habla poco, pero que sin embargo afecta a miles de mujeres. Tenemos con nosotros a la matrona y terapeuta especializada en duelo, a Gloria Lavay Rodríguez, que acaba de publicar un libro que se llama Sin Ser, Ser Madre, un testimonio personal y profesional sobre ese deseo de ser madre. Habla de la infertilidad, de las pérdidas gestacionales, del proceso de aceptar una vida sin hijos. Ella también es fundadora del proyecto La Vida Sin Hijos y donde comparten experiencias ofreciendo herramientas para acompañar muchas veces en un duelo que nos pilla muy de cerca, porque estoy convencida de que muchos oyentes que están ahora compartiendo este ratito de radio con nosotros o lo han vivido algunas mujeres en primera persona o tienen a alguien cerca. Gloria Tocaya, buenas tardes, bienvenida.
1: Hola, ¿qué tal? Buenas tardes.
0: Pues aquí estamos, encantados de poder charlar un ratito contigo, de poder compartir algo que afecta, como decía, a muchísimas mujeres, a muchísimas familias al final, porque es no siempre es, obviamente somos las gestantes, pero implica al resto de familia. Yo quería, antes de empezar a hablar del libro, si tú recuerdas cuando empezaste a sentir que la maternidad había llegado como un deseo importante en tu vida.
1: Bueno, yo tal como lo explico en el libro, yo creo que mi desde siempre tenía este deseo de... Me gustaban mucho los niños y pensaba que solo por el hecho de ser mujer esto iba a llegar a mi vida de una forma uh-huh. más natural. Y bueno, te podría decir que siempre, siempre.
2: Gloria, y de todos modos, tú misma cuentas en el libro cómo has pasado por varias experiencias. Por cierto, buenas tardes, que yo no te había saludado. Tú pasas por varias experiencias, tú en este caso no solamente lo intentas, por decirlo así, por la vía natural, sino que también en este caso lo intentas a través, evidentemente, de la fecundación in vitro, incluso a través de la adopción, que esto es algo que seguramente también habrán vivido muchas familias. Y hay un momento en el que ves que esto no es posible, y eso, cuando uno quiere ser madre, es un drama, que es una cosa que tú reflejas muy bien en el libro, es un duelo.
1: Pues sí, porque te pasas como muchos años pensando, pues esto, poniendo toda tu energía física, emocional, a todos los niveles en este proyecto, y ves que pasan los años y no se concreta, y finalmente incluso tienes que, bueno, yo al menos abandoné, estuve 7 años embarcada en este tema, ¿no? De intentar quedar embarazada, de tener abortos, perderlos, luego esperar una adopción que nunca llegó, y mientras tanto te da la sensación que tienes la vida parada, esperando pues eso, que todo empezará cuando consigas ser madre o cuando llegue tu hijo, ¿no? Y esta sensación, pues bueno, es al final cuando no se logra, pues te lleva a una pérdida que tú la vives como, bueno, un dolor muy agudo.
0: Gloria, tú eres matrona y corrígeme si me equivoco, que al mismo tiempo que estabas viviendo en primera persona el duelo del que estamos hablando, también acompañabas en su maternidad a otras mujeres. ¿Cómo lograbas convivir esas dos partes de tu vida?
1: Pues yo a veces también digo, ¿cómo sobreviví a eso, no? Pero bueno, me gusta mucho mi profesión. Yo era matrona antes de que todo esto ocurriera en mi vida. Y bueno, supongo que es la vocación y el amor a la profesión que me mantuvo poder acompañar la maternidad de otras personas. Mientras pues en mi vida personal ocurrían estos temas. Pero bueno, no creo que sea... No soy la única en la profesión. Hay profesiones que... realmente que estás en contacto con niños, como las maestras o pediatras, también puede ser que sea muy doloroso cuando tú a tu nivel personal no consigues concretar ese, bueno, tu deseo de ser madre.
2: ¿En algún momento pensaste en dejar tu profesión o en este caso decidiste pasar ese dolor y seguir ayudando a otras parejas?
1: No, nunca me lo planteé. Sí que explico en el libro que había algunas tareas, por ejemplo, un grupo de apoyo a las mujeres que acaban de parir en el posparto, que venían a hacer masaje infantil y consejos a las mamás. Eso me resultaba especialmente doloroso en aquella época, y tuve la suerte que mis jefas de ese momento, yo siempre he hablado abiertamente de cómo lo que acontecía en mi vida, y me retiraron de este tipo de faenas y me dedicaban a otras cosas, ¿no? Y bueno, la verdad es que estuve bien apoyada por parte de mis jefes, eso es muy importante también.
0: Pues sí, el sentirse arropada. Gloria, hay mujeres que no pueden tener hijos, otras que deciden libremente no tenerlos. ¿Crees que esas dos realidades siguen siendo juzgadas en esta sociedad en la que vivimos?
1: Pues sí, porque sobre todo, incluso yo creo que a las mujeres que hemos intentado ser madres y no hemos podido, se nos leen como pobrecitas o como amargadas, que no tiene por qué, y en cambio a las mujeres que deciden libremente no tener, pues las tachan como de desalmadas o desnaturalizadas o frías, bueno, como si fuera obligatorio reproducirse.
2: Evidentemente. Quiero volver en este caso a algo que tú hiciste en el 2018 y es fundar una red de apoyo, una red de acompañamiento que se llama La Vida Sin Hijos. Yo no sé si, ¿cómo surge en primer lugar la idea de fundar la red, por una parte, y por otro lado, si a ti te ayudó a intentar llevar la situación?
1: Sí, indudablemente, bueno, nació como respuesta a lo que yo estuve muchos años, pues eso, cuando dejé de intentar, muchos años como con el dolor dentro, pero no encontraba como foros donde poder expresar esto, que me acompañaran con empatía. La gente cuando dejas de intentar ya es como que no ha pasado, no puedes expresarlo. Y claro, un dolor que se enquista dentro. Entonces, bueno, yo tuve que ir a hacer, conocí por las redes una mujer inglesa que hacía unos talleres para mujeres sin hijos, en inglés, claro, y bueno, me aposté a ir hasta allí y hacer un taller con ellas, y bueno, me fue muy bien conocer a otras mujeres que les había pasado lo mismo, y es lo que dije, yo digo, wow, esto me lo llevo yo a mi tierra. Y entonces fue cuando se me ocurrió eso, montar la web, hacer una web como punto de encuentro y crear un grupo de ayuda mutua aquí en, bueno, mi ciudad, que es Barcelona, para un poco eso, al menos tener un espacio seguro para poder hablar entre nosotras de lo que nos habían pasado y validarnos el dolor y que nadie te juzgue, y bueno, y un poco así fue como fue progresando el duelo mío, y indudablemente, y el de las mujeres que acudieron.
2: Fíjate que, Gloria, a mí hay una cosa que me impresiona de todo esto, y es que lo que casi debería haber salido de una forma natural o debería existir en nuestro país, de una manera natural, porque tú has mencionado la palabra empatía, que yo creo que al final, en este tipo de situaciones, casi que es algo que nos debería salir a todos de una forma natural. A mí me sorprende que no hubiera una red de este tipo, que no hubiera unidades o al menos equipos encargados de prestar o de reunir a la gente que estaba viviendo esas situaciones.
1: Bueno, es que no te pienses, esto fue en el 18, pero estábamos en el 26, y a día de hoy, por ejemplo, toda la gente que está en reproducción asistida o que está intentándolo y no lo consigue y deja de intentar, el sistema no tiene nada previsto para, después de que has puesto todo, ¿no?, toda la carne en el asador, has dado tu cuerpo, tu tiempo, tu dinero, todo, y sales de la reproducción asistida muchas veces, ¿no?, sin criatura, pero que no te derivan a ningún lado, ¿no? No, como mucho, si tienes posibles, pues pagarte tú una terapia o con psicólogo, pero no hay mucho soporte. Toda esta parte emocional no está contemplada.
0: Es un libro muy recomendable, un libro que habla del dolor, pero también habla de la esperanza. En este momento que nos estén escuchando, pues lo vamos a seguir recomendando, El ser sin ser madre, esa reflexión valiente que has hecho. Y Gloria, formar parte de este ratito yo creo que también es terapéutico, saber que hay herramientas para poder acompañar. Tú lo has vivido en primera persona y sigues haciendo, ayudando a muchas mujeres. Así que estamos muy agradecidos de que nos hayas hecho un huequito y haber aparecido aquí en esta ventana, en el de Hoy No Pasa.
1: Muy bien, muchas gracias a vosotros también por tener esta dar la oportunidad de dar visibilidad a estas situaciones que cada vez más parejas y mujeres se pueden encontrar en este duelo tan incomprendido.
2: Bueno, pues yo además del libro quería recomendar, porque hay una web en este caso que nos facilita la propia Gloria, que es lavidasinhijos.com. Todos aquellos que quieran que se pasen también por ella, porque seguramente van a encontrar claves y puntos que les van a servir de mucho. Gloria, que ha sido un auténtico placer.
1: Pues igualmente, muchas gracias. Muchas gracias y bueno, espero que tengáis mucho éxito con el programa.
2: Muchísimas gracias.
0: Gracias, un abrazo enorme.
1: Hasta luego.
2: Hasta luego. 43 minutos sobre las 7 de la tarde.

0: Venga, que estamos hablando de posibilidades del fin de semana, que hablábamos acerca de las antorchas, de lo que se podía hacer. Ayer hablábamos acerca de cómo Pignois va mañana también a Illescas. ¿Domingo qué haces?
1: El domingo, pues me vas a proponer algo.
0: Sí, venga. 6:30. A ver, la hora te voy a decir que es un poco como de esto de vamos a salir con 42 grados.
1: Pero a mí me viene bien. A mí me viene bien.
0: Sí, a ella le viene bien. Espérate. Hola, Álvaro.
2: Muy buena.
0: Hola, Sabela.
3: ¿Qué tal? Hola.
0: 42 Bienvenidos. Grados. ¿Vosotros lo vais a llevar bien, lo de los 42 grados?
3: Bueno, como vamos a estar con el airecito, ¿verdad? Invitamos a todo el mundo.
1: Claro, en realidad, el calor es solo hasta que llegues.
3: Claro.
1: ¿Dónde tienen que llegar?
2: Pues un lugar bastante emblemático de Toledo.
1: El Teatro Rojas, aquí en Toledo, para poder disfrutar, porque lo que vamos a hacer es irnos al teatro, porque se cuela aquí en el programa. Luces, cámara y acción, que me encanta a mí.
0: El nombre. Conviene decir que ellos, cuando hablamos acerca de esta propuesta, ahora nos contarán detalles, tanto ellos como María

0: Rey, que sé que nos está escuchando ya. Ellos son un grupo de teatro, se llaman Artevaría. ¿Artevaría o Artevaría?
1: Artevaría.
0: Artevaría, vale. Lo siento, en este caso he puesto la tilde donde no iba. Perdón. Y ellos, como decimos, van a llevar a cabo este domingo las representaciones correspondientes, pero además lo hacen, digamos que, a beneficio, y esto es importante, de la Asociación de Familiares de Enfermos de Alzheimer. Así que bueno, es, como decimos, para llevar a cabo esto. ¿Quién me va a contar primero qué es lo que vais a hacer? ¿Eres tú, Isabel? A ver.
2: Pues si quieres, Álvaro.
1: Venga, pues empiezo yo. Vale, pues nosotros normalmente en Artevaria llevamos 2 añitos, ¿verdad, Isabela? Llevamos el mismo tiempo. Siempre todos los trimestres solemos hacer una obra de teatro. Siempre una temática distinta, tocamos género de todo tipo, de humor, drama. Y se nos dio la posibilidad de ir al Rojas, porque siempre hacemos las obras o tanto en salitas pequeñas o en centro cívico, y dijeron Rojas, pues para allá que vamos. Entonces nosotros formamos parte de la asociación, pero somos, digamos, diferentes grupos. Los lunes hay un grupo, los martes hay otro grupo, y cada grupo hace algo diferente, siempre unido a un hilo conductor, y nosotros pues vamos a hacer una especie de homenaje a la serie Paquita Salas.
2: Paquita Salas, o sea, maravilla, Paquita, una fantasía.
1: Dios, Paquita. Que no hace falta decir quién hace de Paquita Salas.
0: Ahora lo preguntaremos. Irá saliendo sobre la marcha, de todos modos. Hablamos acerca de lo de ir al Rojas, pero claro, vosotros conocéis el Rojas. A ver, ¿tú conoces el Rojas?
2: Yo no he estado nunca.
0: ¿Nunca? Espera.
2: Llevo en Toledo 3 años, dame tiempo. Ya empiezo a lo grande.
0: No, o sea, escúchame.
2: No he ido.
0: Isa, perdona, vamos a saludar a la directora.
3: Venga, vamos a saludarla porque está escuchándonos a través de la línea telefónica. María Rey, María, bienvenida.
4: Muchas gracias, ¿qué tal?
3: Pues mira, aquí charlando un poquito para que los oyentes les quede claro esta propuesta que tenemos para el domingo, para que se acerquen al Rojas. Crees maravilloso poder ser algo solidario y que encima se van a reír, entiendo, y disfrutar un ratito. ¿Cómo definirías? Bueno, lo primero, ¿son buenos alumnos estos chicos?
4: Sí, la verdad que tengo unos grupos estupendos. No podría elegir ningún grupo que dijera, bueno, estos son mejores, estos son más rebeldes, y te hablo de los adultos, ¿eh? Hay
0: María,
4: de todo.
0: María, mal, porque estábamos preguntando directamente por Álvaro y Isabela. Tú dinos, cuéntanos los trapos sucios, dinos que no, que es fatal, que lo hacen muy mal.
4: Pero es que te mentiría si digo eso. Oh, son estupendos.
0: Claro, ahí
4: está intentando. De verdad. Son responsables, trabajan muy bien en equipo, son maravillosos. Y encima se hacen querer muchísimo, de verdad. Como amigos, como, bueno, todo, alumnos, son estupendos.
0: Oye, María, hablábamos acerca de lo del Rojas. Nos contaba Álvaro lo de que vosotros hasta ahora habéis sido más de salitas pequeñas. Yo no sé si un entorno como el Rojas, estamos hablando del Gran Teatro de Toledo, estamos hablando de un sitio que históricamente, además, claro, es que estamos hablando de uno de los primeros teatros de este país. Yo no sé si una cita así impresiona o no impresiona.
4: Bueno, a mí es que desde que abrí la academia hace ya 5 años, me hacía muchísima ilusión que mis alumnos se subieran a las Rojas, porque yo sí he tenido esa oportunidad en varias ocasiones de actuar ahí, y me parece que lo mejor que les puede pasar en la vida ahora mismo es subir a ese escenario, a ese, no sé... Tú te subes a ese escenario y ves ahí al público y es que te creces. Hombre. Siempre te tienes que crecer en el escenario, pero allí más.
3: Bueno, los vamos a poner muy nerviosos. Vamos a poner, Isabela dice que no, vamos a ponerlos muy nerviosos. Impone muchísimo, tú te ves ahí. Sí, sí. Pero también es verdad que yo creo que cuando uno es actor, actriz, tiene que tener esa magia, tiene que tener ese olor que huele un teatro y que te invada y te posea para meterte dentro del personaje. ¿Cómo lleváis de preparados, Álvaro, los personajes? ¿Habéis trabajado hasta el último momento? ¿Quedan ensayos hasta el domingo?
1: Pues nos queda un ensayo, sí, la verdad que hemos trabajado bastante. Siempre, además que nuestro grupo, porque somos del mismo grupo, Isabela y yo, la verdad que siempre hemos sido muy constantes y ensayando muchísimo. Creo que ayer fue un ensayo, hicimos 4 pases. Que ya era un momento que yo dije, estoy ya un poco aburrido ya de la cena.
2: Dice, bueno, vámonos ya, ¿no? Y yo, sí, no, el sábado otra vez, ahí antes del examen, pero bueno, muy bien.
0: De todos modos, al final es necesario. Cuando uno tiene que hacer tantos pases, tiene que ser necesario, porque al final es la única manera que tienes de volcarte. Esto es lo de la famosa, la mejor improvisación es la que llevas preparada.
2: Sí.
0: Pues esto viene a ser algo parecido.
2: Que lo principal es aprendértelo súper bien, porque después los nervios, como no te salga un poquito automático, al menos al principio de súper mega aprendizaje, puede ser un poco desastre, así que después
4: bueno,
2: ya
4: esta es la lucha que yo tengo.
2: A ver, María.
0: A ver, que aquí viene la chicha, dinos.
4: Venga, que voy a contar algunos trabajos.

por sucios. Esa es la lucha que tengo yo con los adultos, que tardan un montón en memorizar el texto. Les cuesta, o sea, son unos vagos. En ese, respecto a eso, son un poquito vagos y tardan mucho, porque yo, por más que les digo, de verdad...

0: No sé si es más complicado o porque ya lo tenemos como muy interiorizado. Mm. Entonces, claro, es una responsabilidad muy grande hacer reír y presentarse ante el público con algo que nosotros nos hemos llevado y nos ha robado el corazón. Isabela, te miro a ti, ahí que sobre ti recae. ¿Memorizar esos textos de una Paquita Salas te ha resultado complicado?
1: Un poquito complicado, porque hay palabras que se pueden decir, hay palabras que no vamos a poder utilizar, entonces seguimos manteniendo la esencia. Nunca voy a llegar al nivel de Paquita Salas, jamás. Pero bueno, lo he hecho un poco mío también, que esa también es la gracia, ¿no? No imitar, sino hacerte también un poco tuyo el papel.
0: Y voy a pedir, Isabela, que no toques el micrófono.
1: Estoy golpeando.
0: Porque se oye el clac, clac, clac, clac, clac, clac, clac, clac.
1: Perdonadme. Y entonces, pues bueno, que cada uno haga, aunque representemos una serie conocida, que cada uno haga, pues,
0: se lo lleve suyo, ¿no?
1: Exactamente.
0: Se lo lleve suyo.
1: Exacto.
2: Bueno, a ver, pasa el
0: para que lo tengas en las manos.
2: Para que lo tengas en la mano y no toques el micrófono. Eso es truco.
1: Suerte. Ay, qué total. Buena idea. Sí,
2: ¿visto?
1: Sí.
2: Tú no toques el micro, solamente el rotu.
0: Así que no. Ahora se oye poner el tapón del clac, clac, clac, clac.
2: Igual
0: clac,
2: no lo sabemos. De todos modos, escucha, y ahora le pregunto otra cosa a Álvaro. María, de todos modos, yo no sé, y retomo la pregunta que hacía Gloria. Cuando de repente os enfrentáis a determinados textos que están muy anclados en el imaginario colectivo, es decir, no sé si a ti como directora te es más fácil o te es más complicado. Me da la sensación de que al final todos van a decir que sí mucho más deprisa, pero claro, a la hora de dirigir la cosa es otra cosa.
3: Claro, es más complicado porque ellos quieren, no todos, pero la gran mayoría, quieren copiar al actor que hace ese personaje. Y yo les digo, pues lo que te ha dicho Isabela, no, lo tienes que hacer tuyo y llevarlo a ti.
2: Ya, pero es
3: porque
2: que
3: como lo copias mal, vamos.
2: Ya, pero es que al final, es que hablamos de Paquita, pero es que, claro, no sé qué decir, es que cualquiera de los personajes es tan identificativo.
0: No sé, Álvaro, ¿qué personaje eres tú?
4: Pues yo hago el personaje de Noemí Argüelles, que es Yolanda Ramos, pero soy Nacho.
0: Eres Nacho, o sea, tú sí que te lo has llevado a tu terreno.
2: Nacho Argüelles.
0: Tú te lo has llevado totalmente a tu terreno. Pero sí, vamos a ver ese personaje histriónico que se sale, que tiene esas caídas libres, ¿no?
4: Tiene
0: eso. Es un personaje muy divertido también.
4: Exactamente, tiene eso, pero con mi acento andaluz que no lo voy a disimular.
2: ¿Para qué disimularlo?
4: No, queda así más divertido.
2: Es más fácil, de todo modo, María, hacer esto que dice Álvaro que en otra cosa, ¿no? Es decir, determinadas características del propio actor incorporarlas al personaje.
3: Claro, es que gran parte de un personaje eres tú, por mucho de tus experiencias las llevas al personaje. Entonces, yo soy partidaria de eso, de crear tu propio personaje dentro de que ese personaje ya existe. Uh-huh. Entonces, creo que todos, vamos, creo, no estoy segura, todos han hecho eso, han llevado el personaje a ellos, o sea, no han copiado.
2: Uh-huh. ¿Todos van a hacer Paquita Salas? ¿Todos los grupos van a hacer Paquita Salas? No. Cuéntanoslo tú.
3: El de los lunes lo han creado ellos, lo han inventado el texto. Uh-huh. A partir de improvisaciones y lo han ido desarrollando, que eso también lo hacemos mucho nosotros en la academia, crear obras de teatro a partir de improvisaciones. Y la primera, pues la de los lunes, va de una telenovela, de unas bodas, de pues culebrón. Total.
2: Vale, pero culebrón. No frutinovela, sí. ¿No? Solamente telenovela.
3: Telenovela, vamos, vale. Pero a lo grande.
2: Vale. No, yo lo decía porque como lo de los frutinovelas se les pone un poquito la cabeza, digo, miedo me dan.
0: A ver, el miércoles no, que tenemos.
3: No. Luego los del miércoles a primera hora, no, son ellos, o sea, los del martes, que me saltó el martes. El martes son Toc Toc, han adaptado la película de Toc Toc.
2: Que además era un texto de teatro.
3: Sí, efectivamente, es una obra de teatro realmente. Uh-huh. La película es una adaptación. Y igual, pero hacen un par de escenas de la película, porque es imposible hacer la película entera. Entonces lo que han hecho es elegir un par de escenas con un director que dirige ese par de escenas, que corta, bueno, han metido, pues, es que no es una adaptación que digas, es que es la película, no, son adaptaciones.
2: Uh-huh. Vale.
3: Luego, eso es lo del martes, el miércoles a primera hora es Paquita Salas, los miércoles a segunda hora es una adaptación de una obra de teatro, igual que se está dirigiendo, se está grabando, y es una adaptación, no es la obra tampoco. Más que nada porque date cuenta que no pueden durar más de 22 minutos cada grupo. Sí,
2: sobre todo porque si no, al final la gente pediría pizzas y esas cosas para cenar, no sé, tiene familia, tendría que incorporar.

0: Es el lunes a trabajar.
1: Todo esto que forma parte de ese ciclo, ¿no? Que van a estar disfrutando. ¿Dónde se pueden conseguir las entradas para quien ya quiera ir preparándose?
2: Pues ya, o llamando a la asociación de AFA, de Alzheimer, o ya en la puerta.
1: En el propio teatro.
2: Se van a vender también. Uh-huh. Sí, en la puerta del teatro. Uh-huh. Y bueno, y para terminar, los del jueves...
1: Ah, perdón, que quedaba jueves.
2: Lenin. Sí, quedan jueves. Goodbye Lenin.
3: Ah, bueno, pues eso.
2: Además, igual un poco.
3: Otro de esto. Oye, por cierto, ¿han tenido libertad para elegir o les has dado tu pistas?
2: No, yo siempre doy libertad.
3: Sí.
2: Aquí hay mucha libertad. Somos muy democráticos, todo se vota, todo... No. Yo no quiero enfados, ni nada, ni
3: vale,
2: poner...
3: Pero tú de repente cuando te dicen idea, ¿no dices aquello de la madre que os trajo de verdad porque habéis escogido esto?
2: No, me lo intentan vender y al final me convencen, si es que soy muy buena, me engañan.
3: Ay.
1: Somos buenos vendedores todos.
3: Somos yo buenos vendedores, dice Isabela. Somos buenos vendedores.
1: Persuasivo. Pues con un ensayo por... Dime, María, perdona.
2: Paquita Salas.
1: Sí.
2: Quiero recordar que la propuse yo, ¿no sabes?
1: Sí.
3: Creo que sí.
2: Y yo la que la propuse, igual que la de Tok Tok. Esas dos les dije, oye, pues a mí me gusta esto. Y me lo compraron.
3: Pues te voy a decir una cosa, lo de Paquita Salas, igual ahí te viniste arriba, ¿eh?
1: Que deja
3: Paquita,
1: el cebito.
3: Que Paquita, mucha Paquita.
1: Ella lo deja ahí a ver quién muerde el anzuelo. Bueno, que decía
2: Pero Isabela está estupenda, ¿eh? Isabela está estupenda.
1: Decía que tenéis un ensayo por delante.
3: Paquita, ¿cómo dices qué mail, qué mail?
1: ¡Qué mail! ¡Qué mail!
3: Que así.
1: Oye, mira, ¿ves? Me ha encantado porque solo escuchándote ya nos vamos animando que la gente sepa que viene un ratito a pasar bueno siempre la propuesta cultural, el teatro, a poder en un sitio tan maravilloso como es el Rojas. Chicos, no podía ser de otra manera. Mucha mierda.
4: Muchas gracias.
1: Que vaya
4: gracias.
1: Todo bien. María, que no se acabe nunca esa magia de teatro y que se aprenda mucho porque esto es maravilloso.
2: Sí, es verdad. Ojalá que sigamos y que tengamos muchas oportunidades de seguir subiendo al Teatro Rojas.
3: Ojalá, porque además repetimos que es uno de esos entornos que conviene conocer. Te lo digo mirando a Isabela, que es la que no...
1: Por favor, Isabela, ¿nos puedes mandar luego un mensaje para decirnos qué te ha parecido?
4: Os envío. Vale. Ya he visto un poquito, venga, maravilloso.
3: Muy bien.
4: Pero bueno, que invitamos a todo el mundo que venga, que se lo va a pasar genial. Y nada, y así colaboramos con AFA, que hacen una labor maravillosa. Y pues nada, que se animen.
3: Pues nada. María, a ti te mandamos un besito. Muchísimas gracias por haber estado con nosotros.
2: A vosotros.
1: Adiós, María. Adiós, bonita.
2: Un besito.
3: Y a vosotros dos. Pues que contaros, que lo he dicho, que a ver, tú lo de Noemí Aigüelles, ¿qué es lo que tienes que vender en concreto? ¿Qué era lo que había que vender?
5: Pues complicado,
3: era complicado.
5: Es que Yolanda Ramón es inimitable.
3: No sé.
1: Pero le va a dar su toque, Álvaro, ya verás.
3: Sí, te contaré yo a ti. Escucha, Paquita mía, que nos vamos. Claro, Paquita mía, le digo a Gloria,
1: Paquita
3: que tú y yo nos vamos. Mañana te toca a ti sola.
1: Sí, mañana vengo yo sola. Voy a hacer un trabajo.
3: Es el primer viernes que hace mucho tiempo que vas a estar tú sola.
1: Hacía mucho que no estaba un viernes sola, pero voy a trabajar a base de propuestas de improvisación en mi teatro que voy a hacer yo aquí. Y voy a ser Paquita sola. Señores, que nos vamos.
3: Que ya sabe que llega la información. Pachi Madina Beitia ha preparado. Mañana a las 7:05 más divino pasa.
1: Adiós.

0: Son las 8 de la tarde.
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0: ¿Qué tal? Muy buenas tardes. Sucesos y tribunales en una portada que hoy bien merecerían algunos de los mejores estudiantes.

0: estudiantes de bachillerato y los mejor calificados en la PAU, pero ahora iremos con ellos. Pero antes, ese suceso en Leganiel, en la provincia de Cuenca, donde esta tarde se ha encontrado el cuerpo sin vida de un hombre de 75 años en el interior de una piscina particular. No han trascendido las posibles causas del suceso. Hoy, además, con los detalles de esa operación de la Guardia Civil en Motilla del Palancar, después de esa gran manifestación contra la inseguridad vivida anoche en ese municipio conquense. A los detenidos se les atribuyen más de 20 actuaciones delictivas. Paula Paje, portavoz de la Guardia Civil en Cuenca.
1: Empleaban técnicas de robo profesionalizadas y llevaban a cabo fuertes medidas de seguridad para eludir la acción policial, accediendo por la fuerza tanto a locales de hostelería como a domicilios con sus moradores en el interior.
0: Y de tribunales, la Audiencia Provincial de Toledo va a juzgar el próximo lunes al hombre acusado de matar a su exmujer, que estaba embarazada, cuyo feto también murió. Esto fue en diciembre de 2022 en Escalona. La Fiscalía pide 33 años de cárcel. El juicio va a ser con Tribunal del Jurado. Enseguida volveremos a los tribunales y a la política en el plano nacional, pero antes, como decíamos, ese merecido reconocimiento a los mejores alumnos de bachillerato y a los que han obtenido las mejores notas PAU. Ya sabe que el Gobierno de Castilla-La Mancha anunció ayer la gratuidad del segundo curso universitario para los que hayan obtenido matrícula de honor o premio de excelencia en bachillerato. Bueno, pues pongamos una cara, un ejemplo. Andrea, 12,7 de media después de la PAU. Quiere estudiar matemáticas en Ciudad Real y su reflexión nos obliga desde luego a pensar en la necesidad de premiar el esfuerzo.
2: Te da un poco de respiro de decir, jolín, me van a premiar mi esfuerzo, porque de la otra manera, al fin y al cabo, pues se lo pagan a todo el mundo y al final por tus notas como que no te premian nada, pero con este segundo año sí que se nota.
0: Mañana precisamente se abre el plazo de preinscripción en la Universidad de Castilla-La Mancha para el próximo curso. De la política regional, dos referencias. El cambio de primer edil en Granátula de Calatrava. A esta hora debe comenzar el pleno que propiciará el cambio de Félix Herrera del Partido Popular, que sale, por Yolanda de la Cruz del PSOE, que entra. Un cambio pactado entre ambas formaciones políticas. Y la segunda nos llevaría hasta Cuenca. Isidoro Gómez Cabero deja su acta de concejal en el Ayuntamiento conquense por razones médicas al frente de Cuenca Nos Une desde 2010. 19, médico, expresidente del Revi Cuenca de Balonmano y muy centrado en mejorar su ciudad desde esa plataforma política en los últimos casi 8 años. Hoy recibía este agradecimiento del alcalde Darío Dolz.
3: Quiero darle las gracias por todos sus desvelos y todas sus actuaciones que ha prodigado en los últimos 7 años y medio para mejorar sobre todo la vida de los conquenses de esta ciudad. Ha sido y será siempre una pieza clave en la gobernanza de la ciudad de Cuenca.
0: Y en el plano político judicial, la noticia en relación con la imputación de las hijas del expresidente Zapatero, también de su secretaria. Es una decisión que ha adoptado hoy el juez que instruye este caso, el juez Calama, y a la que esta tarde se ha referido desde Bruselas el presidente del gobierno.
4: He hablado con el presidente Zapatero durante todos estos días, le he trasladado mi ánimo personal y por supuesto mi confianza en su inocencia. Sobre la imputación de las hijas, yo simplemente trasladarles a ellas y a la familia de José Luis Rodríguez Zapatero toda mi empatía y solidaridad.
0: Un Sánchez que, por cierto, no ha cerrado la puerta a adelantar elecciones si no consigue sacar adelante el presupuesto para 2027. Sepa también que minutos antes de las 8 han trascendido los audios de la declaración de Zapatero ante el juez Calama. Los vamos a ir escuchando para analizarlos con detalle, pero podemos adelantar uno en el que el expresidente del gobierno niega cualquier gestión o influencia en el caso que se juzga, en el caso Plus Ultra.
5: Lo reafirmo rotundamente. No tuve ninguna intervención, no hablé con nadie, absolutamente con nadie del sector público sobre el rescate de Plus Ultra. Y eso es una verdad incuestionable. No habrá nadie que pueda decir lo contrario. Y por tanto, no ejercí ni el más mínimo influencia, ni la más mínima, ni nadie me lo pidió.
0: En esto, en materia de tribunales, estamos pendientes también de las posibles medidas cautelares que pueda decretar el juez Peinado en el caso de Begoña Gómez. Y además, cuarta jornada de paros en una nueva semana de huelga de los médicos que ya anuncian que van a retomar las movilizaciones en otoño. Vega Hernández, buenas tardes.
6: ¿Qué tal, Pachi? Buenas tardes. Los médicos anuncian más movilizaciones en otoño. Las negociaciones con el Ministerio de Sanidad permanecen en un punto muerto. No ocurre lo mismo con la Consejería aquí en Castilla-La Mancha, donde continúa el diálogo tras el acuerdo alcanzado para el restablecimiento de la carrera profesional. No obstante, CENS Castilla-La Mancha amenaza con retomar en otoño esas movilizaciones si Ministerio o Gobierno Regional no atiendan sus reivindicaciones. Jorge Curiel es el presidente del sindicato CENS Castilla-La Mancha.
7: negociar a lo largo de los meses de julio y septiembre un posible acuerdo para Castilla-La Mancha, nada más, independientemente de lo que pueda pasar a nivel nacional.
6: Otro conflicto laboral, los trabajadores de recogida selectiva y puntos limpios de Cuenca, los residuos sólidos de Huete y la planta de transferencia de Las Pedroñeras anuncian huelga indefinida a partir del 1 de julio. En total son 25 trabajadores en la capital, Huete y Las Pedroñeras. Su principal reivindicación es recuperar el poder adquisitivo perdido en los últimos años, que calculan en un 13,6%. José Antonio Mena es el delegado sindical de Comisiones Obreras en Urbaser.
8: Ha salido una contrata de 3.800.000 euros, ¿sabes? Que yo creo que hay una parte que se puede dar aquí a los trabajadores, diciendo que la Diputación subió casi 900.000 euros.
6: La Plataforma en Defensa del Ferrocarril del Centro de La Mancha ha realizado un nuevo llamamiento a la ciudadanía para participar en la manifestación convocada este sábado 20 de junio en Alcázar de San Juan, en defensa de la línea ferroviaria Madrid-Alcázar-Jaén y contra el denominado bypass de Montoro que plantea el Ministerio de Transportes. José Damián García es el portavoz.
9: Esto entendemos que sería muy lesivo para Castilla-La Mancha, para La Mancha, para Alcázar de San Juan, Valdepeñas, Manzanares, Madridejos y Consuegra, que se quedarían sin el tramo Moralcázar y sin la nueva estación de tren, y supondría el abandono absoluto, ¿no?, de realizar la línea de alta velocidad Madrid-Alcázar-Jaén.
6: Y estamos a dos semanas para que arranque el Festival de Teatro Clásico de Almagro. La venta de entradas supera ya el 50%. La dirección continúa con la promoción de este festival en una edición, la 49, que tiene como lema El Juego y que se ha presentado hoy en Madrid. Entre las novedades de esta edición, el espectáculo La Libertad Pretendo, creado y dirigido por la actriz Lola Baldrich.
10: Me siento muy contenta, con una carga de humildad soberana y a la vez muy segura de mí misma. Creo que estoy contando lo que quiero contar, que mis compañeros, el productor José Julián Uceta, que está aquí, me ha cogido la mano de una manera, me ha entendido a la perfección, la otra actriz, ni te cuento, la pianista con la que llevo trabajando, digamos, toda mi vida artística, ya sabe de qué voy. Entonces, ¿qué más quiero? De momento, luego estaré como un flan.
0: Gracias, Vega. Y de los deportes, miramos al Mundial, empate esta tarde entre República Checa y Sudáfrica y nuevo entrenamiento de la selección española con vistas a ese segundo partido el próximo domingo ante Arabia Saudí. Alejandro Molero, buenas tardes.
11: ¿Qué tal, Pachi? Buenas tardes. Un entrenamiento en el que han habido buenas sensaciones, especialmente respecto a Lamine Yamal, para quien crecen las opciones de que pueda ser titular el domingo ante Arabia Saudí. Justamente después de este ha hablado Cucurella, defendiéndose de las críticas por el momento en el que se ha anunciado su fichaje por el Real Madrid.
12: Para nada he influenciado en nada al equipo, al revés, todos mis compañeros se pusieron muy contentos, me dieron un abrazo. Tener la oportunidad de dejarlos cerrados antes de que empezase, creo que fue un punto muy importante.
11: Y en la jornada mundialista ha empatado la República Checa 1-1 ante Sudáfrica en el grupo A y en menos de una hora arranca el Suiza-Bosnia del grupo B.
0: Gracias, Alejandro. Y en lo meteorológico nos vamos preparando también para la llegada del calor intenso.
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0: Alba Lancha, buenas tardes.
14: Hola, muy buenas tardes. El calor nos ha seguido acompañando en este jueves con temperaturas que han llegado a los 39 grados en Almadén, a los 38 en Oropesa, 37 en Talavera de la Reina. Mañana viernes se quedarán más o menos como hoy, pero atención a partir del sábado domingo, cuando arranca un episodio de temperaturas muy altas y persistentes. La Agencia Estatal de Meteorología todavía a esta hora no lo cataloga como la de calor, podría hacerlo en las próximas horas, y no lo hace por la incertidumbre que genera la llegada de Calima, que puede suavizar las temperaturas y la inestabilidad, las tormentas que se esperan en estos próximos días. Tormentas que mañana cogen intensidad en zonas del interior. Se activa por la tarde el aviso amarillo en la Mancha de Toledo y en la Mancha Conquense. Tormentas que pueden venir acompañadas de granizo y fuertes rachas de viento.
0: Gracias, Alba. 8 y 9 minutos. Sepamos cuál es la situación hasta ahora en las carreteras de Castilla-La Mancha. DGT, José Antonio Pedrosa, adelante.
15: ¿Qué tal? Muy buenas tardes. Pues hasta ahora ligeras complicaciones en Albacete y en la A31 en Bonete, sentido Alicante, así como también van a encontrar algo de tráfico más lento de lo habitual por la A33 en Caudete, ya en este caso hacia Valencia, al mismo tiempo que también algo de tráfico lento entre la provincia de Cuenca y Valencia, ya en la A3 en Contreras y Minglanilla, dirección precisamente ya a Honrubia. Al margen de ello, en el resto de carreteras castellano-manchegas se circula afortunadamente a esta hora de la tarde con total normalidad, sin ninguna incidencia destacable. Eso sí, si están en Madrid y se dirigen ya hacia Castilla-La Mancha, van a encontrar esas retenciones habituales habituales por la A3 en Rivas, también por la A4 en Pinto, A42 fue en Labrada y ya en la A5 en Arroyomolinos.
0: Gracias, DGT. A primera hora de la tarde, 3:30 aproximadamente, ha habido un accidente en Ajofrín, en la provincia de Toledo. Dos hombres de 41 y 43 años han tenido que ser trasladados al hospital universitario después de resultar heridos en la colisión de un turismo con un camión cisterna que transportaba gasoil. Equipos de bomberos del Parque de Toledo han tenido que desplazarse a ese lugar de los hechos para contener el vertido de combustible del camión cisterna, evitando de ese modo que se produjese una deflagración del mismo. 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
0: La fiscalía pide 33 años de cárcel para el hombre que mató a su exmujer embarazada cuando estaba a punto de dar a luz. Hechos que ocurrieron en diciembre del año 2022 en Escalona. Cuéntanos, Fernando González, buenas tardes.
20: Buenas tardes, Pachi. Como bien decías, los hechos ocurrieron en 2022 cuando el acusado de 25 años asesinó a su exmujer embarazada y cuyo feto también perdía la vida. El acusado, tras apuñalar a la víctima, arrojó el cuchillo al patio de la vivienda contigua para deshacerse del arma. Cuando vio a su hijo de 13 años en aquel momento, reconoció la autoría del asesinato. Acto seguido, un vecino llamó a la Guardia Civil para detener al acusado. El escrito de la fiscalía solicita 25 años de cárcel por un delito de asesinato y otros 8 años por un delito de aborto. También pide indemnizaciones de 120.000 euros para los hijos menores de edad que tenía con la fallecida. Solicitan también que cuando salga de la cárcel no pueda acercarse a sus dos hijos a una distancia inferior de 1.000 metros durante 30 años. El acusado está en prisión provisional desde el día 30 de diciembre de 2022. Los dos hijos menores de la víctima y el acusado y están tutelados de forma provisional por un tío hermano de su madre.
0: Y la familia de Rami Virginia, la mujer asesinada por su pareja hace ahora un año en Ruguilla, una pedanía de Cifuentes, en Guadalajara, pide justicia, aunque el juzgado ya decretó el ingreso en prisión comunicada y sin fianza del asesino confeso de Rami. El hermano de la víctima, Reinaldo, que tiene la custodia de su hija de 6 años, denuncia en una entrevista a la agencia EFE que la instrucción todavía no ha comenzado. A Rami se le perdió la pista tal día como hoy hace un año, cuando se dirigía a Alcalá de Henares junto a su pareja. Fue entonces cuando comenzó su búsqueda. Su cuerpo fue localizado días después en una cueva en el paraje de El Barranco de Ruguilla. Sepa también que la Policía Nacional ha desarticulado una red criminal que explotaba sexualmente a mujeres venezolanas en Toledo, en Tenerife y en Madrid. 17 detenidos, 14 víctimas liberadas. Captaban a estas mujeres vulnerables y una vez en España las trasladaban a diferentes pisos de varias provincias, entre ellas dos de Castilla-La Mancha, Toledo y Guadalajara. Les pedían 9.000 euros, una deuda que nunca podían saldar, por lo que las obligaban a prostituirse. Cristina Morales, portavoz policial.
21: Las mujeres permanecían sometidas a estrictas condiciones de control, debiendo estar disponibles las 24 horas del día, todos los días de la semana, obligándolas a ejercer la prostitución con la menstruación y no pudiendo rechazar ningún cliente ni negarse a realizar ninguna práctica sexual, incluidos servicios sexuales sin preservativo.
0: La investigación sigue abierta para dar caza a quienes desde Venezuela colaboran con esta organización captando a las mujeres.
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0: Uno de los sucesos de la tarde nos lleva hasta la localidad conquense de Leganiel, donde han hallado muerto un hombre de 75 años en una piscina. Rodrigo Muñoz.
1: El suceso ocurría pasadas las 2:30 de la tarde de este jueves en un inmueble situado en la travesía La Virgen de Leganiel. En esos instantes se alertaba de la presencia de un varón de 75 años que había sido encontrado inconsciente dentro de la piscina. Tras recibir la llamada se activaban los recursos de emergencia correspondientes y hasta el lugar se desplazaban efectivos de la Guardia Civil y un médico de urgencias. Una vez en la vivienda, el facultativo sanitario solo podía certificar el fallecimiento de este hombre de 75 años.
0: Hoy además hemos conocido más detalles de ese operativo que culminó con la detención de cuatro personas, entre ellos dos como presuntos autores.

0: de más de una veintena de robos en la Manchuela conquense y también en Toledo, Juanma Sevilla.
1: Ha sido en la denominada Operación Jueves que ha permitido detener a estas personas como presuntos autores de robos con fuerza en viviendas, establecimientos hosteleros y sustracción de vehículos. La investigación comenzaba en marzo, cuando se detectó un aumento de delitos contra el patrimonio y robos en comercios. El equipo de la Policía Judicial de la Guardia Civil de Motilla del Palancar determinaba que estos hechos delictivos estaban relacionados entre sí y que eran cometidos por las mismas personas quienes actuaban entre las provincias de Cuenca y Toledo. Patricia Paje, portavoz de la Guardia Civil en Cuenca.
2: Empleaban técnicas de robo profesionalizadas y llevaban a cabo fuertes medidas de seguridad para eludir la acción policial, accediendo por la fuerza tanto a locales de hostelería como a domicilios con sus moradores en el interior, además de sustraer vehículos para su actividad ilícita.
1: Con motivo del gran operativo desarrollado el pasado martes en este pueblo de la Manchuela conquense, en el que participaron 50 agentes, se pudo arrestar a los dos detenidos y también a otras dos mujeres que fueron arrestadas en su caso por intentar favorecer la huida de los detenidos. Los arrestados y las diligencias policiales ya han sido puestos a disposición de la sección civil y de instrucción del Tribunal de Instancia número 1 de Motilla del Palancar.
0: Lo que no ha aclarado la Guardia Civil es si esta operación guarda relación con la muerte de un hombre el pasado lunes, un hombre que quedó atrapado por una persiana metálica al forzar la entrada a un bar de esta localidad. Recuerden, no obstante, se lo contábamos ayer en este informativo, que ayer se congregaron en torno a 2.000 personas en Motilla del Palancar para protestar contra la inseguridad o para pedir más seguridad, que ambas cosas son prácticamente lo mismo. La Guardia Civil además ha detenido en Tomelloso al presunto autor de un robo con fuerza cometido en el almacén de un establecimiento hostelero y de 6 hurtos en el interior de vehículos registrados en la localidad durante los últimos meses. Marina Moreno.
3: La investigación, desarrollada en el marco de la Operación Casolín, comenzó en marzo tras denunciar el asalto al almacén de bebidas de un conocido establecimiento de hostelería. El autor fracturó la puerta de acceso y sustrajo bebidas alcohólicas y latas de conserva valoradas en unos 300 euros. Agentes de Alcázar de San Juan revisaron las imágenes captadas por las cámaras de vigilancia. Eso permitió identificar como supuesto autor a un hombre con numerosos antecedentes por hechos similares. La investigación avanzó tras una nueva denuncia por el hurto cometido en el interior de un vehículo. En aquella ocasión, el autor se apoderó de un bolso que contenía unos 1.200 euros. Durante las pesquisas también se le ha atribuido la participación en otros 5 hurtos cometidos en el interior de vehículos. En total, la operación ha permitido esclarecer 6 hurtos en vehículos y un robo con fuerza en un establecimiento hostelero.
0: 8 y 18, desde mañana la Universidad de Castilla-La Mancha abre el plazo de preinscripción para el próximo curso. Estará hasta el 3 de julio abierto, dirigido al alumnado de nuevo ingreso. Un curso nuevo que va a venir marcado por esa medida pionera en España que anunció ayer el presidente de la Junta, Emiliano García Page. La matrícula en segundo curso universitario será gratuita para los alumnos que hayan sacado matrícula de honor o premio de excelencia en bachillerato. El gobierno quiere premiar así la cultura del esfuerzo. Mario Alfonso.
4: Tras entrar en vigor la gratuidad de la primera matrícula aprobada por el gobierno regional, quienes sacaban estas notas perdían este reconocimiento respecto al resto de alumnos. De ahí esta nueva medida con la que se vuelve a reconocer a quienes obtienen matrícula de honor o el premio excelencia. Un reconocimiento que solo obtendrán quienes estudien en la región el segundo año, independientemente de donde hayan cursado el primero. El consejero de Educación, Amador Pastor, ha destacado que es una medida con la que retener el talento y premiar el esfuerzo.
5: Empleamos muchos esfuerzos en formar a todos estos chavales y que tengan unas notas de excelencia. Lo lógico es que hagamos medidas para que estos chavales se puedan quedar estudiando en nuestras universidades.
4: Pastor asegura que son un centenar de alumnos quienes se beneficiarán de esta medida, pero que esperan que sean más y que en todos los centros alcance ese 10% a los que se puede otorgar este reconocimiento.
0: Y le ponemos nombres a esos alumnos modelo, alumnas en este caso. En Guía, Andrea, han estudiado en el Instituto de Educación Secundaria Montes de Toledo de Gálvez. Han acabado con matrícula de honor y tienen claro que quieren estudiar. Reconocen que esa gratuidad es un alivio para los bolsillos y aunque una de ellas se irá fuera de Castilla-La Mancha, no cierra la puerta a un hipotético regreso. Con ellas ha hablado Jesús Rodenas.
6: Ellas han realizado el bachillerato tecnológico. Andrea ha obtenido un 12,7 de media tras la PAU. Estudiará matemáticas en Ciudad Real, el hecho de poder cursarla

0: en nuestra región ha pesado en esta decisión. Ella valoraba de forma positiva la matrícula gratuita para el segundo año.
1: Yo pienso que esta medida pues también como que te da un poco de respiro de decir, jolín, me van a premiar mi esfuerzo, porque de la otra manera, al fin y al cabo, pues se lo pagan a todo el mundo y al final por tus notas como que no te premian nada, pero con este segundo año sí que se nota.
0: Por su parte, Enguía ha conseguido 13,5 de media. Estudiará ingeniería biomédica bilingüe. Al contrario que Andrea, la realizará en la Universidad Carlos III de Madrid ante las posibilidades de internacionalización.
1: Me gusta la parte de investigación y es algo que en España creo que aún no está muy desarrollado. Me gustaría irme los primeros años pues fuera a estudiar. Entonces, al ser en inglés, considero que me va a dar más oportunidades.
0: No ha sido una decisión fácil, ya que en Madrid los precios son más elevados.
1: Es cierto que la diferencia en cuanto a lo económico es bastante grande. Al final, Madrid, ya no solo la matrícula, sino los alquileres, las residencias, el precio es muchísimo más elevado.
0: A pesar de ello, como Andrea, si en el curso siguiente quiere volver a Castilla-La Mancha, podrá optar a esa matrícula gratuita en el segundo año de carrera.
2: Bueno, esa gratuidad de la matrícula para la universidad en los primeros cursos conviene ponerla en contexto. Ya hemos conocido un dato que refleja la importancia que esa gratuidad puede tener para muchos, para muchas familias, en concreto las familias numerosas. El último informe de la asociación que las agrupa en Castilla-La Mancha, ACAMAFAN, refleja que más de la mitad, el 56%, tienen dificultades para llegar a final de mes. Alicia Sansegundo.
3: Así lo recoge la encuesta anual de familias numerosas de Castilla-La Mancha. De ese 56%, el 16% sufre dificultades con frecuencia y el 40% en algunas ocasiones. El presidente de ACAMAFAN, Eduardo Galicia, ha señalado que de las familias que experimentan esta situación, la mayoría de los hogares tienen dos progenitores trabajando. En base a estos datos, pide de manera urgente medidas de conciliación, vivienda, fiscalidad específica y aumentar las ayudas directas por hijo.
4: Hay que ayudar a las familias que lo necesitan, pero hay que crear, ¿no?, un apoyo específico a los que más hijos aportan, que sea diferente, ¿no?, de las necesidades familiares que por el tipo de familia y circunstancias económicas se afecten. O sea, dos huevos duros por el hecho de tener hijos que aportan lo que más necesita España, que es hijos.
3: Reclama además ampliar bonificaciones en el IBI, tasa de agua, transporte y ocio a nivel autonómico y municipal, así como la coexistencia del carnet físico de familia numerosa junto al digital.
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2: 8 y 23 minutos en la página política, pleno en las Cortes de Castilla-La Mancha. Entre los debates, los seguros agrarios, la oposición se ha quejado del alto precio de las pólizas y de los recortes en las coberturas. Los socialistas reconocen que hay mejoras por desarrollar y por eso el gobierno regional sigue fortaleciendo, asegura, el presupuesto en esta materia. Enrique Lumbreras.
6: Vox apunta que el campo cada vez sufre más siniestros y pérdidas como consecuencia de las políticas medioambientales, daños a los que los seguros agrarios dicen cada vez ofrecen menos coberturas. El presidente de la formación, David Moreno, lo ejemplificaba con la sobrepoblación de conejos.
7: Es que cada día hay más conejos. Ustedes hacen anuncios, aprueban alguna medida y ven que cada año se comen más hectáreas y ven que los seguros agrarios les reducen las indemnizaciones cada año. Y ven también que ya llega el cuarto año y ya no lo pueden ni siquiera asegurar.
6: Circunstancias que se pueden aplicar a otros siniestros, como el pedrisco o la sequía. Los seguros son abusivos, a juicio del diputado popular Santiago Lucas Torres.
8: ¿Esto es un seguro? ¿Un seguro que cada año te reduce las indemnizaciones, a partir del tercer año te echa? El sistema de seguros agrarios está dejando desprotegido al agricultor y al ganadero. El seguro agrario hoy no protege al agricultor, protege al sistema, y eso es inaceptable.
6: En el PSOE reconocen que crecen los siniestros complicando la labor de agricultores y ganaderos. Apuntan que por ello el gobierno regional ha incrementado notablemente las ayudas para la contratación del seguro. Antonio Sánchez Requena.
9: De inundaciones, de sequías, efectos climatológicos como el pedrisco, efectivamente, cada vez son más frecuentes y el gobierno de Castilla-La Mancha en ningún caso ha mirado hacia otro lado, sino que actúa. Por un lado, no solo ha aumentado ese apoyo a la contratación de seguros agrarios, también trabaja para mejorar las coberturas.

0: El gobierno regional recuerda que actualmente destina más de 11 millones de euros en ayudas para la contratación de seguros agrarios. El consejero de Agricultura, Julián Martínez Lizán.
1: En el año 2025 ha sido un año récord en Castilla-La Mancha, en el que han habido más de 330.000 hectáreas siniestradas. ¿Sabe qué supuso los 11 millones de euros que le dimos a Agroseguro, con el que ayudamos a la contratación de seguros agrarios para nuestros agricultores y ganaderos en la región? Nada menos que la indemnización de 101 millones de euros.
0: Lizán recordaba que la Junta no tiene competencias para establecer las cuotas o las coberturas de las pólizas.
2: Y también en esta página política, la segunda referencia nos lleva hasta Granátula de Calatrava, en la provincia de Ciudad Real. Allí está teniendo lugar, o habrá tenido lugar, en los últimos minutos, un pleno extraordinario para cambiar de alcalde, en este caso de alcalde a alcaldesa. Sí, sí, cuando faltan poco más de 11 meses para las próximas elecciones. En ese pleno, en Granátula, está María Jesús Mora. María Jesús, buenas tardes.
3: Buenas tardes. Está teniendo lugar ahora mismo este pleno. Nueva alcaldesa de Granátula de Calatrava, Yolanda de la Cruz, es la primera mujer electa y más joven de este ayuntamiento. El cambio se produce como parte del acuerdo político entre las fuerzas que hicieron posible gobernar en este municipio. Con esta nueva etapa, la composición de la corporación municipal queda integrada por Yolanda de la Cruz como alcaldesa por el Partido Socialista, junto a otros dos concejales socialistas por parte del Partido Popular. Formarán parte del equipo municipal Félix Herrera Carneros, anterior alcalde durante 15 años, que asumirá el cargo de primer teniente de alcalde, además de otros dos concejales populares. Completa la corporación un representante del grupo independiente. La nueva configuración municipal tiene su origen en los resultados de las elecciones municipales del 2023, unos comicios en los que ninguna formación alcanzó mayoría absoluta. Un pacto 3-1, tres años el Partido Popular, un año el Partido Socialista. Está por delante, así asegura en estos momentos en su discurso Yolanda de la Cruz, ilusión, responsabilidad y trabajo.
2: Gracias, María Jesús. Yolanda de la Cruz, la nueva alcaldesa. Y otro nombre propio, el de Isidoro Gómez Cabero, que ha renunciado a su acta de concejal en el Ayuntamiento de Cuenca por razones médicas. El equipo de gobierno ha querido destacar hoy su incansable trabajo por la unidad y el desarrollo de la ciudad, Trinidad Saiz.
4: La noticia se ha conocido a través de un comunicado de la agrupación de electores Cuenca Nos Une, fundada por el propio Gómez Cabero en 2019. Con estas siglas llegó al ayuntamiento y ha tenido la llave del gobierno municipal en las dos últimas legislaturas. Como segundo teniente de alcalde ha desempeñado un papel importante en proyectos de relevancia y es el impulsor de la remodelación de carretería y el centro de Cuenca. Médico de profesión, ha sido también un hombre de referencia para el deporte cuenquense, ya que ha sido presidente del balonmano Revi Cuenca. El alcalde Darío Dolz ha destacado su trabajo incansable por la ciudad.
5: Quiero darle las gracias por todos sus desvelos y todas sus actuaciones que ha prodigado en los últimos 7 años y medio para mejorar sobre todo la vida de los conquenses de esta ciudad.
4: Su compañera de Cuenca Nos Une, actual concejal de Patrimonio, Marta Tirado, asegura que Cabero seguirá siendo referencia para la agrupación.
6: Cuenca necesita unidad y no confrontación. Ha sido su mantra durante estos 7 años y seguiremos el camino que él nos ha marcado.
4: El número 3 de la lista de Cuenca Nos Une para sustituir a Gómez Cabero es Jesús Alberto Pontones, que ya formó parte de la corporación municipal en la pasada legislatura.
2: Y en página sanitaria, los médicos que anuncian más movilizaciones para el otoño. Las negociaciones con el Ministerio de Sanidad están rotas. Donde sí hay diálogo es aquí en Castilla-La Mancha con la Consejería, después de ese acuerdo para el restablecimiento de la carrera profesional, aunque continúan las negociaciones para mejorar la situación laboral de este colectivo. Manuela Barragán.
7: Entre las cuestiones que tienen que negociar está la adecuación de las plantillas, la organización de las guardias, la revisión de las condiciones laborales y la cobertura de plazas. A partir del 15 de julio comenzarán estas negociaciones entre el SESCAN y el sindicato médico. Jorge Curiel es el presidente de este sindicato.
8: Negociar a lo largo de los meses de julio y septiembre un posible acuerdo para Castilla-La Mancha, nada más, independientemente de lo que pueda pasar a nivel nacional.
7: Si llegan a buen puerto las negociaciones, los médicos desconvocarán la huelga autonómica, pero continuarán con la nacional. Y aquí las negociaciones con el Ministerio de Sanidad por el Estatuto Marco están rotas. Jesús Cuesta, vicepresidente del Sindicato Médico.
9: CENS Castilla-La Mancha seguirá defendiendo la dignidad de médicos, facultativos y residentes, pero también el futuro de la sanidad pública que merecen nuestros pacientes.
7: Si nada cambia, en otoño la huelga de médicos podría agravarse y convertirse en indefinida.
2: Una huelga de médicos a la que se ha referido también el consejero de Sanidad, Jesús Fernández Sanz. Reconoce que está impactando de algún modo en las listas de espera.
10: está afectando a que las personas puedan subir a tiempo a sus camas porque las altas se retrasan, está afectando porque las analíticas se retrasan, porque las pruebas se retrasan, porque las altas se retrasan. Es verdad que la adhesión a la huelga en Castilla-La Mancha ha bajado, posiblemente porque llegamos al acuerdo en su día de la carrera profesional, posiblemente porque negociamos con los sindicatos, posiblemente porque hay muchos más acuerdos detrás y porque seguimos trabajando con ellos. Ahora en julio volvemos a tener otra nueva reunión, pero a pesar de eso, pues una huelga nacional, que es como está planteada esta huelga, pues nos afecta a toda España.
2: Listas de espera sanitarias que han vuelto al debate en las Cortes de Castilla-La Mancha. Esta vez lo han hecho a través de una interpelación del Partido Popular que pedía un plan urgente para su reducción. Una interpelación que no ha salido adelante por el voto en contra del Grupo Socialista.
0: Los populares acusan al gobierno regional de incumplir reiteradamente desde 2015 su compromiso de elaborar una ley de tiempos máximos. Juan Antonio Moreno Moya.
11: Es una auténtica vergüenza y un auténtico fraude que Emiliano García Page durante estos 11 años no haya puesto en marcha en la región una regulación de tiempos máximos de la sanidad cuando existe ese tipo de regulación en otras comunidades autónomas.
0: El problema está en el modelo, aseguran desde Vox, donde acusan tanto a PP como a PSOE de no afrontar una renovación de un sistema que cada vez atiende peor al ciudadano. Iván Sánchez, portavoz.
12: Lo que viven hoy nuestros vecinos cuando intentan acceder a la sanidad pública son demoras, saturación, falta de continuidad, desigualdad en la atención. Y es el resultado de años de políticas continuistas, de reformas aplazadas y de una gestión ineficiente sostenida en el tiempo.
0: En el PSOE dudan de la efectividad del plan del Partido Popular al no concretar nada. Recuerdan cómo han mejorado los datos en los últimos años. Ángel Tomás Godoy, presidente del grupo.
13: Esta es la realidad que ustedes no quieren ver y que no quieren que vean los ciudadanos de Castilla-La Mancha. Y es que somos mucho mejores que cuando estaban ustedes. Y somos mucho mejores que las demás comunidades autónomas que gobierna el Partido Popular, que lo dicen los datos, que no lo decimos nosotros.
0: Godoy no ha descartado que la ley de tiempos máximos quede aprobada en esta legislatura. Se está trabajando, ha dicho, para armonizarla con la de otras regiones y con la que prepara el Gobierno Nacional.
2: Para esas listas de espera hay que buscar soluciones imaginativas, en algunos casos basadas en las tecnologías. El SESCAM dice que ha cortado los plazos en las consultas de cardiología gracias al sistema de interconsulta web. Tan solo en el mes de mayo se registraron más de 2.000 interconsultas de este tipo en los hospitales de la red pública. La mayoría se ha resuelto en un plazo de 4 días desde atención primaria sin necesidad de que el paciente acuda al especialista. Lo contaba también el consejero Fernández Sanz.
10: Por encima del 30% de lo que se genera en atención primaria no tiene que desplazarse para que lo vea el especialista de cardiología en el hospital. En toda Castilla-La Mancha. Esto es muy importante. Esto es gracias al impulso de la interconsulta web. Pero es que además estamos resolviendo una parte muy importante, que es la espera.
2: Bueno, y en el plano laboral, los trabajadores de recogida selectiva y puntos limpios de Cuenca, los residuos sólidos de Huete y la planta de transferencia de las Pedroñeras anuncian huelga indefinida a partir del 1 de julio.
4: Así lo han anunciado tras la falta de acuerdo con la empresa Urbaser en el acto de mediación del jurado arbitral. En total son 25 trabajadores en la capital, Huete y Las Pedroñeras. Cobran una media de 22.000 a 23.000 euros y su principal reivindicación es recuperar el poder adquisitivo perdido en los últimos años, que calculan en un 13,6%. José Antonio Mena, delegado sindical de Comisiones Obreras en Urbaser, denuncia que la empresa no haya planteado ni una sola propuesta en la mediación y dice que no van a permitir que esta empresa adjudicataria maximice sus ganancias a costa de los salarios. Aseguran que Urbaser tiene margen suficiente para asumir los 75.000 euros que supondrían las subidas planteadas.
14: Ha salido una contrata de 3.800.000 euros, que yo creo que hay una parte que se puede dar a los trabajadores, diciendo que la Diputación subió casi 900.000 euros.
4: Los trabajadores han pedido implicación al diputado de Medio Ambiente, Rodrigo Molina, para resolver este conflicto. Su objetivo es alcanzar un acuerdo que evite la huelga indefinida a partir del 1 de julio.
2: Y una demanda ciudadana que sigue muy vigente. La Plataforma en Defensa del Ferrocarril del Centro de La Mancha ha realizado un nuevo llamamiento a la ciudadanía para que participe en la manifestación convocada para este sábado. Sábado 20 de junio en Alcázar de San Juan. Se concentrarán en defensa de la línea ferroviaria Madrid-Alcázar-Jaén y en contra del denominado bypass de Montoro que plantea el Ministerio de Transportes. Marina Moreno.
15: La movilización llega después de que el Ministerio de Transportes haya confirmado públicamente su intención de que las conexiones más rápidas entre Madrid y Jaén se realicen a través de un nuevo trazado ferroviario en la zona de Montoro. La plataforma cree que esta alternativa supondría un grave perjuicio para Castilla-La Mancha y para municipios como Alcázar de San Juan, Manzanares, Valdepeñas, Madridejos o Consuegra, al dejar sin efecto el tramo Mora-Alcázar y la futura estación operación prevista en dicho corredor. José Damián García Moreno, portavoz.
16: Esto entendemos que sería muy lesivo para Castilla-La Mancha, para La Mancha, para Alcázar de San Juan, Valdepeñas, Manzanares, Madridejos y Consuegra, que se quedarían sin el tramo Moralcázar y sin la nueva estación de tren, y supondría el abandono absoluto, ¿no?, de realizar la línea de alta velocidad Madrid-Alcázar-Jaén.
15: La plataforma espera que la manifestación registre una participación superior a la celebrada el pasado mes de marzo. Ha destacado que la reivindicación cuenta ya con el respaldo de 18 instituciones, entre ellas la Junta de Comunidades de Castilla-La Mancha y diferentes representantes de la Junta de Andalucía.
2: Y varias referencias informativas que tienen que ver con el medio ambiente. En la localidad albaceteña de Riópar ya se trabaja para poder reabrir el acceso a los chorros del río Mundo. Las obras se van a desarrollar al menos durante 2 meses. Hay que intervenir en una treintena de puntos para garantizar la seguridad en la zona después de los graves desperfectos que dejaron las abundantes lluvias del invierno y la primavera. Ana Mondejar.
17: Al nacimiento del río Mundo no se puede entrar ni andando ni en coche. El motivo, las obras para garantizar la seguridad de visitantes y equipos de emergencia, ahora además que estamos en plena campaña de extinción de incendios. El terreno es inestable porque llovió mucho, sobre todo entre diciembre y febrero, explica Llanos Valero, delegada de Desarrollo Sostenible en Albacete.
18: Esta es la época con menos afluencia al parque, por lo tanto, creemos que es un buen momento, aunque a todos nos parece que ojalá no hubiera ocurrido, pero nos parece que es, dentro de lo malo, un buen momento, el mejor momento para llevar a cabo las obras.
17: Desde el Gobierno de Castilla-La Mancha, el delegado de la Junta en la provincia, Pedro Antonio Ruiz Santos, manda un mensaje de tranquilidad al sector turístico de Riópar.
19: Pues hay también mucha actividad económica, muchos restaurantes, casas rurales, que están deseando que esta obra se ejecute cuanto antes. Por supuesto, lo entendemos, pero ellos mismos saben y son conscientes que lo primero es la seguridad.
17: Tras un estudio encargado al Instituto Geológico y Minero, se va a actuar en hasta 28 puntos con un presupuesto de 1 millón de euros.
2: El río Alberche, a su paso por Escalona, es en esta época del año, ya lo sabe, una de las principales zonas de baño de la provincia de Toledo. Y el ayuntamiento quiere preservar su entorno natural. Es por ello que se va a empezar a cobrar por el paso de vehículos. Precisamente allí, en esa zona, en el entorno del río Alberche, está ahora mismo Diego Gómez. Diego, buenas tardes.
20: ¿Qué tal? Buenas tardes. Desde el río Alberche a su paso por Escalona, donde hoy hay menos gente de lo que acostumbra un fin de semana, pero hoy es el último día para acceder hasta este lugar en coche, por lo menos aquellas personas que no sean residentes o no estén empadronadas en el municipio y tengan la tarjeta de Vive Escalona. Y es que a partir de este viernes se empieza a cobrar por los turistas por bañarse en el río si se accede hasta esta zona con vehículos. Son tasas de 2, 5, 20 y 150 euros por este orden para motos, coches, caravanas y furgonetas y por último los autobuses. Una medida del Ayuntamiento de Escalona que, como decimos, entra en vigor este mismo viernes con el objetivo de proteger la zona evitando aglomeraciones.
2: Y hacemos recuento de zonas de baño, pero en Cuenca, con estas temperaturas parece que apetece evidentemente darse un chapuzón, y en Cuenca provincia hay 8 zonas de baño habilitadas para esta campaña estival.
21: Pese a que no haya sido una primavera lluviosa, al final del invierno sí lo fue, y mucho. Por ello, uno de los lugares más apetecibles para refrescarse es el embalse de Buendía. Supera el 57% de su capacidad total, 977 hectómetros cúbicos para disfrutar de la naturaleza y de diversas actividades acuáticas. Está autorizado y controlado el baño en las zonas del poblado y la cespera. Además, también podremos disfrutar del agua en la laguna del Tóbar y en varios ríos que cruzan la provincia, concretamente en el Júcar, en Cuenca Capital, el Escabas en la playeta de Cañamares, el Guadiel en Albendea o el río Cuervo. Igualmente se controla la calidad del agua y está autorizado el baño en el embalse de la Toba.
2: Bueno, y lo último en este bloque, otro viaje, otra conexión en directo hasta Madrid. Nos vamos a la Real Fábrica de Tapices, donde hasta ahora se están integrando los premios Escala de Interiorismo, premios que tienen, lógicamente, entre los galardonados representación castellano-manchega. Ahí está Eva Soteras, buenas tardes.
22: ¿Qué tal? Buenas tardes. Entre los premiados, Mónica García del Pino, premio pieza de diseño. Es maestra artesana al frente de la cerámica artística San Ginés, que aplica técnicas y saberes tradicionales de la cerámica talaverana. Mónica, además, es la bisnieta de Juan Ruiz de Luna. Nos contaba lo importante que es para ella este galardón y el buen momento que atraviesa la cerámica. Combina tradición con nuevas tecnologías. La escuchamos.
1: La artesanía también está ahora muy considerada en el mundo del interiorismo, de la arquitectura, de la decoración. Estamos en un momento bastante bueno y lo que hace falta es que la gente joven se anime a continuar en el...
22: También premio Innovación y Sostenibilidad por el Hotel Hogar al Grupo ANRO. Es un alojamiento 100% sostenible de ámbito rural que se podrá reubicar en el futuro y que además se inauguró el 1 de junio en Tomelloso. Nosotros hemos hablado con el responsable del Grupo ANRO, Rafael Rodríguez.
3: Y la verdad es que lo hemos demostrado, haciendo un hotel de 4 estrellas en Tomelloso, de 3 alturas, 24 habitaciones, en tan solo 5 meses de montaje. Y bueno, pues la verdad es que estamos muy orgullosos de que nos puedan reconocer ese trabajo.
22: Premios entregados en la Real Fábrica de Tapices de Madrid.
2: Gracias, Eva. 19 minutos para las 9 de la noche. Repasamos ya otras noticias de este jueves 18 de junio.

0: Desde la página cultural, el primer foco para el Festival de Teatro Clásico de Almagro. Empieza la cuenta atrás, faltan 2 semanas.
1: Y la venta de entradas supera ya el 50% y la dirección de Almagro continúa con la promoción del festival en una edición que tiene como lema El Juego. Hoy se ha presentado en la Oficina de Turismo de Castilla-La Mancha en Madrid, José Luis Martín.
2: Presentación en la que ya se notan los nervios. El 2 de julio arrancará la edición número 49 del festival y las sensaciones no pueden ser más positivas porque la venta de entradas ya ha superado el 50%. Irene Pardo, directora del festival.
3: La venta ronda el 52% de entradas y eso, bueno, eso da la medida de que el público de Almagro es un público muy fiel, que confía, que apuesta por la cultura y por disfrutar de lo que es el Festival de Almagro.
2: Entre las novedades de esta edición, el espectáculo La Libertad Pretendo, creado y dirigido por Lola Baldrich, articula escenas, versos y fragmentos de diferentes obras del barroco español. La también actriz siente el peso de la responsabilidad.
4: Me siento muy contenta, con una carga de humildad soberana y a la vez muy segura de mí misma. Creo que estoy contando lo que quiero contar.
2: Del 2 al 26 de julio, la localidad manchega volverá a llenarse de teatro bajo el lema Los clásicos se juegan en Almagro y con el premio Corral de Comedias que recogerá el actor y humorista Pepe Villuela.
1: El Festival de Chinchilla viajará por todo el país gracias a un sello que ha emitido correos dentro de la colección de festivales de teatro clásico. Es un homenaje para este evento que cumple 3 décadas. En total, 65.000 sellos más 3.000 de la edición premium llevarán el nombre del Festival de Teatro Clásico de Chinchilla por todo el país. En él se ve un claustro de Santo Domingo abarrotado de público. Es la imagen que mejor define a un festival que cumple ahora 3 décadas. Nuria Lera, responsable de Filatelia de Correos.
5: Es un homenaje a todos aquellos que hacen posible que año tras año, día tras día, este festival siga en pie y cada año mejor.
1: Y alrededor de medio centenar de actividades componen el programa que ha preparado el Ayuntamiento de Villanueva de la Torre para la edición de este año de sus fiestas, que se desarrollarán del 18 al 22 de este mes de junio. Allí está Juan Pedro Palomo, buenas tardes.
6: Buenas tardes, ya ha comenzado el desfile de peñas por las calles de Villanueva de la Torre. En un rato llegarán a la Plaza Mayor y será el turno del pregón que dará comienzo oficial a varios días de celebraciones. Esta noche tendrán fiesta con una disco móvil. Mañana habrá Holy Run y fiesta de la espuma en el recinto ferial, también verbena y disco móvil. El sábado llegan los autos locos que se recuperan este año, el encierro infantil y el castillo de fuegos artificiales y el fin de fiestas aquí en Villanueva de la Torre.
1: Y en Talavera, el club de piragüismo Talac será el encargado de pregonar la noche de San Juan, una celebración a orillas del Tajo que cada año reúne a miles de personas. En esta fiesta, los piragüistas del Talac han sido los encargados de transportar río abajo la llama que ha encendido las hogueras en una noche llena de rituales mágicos. La concejala de festejos, María Pilar Guerrero, ha reconocido la contribución de Talac a la celebración.
7: Creo que nos corresponde ser ellos los pregoneros, puesto que llevan muchos años colaborando con esta noche tan especial. Y bueno, pues trayendo las antorchas que darán comienzo, bueno, al encendido de la hoguera.
0: Gracias, Fernando. Y en la página nacional, bueno, pues seguimos pendientes de un buen montón de cosas, por ejemplo, de si finalmente el juez Peinado lanza no algún tipo de medida cautelar. En teoría tendría plazo hasta las 9 de la noche para hacerlo, pero es verdad que él mismo puede prolongarse el plazo, así que podría no ser hoy, en las próximas horas o en los próximos días. De todos modos, hay que seguir hoy con la declaración ayer en la Audiencia Nacional del expresidente del Gobierno, José Luis Rodríguez Zapatero. Al margen de lo que hemos ido conociendo, esta tarde, minutos antes de comenzar este informativo, 8:45 aproximadamente, se ha ido filtrando el audio de esa declaración. Javier Mateo, buenas tardes.
8: ¿Qué tal, Pachi? Buenas tardes. Y en ella se le escucha defender, por ejemplo, con vehemencia, lo hemos escuchado al principio de este informativo, que él no realizó ninguna intervención para lograr el rescate de Plus Ultra.
9: Lo reafirmo rotundamente. No tuve ninguna intervención, no hablé con nadie, absolutamente con nadie del sector público sobre el rescate de Plus Ultra. Y eso es una verdad incuestionable.
8: Lo hizo varias veces, negando además que hubiera podido ejercer ninguna influencia al respecto.
9: No hablé, no solo no influí o no me interesé, no hablé con ninguna autoridad política, con ningún funcionario, con ningún empleado público sobre el rescate de Plus Ultra. Y por tanto, creo que una influencia tiene que ser ante alguien, dónde y cómo.
8: Zapatero también respondió a las preguntas sobre su amistad con Julio Martínez y el inicio de sus labores de consultoría con Análisis Relevante a partir del año 2020. Dice que con ello se limitó a realizar un trabajo profesional, como ha hecho para otras consultoras, y defendió que su actividad profesional siempre fue conforme a la legalidad.
9: no tiene ninguna deriva de naturaleza profesional hasta 2020, donde él adopta una iniciativa empresarial, que es el crear la consultora Análisis Relevante, y me pregunta si yo estaría dispuesto a ser consultor de esa consultora, como he hecho con otras consultoras. Yo le digo que sí, y a partir de ahí es cuando empieza la relación, la parte de relación profesional.
8: Además, en su declaración evitó responder, como ya sabíamos, a las preguntas que le formulaba el juez sobre las joyas que, recordemos, aparecieron en su caja fuerte.
0: Bueno, y tras esa declaración, que ha trascendido, insistimos, los audios a lo largo de la tarde, pero que se realizó ayer, el juez Calama, es decir, la Audiencia Nacional, ha decidido mover ficha.
8: E imputa tanto a las hijas del expresidente del gobierno como a su secretaria de Talles Madrid, José Julián de la Peña.
10: El juez no solo no creyó a Zapatero, ahora cita a sus hijas como investigadas a petición de la Fiscalía por la posible relación de su empresa con la trama Plus Ultra, y por lo mismo también imputa a la secretaria del expresidente. Ella justificó en un primer momento el origen de las famosas joyas de Zapatero, un origen que ahora promete acreditar el expresidente en una semana o 10 días, incluso con documentos. Pachi López.
11: Eso es muy razonable. Todos nosotros podemos tener cosas en casa que no tenemos. Tenemos que buscar dónde están las facturas.
10: El entorno de Zapatero mantiene que son un regalo de una monarquía árabe mientras era presidente. Los delitos fiscal y de contrabando no habrían existido o estarían prescritos. Así que López o el ministro Bolaños mantienen su posición.
11: Confiamos en Zapatero.
12: Tanto la justicia como el presidente Zapatero se merecen su tiempo y confianza.
10: Feijóo apunta directamente a Sánchez, esta vez desde Bruselas.
13: Se me cae la cara de vergüenza viendo a dónde ha arrastrado la imagen y la reputación de España.
10: Alberto Ibáñez de Sumar o Maribel Vaquero del PNV insisten sobre las joyas.
14: No es normal, tiene muchas explicaciones que dar.
15: Tiene que dar todavía más explicaciones.
10: Y Podemos va un poco más lejos. Ione Belarra.
16: Lamentablemente, el gobierno y Pedro Sánchez han atado su futuro al futuro de Zapatero.
10: Zapatero ya prepara sus próximos pasos en la Audiencia Nacional.
0: Bueno, y siguiendo con Zapatero, nuevas declaraciones esta misma tarde. Estaba en Bruselas el presidente del gobierno, Pedro Sánchez, y le hemos escuchado una nueva defensa férrea del expresidente.
8: Seguramente mañana lo volveremos a hacer. Recordemos que mañana tiene prevista comparecencia allí en Bruselas, pero esta misma tarde, ante los periodistas, en unas declaraciones que, tú lo sabes bien, se han alargado más de lo que estaba previsto, él ha afirmado que confía en su inocencia, que respeta la justicia y espera que Zapatero pueda aclararlo todo. Confirmaba que había hablado con él estos días.
17: He hablado con el presidente Zapatero durante todos estos días, le he trasladado mi ánimo personal y, por supuesto, mi confianza en su inocencia. Y yo, evidentemente, confío en esa inocencia y respaldo a José Luis y, por supuesto, empatizo con una situación que están viviendo su familia difícil y que necesita, pues lógicamente, del apoyo, en este caso, de la familia socialista.
8: Sobre la imputación de sus hijas, conocida esta tarde, también ha querido trasladarles su empatía y solidaridad.
17: Sobre la imputación de las hijas, yo simplemente trasladarles a ellas y a la familia de José Luis Rodríguez Zapatero toda mi empatía y solidaridad, y esperemos que efectivamente todo se pueda aclarar y que en efecto pues se pueda proclamar lo que él defiende, y es su inocencia.
8: Y ha insistido en que tiene todo el apoyo y el respaldo del PSOE.
0: Bueno, y más en esta materia, noticias sobre el caso de la pareja de Isabel Díaz Ayuso. Y hemos sabido que un informe de Hacienda revela que la pareja de la presidenta madrileña facturó casi 4,5 millones de euros a Quirón Prevención entre los años 2021 y 2023.
8: La agencia tributaria constata que las dos empresas del comisionista facturaron ese dinero, y va incluido a partir de 2021, cuando ya mantenía una relación con la presidenta de la Comunidad de Madrid. Pero es que además, la agencia tributaria cree que una empresa de González Amador carecería de los medios necesarios para la prestación de servicios de consultoría que facturaba Quirón Prevención, ya que se trataba de una compañía de tratamientos estéticos. Lo dice en el informe.

0: El canutazo que llamamos en los medios de comunicación del presidente Sánchez en Bruselas, se ha referido al posible adelanto de las elecciones que plantean varios grupos.
1: Esta tarde Sánchez, como decíamos, no cerraba la puerta, pero en caso de que no se aprueben unos nuevos presupuestos, recordemos lo que decía el PNV hace un par de días. No lo decía exactamente así, pero sí que si se tienen que tomar decisiones, se tomarán.
2: Agradezco el tono constructivo de grupos como por ejemplo el Partido Nacionalista Vasco, que ayer se abrió efectivamente junto con otras fuerzas parlamentarias a negociar esos presupuestos. Y a partir de ahí, pues bueno, negociaremos con ello y si se tienen que tomar decisiones, pues las tomaremos pues efectivamente cuando se produzcan estas hipótesis. Pero sobre hipótesis yo no me quiero pronunciar.
1: Y mientras, el PP pide ya abiertamente moción de censura. Feijóo emplaza a Vox, Junts y también al PNV a impulsar un cambio de gobierno para convocar esas elecciones y anuncia que van a llevar al Constitucional el veto del Congreso.
3: Un demócrata no puede aceptar que un diputado no pueda votar una enmienda presentada por el grupo mayoritario de la Cámara, incluso por otro grupo adicional. España no va a ser la República Bananera.
1: Reacción del PSOE. Hoy Pachi López hablaba de trampas.
4: No, hombre, si tiene valentía y quiere que se convoquen elecciones, que presente una moción de censura y que busque una mayoría para poder hacerlo. Lo demás son cuentos.
1: Pero por lo demás, hoy de nuevo, como decíamos, estaba hablando acerca de esa posición del PNV que escuchábamos hace un par de días y de hecho insistían en ello, piden elecciones y no hay presupuesto, o insistía Maribel Vaquero.
5: Bien, hemos empezado a negociar los presupuestos y sabemos y se nos han asegurado que se van a presentar y estamos a la espera de tener ya las reuniones bilaterales para poder hablar de ellos.
1: También Bildu, por ejemplo, como Esquerra, se abrían precisamente a comenzar esas negociaciones. Y de todos modos al PNV le respondía el ministro de Hacienda, Arcadi España, que asegura que iniciará los trámites con los grupos para conseguir tener esas cuentas públicas.
6: Confío en la voluntad de diálogo y la voluntad de acuerdo, que es lo que ha marcado todos estos años de legislatura y ha permitido avanzar este país. Vamos a presentar los presupuestos y vamos a negociar. Cada etapa tiene su interés.
1: Y todo cuando finalmente, Pachi, parece que sí va a haber entregas a cuenta. Anda, que si no las hubiera habido yo hubiera sido follón, por decirlo así. Hoy finalmente el Congreso, el PP ha votado a favor de esa convalidación en el Congreso del Real Decreto para realizar las entregas a cuenta a las comunidades autónomas y entidades locales, con lo que el resultado al final ha sido de 313 votos a favor y 33 en contra, solo los diputados de Vox. En total, recordemos, se aporta una financiación de casi 158.000 millones para las autonomías y de algo más de 29.000 millones para los municipios. Y esto además va a permitir a los ayuntamientos gastar el superávit en inversiones financieramente sostenibles y en vivienda.
0: Qué buena falta hace. Y lo último, Javi, del exterior. Donald Trump manifestaba hoy su satisfacción después de la firma del memorando de entendimiento con Irán. Ahora tienen 60 días por delante para negociar los asuntos más espinosos.
1: Ahora falta ver qué es lo que va a pasar en estos 60 días, como decimos. Es verdad que toda Europa en general está satisfecha también con el acuerdo. España, por ejemplo, ha ofrecido a la OTAN 3 tanqueros, 8 cazas y 1 fragata para cumplir con ese reparto de cargas militares, ahora que Estados Unidos va a recortar su presencia militar en el continente. El ministro de Exteriores, José Manuel Álvarez, dice que lo ocurrido, que la firma de este memorando, que el acuerdo de paz es una buena noticia y espera que el modelo de negociación, quizá mirando a Ucrania y Rusia, pueda extenderse a otros conflictos.
7: Un acuerdo que debe de permitir abrir el estrecho de Hormuz de manera libre, segura y sin ningún tipo de pago o de canon. Y debe abrir también un camino para que la diplomacia y la negociación resuelvan el resto de temas pendientes, incluido el expediente nuclear iraní.
1: Veremos qué es lo que pasa. En cualquier caso, el gobierno iraní, quizá con un ojo mirando a Israel, Pachi, acaba de advertir que el acuerdo será nulo si finalmente Israel, como decimos, no se retira del sur del Líbano, algo que en principio Israel está diciendo que no piensa hacer.
0: Y por completar este apartado informativo, Javi, para que lo sepas, como tenemos cierto vicio con esto del barril de Brent y que lo sepan también los oyentes, ahora mismo está en 79,47, pero en algún momento del día ha estado en 78,53 y eso significa el petróleo a su menor nivel desde el inicio de la guerra en Irán, después de ese acuerdo del alto el fuego. Y estaba mirando lo que dicen los analistas, dicen que prevén una recuperación gradual de los flujos a través del estrecho de Hormuz. En concreto, el banco de inversión Goldman Sachs prevé que las exportaciones del Golfo se normalicen hasta alcanzar los niveles anteriores a la guerra a finales de julio y que la producción de crudo se recupere allá para el mes de octubre.
1: Y esto va a suponer un problema extraordinario que también apuntan otros analistas, y es que en principio, si finalmente se recupera todo el flujo que estaba previsto, viendo cómo están ahora mismo los consumos, de cara al año que viene, de cara a 2027, podríamos tener exceso de crudo y eso supondría una caída también en picado del precio del barril, lo cual para nosotros viene muy bien por aquello del efecto flecha, efecto pluma que decimos muchas veces, que aunque caiga pluma vaya cayendo, pero que es verdad que al final también

0: podría suponer, digamos, que otro tapón de botella, otro cuello de botella importante para lo que son las propias empresas petroleras. Veremos qué pasa, pero es verdad que esto no se había vivido nunca y tendremos que ver ahora las consecuencias.
1: Esperemos que así sea, aunque parece frágil todavía esto del alto el fuego. Gracias, Javi. 4 para las 9, el deporte.
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1: Con el nuevo entrenamiento de la selección española con vistas al partido del domingo y a punto de dar comienzo el Suiza-Bosnia. Alejandro Molero, buenas tardes.
3: ¿Qué tal? Buenas tardes, Pachi. La selección de Luis de la Fuente completamente centrada en su encuentro ante Arabia Saudí el domingo a las 6 de la tarde, que puede ser de vida o muerte. Tras el entrenamiento ha hablado el ya jugador del Real Madrid, Marco Curella, que ha agradecido que el tropiezo de la selección se haya producido en el primer partido y no en una eliminatoria.
4: Creo que también está bien que nos pase quizás en el primer partido, porque quizás te pasa en otra ronda y te vas para casa. Quizás con este susto nos hemos puesto en alerta, nos hemos dado cuenta de que no es nada fácil estar aquí, y creo que en este caso nos ha venido bien encontrarnos con esto, con esta vuelta a la realidad.
3: En la jornada mundialista, a punto de arrancar el Suiza-Bosnia, de hecho está sucediendo el pasamanos ahora mismo, del grupo B, cuando ya terminó el República Checa-Sudáfrica, del grupo A, con 1-1 el marcador. Esta madrugada a las 12, Canadá-Qatar, y a las 3, México-Corea del Sur. Ya en clave local, último fin de semana de competición para el Atlético Albacete, que juega el partido más importante de la temporada en el Belmonte ante el Leio, al domingo a las 8:30. Hoy ha comparecido Ricard Fajardo en la rueda de prensa previa, quien ha afirmado que la afición va a marcar el primer gol del partido.
5: Es difícil, pero confiamos en nosotros, yo confío en los jugadores, confío en nuestro potencial y sé que vamos a hacer un gran partido y ojalá, pues, bueno, nos acompañe también la pizca de suerte que hace falta en este tipo de partidos. El primer gol lo van a marcar los jugadores y el segundo gol lo va a marcar la afición, seguro.
3: Avanza el mercado de fichajes, en el que el clave nacional se ha oficializado el fichaje de Konaté por el Real Madrid esta mañana, luego de días de rumores sobre el excentral del Liverpool. Y en clave castellano-manchega, en el Puerto Llano se despide Alberto Martínez tras 2 temporadas en el club, y en el Toledo, en contraste a las despedidas de José Luis Fraza y Luis Molina ayer, hoy teníamos con nosotros a Borja Bardera en Castilla-La Mancha en juego tras su renovación. Un Borja Bardera que habla ya de la confección de la plantilla para la próxima campaña, para volver a intentar conseguir el objetivo.
6: Por lo que sé de buena mano, pues el club quiere hacer muchas renovaciones esta temporada. Creo que tiene pensada la continuidad de jugadores muy importantes que han causado este año pues un buen impacto. Nosotros, cuando empecemos a finales de julio, a volver a meterle todo a la carne de asador para cumplir el objetivo.
3: Más movimientos, en este caso presentaciones, la de Rubén Pulido hoy como nuevo entrenador del Club de Fútbol Talavera. Una presentación que ha sido meramente deportiva y en la que no se han querido tocar otros temas como el cambio de propiedad del club. A Rubén Pulido también lo hemos tenido hoy en Castilla-La Mancha en juego y ha lanzado un mensaje cauto sobre volver a Primera Ref.
7: Quiero que la gente entienda que estamos en Segunda Ref y de Primera Ref. Creo que hasta que no acabe la temporada no me volveréis a escuchar hablar, así que olvidarnos totalmente, poner los pies en el suelo y trabajar para conseguir objetivos grandes entre todos.
3: Por último, Fran Sánchez vuelve al banquillo del Torrijos tras su regreso a Tercera Federación y Jacinto Trillo, exentrenador del Socuellamos, podría recalar en el manchego o la Solana si finalmente mantiene la categoría.
1: Gracias, Alejandro. En un par de minutos abriremos tiempo de análisis y opinión con Irene Fernández, con Carmen Jara, y después en el suplemento de conversación de los jueves, bueno, pues hoy una charla sobre la educación, o por mejor decir, sobre los educadores. Tenemos 3 profesores universitarios, ya lo sabe, Ángel Monterrubio, José Manuel Sánchez, Natalia Simón. Quizá ellos nos puedan ayudar a resolver algunas incógnitas. La primera de ellas: ¿faltan vocaciones docentes porque faltan incentivos para ser docente? Bueno, pues a las 9:30 escucharemos al Sanedrín de Profes, siempre, por supuesto, mezclando lo serio y lo reflexivo con un poquito de humor.
8: Magisterio es la carrera que eliges cuando al terminar el instituto dices, sí, yo quiero seguir estudiando, pero tampoco nos volvamos locos. A ver, que te enseñan un montón de cosas, yo qué sé, pues a manejar un punzón, a hacer marionetas con calcetines y a decir frases como, hacer pis en el recreo, que para eso está, ¿eh? Yo luego no voy a dejar salir. Con los maestros siempre está la polémica de que trabajan pocas horas y tienen muchas vacaciones. Pero a ver, digo yo que tendrán que despejarse un poco. Que luego te quedas tú un sábado que está lloviendo con tus 2 chiquillos en casa toda la tarde y terminas hasta los huevos. Imagínate ellos encerrados en clase un montón de tiempo, con más de 20 ahí súper alterados, que parecen grelis después de haber cenado tarde. A ver, los profes se justifican y dicen que trabajan más horas y que no tienen tantas vacaciones, porque lo dedican a estudiar y a reciclarse. Pero vamos, que no sé qué se van a reciclar, si Teruel no ha cambiado de sitio. Otra historia lo de los desayunos saludables para el recreo. Que vale, que yo entiendo que no hay que ponerle todos los días nocilla unta en panceta, pero chorras que hay algunos que lo ponen tan difícil que hay padres contratando a chicote para que le haga el almuerzo de los críos. Hay profes de todos los tipos. Están los que estudiaron infantil pensando, mejor que estos no sepan casi ni hablar. Luego están los de educación física, como hice yo. Que somos los que pensamos que no te hacen caso y te tocan las narices. O sea, a correr 25 vueltas o un...

0: de Cooper de esos y a zurrir mierdas.
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2: El crimen del Salobral, Albacete, octubre del 2012.
3: Está en la calle que han matado a la Mudena y a mí me ha tirado otro tiro, pero a mí no me ha dado y porque me he caído, venía con la rodilla.
4: Los vecinos del Salobral han pasado estos dos días de calvario con el miedo de encontrarse a Juan Carlos Alfaro armado.
5: Que he visto que la gente se le ha corriendo y han dicho, meteros a las casas que al que le pille.
6: En un trayecto de 25 metros soltó 15 tiros.
7: Salió a fumarse un cigarro aquí y no les dio tiempo ni a encender el cigarro.
8: Se ha montado un dispositivo para intentar localizar a esa persona que ha efectuado los disparos.
9: Que sigan en sus viviendas sin salir hasta que la Guardia Civil puede agarrarle.
10: El presunto agresor mantendría una relación sentimental con la menor, una relación sentimental que no era aprobada por los padres.
11: Dicen los expertos que probablemente Alfaro no planeó el crimen y que su actuación puede estudiarse como individual por venganza y para ejercer su poder al sentirse rechazado.
12: Estamos intentando hablar con él para que se entregue pacíficamente.
13: Estamos en la espera de que se efectúe definitivamente esa detención.
14: Terminaba de comer y he oído en la televisión que se había suicidado.
15: La madre y la abuela de la niña Almudena y también la hermana de Agustín, la otra víctima del suceso de El Salobral, han asistido a la lectura de un manifiesto por parte de la alcaldesa de Albacete, Carmen Bayot.
16: Los vecinos, sobre todo, lo que quieren es pasar página cuanto antes.
17: Olvidar que van a hacer. Una lástima. Tanto de aquellos como de la muchacha, como de todos.
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1: No soy amigo de Ángel Nicolás, pero conozco al presidente de los empresarios de Castilla-La Mancha desde hace años y es una buena persona. De él hablan bien incluso los líderes sindicales de la región, algo muy poco habitual en estos tiempos de trincheras. Precisamente por eso sorprendieron tanto sus palabras. Llamar memos a los jóvenes que se dan de baja por problemas de salud mental fue probablemente el mayor patinazo de su amplia trayectoria pública. Las disculpas del día siguiente se agradecen. Ahora bien, más allá del error de Nicolás, no conviene mirar al dedo y olvidarnos de la luna. El verdadero problema es que vivimos en una sociedad cada vez más agotada psicológicamente, especialmente los jóvenes. Una generación obligada a tener un buen trabajo, un cuerpo perfecto y una vida social de revista, que ha descubierto que esforzarse muchas veces no basta para pagar el alquiler o alcanzar la vida tan ideal como irreal que muestran las redes sociales. Los datos son demoledores. La Organización Mundial de la Salud estima que uno de cada siete adolescentes en el mundo padece algún trastorno mental y la mitad de los jóvenes españoles percibe su salud mental como mala o regular por no poder llegar a fin de mes. Les avanzo que el plan de acción de salud mental aprobado el pasado mes de abril se va a quedar corto, porque quien necesita un psicólogo o un psiquiatra acaba pagando 60 u 80 euros por sesión, porque la sanidad pública no da abasto y los médicos de familia, carentes de medios, recurren demasiadas veces al Orfidal o al Lexatin como la única salida que pueden ofrecer a sus pacientes. Ya es hora de entender que la salud mental es una emergencia nacional y que hay que afrontarla de manera integral, con más recursos en la sanidad, con educación emocional desde los colegios e institutos y atreviéndonos a limitar el acceso adolescente a las redes sociales, como ya han hecho algunos países de nuestro entorno. Porque los memos no son ellos, los jóvenes. Lo que sería realmente de memos es que toda la sociedad siguiese mirando hacia otro lado.
2: Creo que podría firmar de la A a la Z lo que acabamos de escuchar de Alberto Morlanes abriendo este tiempo de opinión en este jueves 18 de junio. Asentía con la cabeza Irene Fernández, que está aquí a mi vera. Irene, ¿qué tal? Buenas noches, buenas tardes.
3: Buenas noches, afirmamos y ponemos todo en un subrayador fosforito, reflexión de Morlanes.
2: Muy acertado, como casi siempre, Alberto. En Talavera, Carmen Jara. Carmen, buenas tardes.
4: Hola, buenas tardes. Yo sí, sobre todo lo de que puede que sea el mayor patinazo de la carrera ya muy larga de Ángel Nicolás.
2: Sí, sí, sin ninguna duda. Bueno, yo es que ya he opinado en días anteriores de esto. Le tengo en estima personal y efectivamente digo lo que Alberto, no soy amigo suyo, no le conozco, no creo que no tengo ni su teléfono. Pero

0: me parece buena persona y me parece que el otro día metió la pata o se imbuyó del ambiente, estaba como demasiado en casa y metió la pata. Bueno, luego ha habido ese comunicado. Que, por cierto, vuelvo a criticar la forma del comunicado de CECAM, porque esto nos ha pasado con los políticos y yo he dicho lo mismo. Cuando te has equivocado, has dicho algo indebido, inadecuado, no puedes decir si he molestado a alguien. Es evidente que has molestado a alguien. La fórmula de si he molestado a alguien, pido disculpas, no debería ser utilizada para pedir disculpas. Porque si eres consciente de que has podido molestar a alguien, pues sencillamente pide disculpas, me equivoqué, no era esto lo que quería expresar, aunque puedo defender el fondo de esta cuestión con este argumentario. Pero no es si he molestado a alguien. A mí no me parece que sea una fórmula adecuada de pedir disculpas.
1: La fórmula es todavía un poco más subrepticia. Es si alguien se ha sentido molesto. Uh-huh. Suele ser la fórmula que se aplica. O sea, horrible parece fórmula. Que la culpa es del que se haya sentido molesto, no del que ha molestado.
0: Horrible fórmula, sí, porque es una manera de esquivar o es una una disculpa, pero así torcida. En fin.
1: Es una forma de pedir disculpas, pero casi sin pedirla.
2: Claro, ¿no? Pero
1: intentando
2: casi
1: camuflarlo.
0: Pero es que además, exacto, yo creo que es que además hay dos planos. Uno, evidentemente, el de la forma en el que metió la pata, Ángel Nicolás, bueno, pues ya está, metió la pata, y luego el del fondo, lo decía muy bien Alberto, lo de la luna y el dedo, lo de la salud mental, que está muy bien, y que yo creo que además se puede tener el debate de salud mental y se puede tener también sin ningún tipo de problema esa bandera que ha cogido la patronal en relación con el absentismo. Uh-huh. Y se puede defender y se pueden poner datos encima de la mesa y decir, ¿qué está pasando con esto? Y no pasa nada, ¿no?
2: Pero, Pachi, con argumentos, con datos y no mezclando churras con merinas, porque al final tu bandera, como tú dices, se queda en un segundo plano por una consideración que es que parece arcaica, ¿no? Lo siguiente. Entonces, él ha dicho muchas ocasiones y hace muy poquito y siempre que sale, tenemos datos, tenemos un estudio. Yo todavía estoy esperando a ver esos datos y decir cuánto absentismo hay en las empresas, el por qué, estudiar cada caso, pero también es verdad que quizá los trabajadores no van a trabajar porque de verdad no pueden enfrentarse a sus puestos de trabajo porque están mal pagados, porque están estresados, porque tienen problemas de salud mental, porque no pueden. Entonces, englobar algo tan amplio como la salud mental, que tiene tantas derivadas como personas hay, en una sola causa, es totalmente un error. Y utilizar la palabra memos es totalmente un error. Entonces, casi me valía que el comunicado fuera lo siento, no he puesto... las palabras adecuadas, no se me ha malinterpretado.
0: Sí, el ejemplo no era oportuno.
2: No era oportuno, no era adecuado utilizar un insulto.
1: Un simple, lo siento, me he equivocado, no volverá a pasar.
0: Que además lo tenemos muy grabado en la historia, eso, ¿eh?
2: Sí, pero sin querer, Nicolás, del que siempre hablamos de si tiene relevo o no tiene relevo, si uh-huh. ya se está en su etapa final, casi ha puesto el broche de oro, no, el broche raro a su trayectoria y va a pasar tiempo quizá hasta que le quitemos ese examenito.
0: Bueno, yo no le doy más importancia porque estoy seguro que en la próxima aparición pública que tenga le escucharemos decir algo semejante a esto que estamos contando. Bueno,
1: pero eso es, Pachi, porque tú y yo no nos vamos por aludidos, a lo mejor Irene y puede que sí se dé por aludida, ¿no? Nosotros ya esto, la memes la hemos dejado, ¿no?
2: Sí, y parece lo de la salud mental parece también de este tiempo, ¿no? O sea, solo hay salud mental en generaciones más jóvenes, que yo tampoco soy tan joven, ya tengo unos añitos más, pero parece como que es de otra época es de esta época expresar las emociones, y a lo mejor de épocas anteriores también la gente sentía cosas o se sentía desbordada por cosas, pero no había ese aprendizaje, no había esas herramientas. Entonces, qué suerte que las tengamos en la palma de la mano y qué suerte que podamos afrontar un problema que parecía escondido y bajo tierra.
0: Sí, sí, evidentemente. Bueno, pues veremos cómo evoluciona eso. No sé si habéis tenido tiempo, aquí hemos escuchado algunos de los sonidos ya de José Luis Rodríguez Zapatero, ya se han filtrado, esto también merecería un debate aparte, el cuarto de hora que tarda en filtrarse cualquier comparecencia de cualquier persona en cualquier tribunal, incluso en el que se decretó que no debía haber ni medios, ni cámaras, ni móviles, ni fotos, ni leches en vinagre. No sé qué está pasando con esto. Por una parte, a nosotros, nos viene bien porque podemos informar, ¿no? Pero no sé qué pasa con esto. Bueno, el caso es que ya hemos escuchado las declaraciones de José Luis Rodríguez Zapatero, o la declaración de José Luis Rodríguez Zapatero ayer ante el juez Calama. Es un poco lo que luego él venía a decir en el comunicado que lanzó públicamente. Y quizá más

0: Interesante que esto es recordar lo que esta misma tarde en Bruselas decía el presidente del gobierno. Un par de sonidos. El primero, dice Pedro Sánchez que sí, que ha hablado con José Luis Rodríguez Zapatero.
1: He hablado con el presidente Zapatero durante todos estos días, le he trasladado mi ánimo personal y por supuesto mi confianza en su inocencia. Y yo evidentemente confío en esa inocencia y respaldo a José Luis. Y por supuesto empatizo con una situación que están viviendo su familia difícil y que necesita pues lógicamente del apoyo en este caso de la familia socialista.
0: Bueno, eran casi dos horas de audio, insisto, en lo que ha trascendido de José Luis Rodríguez Zapatero ayer ante el juez Calama. Iremos, bueno, desbrozando a ver qué encontramos ahí. Todo esto después, por cierto, estas declaraciones de Sánchez también, de conocerse hoy, Carmen, la imputación de las hijas de José Luis Rodríguez Zapatero como administradoras de esa empresa que habría trabajado, habría percibido también algún dinero cuya procedencia quiere investigar el juez, y de la secretaria de José Luis Rodríguez Zapatero. Bueno, tampoco debe extrañar demasiado o hay que llevarse las manos a la cabeza por la imputación de la empresa de las hijas del expresidente, ¿no, Carmen?
2: Bueno, yo creo que era un paso que más o menos se podía dar por esperado. Entre otras cosas, el argumento del juez es que el hecho de que se las investigue les permite...
0: Es para su mejor defensa.
2: Ejercer, exacto, les permite ejercer su defensa en plenitud, ¿no? Y de todas formas, la empresa de sus hijas es, según los informes que se han conocido y según el auto, sería el vehículo que habría utilizado el expresidente para cobrar las supuestas comisiones que hubiera podido cobrar, ¿no? Era el vehículo y el medio de blanquear, digamos, ese dinero. Yo creo que si la empresa tiene entidad podrá argumentar que ha realizado los trabajos que ha facturado y que efectivamente pues no existe motivos para esa imputación, ¿no? Sí que se ha conocido durante estas semanas pues que sus trabajos de maquetación parecían muy caros. Vamos a ver cuál es la defensa que pueden ejercer las dos hijas del expresidente. Yo entiendo que es una posición desde luego incómoda, pero que bueno, que es también lo que yo creo que se esperaba. Lo de la secretaria pues también parece que tendría conocimiento de lo que haya podido pasar, porque llevaba la agenda, concertaba las reuniones, incluso articulaba los conceptos por los que se hacían los pagos, ¿no? Uh-huh. Yo creo que son circunstancias lógicas. Vamos a ver lo que da de sí. A mí lo que se me quedó muy corto es la explicación de ayer de Zapatero, que pedía un acto de fe, ¿no?
0: Claro.
2: En su absoluta inocencia, sin ofrecer ningún argumento más allá.
0: Él insistía hoy, me salen decir hoy, pero es hoy cuando hemos conocido el audio de ayer en la Audiencia Nacional del día ante el juez, diciendo que no tuvo ninguna influencia en el rescate de Blues Ultra y que no habló con ningún tipo de autoridad pública ni nada por el estilo. Bueno, a la vista está, después de la decisión que esta mañana ha tomado el juez de imputar a sus hijas, que a Calama no le convenció demasiado o no le convencieron demasiado las explicaciones de Zapatero, ¿no?
3: Sí, contrasta mucho la brevedad de la declaración. Tampoco esperábamos que dijera mucho más, ¿no? O sea, la negación estaba dentro de los planes.
0: Sí.
3: Casi me fijaba yo más en las imágenes que salían de él, en el lenguaje no verbal, en esa entrada, en ese rictus, en si algo se le removía por dentro al expresidente con esa posición bastante incómoda, que lo que se esperaba de sus palabras. Ya, como digo, negar los hechos estaba dentro del guión y contrasta todo el detalle de lo que hemos ido conociendo, de las cantidades, de cómo se operaba dentro de la trama, de ahora el tema de las joyas, con ese papel predeterminado que lo que hace es pues ganar tiempo, ¿no? Hacer un escudo y dejar el tema en stand-by, a no ser que sigamos conociendo capítulos de este serial. La imputación de las hijas

0: de Zapatero me sorprende y no me sorprende. Estoy un poco con Carmen. Lo veo dentro de la línea habitual de esta causa, de cómo se estaban produciendo los hechos. Y me sorprendió que en su momento, cuando se conoció la imputación del expresidente, no se llevara por delante eso, esta empresa y a sus dos hijas. Pero sirve como para dar una imagen, aunque la argumentación jurídica sea otra, que sea como para favorecerlas en su defensa, sirve como para dar una imagen que esta historia tiene una magnitud mayor, tiene algo, una sombra mucho más alargada. Entonces, bueno, yo creo que no vamos a conocer, no vamos a conocer más de la declaración del expresidente, o no más detalles, porque lo que iba a pasar estaba cantado.
1: Bueno, veremos ahora la parte política, que me interesa especialmente, insisto, más allá de que en la escucha detenida de esa hora y pico, casi 2 horas de comparecencia de Zapatero, encontremos algún detalle más que nos permita formar más criterio en relación con este caso. Me interesa especialmente lo político, porque también de ese amplísimo canutazo de Pedro Sánchez ante los medios hoy en su llegada a Bruselas, yo me he puesto a escucharlo con la idea de, bueno, pues oye, 5 minutos, no, 25, 26 minutos, ha hablado de todo lo que le ha venido bien y de todo lo que le han preguntado los periodistas. Bueno, llama especialmente la atención algo que guarda relación con algo que a su vez decía ayer la portavoz del PNV, Maribel Vaquero, que el PNV lleva acariciando esa idea, pero ayer ya ponía claramente la línea roja de: presente usted presupuestos, si no presenta presupuestos, convoque elecciones. Bueno, le preguntaban por eso hoy a Pedro Sánchez y decía lo siguiente, que puede tener su análisis. Vamos a escucharlo.
2: Agradezco el tono constructivo de grupos como, por ejemplo, el Partido Nacionalista Vasco, que ayer se abrió efectivamente, junto con otras fuerzas parlamentarias, a negociar esos presupuestos. Y a partir de ahí, pues bueno, negociaremos con ello, y si se tienen que tomar decisiones, pues las tomaremos, pues efectivamente, cuando se produzcan estas hipótesis. Pero sobre hipótesis yo no me quiero pronunciar.
1: Si se tienen que tomar decisiones, se tomarán cuando, bueno, avancemos en esas hipótesis. Hombre, yo entiendo, y más vosotros, lo decía el trabajo de las agencias, no me acuerdo cómo era el titular, pero Sánchez no cierra la puerta a elecciones si no consigue sacar adelante los presupuestos. Bueno, se deduce, o se puede llegar a deducir de sus palabras, ¿no? Claro,
0: ¿no?
1: Pero claro, es la posibilidad de patinar ahí. No dice exactamente eso, pero sí cabría deducir eso de sus palabras.
0: Sí, es que es la única baza, yo creo, que le queda, ¿no? Exhibir gestión, exhibir que algo sí se está haciendo dentro del gobierno, que algo se está haciendo bien, porque no tiene ningún argumento a favor en estas últimas semanas, en estos últimos tiempos. El hecho de que en Bruselas se muestre tan generoso con sus declaraciones, pues no sé si da un mensaje de que más lejos está más cómodo, no se siente tan atacado por todo el mundo. Todo se basa en hipótesis, y esa, yo creo que una de las hipótesis en la que trabaja el gobierno es abrir un argumento que está ahí, presentar presupuestos, y si de verdad no los logra, decir, pues mire, como hemos hecho todos los esfuerzos del mundo en sacar este país del inmovilismo y que las cuentas salgan adelante, pues como colecciones. ¿Que le puede coincidir con un momento, una ventana de oportunidad y un momento dulce? Puede ser, eso es otra hipótesis, pero que no le pueda coincidir porque, por lo que sea, por X y Z, hay alguna decisión judicial, alguna que pueda irle en contra, pues también. Pero es que es de jugar tanto a la ruleta rusa, es tal el azar que ese titular, pues bueno, se puede interpretar de muchas maneras.
1: Yo es que sigo sin verlo, porque mira que me ha gustado durante meses emplear ese concepto de ventana de oportunidad, pero ahora mismo, tal y como está la cosa,
0: no hay ventana.
1: La ventana de oportunidad es que no me vaya peor de lo que me está yendo hasta ahora. Y a mejor, no sé si ha levantado cabeza en algún momento. Hasta ahora todo a peor. Yo no sé si él, evidentemente, tiene una visión política que probablemente de la que yo carezca. No sé, Carmen, ¿a ti te suena esas declaraciones de Sánchez a eso que estamos contando, de si no saco los presupuestos, bueno, pues a lo mejor tengo que tomar alguna decisión?
3: Yo creo que lo que es noticia es lo que no ha dicho. Hoy no ha dicho que no está dispuesto a adelantar las elecciones, y a partir de ello se puede elucubrar lo que quieras. Pero como no lo ha dicho, pues implícitamente habría dicho que podría haber elecciones, ¿no? Yo creo, lo entiendo así, y además lo entiendo ese comentario tan amable y tan afectuoso hacia el PNV.

0: lo entiendo pues como una forma de dirigirse a ellos en un momento en el que habrá pocas o ninguna posibilidad, pero alguna habría, de que puedan llegar a algún entendimiento con los presupuestos generales del Estado. Y de todas formas yo creo que el PSOE ha aprendido algo de aquello que le dijeron a Aitor Esteban de que se tiraba a la piscina, que le sentó tan mal que casi les cuesta un disgusto. Las cosas no han vuelto a ser lo mismo desde aquello, ¿no? Yo creo que ahora mismo hay un tono mucho más respetuoso, mucho más afectuoso, más empático, y desde luego se van a pisar los mínimos callos si no es por alguna causa muy muy justificada. Y yo a mí me da la impresión de que las palabras hoy de Pedro Sánchez van en ese tono. En claro, lo que ha dicho es que está convencido de la inocencia de Zapatero. Eso lo ha dicho con todas las letras y en repetidas ocasiones, y eso sí lo ha dicho. Lo que yo no le he oído es decir con esa misma rotundidad que puede adelantar las elecciones si no hay presupuestos, porque claro, es que casi está ahí, sí que estaría dando el titular. Dando el titular, porque ya prácticamente todo el mundo da por hecho, incluidos los socios, que no va a haber presupuestos.
1: Ajá. Bueno, muy interesante, efectivamente. ¿Qué dijo y qué no dijo? Venga, no quiero que se nos pase dedicarle también un par de minutos a algo que me parece que es de justicia. Ayer anunciaba el gobierno de Castilla-La Mancha esa gratuidad de la matrícula para el segundo curso a los alumnos que consigan, bueno, bachillerato de excelencia, matrícula de honor. Y creo que hay que ponerle cara a esto. Hemos podido hablar hoy con dos chiquitas que estudian en el Instituto de Educación Secundaria Montes de Toledo, en Gálvez. Y me alegra especialmente que una persona, iba a decir una personita, pero quedaría demasiado demasiado paternalista, una persona de 18 años, 17, 18, no sé los que tendrá Andrea, que es a la que vamos a escuchar, también reflexione de esta manera sobre lo que supone ese reconocimiento al esfuerzo.
2: Yo pienso que esta medida pues también como que te da un poco de respiro de decir, jolín, me van a premiar mi esfuerzo, porque de la otra manera, al fin y al cabo, pues se lo pagan a todo el mundo. Y al final, por tus notas, como que no te premian nada, pero con este segundo año sí que se nota.
1: Hemos escuchado a Enguía, que ha obtenido un 13,55 de media, que estudiará Ingeniería Biomédica Bilingüe, y Andrea, que ha obtenido un 12,7 de media tras la PAU y que va a estudiar Matemáticas en Ciudad Real. Y que yo me alegro sobremanera que ella lo diga y lo reivindique en voz alta diciendo, hombre, pues está bien que también le digan a uno o le premien a uno, aunque más que a uno será el bolsillo de sus padres, que también se lo merecen, por hacer lo que debes hacer, que es sacar buenas notas, estudiar y esforzarte, ¿no?
3: Sí, justo antes hablábamos de las nuevas generaciones, de qué estábamos haciendo mal. Pues eso justo reconocía yo en las palabras de esta chica, que la cultura del esfuerzo también se puede enseñar de alguna manera. Uh-huh. y que el esfuerzo tiene su recompensa. Es verdad que ese es el trabajo de cada uno, estamos estudiando y este es tu trabajo, a mí también me lo decían. Pero es una manera también de hacerles partícipes y que sean conscientes de que ahora, hoy en día, que alguien estudie una carrera requiere mucho esfuerzo económico y ellos pueden contribuir a ello. Entonces, bueno, es como digo, una forma de que ellos se sientan parte del proceso. Digo ellos porque yo veo en un futuro, ¿no? O sea, estoy con la bola del mundo viendo mis futuros universitarios, aunque todavía me falta mucho.
1: Estás poniendo las luces largas, sí, poniendo las luces largas. A mí incluso, Carmen, ya te digo, me impresiona y me da hasta cierto complejo cuando veo estas notas de 12,7, 13,2, me da hasta cierto complejillo.
0: Sí, bueno, nosotros no podíamos sacar eso, nosotros
1: con... Porque era para sobre 10, ya.
0: Claro, era hasta el 10 llegábamos, que yo creo que no llegué nunca, pero bueno, habría gente que sí. A mí me parece que es una medida seguramente barata, porque tampoco habrá tantos alumnos...
1: Sí, dijo Paje que en torno a un centenar, ¿no?
0: No, pues entonces no es tan barata. Sí. Pero sí que me parece un incentivo importante para... para los chicos y chicas que están afrontando estos tiempos difíciles de la universidad, y me parece un incentivo y me parece además una medida muy muy positiva en lo que tiene de estímulo y en lo que tiene de

0: valor para ellos. Yo supongo que llegues a tu casa y puedes decir a tus padres que este año no tienen que desembolsar las matrículas, que son además un esfuerzo importante para
1: Sí.
0: las economías familiares, para algunas más que otras, pero en algunos casos yo creo que les debe costar bastante trabajo afrontarlas, y yo creo que es un orgullo para los jóvenes poder decir, pues mira, me la he ganado, ¿no? Yo, me parece una medida muy acertada. Pensaba yo que más barata, pero bueno, igualmente bien gastado el dinero.
1: Sí, que la recompensa sea doble, que no solo sea la satisfacción personal de he conseguido mis objetivos, sino que además haya otro tipo de recompensa y que además sea algo más global, por así decirlo, porque es un poco pública, porque es un poco económica y porque afecta esa recompensa o beneficia también a tu entorno, al entorno en el que estás a gusto y al entorno al que quieres, que es tu familia y tus padres. Me parece que es una magnífica idea y que, bueno, quede claro ahí sobre la mesa y que se podría ir ampliando, entiendo además, porque si se ha hecho en segundo curso, pues a lo mejor se podría decir, pues oye, todo el grado, tu matrícula va a ser gratis porque vienes demostrando que vale la pena apostar por ti en la universidad pública. Bueno, pues ya lo iremos viendo. Si no es mucho dinero y si nos lo podemos permitir, probablemente no esté de más. 9 y 27, venga, vamos a repasar algunas otras de las noticias destacadas de la jornada. Vega Hernández, buenas noches.
2: Buenas noches. El juicio va a ser el próximo lunes, pero hemos conocido que la Fiscalía pide 33 años de prisión para un hombre que asesinó a su mujer en 2022 en Escalona, en Toledo, cuando estaba ella embarazada y a punto de dar a luz. Los hechos ocurrían cuando el acusado de 25 años asesinó a su exmujer, cuya exmujer embarazada y cuyo feto también perdía la vida. La Policía Nacional, además, hemos conocido, se ha articulado una red criminal que explotaba sexualmente a mujeres venezolanas en Toledo, Tenerife y Madrid. En total hay 17 detenidos y 14 víctimas han sido liberadas. Cristina Morales, portavoz de la policía.
3: Las mujeres permanecían sometidas a estrictas condiciones de control, debiendo estar disponibles las 24 horas del día, todos los días de la semana, obligándolas a ejercer la prostitución con la menstruación y no pudiendo rechazar ningún cliente ni negarse a realizar ninguna práctica sexual, incluidos servicios sexuales sin preservativo.
2: Radio Castilla-La Mancha dice no a la violencia machista. El 900-100-114 y el 016 son los teléfonos de atención a las víctimas, son gratuitos, no dejan rastro en la factura, pero deben borrarse del terminal. También sabemos hoy que los médicos van a anunciar más movilizaciones en otoño. Las negociaciones con el Ministerio de Sanidad permanecen en un punto muerto. No ocurre lo mismo con la Consejería de Sanidad de Castilla-La Mancha, donde continúa el diálogo tras el acuerdo alcanzado para el restablecimiento de la carrera profesional. No obstante, CEPS Castilla-La Mancha amenaza con retomar en otoño esas movilizaciones. Jorge Curiel, presidente de este sindicato.
4: Negociar a lo largo de los meses de julio y septiembre un posible acuerdo para Castilla-La Mancha, nada más, independientemente de lo que pueda pasar a nivel nacional.
2: El SESCAN ha cortado plazos en las consultas de cardiología gracias al sistema de interconsultas web. Tan solo en el mes de mayo se han registrado más de 2.000 interconsultas de este tipo en los hospitales de la red pública. La mayoría se han resuelto en un plazo de 4 días desde atención primaria sin necesidad de que el paciente acuda al especialista. De ello hablaba el consejero de Sanidad, Jesús Fernández Sanz.
5: Estamos hablando de la interconsulta web, que es una interconsulta que lo que hace es evitar desplazamientos de las personas desde sus pueblos al hospital cabecera, en este caso a Valdepeñas. Estamos con cifras muy, muy interesantes. Por encima del 30% de lo que se genera en atención primaria no tiene que desplazarse para que lo vea el especialista de cardiología en el hospital.
2: Y lo estabais comentando, pero por la importancia vamos a recordar que a partir de mañana la Universidad de Castilla-La Mancha abre el plazo de preinscripción para el próximo curso, lo va a estar hasta el 3 de julio y va a estar dirigido al alumnado de nuevo ingreso. Los detalles nos los cuenta Mario Alfonso.
6: Tras entrar en vigor la gratuidad de la primera matrícula aprobada por el gobierno regional, quienes sacaban estas notas perdían este reconocimiento respecto al resto de alumnos. De ahí esta nueva medida con la que se vuelve a reconocer a quienes obtienen matrícula de honor o el premio excelencia. Un reconocimiento que solo obtendrán quienes estudien en la región el segundo año, independientemente de donde hayan cursado el primero.
2: Y en sucesos, un hombre de 75 años de edad ha sido encontrado fallecido en el interior de la piscina en una vivienda de la localidad conquense de Leganiel. Y también bomberos del Parque de Puerto Llano han intervenido esta tarde en un incendio declarado en una empresa de recuperación de hierros y metales en la ciudad industrial, en Puerto Llano en concreto, en la calle Apartadero de Calatrava.
1: Gracias. Vega, iba a poner sobre la mesa un par de cuestiones más mundanas, pero no me resisto a comentar una que estoy viendo publicada en El País. Que me parece un auténtico disparate y que me llevaría a esto de la firma de la paz entre

0: entre Irán y Estados Unidos, al menos para los próximos 60 días, en los que hay que discutir otras cuestiones. El titular del país dice: Irán condena a 74 latigazos al artista Parastu Ahmadi por cantar sin velo en YouTube. La intérprete y 8 miembros de su equipo, acusados de difundir contenido inmoral, no podrán trabajar ni salir del país durante 2 años. Bueno, tengo que leer la letra pequeña de esto, pero me deja al menos dos reflexiones sobre Irán, el régimen que sigue siendo un disparate, y por hacerlo de modo irónico, antes de la intervención, esto era lo que iba a evitar la intervención de Estados Unidos, ya vemos lo que, para lo que ha acabado sirviendo, ¿no?
1: Sí, o sea, los titulares gruesos, que es al final un acuerdo de paz, no pueden opacar esa vulneración flagrante de derechos a colectivos nuevamente como las mujeres. O sea, arreglar un problema no soluciona otros que son también muy importantes.
0: Y es que además habría que ver, Carmen, coger palabra por palabra cualquier declaración de Trump cuando empezó este conflicto hace unos cuantos meses y coger las declaraciones de ayer mismo o de anteayer mismo en relación con esto. Y veríamos cómo es la noche y el día y la noche de aquello que se dijo nada de nada. Y ahora había que salir de ahí como se pudiera, ¿no?
2: Sí, así es. Esta noticia que comentabas es un signo más de la brutal represión que se vive en este país, pero en otros países también de régimen islámico, donde se aplica la ley islámica, que es un absoluto disparate instalado en la desigualdad sobre las mujeres. Y yo creo que debería levantarse un clamor internacional con este tipo de noticias que muchas veces pasan ahí sotto voce y casi desapercibidas o cuando son cosas de una gran gravedad.
0: Ajá. Bueno, del Mundial nos pregunto, que era una de las dos cuestiones mundanas que iba a abordar, porque sé que Carmen es abstinente respecto al fútbol. ¿Tú también, Irene?
1: Yo soy actriz secundaria.
0: Actriz secundaria.
1: Yo
0: sí. Tú te lo tragas porque en tu casa se lo ve alguien, ¿no?
1: Claro, alguien. Los partidos de España los veo. O sea, no me voy a acostar a las 2 de la mañana por ver a nadie. No me da la vida.
0: Y la otra mundana es en Talavera, porque está mirando ya las previsiones del tiempo. Carmen, ¿han instalado ya los abanicos gigantes para el fin de semana en adelante o los aires acondicionados kilométricos?
2: Han puesto los paraguas en la calle Trinidad de San Francisco, pero yo creo que nos va a librar de muy poco. Hoy, por cierto, he visto con una gran envidia que en Ciudad Real hay fuentes de agua refrigerada, fuentes de estas públicas.
0: Sí.
2: Es que aquí no hemos llegado ni a las fuentes. Yo creo que tenemos poquísimas como para tenerlas de agua refrigerada. Desde aquí un llamamiento al ayuntamiento, al alcalde, por favor.
0: Señores,
2: agua refrigerada ya.
0: Fuentes con serpentín, como los de las cervezas, para que podamos beber fresquito. Bueno, venga, ahí queda el llamamiento. 9:34, Carmen Jara, Irene Fernández, gracias a las dos. Un abrazo, buena noche.
1: Buenas noches.
0: Chao.
2: Gracias, un abrazo.
0: Venga, una pequeña pausa y seguimos.
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6: El mundo fue y será una porquería, ya lo sé. En el 506 y en el 2000 también, que siempre ha habido chorros, maquiavelos y estafados. contentos y amargados.
0: Bueno, ya sabe que muchos jueves nos inspiran acontecimientos de actualidad en este suplemento de conversación o algún elemento humorístico, pero hoy vamos a usar como inspiración un artículo de Sergio del Molino que leíamos hace apenas unos días en el diario El País y que decía así.
7: Faltan profesores porque pocos profesionales cualificados quieren un trabajo cuya estabilidad y seguridad ya no compensan la fatiga, el desánimo, la sensación de impotencia y la hostilidad ambiental. Como sociedad los hemos privado de recursos y de respeto, reduciendo su papel al de animadores de una educación que busca más divertir que enseñar, con unos padres y estudiantes esquizoides que lo mismo se obsesionan con la hipercompetitividad predadora y quieren aprender mandarín desde los 2 años, que reclaman contenidos bajos en calorías de conocimiento para no atragantarse de traumas. A la escuela se le pide excelencia y mediocridad a la vez, y a los profesores que se comporten como fámulos dóciles, pero sin llamarse fámulos, no sea que los alumnos deban buscar esta palabra en el diccionario y los papás acusen a la profesora de elitista y a la vuelta de la esquina la empujen y le quiebren la nariz contra el asfalto.
6: Qué falta de respeto, qué atropello a la razón.
0: Está muy bien, le ponía la voz Javier Mateo a ese artículo de Sergio del Molino, ¿eh? A la escuela se le pide excelencia y mediocridad a la vez y a los profesores que se comporten como fámulos dóciles, pero sin llamarse fámulos, no sea que los alumnos deban buscar esa palabra en el diccionario. Simplemente quería testar, al margen de otras consideraciones que ellos quieran aportar en otras direcciones, si nuestros profesores universitarios comparten total o parcialmente este artículo de opinión. Nos puede llevar a muchos debates, pero el primero sería si hay escasez de vocaciones docentes y si la hay, si es por esas razones que apunta del Molino en ese artículo. Saludo ya a Ángel Monterrubio. Ángel, ¿cómo estás? Buenas noches.
8: Muy buenas noches. Bien, gracias.
0: A José Manuel Sánchez, ¿cómo estás? José Manuel, buenas noches.
9: Muy buenas noches, muy bien, mucho calor, pero bien.
0: Bueno, y lo que viene para el fin de semana, para el lunes va a ser gordo el asunto. Y Natalia Simón, ¿cómo estás, Natalia? Buenas noches.
10: Hola, buenas noches, muy bien, aquí bueno, contenta.
0: Pues tú casi siempre o siempre, ¿verdad? Sí. Eso está muy bien. Creo que de los apuntes que me habéis mandado, me interesa empezar contigo, Ángel, porque apuntas desde tu punto de vista 4 razones por las que las vocaciones docentes, o sea que le das la razón a Sergio del Molino, se han podido venir abajo en los últimos tiempos. ¿Cuáles son?
8: Pues sí, Sergio tiene razón, como cuando habla de medio rural, y esto también lo controla muy bien. Sí, yo creo que esa primera que la apunta, que hay la realidad diaria dentro del aula se ha vuelto mucho más exigente. Los profesores gestionamos grupos heterogéneos con realidades muy, muy complejas. Tenemos una percepción generalizada de pérdida de la cultura del esfuerzo, de menor tolerancia a la frustración también entre el alumnado, que él lo comenta. Ese reto constante de la hiperconectividad, la lucha contra los móviles, contra las redes sociales y esa sensación de desamparo frente a la falta de respeto que también se da o la apatía de determinados entornos. Luego hay una que él en este aspecto luego comenta, ¿no?, un poco más adelante, que es la trampa de la burocracia. Mm-hmm. Es decir, los docentes en España dedicamos un porcentaje desproporcionado de trabajo a rellenar, bueno, papeles, ¿no? Papeles y papeles, nos inunda la burocracia, eso que hasta cierto punto está bien, pero no así. Luego tenemos una gran inestabilidad normativa. España sufre una falta endémica de pacto de Estado en educación. Bueno, ¿qué os voy a contar, no? Yo creo que el ministro Ángel Gabilondo fue el que estuvo más cerca de conseguir aquello, ¿no?, que parece imposible y que no lo han hecho, ¿no? Cada gobierno central o autonómico suele cambiar siempre después de las elecciones, ¿no? La OCSERO, el 11, bueno, yo me pierdo ya en las siglas, ¿no? Entonces, tenemos que adaptarnos constantemente a criterios de evaluación, competencias, métodos. Luego hay una parte que a veces nosotros no criticamos o no somos capaces de darle esto la vuelta. Hay una carrera profesional plana, ¿no? Yo siempre digo que aunque al inicio, parece que el sueldo en la educación en España es relativamente competitivo, ¿no?, si lo comparamos con otros sectores, pero luego un profesor luego tiene pocas promociones internas, ¿no?, de promoción interna. No ocurre como en Francia, como en Alemania, yo creo en otros países, ¿no?, que alguien puede pasar más fácilmente por todo el tramo universitario, ¿no? Uh-huh. Y luego, bueno, pues yo creo que, por último, el factor de reconocimiento. históricamente la figura del maestro o profesor gozaba de un alto estatus social, ¿no? Era una figura reconocida. Y hoy en día, pues yo creo que el propio colectivo denuncia pues una falta de respaldo, tanto institucional como por parte de las familias, que yo creo que eso termina un poco de desinflar el prestigio de la profesión.
0: ¿Sí? Ajá. Bueno, muy interesantes esas reflexiones. Ahora las ponemos sobre la mesa, pero vosotros también tenéis vuestros enfoques. Voy a ir en segundo lugar contigo, Natalia, porque creo que el de José Manuel me parece más amplio, porque incluye también a la sociedad, etcétera. Entonces, en tu lugar, Natalia, tú enfocabas también sobre esa supuesta falta de vocación, ligando también con algo que es verdad que denuncian los propios docentes en relación con la autoridad de los profesores. No como único aspecto, pero sí uno de ellos, ¿no?
10: Sí, bueno, a lo mejor me solapo un poquito con lo que acaba de decir Ángel, pero bueno, a ver, por un lado de la vocación, yo voy a contar una cosa. Yo he dado muchos años clase en la Facultad de Educación de Toledo y 3 años en la de Ciudad Real, y siempre he preguntado a los alumnos en primero, además, que por qué se matriculaban en educación, que son los futuros maestros de infantil primaria, y luego en el máster de secundaria, pues es un máster habilitante para profesorado de secundaria. Y sí que he visto una evolución en muchos años, ¿no? He estado como 13, 14 años en dando sociología a la educación, y sí que al principio todos eran como muy de vocación, ¿no? Muchos de ellos incluso porque vienen de familiar de maestros, entonces siguen la tradición familiar. Pero en los últimos años, también es verdad que con la crisis económica, que las oposiciones también se paralizaron ahí un poquillo y demás, sí que noto que hay como menos vocación. Y hay mucho de, bueno, pues estoy aquí porque mi padre me obligaba a estudiar alguna carrera y he cogido esta porque es una María, ¿no? Comentarios de estos que los alumnos te dicen, ¿no? Entonces yo, en este sentido, ya me voy un poco más a lo que es el análisis sociológico, es verdad que cualquier tipo de profesión necesitaría 3 elementos, ¿vale? Para atraer talento. Por un lado, el prestigio social. En segundo lugar, la autonomía profesional. Y en tercero, las condiciones laborales dignas. Por eso decía que me iba a solapar un poquito con Ángel. Entonces, claro, en el caso de los maestros, pues es una ocupación que suele perder o está perdiendo reconocimiento, está aumentando la burocracia y también crecen esas exigencias emocionales que también provocan que haya una disminución de autoridad profesional, ¿no? Entonces, las personas más cualificadas pues buscan otras alternativas que es en este sentido. Entonces, ahí sí que es verdad que el texto de Sergio, pues eso se pide al profesorado, que sea educador, psicólogo, mediador, gestor administrativo. Yo, que trabajo con metodologías activas también en el aula, me he dado cuenta que cuando el alumno no quiere, ya puedes hacer el pino. Yeah. Me explico, o sea, que si sí. No quieren, no quieren. Entonces, yo no diría como que tenemos que ser, en el ámbito universitario también ocurre algo parecido, no es igual, no tenemos que hacer tantas cosas, sino que un poco prestar atención a los cambios sociales que hay, que también ha habido un cambio generacional importante y bueno, con las redes sociales, todo el tema tecnológico y demás, y yo creo que no hace falta bajar el nivel, ni tener más vocación ni más motivación, sino yo creo que adaptarnos. Y muy rápidamente, pues te respondo a lo segundo, ¿no? Que sería el tema del paso de esa autoridad institucional a una negociación permanente, ¿no? Y esto sí que incluso hay por ahí en redes sociales y en internet las típicas tirar de cómic donde antiguamente el profesor regañaba al alumno y el padre también regañaba al hijo, ¿no? En el aula por lo que había hecho en casa, por lo que había hecho en el aula. Y ahora, pues es todo lo contrario, el profesor regaña al niño y el padre pega casi al profesor, ¿no? Un poco así también lo digo irónicamente. Entonces, hace un tiempo los profesores de verdad que estaban respaldados por 3 instituciones muy fuertes, la escuela, la familia y el Estado. Y hoy estas instituciones pues tienen menos capacidad de imponer normas y esa legitimidad, ¿no? Entonces, ¿qué siente el profesor de ahora o el docente? Que son menos reconocidos como expertos y que se convierten en proveedores de un servicio, que además está sometido a una evaluación continua, no ya solo por parte de los alumnos, sino también de familias y de las propias administraciones públicas.
0: Sí, sí, pues fíjate, esta última reflexión encaja muy bien con lo que pretendía poner José Manuel sobre la mesa. Por cierto, que tu análisis me estaba recordando a alguna de esas viejas series setenteras, casi en blanco y negro, de la televisión, cuando hablabas de autoridades, las autoridades eran en el pueblo, eran el boticario, era el sargento de la Guardia Civil, era el alcalde y era el maestro. Y era el maestro. Bueno, eso habría que pensar hoy en esa partida de MUS, qué tipo de profesionales tendríamos. Si el influencer o vete tú a saber quién estaría ahí. Pero voy a esto, José Manuel, porque la última parte de la reflexión de Natalia encajaba o cosía muy bien con lo que tú proponías de la desconexión entre escuela, sociedad y familia.
9: Claro, evidentemente, si es que estamos hablando de lo mismo. Por eso decía antes Natalia, bueno, vamos a solaparnos un poco. Efectivamente, estamos hablando de lo mismo. Para que una persona esté completamente integrada, pues se tienen que dar tres vectores mínimamente. Pues por un lado está la familia, por el otro lado está la sociedad y por el otro lado está la escuela. Y me da igual qué escuela sea, infantil, primaria, secundaria, bachillerato, universidad o lo que sea. Ese punto de convergencia entre esos tres vectores, entre la educación, la sociedad y la familia, pues eso tiene que converger en un punto. No puede ir cada uno por un lado. ¿Qué pasa en la actualidad? Pues que vivimos en una sociedad, ya lo hemos dicho muchas veces, completamente fragmentada. No es que lo diga Sigmund Bauman, ni que lo diga Virchow Hahn, ni que lo dijera hace muchísimos años Foucault, Derrida. No, es que es una realidad, es que es una realidad. De nuestra modernidad, de nuestra segunda modernidad, como llaman algunos, de nuestra posmodernidad. Y esa sociedad fragmentada, pues claro, separa, escinde y nos lleva a cada uno por un lado. ¿Cómo hacer converger los tres elementos? Pues de una forma muy compleja. Antes Ángel lo ha dicho, con un pacto de Estado, con unas educaciones más inclusivas, y no digo inclusivas que admitan personas con, por ejemplo, con discapacidades o con distintos tipos de racionalidades o de género, sino inclusivas en todos los aspectos, es decir, inclusivas intelectualmente también e inclusivas con más margen de maniobra. También lo ha señalado antes Ángel y lo ha señalado antes Natalia. Tenemos muy poco margen de maniobra. Estamos completamente burocratizados. Y la sociedad está completamente democratizada y esto implica que la exigencia que se le, digamos, a la que se somete la escuela es enorme hoy en día. Tenemos que ser prácticamente los responsables de todo. Si no cumplimos, si hay un momento en el que fallamos un poquito, hay una evaluación en la que no eres especialmente fino, pues todo este castillo de naipes pues se viene abajo. Esas son las presiones y las exigencias burocráticas por un lado, democratizadoras por otra. Y finalmente, pues eso, la exigencia de las propias familias, que tienen cada uno su ideario político, social, religioso, sexual, de género. Entonces es muy difícil hacer en esa mélange, como dicen los franceses, una educación de calidad. Hay que abrir un poquito más las expectativas, como se hace en otros países más del norte. Miremos un poquito más al norte, ¿no? Como países, vamos a decir, como Noruega, como Suecia, la parte de arriba de Alemania. Miremos un poquito más para arriba, ¿no? Que hacen una educación mucho más abierta, menos burocratizada y menos, bueno, también democrática, pero no tan democratizada en el mal sentido de la palabra, como si fuera el filete cortado a cachitos microscópicos, ¿no? Esa es la cuestión.
10: Sí, añado a lo que ha dicho, añado a lo que ha dicho José Manuel, también las necesidades de las familias, porque no solamente son las características de la familia, sino que muchas veces se está exigiendo a las familias involucrarse en la educación de los niños, en la educación escolar de los niños, cuando a lo mejor las familias no tienen ese nivel educativo incluso. Entonces, bueno, es que quería añadirlo porque, como claro, ya sabéis que la sociología y la desigualdad social van de la mano.
8: Y si me permitís también, tenemos algunos problemas específicos por etapas y especialidades que son muy claras en la actualidad. Por ejemplo, en secundaria y FP faltan profesores de las técnicas, matemáticas, informática, física, simplemente porque las empresas privadas ofrecen mejores condiciones, flexibilidad, salarios, yo creo que son más atractivos y que los que permite la administración pública. Y estoy muy de acuerdo también en algo que ha apuntado José Manuel y también apuntabas tú, Natalia. El sistema, nuestro sistema de elección, ¿no? De profesionales, nuestro sistema de posición es largo, memorístico, no siempre además garantiza la estabilidad, es decir, empuja a muchos profesionales a encadenar contratos temporales, sustituciones, y pensaba cuando decía José Manuel en Finlandia, ¿no? Donde el maestro, el docente es como un héroe nacional, ¿no? Y cómo además es una nota, las notas ahora que estamos en selectividad, las más altas son precisamente las de los docentes, ¿no? E incluso después pasan el filtro de una entrevista personal para que sean buenos comunicadores, ¿no? O sea, que, bueno, pues también apuntar eso porque pues, venía a lo que ellos acababan de decir y me ha venido la idea.
0: De, organi-
8: perdonad la interrupción.
0: Nada, nada, de organización social de algunos de esos países del norte sí tenemos cositas que aprender, aunque ellos nos envidien otras pocas, y con razón, ¿eh? Así que, bueno, vamos a dejar nada, un par de minutitos más al final para cada uno, para que ironicéis, porque creo que teníais alguna idea sobre esto de las graduaciones, que vosotros sois profes universitarios y esto os toca, y creo que puede haber algún comentario divertido. Pero precisamente por ponerle una sonrisa a algo tan serio, algo que he encontrado por internet que me ha hecho mucha gracia, un monólogo de un humorista que se llama David Guapo.
11: Profesores hay de todos los tipos y de todas las clases y de todos los colores, más alto, más bajo, más guapo, más feo, más cabrón, menos cabrón, más guay, menos guay, más enrollado, menos enrollado, de todos los tipos y colores, pero todos tienen un factor en común. Dos, si me apuras. La primera, esa frase de profesor de has hecho un examen fantástico, no te has equivocado. Te iba a poner un 10. Pero te he puesto un 9 porque la perfección no existe. Y tú, ¿cómo que no? A mí me pareces un perfecto hijo de la...

0: palabra durante un cierto tiempo, ¿no? Es
1: Sí.
0: decir, sí, a veces hay luchas en esa parte, ¿no? Aparte de la broma, tenemos problemas, ¿no? Y los compañeros, imagino que también.
1: Sí. Bueno, pero tenéis ese límite de decir, no, no pongo 10 es porque nadie es perfecto. O no, si es perfecto, el examen es perfecto y es un 10, ¿no? ¿O qué?
2: A ver, yo, por
0: Yo no
2: ejemplo,
0: sé.
2: que suelo ser muy, muy flexible, o muy flexible, porque dependiendo también, es que yo creo que depende de la asignatura que da. Yo es que, a lo mejor no tengo que decirlo esto en público y en antena, pero, o sea, mi asignatura da mucho juego, porque es un primero de primer cuatrimestre. Yo estoy hablando del ámbito universitario, que también llegan como un cuarto, como si fuera un tercero de bachillerato. Entonces es como que intento también que, aparte de dar todo el contenido que dan en la guía docente, y que por supuesto hay que evaluarles de ese contenido, también darles pues contenido que les valga como ciudadano, ¿no? En un futuro. Entonces me da mucho juego. Entonces yo como que soy como muy buena, ¿no? en dar las notas buenas. Y claro, cuando a veces me dicen que quieren más nota, digo, pero si, a ver, si yo me hubiera puesto rígida, rígida, a lo mejor te quedas en un 5 o en un 6, ¿no? Entonces sí que exigen. Y luego, claro, entonces ellos no lo entienden, porque ellos se piensan que porque tú levantas un pelín la mano, pues algunas reflexiones, que tú no estás muy de acuerdo, pero que dices, bueno, pues yo qué sé, ¿sabes? O están en primero y tal, pues le vas animando un poco para que. Pero luego, por ejemplo, la universidad, bueno, los compañeros lo saben, a partir del 9 puede dar matrículas, y las matrículas cada 20 alumnos puede dar una. Entonces, claro, pues hay algunos con un 9 pelado que ya te están diciendo que si le vas a poner la matrícula de honor, pero.
1: Bueno, pues a ver, esto hay que explicárselo a los oyentes, es decir, porque tenemos un chat los cuatro en el que surge una tormenta de ideas todas las semanas, más o menos, salvo que haya una propuesta clara de tema, y yo detecté, no hace falta tener un olfato extraordinario ni nariz de bilbaíno, que había ganas de quedarse un poco a gusto. Con esto lo habremos oído al cuñado de turno o a la suegra de turno, al suegro de turno, decir, es que las comuniones ya parecen bodas. Bueno, los profesores universitarios lo que quieren llegar es a José Manuel, las graduaciones es que ya parecen bodas.
3: Es que lo son. El otro día estuve en una que mandé a Natalia una imagen de un amigo nuestro, que salía allí un amigo nuestro, luego Natalia si quiere que hable de él, y te dice, mira, mira Natalia, ¿con quién estoy? Estábamos allí en primera fila, pues todos los papás y las mamás fantásticos. Vamos a ver, las graduaciones son digamos, alguna vez me ha tocado a mí ir de padrino a alguna graduación, se lo he agradecido muchísimo a los estudiantes porque les tengo mucho cariño, pero la graduación es simplemente un rendimiento o un tributo que rinde la universidad a la sociedad y a las familias, como he dicho antes. Es el espejo público, ¿no? El espejo público, mira, nosotros estamos aquí y exponemos esta cosa y exponemos a la otra. En el mismo chat en el que estábamos hablando, del que estabas hablando, Pachi, pues claro, evidentemente yo reconocía no haber ido a la graduación de mi licenciatura y creo que mis compañeros, no voy a hablar por ellos, pero por ahí andaban. En nuestra época esas cosas eran, bueno, pues un poquito más de brilli brilli, pero ahora no, es algo esencial, es algo esencial. Algo esencial y bueno, la universidad rinde esa pleitesía a las familias y dice, bueno, mira, ¿veis lo que hemos hecho con vuestros hijos? Por fin se han graduado. Y había uno, y ya me callo, había un compañero que decía, graduandos y graduandas, ¿eh? No graduados y graduadas, porque hay alguno que todavía no se ha graduado, ¿eh? O sea, que todavía tiene que aprobar las asignaturas. O sea, estás aquí con el traje puesto y la orla y la banda y no sé qué, pero todavía no te has graduado, todavía, como doctorando, ¿no? Hasta que no te doctores, no eres doctor. Pues eso, graduandos y graduandas. Quería hacer simplemente esa. Dime.
1: Dale,
0: Te
1: Ángel.
0: presentan a los padres, en efecto, te presentan a los padres y tú
3: Exacto.
0: allí ya la graduación y tal, y tú dices, ¿le habrá dicho que le quedan tantas asignaturas, que le quedan 2 años más, ¿no? Y claro, como no puedes decir solo a los padres, porque son mayores de edad y tienes un problema,
3: Claro.
0: pues es así. Yo las graduaciones tengo la semana que viene una. Y yo siempre no conozco a mis alumnos, van y alumnas, van guapísimos, cambiadísimos. Bueno, es una maravilla. Yo llego allí y entonces me quedo con la boca abierta porque no lo
1: Tú
0: reconozco.
1: dices,
0: Creo
1: este es el de las chanclas y la
0: que
1: camiseta de los
0: sí,
1: lunes y los miércoles. No
0: eso
1: puede
0: es,
1: ser, ¿no?
0: eso es, eso es. Y yo, aunque me esfuerzo que hay que ir a clase de ciertas maneras porque lo digo, en fin y tal, pues bueno, pues bueno, entonces sí. Y luego hay otra parte que en efecto, o sea, se sale de madre a todo, prácticamente como bodas, con padrinos, madrinas, a veces nos toca, pero bueno, es toda una gran fiesta. Y sí, Y a mí me emociona mucho, sobre todo, decir las abuelas, ¿eh? Eso sí que hablo además con ellas cuando vienen, porque las abuelas, bueno, cuando vienen, la verdad es que están muy emocionadas, están orgullosísimas, y yo creo que eso

0: sí que lo tengo que apuntar. Cada vez que veo, hablo con todas las abuelas que vienen de sus alumnos, porque para ellas es, bueno, pues una maravilla. Disfrutan, y abuelos, ¿eh? Abuelos y abuelas, una maravilla.
1: Sí, son los más
2: Y eso
1: disfrutones.
2: también cambiará
0: Sí.
2: con el tiempo también eso, porque claro, los abuelos de ahora, muchos de ellos no han llegado a estudiar. Entonces, claro,
1: Claro.
2: también lo viven como algo muy bonito porque ellos
1: Y
2: no pudieron
1: el orgullo de
2: conseguirlo.
1: mi primera nieta universitaria o mi primer
2: Sí,
1: nieto
2: claro.
1: universitario, claro, ¿cómo no?
0: Sí.
2: Efectivamente.
1: ¿Cómo no?
2: Sí,
1: Oye, no, no
2: sí.
1: quiero, nada, solo 10 segundos o 15 segundos porque no nos queda mucho tiempo, pero ¿habéis visto la movilización de final de curso en muchísimos colegios de la región y de España por el tema de la climatización? ¿Empatizáis con
0: Buah.
1: eso,
2: Bueno,
1: Ángel?
2: claro.
0: Hombre, es que en Talavera, si no hay climatización, imagínate, tú conoces el percal,
1: Sí.
0: ¿no? Aquí con los fresquitos que estamos, ¿no? Pues yo
1: Sí.
0: creo que, bueno, pues no. Yo creo que hay que tener unas condiciones dignas y, por tanto, en efecto, yo creo que se movilizan con razón. Allá donde, en efecto, no haya la temperatura que tiene que haber en estas fechas.
1: Tenemos que aprender que hay que tender a eso, Natalia. Es que no es normal dar clases en un cole a 36 grados.
2: Mira, voy a contar una cosa muy brevemente. Cuando yo empecé a tener, bueno, empecé a tener hijos porque tengo tres, cuando tuve el primer hijo, que estaba como muy nerviosa con el frío, el calor, si salía y llovía, si la abrigaba más o la abrigaba menos, me dijo un pediatra, trátale como te tratas tú. Es decir, si tú tienes frío, seguramente el niño tenga frío. Pues entonces yo a todos estos que quitan la climatización en las aulas les pondría a ellos ahí a aguantar en un pupitre que es súper incómodo, que eso también tiene su historia, algún día lo podremos hablar, porque son tan incómodos los pupitres, pero hombre, es que a veces es o achicharrarte de calor o helarte de frío.
1: Y yo, ¿sabes qué digo a esto, José Manuel? Imagínate que vas al banco o al catastro o a Hacienda y no hay aire acondicionado, que no lo podemos imaginar.
3: Pues no, no lo podemos imaginar, y además es que, bueno, sería inadmisible que nos metiesen en una situación así, y mucho menos metidos en un aula con 40 personas, no sé, haciendo un examen, concentrándose, pierdes el hilo, etcétera, etcétera.
4: Cree que es ateo y el alcalde.
1: Con Pachi Andión cantando esta canción al maestro, nos vamos a marchar hoy. Pues venga, unos segunditos la dejo.
0: Mi queridísimo amigo Pachi Andión.
1: El gran Pachi Andión, sí, señor. Pues Ángel Monterrubio, Natalia Simón, José Manuel Sánchez, gracias a los tres. Un abrazo y hasta la próxima semana.
0: Un abrazo.
3: Gracias, hasta la semana que viene.
0: Gracias.
1: Venga, con
0: gracias.
1: Pachi Andión llegamos a las noticias de las 10. Mañana volvemos. Hasta mañana, adiós.
4: En el casino del pueblo.

0: Pues eso, que así llegamos a las 10 en punto de la noche.
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0: Uno de los sucesos de la tarde nos lleva hasta la localidad conquense de Leganiel. Allí, recordemos, se ha hallado muerto un hombre de 75 años en una piscina, Rodrigo Muñoz.
2: El suceso ocurría pasadas las 2:30 de la tarde de este jueves en un inmueble situado en la travesía La Virgen de Leganiel. En esos instantes se alertaba de la presencia de un varón de 75 años que había sido encontrado inconsciente dentro de la piscina. Tras recibir la llamada se activaban los recursos de emergencia correspondientes y hasta el lugar se desplazaban efectivos de la Guardia Civil y un médico de urgencias. Una vez en la vivienda, el facultativo sanitario solo podía certificar el fallecimiento de este hombre de 75 años.
0: De todos modos, no ha sido el único suceso de la tarde. Hay que hablar también de tráfico. Un accidente esta tarde en Ajofrín, en Toledo, que nos deja dos heridos al colisionar un turismo contra un camión cisterna. Fernando González.
3: En el accidente han resultado heridos dos hombres de 41 y 43 años que fueron trasladados al Hospital Universitario de Toledo. Según informaba el 112 de Castilla-La Mancha, el accidente tuvo lugar en torno a las 3:25 de la tarde en el kilómetro 94 de la N-401 del municipio toledano. Varios equipos de bomberos del Parque de Toledo han tenido que desplazarse al lugar de los hechos para contener el vertido de combustible del camión cisterna, evitando así que se produjera una deflagración del mismo. Al lugar de los hechos acudieron una ambulancia de urgencias que ha trasladado a los afectados, así como agentes de la Guardia Civil y de la Policía Local de Sonseca.
0: Por lo demás, tenemos que hablar también, en este caso, de un incendio en Puerto Llano. Bomberos de este parque han intervenido

0: esta tarde en un incendio declarado en una empresa de recuperación de hierros y metales en la calle Apartadero de Calatrava, en la salida hacia la carretera de Córdoba. Al parecer no ha habido heridos, pero sí un bombero ha tenido que ser atendido por inhalación de humo, y las llamas muy abundantes han producido una enorme columna de humo que ha sido visible desde todos los puntos de Puerto Llano. De momento se desconocen las causas de este suceso. Y para terminar, sabemos que la Policía Nacional ha desarticulado una red criminal que explotaba sexualmente a mujeres venezolanas en Toledo, Tenerife y Madrid. Hay 17 detenidos y 14 mujeres víctimas que han sido ya liberadas. Las captaban y una vez en España las trasladaban a diversos pisos en varias provincias, entre ellos dos de Castilla-La Mancha, uno en Toledo, otro en Guadalajara. Les pedían 9.000 euros, una deuda que nunca podrían saldar, por lo que las obligaban a prostituirse. Cristina Morales, portavoz de la policía.
1: Las mujeres permanecían sometidas a estrictas condiciones de control, debiendo estar disponibles las 24 horas del día, todos los días de la semana, obligándolas a ejercer la prostitución con la menstruación y no pudiendo rechazar ningún cliente ni negarse a realizar ninguna práctica sexual, incluidos servicios sexuales sin preservativo.
0: En clave nacional, esta tarde se ha filtrado el audio de la declaración ayer en la Audiencia Nacional del expresidente del Gobierno, de José Luis Rodríguez Zapatero. En ella se le escucha defender varias veces con vehemencia que él no realizó ninguna intervención para lograr el rescate de Plus Ultra.
2: No hablé, no solo no influí o no me interesé, no hablé con ninguna autoridad política, con ningún funcionario, con ningún empleado público sobre el rescate de Plus Ultra. Y por tanto, creo que una influencia tiene que ser ante alguien, dónde y cómo.
0: Y de hecho, según su declaración, la primera vez que Zapatero escuchó hablar de la aerolínea Plus Ultra fue el día que su amigo, el empresario Julio Martínez Martínez, le pidió una gestión para que fueran atendidos por el Banco Santander. Y nos quedan dos referencias más. La primera a los deportes, porque estamos a nada de empezar el segundo tiempo en el Suiza-Bosnia. De momento, Alejandro Molero, buenas noches.
3: Buenas noches, Javi.
0: Hay empate sin goles.
3: Pues sí, efectivamente, de momento tablas del marcador en un partido sin mucha claridad por parte de ninguno de los dos conjuntos. Suizos y bosnios, que a estas horas de la noche están repartiendo los puntos en el grupo B, lo que los colocaría momentáneamente a falta de ese Canadá-Qatar como primera y segunda de grupo, con dos puntos ambas. Todo por decidir en un segundo acto que está a punto de comenzar y en el que a ver si vemos alguna ocasión más que el primer tiempo, que desde luego no se nos han caído de los bolsillos, Javi.
0: Y nos vamos a quedar con eso, a ver qué es lo que pasa a las 11, lo contaremos. Y el tiempo, simplemente mencionarles en este caso que saben que seguimos en esa subida de las temperaturas hasta ese culmen que nos va a llevar al domingo y al lunes, donde vamos a empezar a ver ya una situación de ola de calor, de canícula en toda Castilla-La Mancha, con temperaturas cercanas a los 40 grados. De todo modo, les daremos detalles a las 11. Nosotros lo dejamos aquí porque comienza ya Eva Carrasco. Comienza Aquí hay Duende.
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0: llega desde Jerez de la Frontera y con él abrimos hoy el programa. Es Paquito Salvaje, entre lo puro y lo salvaje. Un nombre para un disco, que es como se llama este disco, que describe la forma de ser y de transmitir de este cantaor jerezano.
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0: Bueno, pues con Paquito Salvaje te damos la bienvenida esta noche. Arrancamos un día más este lado del flamenco con otras propuestas como las que nos trae ahora en solitario de Marco Flamenco. Él, ya sabes que llevan, bueno, ellos se separaron, pero aquí están ya sus últimos trabajos.

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0: que significa...
1: Bueno, y si te estás haciendo preguntas sobre esta canción, te contaré que este Año de Amor es una versión en español de un tema original de Nino Ferrer, un tema francés, aunque la versión italiana fue popularizada por ella, por la artista que canta ahora mismo con Diego El Cigala, se llama Mina, la gran Mina, en el 64. Pero es que en el 2007 Mina volvió a grabarla junto a Diego El Cigala para su trabajo discográfico que se llamó Todavía. Y la verdad es que salió esta interpretación intensa y melancólica, una canción que habla de dolor tras una ruptura con la promesa de que el otro entenderá tarde lo que significó ese año compartido. Bueno, sorpresas que nos da el flamenco, artistas que unen, bueno, pues su arte, aunque no sean del mismo palo ni género, y crean un ambiente como este. Mina y Diego El Cigala, un año de amor. Quien unieron su talento también fueron Alex Cuba con nuestro Carmona, Antonio Carmona, para este Corazón Gitano.

0: colaboración, desde luego, es puro arte flamenco pop. Y es que Raúl y Chambao se han unido para lanzar este Camarada Errante, que es como se llama la canción, un temita que mezcla la voz rasgada y callejera de Raúl con la dulzura envolvente de la Mari de Chambao. Desde luego, la letra es toda una oda a la complicidad emocional.
1: Hola a todas y a todos, soy Marta Soto. 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Y os canto un trocito de Mi Lugar Secreto.

0: increíble cuando uno se da cuenta de los años que han pasado ya. Era el año 2008 cuando Rosario Flores ofreció este pedazo de concierto rodeada de grandes, sobre todo amigos y artistas como la Mari. Este directo en el Liceo Barcelona 2008. En él estuvieron Coti, estuvieron Diego El Cigala, Antonio Carmona, su hermana Lolita, Paulina Rubio.
1: Buenas noches, muchas gracias.
0: Y así suena, por tu ausencia, con la Mari de Chambao, y no pudo faltar tampoco esta canción que queda ya para la historia del pop de nuestro país. No dudaría, Rosario, la Mari, Coti, Diego El Cigala, Antonio Carmona, Lolita, todos en el escenario para dar recuerdo a su hermano.

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Aquí hay Duende.

0: Y en este programa siempre tienen huecos temazos como este que acabamos de escuchar. Era una canción que cantaba Chonchi Heredia y en la que contó con la colaboración ni más ni menos que de Paco de Lucía, fusionando ese flamenco con los elementos pop y esa producción tan elegante y poderosa de Glamurosa de Chonchi Heredia.
1: Abraza.

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0: Sin duda, esta ha sido una de las canciones más sorprendentes de esta primavera pasada. Nos acercamos al momento de las noticias, hacemos pequeña pausa, con Nolasco y Juana del Mono desde Cádiz.
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0: Son las 11 de la noche.
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0: La Fiscalía pide 33 años de cárcel para el hombre que mató a su exmujer embarazada cuando, recordemos, estaba a punto de dar a luz en 2022 en Escalona, en Toledo, Fernando González.
2: Los hechos ocurrieron en 2022, cuando el acusado de 25 años asesinó a su exmujer embarazada y cuyo feto también perdía la vida. El acusado, tras apuñalar a la víctima, arrojó el cuchillo al patio de la vivienda contigua para deshacerse del arma. Cuando vio a su hijo de 13 años en aquel momento, reconoció la autoría del asesinato. Acto seguido, un vecino llamó a la Guardia Civil para detenerlo. El escrito de la Fiscalía solicita 25 años de cárcel por un delito de asesinato y otros 8 años por un delito de aborto. También pide indemnizaciones de 120.000 euros para los hijos menores de edad que tenía con la fallecida. Solicitan también que cuando salga de la cárcel no pueda acercarse a sus dos hijos a una distancia inferior de 1.000 metros durante 30 años. El acusado está en prisión provisional desde el día 30 de diciembre de 2022. Los dos hijos menores de la víctima están tutelados de forma provisional por un tío hermano de su madre.
0: Además, hoy hemos conocido más detalles sobre el importante operativo realizado por la Guardia Civil el martes en Motilla del Palancar y que ha culminado con la detención de dos presuntos autores de una veintena de delitos graves cometidos en las provincias de Cuenca y de Toledo. Juanma, Sevilla.
3: La investigación comenzaba en marzo, cuando se detectó un aumento de delitos contra el patrimonio y robos en comercios. El equipo de la Policía Judicial de la Guardia Civil de Motilla del Palancar determinaba que estos hechos delictivos estaban relacionados entre sí y que eran cometidos por las mismas personas quienes actuaban entre las provincias de Cuenca y Toledo. Patricia Paje, portavoz de la Guardia Civil en Cuenca.
4: Empleaban técnicas de robo profesionalizadas y llevaban a cabo fuertes medidas de seguridad para eludir la acción policial, accediendo por la fuerza tanto a locales de hostelería como a domicilios con sus moradores en el interior, además de sustraer vehículos para su actividad ilícita.
3: Con motivo del gran operativo desarrollado el pasado martes en este pueblo de la Manchuela conquense, en el que participaron 50 agentes, se pudo arrestar a los dos detenidos y también a otras dos mujeres que fueron arrestadas en su caso por intentar favorecer la huida de los detenidos.
0: A lo que se suma otra detención, decía, por parte de la Guardia Civil, el presunto autor de un robo con fuerza en el almacén de un establecimiento hostelero de Tomelloso, así como de otros 6 hurtos más en el interior de vehículos en la localidad durante los últimos meses. Marina Moreno.
5: La investigación, desarrollada en el marco de la operación Casolín, comenzó en marzo tras denunciar el asalto al almacén de bebidas de un conocido establecimiento de hostelería. El autor fracturó la puerta de acceso y sustrajo bebidas alcohólicas y latas de conserva valoradas en unos 300 euros. Agentes de Alcázar de San Juan revisaron las imágenes captadas por las cámaras de vigilancia. Eso permitió identificar como supuesto autor a un hombre con numerosos antecedentes por hechos similares. La investigación avanzó tras una nueva denuncia por el hurto cometido en el interior de un vehículo. En aquella ocasión, el autor se apoderó de un bolso que contenía unos 1.200 euros. Durante las pesquisas también se le ha atribuido la participación en otros 5 hurtos cometidos en el interior de vehículos. En total, la operación ha permitido esclarecer 6 hurtos en vehículos y un robo con fuerza en un establecimiento hostelero.
0: Por lo demás, en clave nacional, saben que hay un tema importante en este caso, del que se viene hablando estos días, la posible convocatoria de elecciones generales. Saben que lo plantean varios grupos, entre ellos el PNV, que ha insistido hoy en ello, y esta misma tarde, desde Bruselas, el presidente del gobierno, Pedro Sánchez, se refería a ello. No ha cerrado la puerta, pero en el caso de que no se aprueben unos nuevos presupuestos, no lo decía exactamente así, lo van a escuchar, pero sí que si tienen que tomar decisiones, se tomarán.
6: Agradezco el tono constructivo de grupos como, por ejemplo, el Partido Nacionalista Vasco, que ayer se abrió efectivamente, junto con otras fuerzas parlamentarias, a negociar esos presupuestos. Y a partir de ahí, pues bueno, negociaremos con ello y si se tienen que tomar decisiones, pues las tomaremos, pues efectivamente, cuando se produzcan estas hipótesis. Pero sobre hipótesis yo no me quiero pronunciar.
0: Y en los deportes hablamos del Mundial, menos mal que estaba 0-0 porque acaba de finalizar el Suiza-Bosnia y lo han hecho con 4-1 para los suizos. Alejandro Moreno, buenas noches.
7: ¿Qué tal? Buenas noches, Javi. Pedíamos el descanso ocasiones y desde luego se han hecho de rogar, pero los han habido. 5 goles a la final, 4 para Suiza, 1 para Bosnia. Los goleadores han sido Manzambi por 2 para Suiza, Rubén Vargas y Granit Xhaka. Eso por parte de Suiza. Por parte de Bosnia ha marcado Ermin Mamić. A falta de Canadá-Qatar, Suiza sería líder del grupo con 4 puntos. Bosnia sí o sí dormirá fuera de las dos primeras posiciones que dan acceso a la siguiente ronda. Más fútbol esta madrugada, precisamente con ese Qatar-Canadá que mencionábamos antes, en menos de una hora, y con un México-Corea del Sur a las 3.
0: Estaremos pendientes de los resultados. Gracias, Alex. Casi 5 minutos sobre las 11 de la noche. Saben que volvemos cuando sean las 12. Segunda hora ya de aquí y Duende con Eva Carrasco.
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0: intentamos. Llenando todos y cada uno de los conciertos, absoluta, vibrando Sevilla entera con estos, en estos días, con Manuel Carrasco celebrando esos cuatro conciertos legendarios. Con él abrimos esta nueva hora en Radio Castilla-La Mancha. Te acompaño ya hasta las 12.
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Este es el aire fresquito sureño que nos transporta siempre a esas playas de Barbate con ellos. Con Salistre, este grupo que nació allí en Barbate, Cádiz, donde comenzó su trayectoria en 2016, fusionando esos sonidos fresquitos, naturales, con influencias desde luego del flamenco. Bueno, pues con nueva propuesta, esta que acabas de escuchar, Tararea.

Miguel Campello, haciendo una obra maestra de otra obra maestra, superándose siempre. Una versión maravillosa de este clasicazo, Héroes del Silencio, con la varita mágica de Miguel Campello, sonando esta noche en Radio Castilla-La Mancha.

Imponente siempre las letras, la música, el quehacer y el buen hacer de Selu, Ángel Malherido. En esa edición especial se recogían temas como el que acabamos de escuchar y este Ave de Paso. Estamos deseando volver a recordar uno de los grandes éxitos de este genio, El Barrio.

Y es que la guitarra de Josemi Carmona y de Juanma Montoya en esta lluvia, la verdad es que siempre es bien recibida. Un poquito de lluvia musical también, no solo la que cae del cielo. Venga, vamos con Juanma Montoya y el Indio de la Plazuela.

Bueno, qué maravilla, mundos diferentes. Antonio Luz, productor, arreglista, cantautor, que aúna diversas influencias y sonidos en su estilo, tanto el flamenco como otro tipo de músicas, como acabamos de escuchar. Regalos que nos hace nuestro flamenco y todas sus orillas, cada noche en este programa.

¡Ole, qué bonito! Así suena María Juana, este homenaje a la madre, a José del Curro, con la plazuela. Ya sabes que ellos llegan desde Granada. José del Curro, una de las generaciones, uno de los jóvenes cantadores madrileños, empezó a adquirir las primeras nociones musicales de su padre, desde luego, Curro, un gran letrista y compositor. Este homenaje a las madres, a esas mujeres. María Juana, esto es lo último de José del Curro, que ha contado con la colaboración de La Plazuela. Mira qué bonito suena.

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6: Y con Nani Cortés, otro de nuestros preferidos, nos vamos. Echamos el telón esta noche porque llega la actualidad, las noticias y después Chema Cervantes. Ha sido un placer como siempre. Mañana más, misma hora, mismo lugar. Adiós.

0: Son las 12, es medianoche.
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0: A partir de este viernes, la Universidad de Castilla-La Mancha abre el plazo de preinscripción para el próximo curso hasta el 3 de julio. Está dirigido al alumnado de nuevo ingreso, un nuevo curso que va a venir marcado por una medida pionera en España, el que la matrícula en segundo curso de la universidad será gratuita para los alumnos que hayan sacado matrícula de honor o premio de excelencia en bachillerato. El Gobierno regional busca así premiar la cultura del esfuerzo. Mario Alfonso.
2: Tras entrar en vigor la gratuidad de la primera matrícula aprobada por el Gobierno regional, quienes sacaban estas notas perdían este reconocimiento respecto al resto de alumnos. De ahí esta nueva medida con la que se vuelve a reconocer a quienes obtienen matrícula de honor o el premio excelencia. Un reconocimiento que solo obtendrán quienes estudien en la región el segundo año, independientemente de donde hayan cursado el primero. El consejero de Educación, Amador Pastor, ha destacado que es una medida con la que retener el talento y premiar el esfuerzo.
3: Empleamos muchos esfuerzos en formar a todos estos chavales y que tengan unas notas de excelencia. Lo lógico es que hagamos medidas para que estos chavales se puedan quedar estudiando en nuestras universidades.
2: Pastor asegura que son un centenar de alumnos quienes se beneficiarán de esta medida, pero que esperan que sean más y que en todos los centros alcance ese 10% a los que se puede otorgar este reconocimiento.
0: Y comienza el último día de esta nueva semana de movilizaciones de los médicos que anuncian más para otoño. Y es que las negociaciones con el Ministerio de Sanidad permanecen en punto muerto. No ocurre lo mismo con la Consejería, donde continúa, sin embargo, el diálogo tras el acuerdo alcanzado para el restablecimiento de la carrera profesional. No obstante, el sindicato CESM en Castilla-La Mancha sí que amenaza con retomar en otoño las movilizaciones. Jorge Curiel es su presidente.
4: Negociar a lo largo de los meses de julio y septiembre un posible acuerdo para Castilla-La Mancha, nada más, independientemente de lo que pueda pasar a nivel nacional.
0: Uno de los sucesos de la tarde nos lleva hasta la localidad conquense de Leganiel, donde han hallado muerto a un hombre de 75 años en una piscina, Rodrigo Muñoz.
5: El suceso ocurría pasadas las 2:30 de la tarde de este jueves en un inmueble situado en la travesía La Virgen de Leganiel. En esos instantes se alertaba de la presencia de un varón de 75 años que había sido encontrado inconsciente dentro de la piscina. Tras recibir la llamada se activaban los recursos de emergencia correspondientes y hasta el lugar se desplazaban efectivos de la Guardia Civil y un médico de urgencias. Una vez en la vivienda, el facultativo sanitario solo podía certificar el fallecimiento de este hombre de 75 años.
0: Y accidente de tráfico esta tarde en Ajofrín, en Toledo, dos heridos al colisionar un turismo contra un camión cisterna. Fernando González.
6: En el accidente han resultado heridos dos hombres de 41 y 43 años que fueron trasladados al Hospital Universitario de Toledo. Según informaba el 112 de Castilla-La Mancha, el accidente tuvo lugar en torno a las 3:25 de la tarde en el kilómetro 94 de la N401 del municipio toledano. Varios equipos de bomberos del Parque de Toledo han tenido que desplazarse al lugar de los hechos para contener el vertido de combustible del camión cisterna, evitando así que se produjera una deflagración del mismo. Al lugar de los hechos acudieron una ambulancia de urgencias que ha trasladado a los afectados, así como agentes de la Guardia Civil y de la Policía Local de Sonseca.
0: Y nos queda una referencia más, el tiempo. Saben perfectamente qué es lo que toca destacar, porque llega el calor, o sigue, mejor dicho, el calor. Alba Lancha, ¿qué nos cuenta? Buenas noches.
7: Buenas noches. Preparándonos para lo que viene estos próximos días, donde el calor va a coger una intensidad muy por encima de lo que sería habitual en una segunda quincena del mes de junio, hoy con máxima ya que han llegado a los 39 grados en Almadén, en la provincia de Ciudad Real. Mañana es cierto que seguimos con calor, pero con temperaturas que van a ser muy parecidas a las de hoy. Vamos a repetir esos 38, 37 grados al oeste y en torno a los 35 en el este. Cogen fuerza las tormentas por la tarde en el interior. La Mancha de Toledo y la Mancha conquense van a estar en aviso amarillo por tormentas que pueden venir además acompañadas de granizo y de fuertes rachas de viento. A partir del sábado domingo llega el primer susto del verano con un episodio de temperaturas muy altas y persistentes.
0: Tocará, por tanto, tener el mayor cuidado posible. Gracias, Alba. Punto y seguido a la información. Se quedan ya en compañía de Chema Cervantes. Es jueves, toca renovar la lista de la semana, a ver qué nos llega de nuevo. Señoras, señores, muy buenas noches.
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8: Hola, soy Miguel Zalla y estoy aquí para desearle al canal Castilla-La Mancha Media muchísimas felicidades porque cumplen años y que sigan cumpliendo muchísimos más con tanto éxito. Y ahora le voy a dedicar una canción que viene al cuento que dice

Pues qué bien, bien contentos estamos de saludarte con música de gente de nuestra tierra. Dani Marco y su banda Los Despistados, los rockeros de Guadalajara. Pero este nuevo sencillo que se llama Las de Perder, y con la colaboración de Linaje, que es un grupo rockero liderado por Aaron Romero, que es el hijo de Cuchi Romero, te recuerdo, Cuchi Romero, el vocalista de la banda navarra Marea. Y con un vídeo, el de la canción, que se ha rodado en un verdadero ring de boxeo. Pues ahí estamos. La noche suena bien, con novedades, la madrugada del jueves al viernes. Estaremos hasta las 4 de la madrugada, alternando canciones actuales con recuerdos. Venga, muy animados con el rock patrio y ahora con los valencianos Los Cigarros.

Los hermanos Tormo Ovidi, que es el vocalista y guitarrista, y Álvaro, guitarrista, además de otros dos componentes más, desde Valencia. De cara a su próximo trabajo, que llegará exactamente el 30 de octubre, Apetitoso Carne con Patatas, ese será el título de su nuevo trabajo. La continuación del anterior, que publicaron en 2023, Acantilados. Y ahí estaba Este Mundo Mágico, la segunda canción que conocemos de ellos de cara a su próximo disco. Vamos ahora con una banda que nació en Malasaña a mediados de la década de los años 80. Liderada por, ya le estamos escuchando, José L. Santiago. Me estoy refiriendo a Los Enemigos. Pues ahí estamos también con un segundo adelanto de cara al próximo trabajo de ellos, que se va a titular Canciones Chulas. Los clásicos Enemigos los tenemos de vuelta. Miss Dinamarca.

Miss Dinamarca nos encanta, la nueva de José L. Santiago, que por cierto publicó a principios de este año un libro autobiográfico que se titula Desde el Jergón, como una de sus canciones más famosas de Los Enemigos, donde él habla de sus canciones, de su carrera, pero también abordando con muchísima claridad, hasta incluso crudeza, siempre honesto, José L. Santiago, sus problemas de salud mental, el pánico escénico que a veces siente y también su pasada adicción a la heroína. Vamos a dejar este clásico, José L. Santiago, y nos quedamos ahora en Granada, en Loja, con los Lori Meyers, un poquito mal hablados para la ocasión y con una expresión muy de Granada, mala folla, de cara a su próximo trabajo.

Vaya, vaya, los Lori Meyers. También, por cierto, como los despistados, subidos al ring de boxeo en el vídeo de la canción Mala Folla. Vamos ahora con Carlangas, es un músico gallego al que le tenemos cariño porque hemos disfrutado mucho con su pasado al frente de Novedades Carmiña. Se llama en realidad Carlos Pereiro y acaba de sacar su segundo álbum en solitario, que se titula Universo Paralelo, en el que se escucha esta canción.

Carlangas. El proyecto de Lourdes Hernández, que ya sabes que se llama Russian Red. Pues tenemos también su nuevo sencillo. El lado más indie, ya sabes, de las novedades de los viernes en Radio Castilla-La Mancha. 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

Esta la cantó en un programa de la tele, gustó tanto que ahora la ha sacado en formato single. Es una reinterpretación del bolero clásico, Si tú me dices ven, lo dejo todo. Muy de veranito, ¿a que sí? Por eso te la hemos traído. Ya que estamos en plan tranquis, voy a ponerte ahora... quería yo ponerte esta de Carey. Esta, ahí está. Es una banda formada por, entre otros, Aaron Sáez, miembro de Barry Brava, y Antonio Turro, que es guitarrista y productor. Bueno, pues han colaborado con Funambulista en esta canción titulada Simulacro.

0: El dúo Carey con Funambulista, el proyecto del cantautor murciano Diego Cantero. Vamos a cambiar totalmente de registro y le vamos a dar a la salsa, sí, con un álbum que se llama El Relevo y que es el último de un artista que es estadounidense pero de raíces puertorriqueñas. Y precisamente lo apadrinó Marc Anthony. Ha participado, bueno, de hecho empezó a ser conocido siendo adolescente en el programa estadounidense El Talent Show American Idol.
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0: Y en esta canción que se llama Fingir está de moda, colabora Pedro Capó.

Fingir está de moda. Decíamos que lo apadrinó Marc Anthony, precisamente con también el estadounidense de raíces puertorriqueñas, Boy. La última colaboración de Marc Anthony es con los hermanos venezolanos Mau y Ricky, en esta canción, Recordando.

muy tranquilitos para la ocasión. Mau y Ricky con Marc Anthony recordando. Pues un disco que vamos a abrir dentro de bien poquito en la lista de superventas española. De un músico que está dando mucho que hablar, es artista independiente y que ha redefinido el sonido urbano en nuestro país, porque lo combina con el flamenco y con otro tipo de experimentos. Y acaba, es granadino, no sé si te lo he dicho, acaba de sacar este álbum titulado Brigado. Y voy a ponerte una de las canciones, que además ya la escuchamos como anticipo, Caravaggio. Ahí tenemos a De La Fuente.

Ahí tenemos a De La Fuente Caravaggio, dándole ese toquecito salsero incluso a este tema. Hablando de salsa, pues mira por dónde. Ahí voy con el flamenquito y la salsa y con Niña Pastori, un disco que nos fascina, Color Fania. Ella de toda la vida ha dicho que la salsa y el flamenco son como primos hermanos, así que se ha ido al catálogo de la mítica casa de discos salsera, lo ha titulado Color Fania. Esta la identificamos con los Gypsy King, pero es que Celia Cruz se montó también una versión en el 88 de la clásica Bamboleo. Así que ahí tenemos a Niña Pastori y Bamboleo.

de los Gypsy King, a Celia Cruz, que la grabó para el sello Fania y por eso la ha incluido en este álbum, Color Fania. Hay otra más, por cierto, de Celia Cruz, la de la Bemba Colora. Seguimos en Radio Castilla-La Mancha. Hablando de flamenquito, aquí tenemos tan graciosa, tan divertida ella. No estoy católica, ya sabes, es una frase que escuchamos cuando uno o una no está bien de salud, o está de mal humor, o... Ya tú sabes. María Peláez.

La malagueña María Peláez, tan televisiva ella, tan divertida. Y dándole, imprimiéndole ritmo a esta, No Estoy Católica. Vamos a seguir con chicas y saltaremos ahora a Santiago de Chile. A escuchar a una artista que es rapera, además de activista ambiental mapuche, y es reconocida porque además fusiona la defensa de su herencia cultural mapuche

0: con la música urbana y con música alternativa actual. Acaba de publicar Isleña Antumalen esta canción titulada Cumbia Psicodélica.
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0: poquito Manu Chao, ¿verdad? La chilena isleña Antumalen, la cumbia psicodélica. Nos quedamos con la banda de Pan Bendito, la excepción. Aquí lo tenemos de vuelta, pasa.
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Pues ya has escuchado. Y al gran Langui, maravilloso. Actor, por cierto, te recuerdo, premio Goya. Al actor revelación por su papelón en El truco del manco. Impresionante el Langui. Con su grupo La Excepción y La Vuelta de Ellos. Vamos a saltar a las Canarias. Con una banda... dedicada sobre todo al son, a mucho guiño a Cuba, a la salsa, que se llama Troveros de Asieta. Pues han grabado en directo con Soles Jiménez esta que bien conoces y que estrenó Mar Anthony con la India, la de Valió la Pena. Soles Jiménez, que además recientemente ya sabes que sacó un nuevo trabajo titulado Ser Humano.

maldita pena. De un concierto que ofrecieron las pasadas navidades y que ahora aparece en formato sencillo. Los Troveros de Asieta, desde las Canarias. Entre cubanos y canarios. Y ahí estaba la colaboración de Sole Jiménez. Hablando de salsa, una salsa romántica, la que nos trae Maluma, esta nueva canción suya que se llama Tu Recuerdo. 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

Maluma Baby, tocando todos los palos de la música tropical. Le faltaba la salsa y ahí la tienes. Tu recuerdo. Metidos en la Copa Mundial de Fútbol 2026, hay álbum oficial con un porrón de artistas que han colaborado. La canción oficial, ya sabes que es la de Shakira, con la colaboración del nigeriano Burna Boy. Y en la escritura de la canción ha participado la propia Shakira, además de Sheeran y otros tantos. Pero te voy a poner el remix que para la ocasión han creado los británicos Clean Bandit de la famosa Day Day.

ser de los Clean Bandit, les ha quedado un remix así muy cañero. Shakira con Burna Boy, como que preferimos la oficial. Vamos al EDM de David Guetta, pero que le ha quedado una canción así muy reggae, porque de hecho es de una banda americana llamada Stick Figure. Y está teniendo bastante éxito en Reino Unido. Esta canción llamada Run Run River, digo, donde colabora también el productor brasileño Alok. David Guetta.

En Radio Castilla-La Mancha la noche suena bien con un porrón de novedades. Saltamos ahora a los Estados Unidos y con una vocalista excelente, que además es abogada, por cierto. Se llama ella Danielle Ponder.

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Ahí estaba Gary Barlow. Imagino que más tranquilo, porque el Rebelde ya se había salido por ese tiempo de los Tecnas. Robbie Williams. La que suele recordarse de la famosa boy band de Manchester. Gary Barlow, que por cierto ha colaborado en una de las canciones del último trabajo titulado Britpop de aquí, del amigo Robbie Williams. De él voy a ponerte precisamente esta, con la que suele iniciar todos sus conciertos. Déjame entretenerte. Estamos en el 97, el álbum Life Through a Lens. Este verano lo tenemos de nuevo en España, de momento con dos citas, en Bilbao y en Sevilla. Aquí estamos en Radio Castilla-La Mancha con nuestra música siempre variada. 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

brutales los directos de Robbie Williams. Let me entertain you. Déjame que te entretenga un poquito. Bueno, vamos a seguir con el Rod Stadio y con esa... con este EP, porque son en realidad seis canciones, no es un álbum completo, es un eso, un extended play que sacó YouTube precisamente el 18 de febrero, el miércoles de ceniza. Cada canción tiene su dedicatoria y generalmente a personas que han luchado por la libertad. Y esta que ya te pongo, la que tiene más aceptación, Song of the Future, está dedicada a esa pobre adolescente iraní de 16 años que murió durante las protestas de 2022. La voy a echar para atrás, novedad, la última canción de los U2.

Pues ahí tenéis como novedad la última de U2, EP, que ahora se lleva mucho ese formato. Luego vendrá el álbum, imagino yo. Sound of the Future, también con conciencia los Simple Minds. Me acuerdo que dedicaron una canción hace años a Nelson Mandela. Esta va de otro rollito. Además la grabaron casi obligados, si ya ves tú el éxito que tuvieron para la película El Club de los Cinco. Temazo de los 80, Don't You Forget About Me, Simple Minds.

Esas canciones que te agarran, pero bien, y tampoco... Es fundamental que hayas vivido la década de los años 80, son patrimonio de todos, así que qué decir ahora de los noruegos, ajá. Seguimos aquel año 1985, el Take On Me.

Los noruegos Aja, leímos el nombre del vocalista Morten Harket hace unos meses, porque fue noticia que le han diagnosticado, de hecho, la enfermedad del Parkinson. Años antes, pues también Neil Diamond padece esa enfermedad, por eso ya anunció su retirada. Y Linda Ronstadt, la pobre, también. Así que venga, vamos a pincharte alguna cosita de los años 70 que hemos visitado poco esa década. Estamos con el Diamond, el Sweet Caroline. Canción karaoke, era como...

para no recordarla, aproximándose a los 1,000 millones de reproducciones en Spotify, que es una verdadera burrada. Neil Diamond, el Sweet Caroline. Citábamos antes a la maravillosa Linda Ronstadt, y también retirada por culpa del Parkinson. Fue, te recuerdo, la reina de la música americana en la década de los años 70, sobre todo en la escena californiana del country rock. Era muy amiga de los Eagles, de hecho, parte de sus músicos lo acompañaban en los directos del tiempo precisamente de esta canción de Roy Orbison, que ella la versionó de esta manera tan magistral, fantástica. Linda Ronstadt, Blue Bayou, el lago azul.

Lolita Ronstadt, la reivindicamos mucho en la madrugada. En la noche suena bien, de hecho la dedicamos a un especial, porque bien que se lo merece, con ese carrerón que tiene, además cantando en español divinamente, sobre todo el tema de las rancheras y los mariachi y tal, se le da muy bien. Y esto herencia de su padre, porque tenía ascendencia alemana, mexicana y también inglesa. Decíamos antes de los Eagles, permíteme que te ponga esta que cantó Glenn Frey. Seguimos con el country rock desde Los Ángeles, California. Y canción, por cierto, de Jackson Browne, Take It Easy, Los Eagles.

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Menudo cambiazo, ¿eh? De los Eagles aquí a las dos reinas del pop español, Ana Mena y Lola Índigo. Canción que te vas a hartar de escuchar durante todo el verano. También en la noche de Radio Castilla-La Mancha, Patito. Una colaboración que esperábamos todos. Dándole ahí al merengue popero. Y además con proyección internacional. A ver si consiguen éxito fuera también. Del merengue al bachatón de la L, porque también tiene Lola Índigo canción solita. Bueno, es verdad que colabora RK, Lucho RK, en esta canción, repito, el bachatón de la L. De los recuerdos a, de nuevo, las novedades.

Así que de Granada vamos a saltar a la Isla de la Graciosa, el archipiélago canario. El Baifo se llama, ya sabes, el último trabajo de Quevedo, que tiene una colaboración extraordinaria. Sí, la del rey del merengue, Elvis Crespo.

poniendo en el punto de mira la isla de la Graciosa, pequeñita. Y seguro que este verano se va a llenar de gente por la canción que acabas de escuchar ahora. De momento el disco es el número uno ahora mismo en la lista de ventas española. El Baifo, tan canario. Elvis Crespo, ya sabes, el del Suavemente, pues ha llovido desde aquel merengue del 98, estaba mirando yo por aquí. Nos vamos al último trabajo de Manuel Carrasco, que se llama Pueblo Salvaje 1. Entre las colaboraciones que presenta el disco, la de la puertorriqueña Cani García, en esta, Respétame.

Vamos ahora con la música del gran renovador del regional mexicano. Ya hablábamos precisamente en el especial de Julieta Venegas de este estilo. Bueno, se llama Karin León. Acaba de publicar un álbum titulado Muda, donde precisamente hay poquito de regional mexicano, porque abre la mano pues al pop, al blues, al funky, hasta salsa y todo tiene. El último trabajo de Karin León. Voy a ponerte la canción que la va a ver, que de momento es la que más escuchas tiene en Spotify. En plan balada, Desde que te tengo, así se llama Karin León.